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1: ¿Y eso qué?
2: ¿Cómo que qué?
1: Es
2: ¿cómo que qué? ¿Qué? ¿Cómo que qué?
1: A mí no me estás gritando y tú no estás repitiendo, estúpido.
2: ¿Cómo que qué? ¡Mi perro! ¿Dónde está mi perro?
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2: Choco.
1: A ver, que hay gente que ha estado tirando ahí sus promos que vamos a poner nuevos, porque ahí hay talento en el público. ¿Qué más hay ahí?
4: Con este calorón, Erasmo y la Chocolata son como un vaso de agua en el desierto.
1: Bueno, él no traía muchas ganas, ¿no?
5: Pero aquí así hablaba Choco, es lo que dijo.
2: Oye, ¿cómo no, Choco? Fíjate, ahí está, ¿eh? Lo que le falta nomás es poquita producción. Está bueno, es así, güey. Mira, fíjate, mira. Un, dos, tres.
4: Con este calorón, Erasmo y la Chocolata fue como un vaso de agua en el desierto.
5: Sí. Luego realzó.
1: No, hombre, me está dando mucha emoción. A ver, vamos ahí con Álvaro. Álvaro, ¿cómo estás? Buenas tardes, Álvaro.
6: ¿Cómo están?
1: Muy bien, nuevamente, perdón, no escuchamos muy bien. Álvaro, ¿cómo estás? Buenas tardes.
6: Bien, buenas tardes. ¿Y ustedes cómo están?
1: Bien, gracias, bien. Álvaro. ¿Cuánto tiempo tienes escuchando el programa de Erasmo y la Chocolata?
6: Pues como unos 10, 15 años más o menos.
1: No, ya tienes un buen aguantando este mugrero. Oye, pues gracias por escucharnos. Estuvimos fuera una semana ahí de vacaciones, ahora regresando. Los promos tenían que estar aquí desde mayo, ¿no? Pero aquí llegamos, bueno, ya que se acaba el verano, yo creo en 2 semanas. Pero hay que hacer promos, ¿no? O sea, es lo que queremos, Álvaro. ¿Cómo ves? ¿Nos puedes ayudar?
6: Sí, cómo no, con todo gusto, es un placer.
5: Ya despertó, ya ves, eso.
2: No, como al diablito le dijiste que viniera para acá, dijo, ya va empezando a trabajar. Nomás por eso, ¿no?
5: Sí.
1: Bueno, Álvaro, ¿y de dónde eres tú?
6: Soy de San Miguel Allende, Guanajuato.
1: De Guanajuato.
5: ¿Qué vas a andar?
1: Yo siempre he dicho que la gente más talentosa para la radio es Guanajuato y Erasmo insiste que es Michoacán.
5: Yo lo dudo que de esos dos lugares sean los más chidos, pero vamos a ver.
7: Yo sí estoy de acuerdo con Erasmo, pero yo siento que Álvaro tiene más talento que Erasmo.
5: Yo tengo más fe en la gente del Barrial y de Gonzalitos. Esos son buenos.
2: Bueno, más.
1: Bueno, Álvaro, a ver, Erasmo, ¿qué es lo que tiene que decir?
2: Bueno, imagínate, primo, que somos como, por ejemplo... ¿Cómo te diré, güey? Vamos a ver, algo que, Choco, en el desierto, ahorita hay un calorón, entonces, ya sé, ahí te va, primo, ahí te va, Erasmo y la Chocolata, el show más chido, en este verano somos la cremita que te cubre el solazazo.
1: Oh, my God.
2: Ahí va, otra vez, primo, Erasmo y la Chocolata, el show más chido. En este verano somos la cremita que te cubre del solazazo. Échale.
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2: Ahí está, me gustó, digo casi todo, como si se lo hubiera grabado Choco igualito.
5: Palabra por palabra, letra por letra.
1: Me gustó lo de la cremita. Eso que hizo él me encantó, pero vamos ahora con lo de la cremita.
5: A ver.
2: Ahí va, primo, tú nomás tienes que decir dos cosas. Erasmo y la Chocolata, el show más chido. No digas de las tardes, nomás. Erasmo y la Chocolata, el show más chido. Y luego, en este calorón, somos tu cremita. Es todo. Échale.
6: 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Con este calorón, la cremita es muy buena, escuchando Erasmo y la Chocolata.
2: Ahí está, señores.
5: ¡Bárbaro, no más! A ver, idéntico.
7: No, pero yo creo que va muy largo. Más cortito
5: es. Compacto.
7: Es Erasmo y la Chocolata, el show más chido. Así es una parte. Erasmo y la Chocolata, el show más chido. Que vaya por partes, Brody.
2: Ok, digan nomás esto. Pero como con más emoción. Erasmo y la Chocolata, el show más chido. Así, dígalo.
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2: Ahí va. Ahora la segunda parte es... Con este calorón, somos la cremita.
6: Con este calorón, somos la cremita.
2: Que te cubre del solazazo.
6: Que te cubre del solazazo.
2: Ahí está, señores, bien, no podemos pedir más. Bárbaro.
5: Nos hizo como seis, no va a ser a uno.
1: Yo creo que nos va a venir cobrando. Nos va a venir cobrando y no va a estar bien. Te agradecemos mucho, Álvaro, cuídate.
6: Nomás que me paguen lo que me deben.
2: Ya,
5: lo que te iba a decir.
2: Ya no se oye. Ya no se oye.
5: Es lo que te iba a decir.
2: Se cortó.
5: Nada más mándenle su lana.
2: Se cortó.
5: Vale, hijos de
1: la. Qué bárbaro. A ver, ahí está Mario.
2: ¡Mario!
8: ¿Qué hola, primo?
2: ¿Listo o qué?
8: Ay, ¿sabes?
2: Pues regresando, nos dices cómo va a ser un promazo contigo, primo. ¡Ya volvemos!

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1: Muy bien, bueno, vamos con Mario. Mario, ya escuchaste algunos promos que nos ha grabado la gente. A ver, pon algunos antes de que vayamos con Mario de Erazno.
2: Okay, ahí te va.
1: Ahí te va.
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4: Ah, esto es chido.
5: Para mí es el mejor, ¿eh?
4: Ahí estaba el otro. Este está también el coquetón, acá chino, dice así.
6: Con este calorón, Erazno y la Chocolata, son como un vaso de agua en el desierto.
4: Ahí está, Choco.
1: No, no, increíble, hay talento. Lo único que necesitan es más práctica. Un pero lugar, a mí no me ha encantado. Me encantó más este que vas a poner ahorita.
4: Ahí te va, fíjate. Cámara. Ahí te va.
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0: Con este calorón somos la cremita que te cubre del solazazo.
1: Ahí está.
2: Yo creo que la voz está padre, la música que estás poniendo no me gusta, pero creo que le falta un poquito más de creatividad a tu texto de promos.
1: ¿Más creatividad?
2: Sí, ¿no crees, Mario?
0: No, porque pues es, la neta, ese humor no trae nada, nomás que me diga qué es lo que tenemos que hacer y vamos a sacar el garbanzo de ahí.
3: No,
0: ¿otra vez?
3: El que se quebra la mano se cura con yeso. Con este calorón me curo con un vaso de agua.
1: Ya está como el otro señor, Choco.
3: Y cuando me aburro, está el Asno de la Chocolata, el show más refrescante.
1: Échale.
0: ¿No te faltó más?
1: Dale. No, ya. Dale, órale, no que muy fregón. No que me vas a sacar, órale.
4: No te faltó.
0: El que se quiebra la mano, te avientes un agua, con el arroz una chocolata, para que sepas. Es que te faltó, primo.
1: Sí, la regué, te di muy poquito.
4: Si te avientas un vaso con agua, es el show de arroz y la chocolata, el yeso. Ay, chatala.
1: Lo mezcló todo. Está como las aguas de Jamaica que saben a limón. Andando en el desierto, tómate el yeso y escucharán la chocolata para la mano, pues la traes quebrada.
4: Otra oportunidad. No,
5: yo le voy a dar uno más corto. Ahí te va, Choco. Uno tiene que ser más corto. Es
1: no,
5: como la herramienta, el constructor, Erasmo y la chocolata al que está aburrido. Feliz verano. Así, Brody.
1: Ah, está chido ese, maestro. Échale, primo.
4: A ver.
0: Como la herramienta para el conductor.
1: ¡Constructor!
4: Otra vez desde el principio, güey. Regrésale.
0: ¿El qué?
1: Como la herramienta para el constructor, Erasmo en la chocolata para el que está de mal humor.
0: Como para herramienta del constructor, para Erasmo en la chocolata. Un constructor.
1: Ahí está. Y luego cierras con Erasmo en la chocolata contigo este verano.
0: Erasmo con chocolate contigo este verano, le tomas agua para que no te salga yeso.
2: Me gustó, o sea, las palabras ahí están, no, es nada más de editarle, ¿no? Siento que Garbanzo está grabando un comercial.
1: El otro día Hester dijo, empezó a grabar comerciales en Garbanzo a las 7, ¿no? Y luego dijo Hester, no, es que Choco, yo me tengo que ir a las 11.
4: Oye, pero no, a mí no me eche la culpa, es el maldito hard drive que es muy lento, güey, que no graba,
1: el
4: no graba
1: hard drive. Bien.
4: A mí no me metan
1: el
4: ahí.
1: Hard drive.
2: Bueno, primo, pues yo creo que uno no tiene hard drive en su cerebro.
4: Como tú comprenderás.
1: Oh my, he's on fire. Échale, primo, ¿qué te puedo ayudar?
0: No, sí, era, se los voy a cromar como otros se las croman para que me manden algo.
1: Dale, crómala, pues.
0: No, era, no, es que sí, ya había concursado, pero no, el diablito nunca me mandó nada.
4: Ah, otra vez, ya, se vuelve a repetir.
0: Ya concursé, ya hice pinches parodias, ya, pues todo. Y nada, nunca me ha llegado nada.
1: Güey, pero por pedir parodias no mandamos nada.
4: Ya hice
1: ¿En qué más concursaste?
0: Ya, ok, primero pidió una parodia, luego concursé entre contra machos, lo cual la Choco me arrebató el trono.
4: No, perdiste.
0: Ya había ganado.
4: No, perdiste.
0: No, ya había ganado. Ya había ganado. Ay, búsquenle.
2: O sea, a ver, por pedir parodias no te están mandando nada. En segundo lugar, por si pierdes en hembras contra machos tampoco. O sea, ¿cómo quieres que te manden algo? ¿Por mentiroso?
0: No, chocolate, porque gané.
1: ¿Qué clase de Messi eres? ¿Qué quieres, que te den cosas sin ganar?
0: No, ya había ganado, pero igual. Yo acá la he escuchado desde que empezaron también, hace como 30 años. ¿Así les dicen, no?
2: B32, sí.
0: Algo así.
4: Tal vez si dices que eres mamá soltera y
5: que eres moreno, clase media baja y que eres papá soltero.
4: Tal vez así sí te den algo.
0: Hágase cuenta que me está mirando ahorita, maestro.
4: Mándenle una caja completa de regalos.
5: A ver, ¿de dónde eres tú? De Oaxaca, ¿no?
0: Me echale.
5: Sí, y ahí habías concursado. ¿O de dónde eres?
0: No, yo soy de Cuernavaca.
5: Ah, bueno. No, pues también no creas que son alemanes ustedes, calmado.
1: Bueno, ahí estamos, primo. Mándale una gorra, diablito. Mándale una gorra, güey. Pero mándasela de verdad, güey. No seas mal.
0: Neta, güey.
1: Ahí está. Órale, pues, ahí estamos, primo. Gracias.
0: Cámara, chulo, pero igualmente, bye.
1: Órale, pues, la tuya, pues, si no la rayó, pues, ya, huevos, güey. Como que las shoes, no, yo. Te ayuda, amor, güey. Señores, saludos a toda la banda de Oaxaca, a todos los zapotecos y a todos los mixtecos y a toda la banda que nos oye. Chido allá en Oxnard, en Santa María, en Watsonville, donde hay mucha banda de allá de Oaxaca. ¡Ya regresamos! Mañana, martes infieles. El miércoles, hembras contra machos. Llámenos si quieren participar en el show más chido.
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2: Bueno, nos damos con el chocolatazo a Jalisco y tenemos a Fidel. Fidel, buenas tardes.
14: Buenas tardes.
2: Fidel, le vamos a hacer el chocolatazo a tu novia. Ella se llama Cristina, está allá en Jalisco, solamente la conoces por Facebook, ¿verdad?
14: Sí.
2: Muy bien, ¿tú la amas a ella, Fidel?
14: Pues, sí.
2: ¿Y ella dice que te ama a ti también?
14: Creo que sí.
2: ¿Nunca te ha dicho que te ama?
14: Pues, a veces, pero no, te lo digo más yo que ella misma.
2: En esa relación eres como el que entrega más y ella la sientes diferente contigo.
14: Ajá.
2: Muy bien, ella tiene 22 años, tú tienes 29, entonces la conociste por Facebook. ¿Ya cuánto tiempo de relación?
14: Pues ya vamos para casi 2 años.
2: Casi 2 años y nunca la has visto en persona, ya te mueres por verla en persona.
14: Exacto, quería ver si pues, puedo ir para allá o de hecho directamente. O si no, pues ni para qué moverme.
2: ¿Y en qué parte de Jalisco está ella?
14: La Chona, Jalisco, creo.
2: La Chona, Jalisco, muy bien. Pues vamos a llamarle a Cristina, Fidel, y vamos a ver si te manda los chocolates a ti o a alguien más, ¿ok?
14: Vale.
2: Tú le vas a hacer este chocolatazo, uno porque vas para allá y otra porque la has visto cambiada últimamente, ¿no?
14: Exacto.
2: ¿Ya no te contesta igual? ¿Ya no te habla igual ni nada?
14: No.
2: Bien, a ver, vamos a marcarle, no haga ruido, por favor.
1: Le va a llamar el lobo, ¿eh? Échale, el lobo.
2: Ok, no hagan ruido, ya entró la llamada.
15: Hola.
16: Hola, con la señorita Cristina, por favor.
15: Sí.
16: ¿Cómo estás, Cristina? Te llamo de una compañía de chocolates. Es algo muy simple. Tenemos una promoción donde nosotros le hacemos llegar chocolates totalmente gratis a alguna persona que tú tengas especial. De eso se trata. Tú no pagas nada ni la persona que lo recibe. ¿Tienes a alguien especial a quien te gustaría que le hagamos llegar estos chocolates?
15: No, yo creo que no.
16: ¿Crees que no? ¿No tienes a nadie especial?
15: No.
16: ¿Algún amigo, algún vecino, compañero de la escuela o algo, alguien que te llame la atención?
15: No.
16: No tienes entonces. ¿Y qué tal si me los mandas a mí, que yo tampoco tengo a nadie? No te creas. Entonces no tienes a nadie ahorita, Cristina.
15: Yo creo que ahorita no.
16: No, ¿y qué tal algún pretendiente por ahí?
15: No.
16: No, ¿y por qué te ríes?
15: Porque no hay nadie, porque no tengo a nadie.
16: O sea que estos días donde se vive más el amor, según, la pasaste solita, sin nadie. O sea que no la pasaste con alguien.
15: No.
16: Pues qué lástima, ¿y tú con tu voz tan bonita que tienes?
15: Sí, nada más la voz, no se cree.
16: No, no te creo que solamente la voz, además tú estás en Jalisco, ¿no?
15: Sí.
16: Ya lo ves, la mayoría de mujeres son muy bonitas allá.
15: Sí, eso dicen.
16: Sí, eso dicen porque es la verdad. Pero tú sí eres de Jalisco, Jalisco, o eres de otro lado.
15: No, sí soy de Jalisco.
16: Bien jalisciense entonces.
15: Sí.
16: ¿Y tienes redes sociales, Cristina, así como Facebook, Instagram o algo así?
15: No, ahorita no tengo, no.
16: Ah, está bien, Cristina, pero igual podemos estar en contacto. ¿Tienes tu WhatsApp o no?
15: Sí.
16: Perfecto, entonces ¿crees que te pueda mandar por ahí algún mensajito, algo así en el WhatsApp o no?
15: Sí, pues está bien.
16: Bueno, ya dijiste, me caíste muy bien, la verdad, Cristina. Tienes una vocecita muy bonita, como que solo al escucharte como que inspiras confianza.
15: Sí, no, pues gracias.
16: Me imagino que eres de esas personas a las que la gente les cuenta todo, ¿no? Como tus amigas siempre tienden a platicar sus problemas y eso.
15: Sí.
16: De verdad, la verdad me imaginé porque sí, tu vocecita es muy bonita y muy dulce, como que inspira eso.
15: Sí.
16: ¿Y cuántos añitos tienes tú? Te escuchas muy chiquita.
15: No, ya 23.
16: ¿O 23?
15: Sí.
16: Ah, está bien, yo tengo 25.
15: Ah, ok.
16: Así que no estoy tan viejo para ti.
15: No.
16: No, ¿verdad? Estoy bien para ti.
15: Sí.
16: Sí, bueno, entonces te mando un mensaje más tarde ahí en tu WhatsApp.
15: Bueno, pues muchas gracias.
16: Gracias a ti por ser tan amable, ¿eh? Ahorita que veas mi foto ahí en el WhatsApp, no te vayas a asustar. ¿Y tú cómo eres, Cristina?
15: ¿Cómo, pero?
16: Digo, ¿cómo eres tú? ¿Eres una niña que habla mucho? ¿Estás calladita o depende?
15: Pues depende.
16: O sea que como no me conoces a mí, conmigo no eres muy platicadora todavía, pero ya que me conozcas bien, ¿sí lo vas a hacer?
15: Sí, así es.
16: Qué bien, pues ojalá y tenga la oportunidad de conocerte.
15: Bien, pues sí, esperemos.
16: Pues sí, ¿verdad? Esperemos. Entonces ahí nos texteamos, ¿no? En el WhatsApp, te mando unos mensajitos.
15: Ah, muy bien, pues. Bueno, sí.
16: Espero que yo te haya caído bien.
15: Sí.
16: ¿De verdad, Cristina, sí te caí bien?
15: Sí.
16: Qué bonito escuchar eso, ¿eh? Bien, pues ya que nos conozcamos bien, de aquí a un año ya nos estamos casando, ¿eh?
15: Ajá, no, tampoco.
16: No, no te creas, estoy jugando, pero sí estaría bonito conocernos, ¿no?
15: Sí.
16: Oye, ¿y a ti te gustan los chocolates o no?
15: Sí.
16: Perfecto, entonces un día te voy a llenar de chocolates. Te voy a mandar unos que digan en una nota para una niña que tiene una voz angelical que me encantó. Pero igual ya después te los entrego en tu manita o te doy en tu boquita, ¿no?
15: Ya después.
16: Oye, pero de verdad nadie se va a enojar si yo te mando chocolates o hablo contigo, ¿no tienes de verdad a nadie?
15: No, pues...
16: Porque me dijiste que no tienes a nadie, ¿verdad?
15: Sí.
16: Perfecto, entonces después te llamo, ¿no? Más tarde, ¿está bien?
15: Bueno, pues entonces, que te vaya bien.
16: Igualmente a ti, hermosa. Oye, pero ¿de verdad no tienes novio, no tienes a nadie?
15: No.
16: ¿No tienes novio?
15: No.
16: ¿Segura?
15: Sí.
16: Oye, porque yo sé que tienes un novio que se llama Fidel, con el cual has estado de novia por Facebook o solo se conocen a distancia ya desde hace 2 años.
15: ¿Cómo?
16: Ahí está, Choco.
2: A ver, Fidel.
17: Sí.
2: Oye, Fidel, cuando escuchaste que te negó y que estaba hablando ahorita con el lobo, ¿por qué colgaste?
17: Se me cuelga el teléfono.
1: Oye, colgó ella, Choco.
2: Pero sí escuchaste todo lo que ella dijo, ¿no?
17: Sí.
2: ¿Qué sientes de todo lo que dijo?
17: Nada, solo que... seguir con mi vida y ya está.
2: Oye, Fidel, pues ya no nos contesta Cristina, pues ahí estuvo el chocolatazo, ¿eh?
7: Esto fue el chocolatazo. ¿Y tú te vas a quedar con la duda? 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
1: Vámonos, tenemos acá a mi compa Juan, Juan, primo.
2: Primo, ¿cómo estamos? Buenos días, buenas tardes.
1: Buenas tardes, ¿tienes en la lista de los amigos del Diablito o qué?
2: Somos VIP, viejo.
1: No, ya sé. Oye, ¿por qué hablas como Julián Álvarez?
2: Es que soy quien sabe cómo, pues, valí.
1: Es que andas ese viejo. ¿Qué, Garbanzo, qué querías decir?
3: Lo que pasa es que la Choco hizo un mensaje temprano, de que como no hay talento aquí para hacer promos, creo que este tiene todo lo necesario,
1: sí, ¿eh? Vámonos contigo. Tú, mi primo, vas a ser parte de los promos. Tú nomás di lo que yo voy a decir, tú lo repites como promo, ¿ok?
2: Listo, viejo.
1: Órale, pues, ahí va. Tú vas a decir, somos un vaso de agua en el desierto. Toma, perro, ¿ok?
2: Ok.
1: A ver, a las tres, ¿eh? Una, dos, tres.
2: Somos un vaso de agua en el desierto. Toma, perro.
1: Ok, un poquito más de emoción, primos. Es como, algo así como,
0: somos un vaso de agua en el desierto. ¡Toma, perro!
1: Échale.
2: Ok. Somos un vaso de agua en el desierto. ¡Toma, perro!
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1: Otra vez, ¿cómo que chocholata, güey? Te van a correr antes de que te dejarle. Somos el show de Erasmo y la Chocolata.
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1: No, más di. Somos el show de Erasmo y la Chocolata, el show más chido.
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1: Ok, agrégala ahí. Los que te dan tu vasito de agua en el verano.
2: Los que te dan tu vasito de agua en el verano.
1: Ahí está. Ahorita vamos a trabajar este promo y lo vamos a hacer porque tú eres el chido, ¿ok? Ahorita lo va a hacer Hessler de volada. Órale, primo, pues vamos a hacer algo. Me vas a pedir tu parodia. ¿Cuál parodia quieres?
2: Primo, quiero una parodia, ya ves la de los ovejeros, pero pues con eso de que está la crisis muy dura, los cobijeros ya no andan vendiendo ovejas, ahora se fueron allá para ir a venderles armas a los iraníes ahí para que se defiendan de aquí del pelos de lote.
1: Porque sí es cierto, primo, ¿quién fregados quiere andar vendiendo cobijas cuando se venden muy bien las R15? Güey, ¿quién quiere?
2: Con ese perro calorón, vale.
1: Exacto, ¿quién quiere andar vendiendo mendigas cobijas cuando puedes vender dos malditas granadas, güey?
3: 100%.
1: ¿Quién quiere una colcha? ¿Quién quiere una colcha cuando puedes estar vendiendo ahorita un mendigo bazooka, güey?
3: ¿Quién quiere dos tazas y un molcajete cuando puedes vender un dron?
1: No, güey, este es el cobijero, Garbanzo.
2: Ah,
1: wey,
2: Ay, Garbanzo.
1: A veces dices tú, güey, ¿por qué no? Tú, Garbanzo, nomás, tú diviértete, güey. Tú ríete, güey. Nomás es lo que tienes que hacer.
3: Dices pues que a uno le dan ganas también de participar, güey, porque también pura diversión no vive uno.
1: Eso sí, también eso está muy. Es muy de muy vividor. ¡Ay, amiguito! ¡Hora, Joselillo! Ah, no, ese es Juanillo. ¡Hora, Juanillo! Bueno, pues, entonces el cobijero ya no va a vender cobijas, ahora va a vender armas, porque ¿quién fregados quiere una almohada cuando puedes tener un mendigo dron explosivo, maldita sea? ¿Verdad? Garbanzo, di pues algo.
3: No, es que pues ya uno ya le quitan, le roban la intención.
1: No, pues tú.
3: Porque yo quiero decir, porque cuando puedes fácil vender, no sé, un recogedor y una... Ah, pues no es lo mismo también.
1: ¿Tú sabes por qué la escoba está barriendo?
3: ¿Porque es feliz?
1: No, por el recogedor.
3: Oye, esa mamá.
1: Bueno, eso son otras pláticas. ¡Vámonos, señores! Esto es el cobijero que va a vender armas. Bazooka en la nuca, volando cabezas al que se atraviesa, loco, sobriado, tendré que matar.
3: Aquí le vas a mandar saludos, tú, Juan del Zaguán.
2: Saludos, tú, Garbanzo, jetas de Butela.
3: Ok, ya. Venga, viene el cobijero. Oye, Juan.
2: Dime.
1: Vámonos.
3: Nada, vamos a ver. ¿Quieres ver si estás?
1: Bueno, los plebes de la banda. Vámonos.
4: Hoy el pie suena a morar. Señoras y señores, ¿cómo están? Muy buenas tardes. Gracias a todos los que vinieron. Ya tenemos las últimas cobijas. Mire nada más, qué chulada. La San Marcos, ¿quién la quiere? 20 pesos. A la una, ¿quién la quiere? ¿Nadie la quiere? 200 pesos, mucho menos. No, dos San Marcos, no, tres San Marcos.
1: No, güey, aquí nadie compra. Por eso viene a vender armas, güey.
3: No, yo estoy hablando del puesto al lado, güey. ¿Por qué te metes en mi mercado?
1: Tienes razón. Me ando metiendo en tus parodias.
4: ¿Tenemos este?
1: Trata de hacer una parodia ya que cago yo.
4: ¿Tenemos este? Miren nomás qué chulada. ¿Nadie la quiere? ¿Nadie la quiere? ¿20 pesos? ¿10 pesos? ¿Un peso? Regalada. ¿Nadie la quiere? Bueno, ni modo. Ahora sí, súbele a la banda, que vamos a vender cosas que se están usando, que ahorita las queremos y las usamos. Vamos a ponerle precio. A ver, muchachos, sáquenme la caja que está allá atrás. Pónganle enfrente. Miren nomás qué chulada. Vamos a abrirla. Súbele a la banda para que se animen. ¡Vámonos!
1: Esa banda de los plebes de Sinaloa está perra.
4: Vamos a ver, aquí tenemos la pistola, tenemos los fusiles, tenemos el rifle de persecución. Miren nomás, tenemos una escopeta, ¿quién las quiere? Solamente 1,000 pesos. A la una, 1,000 pesos. A las dos, 1,000 pesos. Ahora sí, miren nomás qué chulada, cómo se venden estos.
3: Una de mil.
4: Órale, vamos a ver, dásela, aviéntela en otra, ponle el seguro. No vaya a ser que se nos dispare, porque apenas estamos entrando en este negocio y no le sabemos mucho.
3: Oye, no,
4: cuidado, aviéntale esta.
1: Ya, sí, no. Estamos entrenando. Es que en el entreno se van a ir dos, tres clientes. Dos, tres clientes se van a ir. No vamos a sobrevivir. Es un negocio peligroso, güey. O sea, no es lo mismo aventar una San Marcos. No es lo mismo aventar dos. O aventar tres.
4: O aventar cuatro. O aventar cinco.
1: Aquí, güey, con una. ¡Sas! Bueno, seguimos vendiendo. Porque hay que vender, porque está duro.
4: Bueno, ya lo sabe. Aquí tenemos ametralladoras. Tenemos lanzagranadas. ¿Quién la quiere? 100 pesos. ¿Nadie la quiere? 1,000 pesos. Un lanzagranadas. Dos lanzagranadas y una metralleta. Ahí está el muchacho pidiéndomela. ¿Quién la quiere?
3: Yo.
4: Nada más asegúrate que sí tengan el seguro. Échasela.
3: Un helicóptero. No.
4: Ese helicóptero lo vamos a vender en un rato. Ahorita vamos a
1: vender unas armas. Todo por equivocarme de un efecto, ya valió madre. Ahora tenemos que hacer espacio en el galerón. Tenía una bodega, tenemos que usar un galerón.
3: Un Black Hawk, órale.
4: Mira nomás, aquí tenemos. Cuidado, ahí te va. Pásale la metralleta al muchacho. Ten cuidado. Otro cliente que se nos muere. Yo creo que está muy peligroso esta venta. Hay que ser cuidadosos, muchachos. Nunca habíamos vendido esto. Sí, nosotros cubrimos, claro que sí, todo lo demás. A ver, no es lo mismo que estar lanzando aquí la San Marcos que andar lanzando las almohadas y las cobijas. Mucho cuidado. Aquí tenemos, además armas antiaéreas. Tenemos misiles, ahí tenemos los cañones. Tenemos artillería, ahí nomás. Cañones de campaña, morteros, lanzacuetes. Además tenemos las camionetas con blindaje artesanal, aquí las tenemos, que tienen la cara del garbanzo. Mira nomás.
1: Ay, güey. Bueno, ya me cansé. Ay, pues ahí estamos, primo Juanillo.
2: Gracias, primo Erasmo. Saludos.
3: Deja de fumar marihuana.
1: Algo que a mí me motiva hacer las parodias es que te pongo a la gente bien contenta, ¿no lo oyes?
3: Sí, güey.
1: Vale. ¡Ahí estamos, primo!
3: ¡Ahora puesto, vale!
1: Ya regresamos, señores. Llámenos si quieren ustedes ser parte de Hembras contra Machos. Usted quiere solo mujeres, Hembras contra Machos. Ya tenemos mucho berijón aquí. Llámenos 1-888-874-2656. ¿Quiere contarnos cómo le pusieron el cuerno? Martes de Infieles. Llámenos 1-888-874-2656. Y si quiere una parodia, llámenos también al mismo número.

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0: ¿Qué pasó?
1: El Chicharito.
0: Señores, buenas tardes. El Chicharito llega a Dallas. Así empezamos este show. Así empezamos esta emoción y vámonos de volada con uno de los más importantes que conocen al equipo de este equipo de Dallas, Choco. Es el Chiquilín.
2: ¿El Chiquilín?
3: A ver, ¿qué tiene que ver el Chiquilín con el Chicharito y Dallas y el fútbol?
0: Estás hablando, Choco, con el dueño del equipo de Dallas, que me mandaron una camisa hace poquito. Yo me fui a calar allá y me dijeron, sigue haciendo el show, lo haces muy bien. Y me mandaron para acá. Chiquilín, ¿cómo estás? Buenas tardes.
4: ¿Cómo están, muchachos? ¿Cómo están? Chocolata, como siempre, eres una hater. Yo no entiendo por qué me odias tanto, mamacita, yo tanto que te quiero.
3: No, es que yo sé que tienes otras cualidades, como jugar bien golf, sabes de fútbol americano, ¿no? Como Erasmo, pero yo no sabía que estabas involucrado en el fútbol, o sea, ese fue mi punto.
4: Okay, sí, lo que pasa es que soy lo que le llaman un minority owner, o sea, soy parte dueño del equipo. Pues es una historia muy larga, pero pues una historia que la verdad hasta ahorita está empezando a formarse muy bien con esta noticia, pues, que acaba de decir Erasmo, ¿no?
0: Oye, Chiquilín, cuando ustedes agarran, bueno, tú eres parte de dueño de este equipo minoritario, ¿cuál es la idea del equipo? Están en la segunda división de la MLS, ¿no?
4: So, viene siendo la USL Championship League, lo cual en este 2027 vamos a empezar a tener relegation también durante dentro de la liga. Y pues la idea del equipo es traer un equipo que primero que nada juega en Dallas. O sea, el equipo va a estar jugando en el Cotton Bowl, que es un estadio emblemático. Es como el Rose Bowl allá en California, ¿no? Como de ese nivel. Y la verdad, la idea de Matt Valentine, que es el dueño primordial, pues era traer fútbol a la ciudad de Dallas, y salió esta oportunidad de lanzar este equipo de la USL Championship, y empezamos en el mes de marzo del 2027, va a ser el juego inaugural.
0: Oye, para los que no saben, ahí donde juega este equipo, donde Chicharito acaba de firmar, o yo no sé, a veces firman desde antes y uno no sabe. En ese estadio, Choco, el Cotton Bowl, en el Mundial del 94 jugó Alemania, Corea, Nigeria, Bulgaria, España, Corea, Argentina, Bulgaria, Arabia, Suecia, Holanda, Brasil. Aquella semifinal del Mundial se jugó ahí. Ahí va a jugar el Chicharito. El equipo, exactamente, ¿cómo se llama, Chiquilín?
4: El nombre del equipo es Atlético Dallas. Ese es el nombre completo.
0: ¿No tiene nada que ver con el Atlético de Madrid, o sí?
4: No, tiene nada que ver, Bueno, el nombre.
2: Bueno, sí. Lo que pasa, Choco, es que su entrenador, bueno, su director técnico, Peter Lucín, él estuvo trabajando y fue jugador de ahí del Atlético de Madrid, entonces sí tiene que ver con eso, y yo creo que ahora con las dos fuerzas que se unen europeas, entre la fuerza europea de Chicharito y la de Peter Lucín, las cosas van a estar...
0: A Lucín tú eres, güey, estás bien, güey, hombre.
2: No, se llama el director técnico, es neta.
4: Oye, me acabo de dar cuenta de algo, que Garbanzo no es tan güey como parece, la neta, ¿eh?
0: No, o sea, no parece güey tampoco.
2: No, pero ese es.
0: No, yo decía, porque el Atlético San Luis tiene que ver con el Atlético de Madrid. Todos los Atléticos tienen que ver con, más o menos, con eso. Por eso decía. Pero bueno, entonces de ahí viene ese entrenador.
2: Es correcto.
0: La camisa y el logo del equipo, muy chida. Chiquilín ahora sí que el Chiquilín me lo dio.
2: Más.
0: Oye, Chiquilín, ¿y qué onda? Cuando tú eres socio del equipo, te dicen, oye, güey, vamos a traer a Chicharito, ¿opinan todos o nomás los más grandes?
4: No, sí, fíjate que esa fue una de las partes de la alineación entre los dueños, desde que querían traer, obviamente, a alguien del mundo hispano, porque ellos entienden que el fútbol, o sea, es como todos ustedes lo saben, no voy a decir nada que no saben ustedes, de que el fútbol corre en la sangre de la gente de México y Latinoamérica. Entonces, querían obviamente tener opinión, querían que alguien opine del otro lado, porque pues muchos de ellos son anglos, ¿no? Entonces, cuando surgió esta idea, recuerdo el día que me habló uno de los socios, que es uno de mis muy buenos amigos, Sam, y me dijo, hey, ¿cómo ves? estamos pensando en Chicharito. Inmediatamente le dije, absolutamente sí, porque obviamente lo que queremos hacer es como se dice en inglés, un splash, ¿no? En el mundo de fútbol aquí en Dallas, para que la gente obviamente reaccione y estén entusiasmados para ir a los partidos, y pues qué más que máximo goleador mexicano, ¿no?
0: Oye, es como lo que hizo el Galaxy con Beckham, ¿no? Que a veces hacen eso para traer raza. Y la neta, pues ojalá y apoyen al equipo. Qué chido sería ser de este equipo y que suban a la MLS un día, güey. Porque, imagino, ahí hay raza para dos equipos o tres. Les gusta mucho el fútbol en toda esa área. Y Dallas, ya sabemos que es grande todo el Metroplex, Choco y todo el rollo. Así que llega el Chicharito con este equipo. ¿Ya está jugando el equipo o va a ser la primera temporada? ¿Qué rollo con esto?
4: Sí, la USL, si no me equivoco, son más de 24 equipos, entonces está de buen tamaño la USL Championship League. Nosotros, el juego inaugural va a ser en marzo del 2027. Como dijo Garbanzo, Alucinzi ya se anunció como el director técnico. Chicharito obviamente es el primer jugador que se anuncia ya oficialmente, y en estos meses se van a estar anunciando más y más, pero sí, el primer partido va a ser en marzo del 2027 en el Cotton Bowl.
0: Oye, platícame del escudo, que está muy chido. Es una serpiente siendo devorada como por un coyote, güey, ¿no? Más o menos.
4: Sí, básicamente el coyote es un Mexican Wolf. Y básicamente demuestra la batalla entre agilidad, y estrategia, y rapidez y agresividad, ¿no? Entonces, es básicamente la idea de ese logo, que la verdad hemos recibido muchísimos mensajes de personas que les encanta. La verdad, ya se están viendo camisas de Atlético Dallas aquí en Dallas, y lo increíble es de que pues todavía ni pisamos cancha, pero yo creo que la camisa le está gustando mucho a la gente, incluso hasta Javier también le encantó la camisa. Entonces, pero esa es la historia, ¿no? Entre la agresividad del serpiente con la estrategia del lobo mexicano, ¿no?
0: Oye, yo como futbolero te voy a dar un consejo, güey. Dijiste ahorita Javier, y eso no conecta con la gente, güey. Di Chicharito.
2: Ah, caray.
4: Javier Hernández, el Chicharito.
2: Vete a la mesa directiva.
1: Cálmate tú, brother. Sí.
4: Hey, Garbanzo. Te quiere tumbar de la mesa directiva.
2: Es lo que estoy viendo.
4: Erasmo es de esos vatos, güey, que luego no se robarle una oportunidad y órale.
0: A huevo. Sí.
2: No, y luego.
0: Si te me duermes, agarro el morning show. No.
4: ¿Por qué mejor no agarras esta?
0: Estaría chido, pero prefiero las mujeres.
2: Ay, no más. Oye, Choco, Erasmo ya tenía pensado incluso hasta poner la imagen de Raúl Jiménez en el escudo de este equipo.
0: No, es que lo que les iba a decir es una cosa. Llevamos un mexicano que les va a dar terapia de redes sociales como el maestro Doggy. O queremos un jugador como Raúl Jiménez, que llegó a los Lobos, ¿no? Pero hay diferencias. Imagínate, el lobo mexicano llega con este escudo que es como un lobo, más o menos, devorándolas. Pero bueno, cada quien, No, el Chicharito es muy querido, güey. La neta, yo no soy fan de Chicharito, todos lo saben. Es más,
2: cuando te dan, si hablas de él.
0: No,
2: es lo que dice la raza.
0: El rollo a mí, yo lo que digo es cuando te dan de más, que es como que dicen es el mejor de la historia o algo así. Pero bueno, van a tener equipo profesional muy pronto en Dallas. Ya es profesional, nomás que está en la segunda división. Y se llama el Atlético Dallas. Así que apóyenlo y llega el Chicharito. ¿Cuánta lana les costó?
4: Se está desconectando la línea telefónica en este momento.
2: Es confidencial esa información.
0: No, güey, ya salió.
2: No, pero acá los directivos como Chiquilín no pueden dar esos datos.
0: ¿Te los doy?
2: Sí, venga.
0: Ok, ahí les van. El Atlético Dallas no pagó ninguna cantidad por la transferencia, ya que Javier Chicharito Hernández llegó totalmente gratis como agente libre tras haber realizado su etapa con el Chivas a finales del 25. Eso sí, Chicharito, la otra vez que fuimos, yo ya sabía, ya compró casa, vivía en Dallas desde hace un rato, como que fue a ver la ciudad y le gustó, y ahí está, ¿no? El Chiquilín.
4: ¿Cuál es la pregunta?
2: Que ahí vive.
0: Que ya vivía ahí, güey, desde antes, porque le gustó.
4: De lo que yo había escuchado, estaba viviendo cerca.
0: No van a ir a buscarlo, güey, en su casa. Vive en un rancho muy chido, un rancho afuera. Es más, todos los comerciales, de Chicharito que vean, la mayoría los grabó ahí en su casa.
2: En su cantón.
0: En su ranchito, güey.
4: Ey, pero él se invita a las carnes asadas, no como el garbanzo, ¿eh?
2: Bueno, se acabó, creo que esta situación.
3: Oye, eso es muy padre que lo diga el Chiquilín, porque luego Erasmo tiene así como que de repente se carga para un lado. Di, Chiquilín, qué buena onda es Javier Hernández, porque...
4: Mira, la verdad, les voy a decir una cosa, una pequeña anécdota, no sé cuánto tiempo tenemos, pero hace como unos 2 años yo estuve jugando golf allá en Cancún, en un hotel que se llama Moon Palace, y yo no sabía, pero las Chivas se concentran ahí, ¿ok? Y recuerdo que mi hija y yo estábamos jugando y nos dijo uno de los Cádiz ahí que estaba ahí, Chicharito y todo el rollo, y recuerdo que lo estábamos como que medio siguiendo para ver si lo conocíamos y todo ese rollo. Le platiqué yo a Chicharito esta historia, cuando lo conocí ya por primera vez. La verdad, es una persona muy centrada, es una persona que hasta la fecha vive en el gimnasio. Me estaba platicando me estaba platicando de lo mucho que le gusta el golf, pero obviamente la pasión de él es fútbol. Pero estamos hablando de mentalmente lo difícil que es el deporte profesional. Y yo sé, o sea, que hay gente que obviamente va a criticar, hay gente que va a decir, oye, pues ya está grande de edad. Pero pues sea lo que sea, yo creo que yo soy de las personas que cuando hay un mexicano que está dando de qué hablar, yo siempre lo tomo como que tenemos que apoyarlo como mexicanos. Y yo sé que obviamente los que le van a la América, tal vez por su equipo de Chivas, obviamente van a decir, pues no, pero yo lo veo como que es mexicano y está poniendo el nombre de

0: Pero fíjate, como estamos todavía preliminarmente hablando de la temporada, todavía se está cambiando, estamos agregando, pero de que sí va a haber opciones para verlo en televisión, en internet, sí va a haber. Yo creo que en los próximos 6 meses vamos a dar a conocer más de esa información.
1: Ahí está, gracias,
0: Chiquilín. Oye, Chocolata, ¿quieres entrarle de porrista o no, Chocolata?
2: Estaría padre, me encantaría, digo, obviamente, no sé si esté muy joven para andar haciendo eso, pero igual me gustaría.
3: ¿Quién está joven?
0: Tienes piernas de Jennifer López, entonces, claro. Yo digo, no estaría mal, ¿eh?
2: Claro, claro.
3: No, y no hablemos de sus...
2: Yo soy más del lado de la empresa, ¿no? O sea, yo tengo capacidad para estar administrando, no para andar abriendo las piernas en el court.
3: Eso, andar brincando.
2: Andar brincando y que viéndote vueltas y que no sé qué, con los chicos del arco iris.
0: ¿Qué tal, si te ofrecen unos 10 millones de dólares por temporada?
2: Eso, Chiquilín, es como si a ti te ofrecieran un dólar por 10 años en la radio, más o menos, para que entiendas. O sea, porque creo que todavía no me conoces bien, cuídate mucho, Chiquilín, me da mucho gusto que pues todavía te tengan ahí en la radio y que todavía, y que seas empresario.
0: Oye, espérame, ¿sabes algo que yo no sé o qué rollo?
2: No, y generador de, bueno, eres constructor y ahí juegas golf, o sea, tu vida, eres un chico feliz, o sea, felicidades.
0: Oye, y ¿sí les platicó Erano de la apuesta de este año para los Packers contra los Bears o qué rollo?
1: Échale, perro, échale, todavía no lo aventamos, pero la última vez fueron $500 de una maldita camisa que costaba 100, pero como usted está bien gordo, me la cobraron en 500. Y dije, como ya me clavó, de una vez le mandé un balón autografiado por no sé qué maldito jugador de la NFL o no sé qué.
0: Hay que pensar en la apuesta, hay que pensar en la apuesta.
3: Pero algo que duela.
1: Pero ¿sabes qué? Van a jugar 3 veces, ¿no?
3: Una aquí en Los Ángeles.
0: Debe de ser 2 veces.
1: Ah, entonces hay que hacer algo. Para que sea justo.
0: Hay que hacer algo.
1: Vamos a hacer los 2 juegos y sacamos quién hizo más puntos en total en los 2 juegos.
0: Ándale, podemos hacer algo así. Es más, si ganan, por ejemplo, los Packers, la carne asada en mi casa y yo te vuelo para acá.
3: Choco,
0: si
3: ya, ganan, ya termina.
0: Al revés.
2: Bueno, ya ven, ahí tienen el WhatsApp. Tienes el WhatsApp del Neo. Déjate de estupideces. Ya regresamos. Este será de la Chocolata. Ya cuelguen ese tipo, por favor. Ya le sacamos la información que queríamos. Ya cuelguen.

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0: falta de talento en este programa. Las vamos a invitar a que nos llamen. Los vamos a invitar a que nos llamen, nos marquen al 1-888-874-2656. ¿Tú eres fan del show? Vamos a hacer algunos promos de verano y nos gustaría que tu voz sea parte de esos promos, así que llámanos y dinos Erasno Chocolata, queremos estar en los promos de Erasno y la Chocolata, así que márquenos 1-888-874-2656. Mujeres, hombres, niños, lo que sea, márquenos. El día de hoy también, bueno, pues muchos ya saben, otros no, estamos de regreso después de unas vacaciones. ¿Cuánto de vacaciones?
1: Pues se supone que una semana, pero el diablito está desde el 10 de junio que empezó el mundial.
2: Y no se ve nada fresco.
1: Y anda cansado, Chopo.
0: Bueno, anda cansadito. Modorro. Bueno, a ver. Oigan, tenemos en la línea ya a la doctora Margarita Castro de Ríos. Ella nos va a hablar un poquito porque el día de hoy es Día Mundial de Cáncer de Cabeza y Cuello. Y bueno, obviamente algo serio. No queríamos empezar así, pero hay que informar también de lo que sucede y también pues que nos diga cómo podemos prevenir o cómo podemos detectar esto a tiempo, porque recuerden, detectar a tiempo hace una gran diferencia. Doctora Margarita, ¿cómo está? Muy buenas tardes.
3: Hola, buenas tardes, bien, ¿cómo están?
0: Bien. Muy bien, gracias. ¿En qué parte se encuentra usted, doctora?
3: Yo estoy en Tijuana, Baja California.
0: Perfecto, saludos a toda la gente de Tijuana, ahí donde nos escuchan, ¿eras, no?
1: Pues muchos en el podcast, otros nos escuchan en línea en a través de elerasno.com y muchos en 107.7. Es el sol, Choco, 107.7.
0: ¿Y por qué tienes que hablar así como esos de los promos?
2: Es obligatorio cuando dices números de radio, Choco.
0: A ver, Garbanzo.
2: 107.1. Es donde estamos también.
0: Doctora, una disculpa, es parte de esto. Doctora, ¿puede ser usted?
3: Nada más, mi apellido es Castro de Dio. No, Río.
0: ¿Qué les digo? ¿Qué les dije?
2: Mira.
1: No manches, esto ya lo sé de adrede, Choco.
2: Pero tienes que decirle algo.
0: Yo tengo que ofrecer una disculpa siempre, ¿no?
1: Ya, Choco, va regresando.
0: Exacto, voy regresando, solo una cosa tienen que hacer. Y bueno, doctora Margarita Castro de Dios, imagínense estar confundiendo Ríos con Dios. Ya es esto, ya es algo muy, muy grave.
2: Para que sepa la doctora que le preguntaste al productor, ¿estás seguro que es así? Y le dijo sí.
0: Porque le pregunté, doctora, oye, ¿estás seguro? Dijo sí, me confirmó. Ay, ay, bueno.
3: Es que es algo muy común, que me pasa. Ponen Ríos, días.
0: No, usted es muy buena. Usted es muy buena onda. Y claro que no es verdad lo que nos está diciendo.
1: Oye, Choco, doctora, el que te hagan enojar mucho puede causarte tumores en el cerebro.
2: Ah, mira. Bueno.
3: No como tal, digo. No es un factor de riesgo como tal.
0: Muy bien, bueno, sabemos que, bueno, el día de hoy se habla de esto para concientizar. Doctora, ¿cuáles son exactamente los síntomas que de esto, de un cáncer en la cabeza o en el cuello?
3: Bueno, primero tenemos como que identificar bien a qué nos referimos cuando hablamos de cáncer de cabeza y cuello. Por ejemplo, no incluye el cáncer de sistema nervioso, el cáncer de cerebro, por ejemplo. Cuando hablamos de cáncer de cabeza y cuello, son tres, por ejemplo, de la vía aerodigestiva superior. Todo lo que es nariz, senos paranasales, laringe o la garganta, la boca. Todo eso, ese recubrimiento o el cáncer que puede salir en el recubrimiento de esos conductos es cuando nos referimos a cáncer de cabeza y cuello. Y el factor siempre el más importante que tenemos que prevenir, que tenemos que alejarnos de alguien si está haciendo eso, es el tabaquismo. O sea, por algo le decimos el taquito de cáncer. Es como que muy, muy alta la probabilidad de que pueda tener un paciente cáncer cuando es un paciente con hábitos tabáquico, si eso lo combina aparte con alcohol, de que diga, bueno, ahora se me antojó un alcoholito y el cigarrito, pues todavía más el riesgo. Y también un factor importante para este tipo de tumores es el VPH. Uno tiene la idea de que el virus del papiloma humano solamente es como un virus que puede afectar a nivel genital, pero no, ya está demostrado que también afecta y puede provocar un cáncer, por ejemplo, de garganta, por ejemplo.
2: Uh-huh.
0: Ay, güey. O sea, ahí está, o sea, todo lo que conlleva esto de este tipo de cáncer. Obviamente, muchas personas lo, también tienen sus niveles, o sea, 1, 2, 3, 4, ¿o cómo es?
3: Para los grados de las etapas del cáncer, hay etapas desde la 1, que son etapas muy tempranas, y hasta la etapa 4, que es una etapa ya muy, muy avanzada, incluso metastásica. En este tipo de tumores, como pues, no es a lo mejor tan, tan frecuente como, como por ejemplo, un cáncer de mamas o un cáncer cervicouterino, en el que esa alta prevalencia hace que haya estudios donde se pueda detectar de manera temprana, por ejemplo, la mastografía en la mama, el papanicolaou en cáncer cervicouterino. O sea, no hay realmente un estudio donde diga, me voy a hacer esto para ver si puedo detectar en etapa temprana un cáncer de cavidad oral o un cáncer de laringe, realmente no existe. Entonces hay que estar bien al pendiente si encontramos algún, como alguna bolita, por ejemplo, a nivel de cavidad oral, ¿no? Por ejemplo, en la lengua, a veces salen como granitos y el paciente pues no le toma mucha importancia y es un granito que creciendo. O a veces los tumores de garganta, ellos hacen como algo muy curioso. Obviamente como es la garganta no te la puedes ver, pero a veces se detecta el paciente con una bolita en el cuello, que ya ahí es cuando ya saltó a un ganglio. Entonces, cuando son de garganta, el paciente más bien se da cuenta porque tiene un ganglio en el cuello, y ahí es donde se empieza como que a investigar de dónde viene el ganglio.
4: ¡Ay, no! ¡Qué horror!
0: Bueno, entonces estamos hablando de que hay que checarnos, y para eso es, yo creo que lo más importante, porque no nos vamos a dar cuenta muchas veces cuando esté etapa 1, etapa 2 ya, bueno, tu hermano le pasó, ¿eras no?
1: Sí, mi carnal, que en paz descanse. Él se da cuenta que tiene un tumor en el cerebro ya en la etapa 4, ya cuando ya era, entonces, y sabía bien, y yo creo que a veces todos, Choco, tenemos que estarlos checando, y te voy a decir algo, algo que un día me dijo un compañero de trabajo, no voy a decir quién, me dijo, estoy tomando terapias de no sé qué, y le digo, órale, ¿y cuánto te salen? Dijo, gratis, la aseguranza, todas las aseguranzas tienen exámenes gratis, tienen terapias gratis, de ejercicios, de peso, y casi todos los que nos están escuchando tienen aseguranza, Choco, pero nosotros nomás lo usamos cuando vamos al doctor de enfermos, y hay muchas aseguranzas que te dicen, no sé, la aseguranza que se te dicen, ven, y te checamos un examen general, examen de esto y lo otro. Güey, y a veces una aseguranza no tiene ni, como le llaman en inglés, el copay, ¿no? O el prepago, no sé cómo le dicen. Sí,
2: sí. Hay beneficios que no usa la raza.
1: Hay muchos, güey, sí, sí, muchos. Sí, sí. Es más, yo ahorita estaba buscando uno, porque tengo problemas, Choco, yo, y no quiero hablar de eso ahorita.
0: Ok, bueno, está bien, Eras. Doctora, pues si alguien se quiere revisar con ustedes, sabemos que hay mucha gente que nos escucha en Estados Unidos, que van a Tijuana a comer y luego pasan a revisarse, a checarse, o nada más a eso, ¿dónde le encuentran? ¿Cuál es su dirección, su teléfono, sus redes?
3: Ok, yo estoy en la clínica de radioterapia y cáncer center, aquí en Tijuana. El teléfono es 664-633-3820. Y sí, o sea, toda la población, por favor, revise bien si hay algo que una bolita ahí en la boca, por ejemplo, que es lo que más fácil se puede explorar, y ven que persiste, que no se quita, que está ahí, que está creciendo, luego, por favor, atenderse. Si ven alguna bolita en el cuello, que, o sea, no tiene que doler, muchos creen que pues el cáncer duele, pero no, inicialmente no va a doler, entonces alguna bolilla ahí, cualquier bolilla, luego hay que revisarse, por favor, no lo dejen para después, es mucho de nuestro problema como latinos, de que, ay, luego, o sea, sí, no, tenemos que priorizarnos también nosotros mismos, o sea, claro. También es un acto de amor el priorizarnos nosotros mismos.
0: Sí, nos consentimos con gusgueras, nos consentimos con otras cosas, ¿por qué no con algo así, no?
1: Oye, Choco, yo sí estoy preocupado por Erasmo. ¿Cuál es tu problema,
2: bro? Sí, a ver, ¿qué?
1: Yo, no, es que yo tengo ahorita mucha potencia sexual, entonces quiero un doctor que me la baje.
0: Ok, gracias, doctora. No, venga. La doctora Margarita Castro de Dios, gracias por estar con nosotros.
3: No lo puedo ayudar.
1: Por eso, no, yo sé que ella no, por eso no quise decir, ustedes me avientan al voladero.
2: No, pero eso también lo dices en una plática seria, güey.
1: Ay, ¿qué? ¿Yo me estoy riendo? Ustedes son los que se están riendo.
2: Pues tu máscara.
1: ¿Saben lo que se siente tener así tanta potencia y que tengas que estar ahí todos los días? Pobre muchacha, güey. Okay,
3: gracias.
0: Doctora, ay, muchísimas gracias. Cuídense mucho. Qué incómodo, de verdad. Ay, o sea.
2: Es muy incómodo.
0: Ay, Dios mío. Doggy, ¿para qué preguntas? Yo no le pregunté.
5: Es que yo creía que. No sé.
2: Y bueno, si siguen
5: una disculpa, eso, yo soy el culpable.
2: Le van a salir bolas en la espalda a la Choco con tanto coraje.
1: Y un día también Choco me estaba revisando y tenía dos bolitas, pero siento que me estaba revisando muy abajo.
0: Regresamos, señores.
2: Era de Juan.

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0: Bueno, Choco, pues ahí anda que va a hacer sus promos machín. Aquí ya te tenemos uno. Mira, Choco, ahí te va.
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2: Ah, muy bien, hoy está muy caliente, ¿no? O sea, ese va a ser el tiraje, que te van a dar un vasito de agua en el verano.
0: Es que somos como un vaso de agua en el desierto, Choco.
2: Ay, eso es lo que dijo el chico.
0: Simón, imagínatelo con música, mira, ahí te va.
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2: Muy bien, bueno, pues yo creo que puede ser mejor. Digo, ya sé que hay gente que esto se escucha mejor que lo que ha hecho el Garbanzo, el Doggy y todos. Muy felicidades. Vamos con Miguel. Miguel, ¿cómo estás? Buenas tardes, Miguel.
3: Hola, buenas tardes. Muy bien. Hola, Choco.
2: Hola, ¿cómo has estado? Bien.
3: Muy bien, no me puedo quejar.
2: Qué padre. Bueno, pues eso que sí que te va bien. ¿Cómo te va? ¿En qué parte del mundo estás?
3: Aquí en Estados Unidos, en el estado de Oregon.
2: Y en Oregon ahorita está caliente, frío. ¿Cómo está el clima ahí?
3: Está calentito.
2: Calientito. O sea, Oregon está raro porque ahí, o sea, de plano ahí sí neva, ahí neva, ¿no?
3: Sí, ahí es diferente casi cada día del tiempo aquí, pero ahí estamos, Choco. Quiero felicitar al Doggy por su programa, bebé.
2: Doggy.
4: Gracias, Brody. Gracias a toda la gente de Oregon, Choco. De hecho, fui a Oregon, Choco, con mi hijo y estuvimos en las cascadas. Ahí hay mucho lugar muy bonito para visitar, el downtown, y muy cerca está Seattle, así que pueden visitar Oregon. Hay gente muy inteligente como el Brody, que soy su ídolo.
5: Y hay gente que va a las cascadas, gracias, pero de cerveza, maestro, como Erasmo.
2: Y los que no
3: quiero felicitarlo, maestro, por estos 5 minutos que nos brinda, maestro.
5: Ya, mándale un beso, después se hablan para el privado.
2: Sí. Miguel.
3: Gracias, Choco.
2: Miguel, ¿por qué? ¿Por qué? O sea, ¿qué te ha dado el Doggy?
3: Porque, como le dijera a Choco, honestamente, gracias a sus consejos, ya estoy dominando a la leona que tengo en la casa,
2: Ah, ok, estás dominando a la leona que está en la casa gracias al Doggy. O sea, si no fuera por el Doggy, la leona te seguiría dominando a ti.
3: Sí, humillándome.
2: Humilla. No, eso no está bien, que nadie humilla a nadie.
3: Pues ya ves, Choco, hasta allá donde llegamos los hombres. Pero gracias al Doggy estamos saliendo adelante. Gracias, maestro, lo felicito.
4: Oye, Choco, eso quiere decir que él, cuando ya tenga el poder en la casa, lo que yo les digo es, ahora ustedes no humillen a ella. Enséñenles la humildad que tenemos los hombres de decir, mi amor, somos un equipo.
3: Maestro, hay que practicarla, maestro.
0: Hoy nomás.
3: Y si no quiere dar el brazo a torcer, maestro, a tomar distancia, maestro, como usted lo ha dicho.
4: Vámonos, sí.
5: Como en la primaria.
4: Sí, sí, las mujeres, miren, las mujeres están en busca de hombres. No, los hombres deberíamos estar en busca de las mujeres. Nosotros somos los que aportamos, los que damos. O sea, nosotros no somos a ver qué traemos a la mesa. Nosotros somos la maldita mesa.
5: ¡Qué bárbaro! ¡Ah! ¡Bravo, ¡Mesa!
0: ¡Mesa! ¡Mesa que más aplauda! ¡Mesa que más aplauda! ¡Le mando al maestro!
2: Oye, ya que te tengo aquí, Miguel, ¿me puedes hacer un favor? Digo, ya que el Doggy te ha ayudado tanto, hay que pagar, ¿no? O sea... Ok, que haga un promo, Erasno.
0: Órale, primo, tú lo que vas a decir, con este calorón, Erasno y la Chocolata es como un vaso de agua.
3: Exactamente, primo, en un desierto, primo.
0: Échale, con este calorón, Erasmo y la Chocolata son como un vaso de agua.
3: Con este calorón, Erasmo y la Chocolata son como un vaso de agua en el desierto.
2: Oh my God, me gustó nada más un poquito más como que lo estás diciendo como enojado, venga.
3: No, así es mi voz, Choco.
2: Ah, o sea, tú quieres dejarlo así.
5: Desgraciadamente. Sí, sí.
2: Bueno, pues que se quede así el promo entonces, porque él así es su voz, ¿no? O sea, a ver, pon la repetición, por favor.
3: Con este calorón, Erasmo y la Chocolata.
2: Espérame, vamos a escuchar acá la repetición.
3: Con este calorón, Erasmo y la Chocolata son como un vaso de agua en el desierto.
2: Me gustan. Me gustan porque es muy original.
5: Pero a mí muy orgánico le salió, ¿no, Choco?
0: A mí lo que más me gustó, Choco, es cuando tú le dices que él tiene que... hacerle más como enojado. Y él dice, la respuesta que él te dio, Choco, es a ponerle en un cuadro.
2: A ver, ¿qué respuesta me dio?
0: Fíjate, tú le dices, no, échale más ganas y fíjate lo que él dice. Fíjate.
3: Con este calorón, Erasmo, la chocolate son como un vaso de agua en el desierto.
2: Oh my God, me gustó. Me gustó nada más un poquito más como que lo estás diciendo como enojado, venga.
3: No. Así es mi voz, Choco. Desgraciadamente tengo esto.
2: O sea, desgraciadamente.
0: No. Esa es la respuesta.
5: Pero esa es la enseñanza del Doggy. O sea, él dice, no se deja mangonear por nadie.
3: Es la humildad, Choco.
2: Ah. Bueno, vámonos.
0: Ahí estamos, primo, arriba Oregón. ¿Y de qué parte de México eres o de dónde eres?
3: Michoacán.
0: Ah, con razón, le salió natural al promo. ¿Michoacán? Los de Michoacán somos locutores.
3: Ahí del lago de Cuteo, primo.
0: No, Choco, tú andas yendo allá al lago de Como en Italia. Estás así, yendo a lugares. Cuando vayas al lago de Cuitzeo, chiquita, hasta se te van a esconder las varices.
5: De Cuitzeo.
2: Ya regresamos con el. Ahora ir al lago de Cuitzeo y se van a quitar las varices.
5: No, eso no existe.
4: Pues Choco, el garbanzo ya tiene varices. El otro día lo vimos.
5: Ya, vámonos.
4: Se está haciendo realidad eso de que es una señora.

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1: Ya. Parece que me están esperando, es cierto. ¿Ya estamos listos? ¿Eh? ¿Qué cosa? Ya, está corriendo. Súbele, dame más volumen. Que se sienta el ritmo.

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1: ¿Qué?
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0: Marco Antonio Solís, Nada que me acuerde a ti.
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1: Y esta canción va dedicada con todo mi cariño y todo mi afecto para todas las chicas.

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0: y la Chocolata.
1: Cada que de niño se me ocurría decir, mamá, ¿por qué a mi primo sí? ¿Por qué a mi hermano sí? Mi mamá me decía, cállese y no se ande comparando usted con nadie. Usted es único e irrepetible. Así me decía doña Estela, que en paz descanse. Y sí es cierto. Andarnos comparando con los demás es peligrosísimo. Andarte comparando con las vidas fabulosas que ves en redes sociales, peligrosísimo. Con el amor tan grande que le tiene al marido, que hasta para felicitarle en cumpleaños le hizo una parafernalia tremenda. Y a ti nada más te dijeron felicidades, que la pases bien bonito y un abrazo. Peligrosísimo. De eso vamos a hablar el día de hoy. ¿Por qué caemos en la trampa de la comparación? Viene mi querida amiga y especialista en el tema, Rayo Guzmán, escritora, a hablar sobre eso. Pero antes, quiero compartirte esta reflexión que te va a servir, que estoy seguro que te va a servir mucho. Algunas personas tienen miedo a cambiar, porque confunden estabilidad con estancamiento. No es lo mismo. Prefieren lo conocido, aunque ya no les haga bien, porque al menos, pues mejor más vale bueno por conocido que malo por conocer. Pero quedarse inmóvil también tiene consecuencias. Avanzar implica miedo, incertidumbre. Porque es natural. Porque todo crecimiento lo incluye eso. Pero también recuerda algo. No evolucionar también es un riesgo. Por eso te comparto esta frase. La comodidad excesiva suele ser enemiga del progreso. Así o más claro. Y si digo esto, y si estoy explicando esto, es porque a veces preferimos ser espectadores y tienes la lana para invertir en algo, pero no la inviertes. Y dices, oye, puedes perderla, sí, siempre. Pero hay gente que ha crecido mucho su patrimonio porque el que no invierte, el que no arriesga no gana. ¿Qué hemos perdido? Yo he perdido. Y hay gente que también dice, es que si hago esto me irá mejor. Dice mi amiga Misada Mohamed esta frase. Dice, prefiero decir me acuerdo a me imagino. Me acuerdo cuando hice aquel negocio que nos fue como en feria, ¿te acuerdas, mi amor? Sí. A me imagino que hubiera pasado, sí. Y hay gente que se la pasa toda la vida queriendo hacer planes, pero no lo hace. Prefiero la comodidad de lo conocido. De esto y más seguimos platicando el día de hoy. Y cuidado con la trampa de la comparación. Además, la nota de Joel.
2: Ay, doctor, fíjense, les voy a platicar a ustedes que nos están sintonizando, que nos ven a través de redes sociales. Si existiera un spray que nos ayudara a conservar la memoria al envejecer, ¿ustedes lo usarían? O sea, si existiera un spray que nos ayudara a conservar la memoria al envejecer, ¿lo usarías? Hay expertos que están desarrollando un sprite que está en modo prueba para poder reducir ese envejecimiento. Están trabajando poco a poco para poder, pues que no llegues así, sino más bien...
1: ¿Un sprite que se pone en dónde?
2: En nasal.
1: Iniciamos por el placer de vivir internacional, saludando a mi gente linda de los Estados Unidos, mi querida comunidad hispana. Gracias a toda, de costa a costa, en los Estados Unidos también. Iniciamos por el placer de vivir internacional.

0: Existe esa comparación, el mecanismo psicológico muy profundo que tiene la comparación. Porque cuando tú ves que alguien es mejor, se activan ciertas respuestas como amenaza. Tu centro, bueno, vamos a decir, la parte primitiva de tu cerebro lo activa como una amenaza. Mientras que al sentirme por encima de, liberas dopamina, lo que da validación y cierto placer al ver que a ti te va mejor que tal, al ver que tú tienes algo más que tal persona, se secreta dopamina. Las redes sociales exacerban, aumentan el bombardeo de las versiones filtradas y atractivas de vidas ajenas. Para que te liberes de eso, te voy a dar primero dos recomendaciones y al rato te doy otras dos. La primera, auditoría de redes, identifica qué me hace sentir mal de esta publicación. ¿Por qué sentí ansiedad al ver esta publicación? ¿Por qué siento ansiedad cada que veo a tal influencer? En lugar de sentir, pues nada, sentir admiración probablemente o aprender algo de esa persona. Pero sigues a todo el mundo sin cuestionarte nada y te quedas con cierta ansiedad por la vida fabulosa que esa influencer. Oye, la vez que yo seguía a Georgina, la esposa de Ronaldo, pues oye, aunque no quieras, el avión de Georgina, su jet privado más el de Ronaldo, y luego que ella come salmón ibérico y que no sé qué, dije, ay no, ya no voy a andar siguiendo yo a esta señora, porque pues empieza a imaginarte, oye, ¿por qué no tengo un avioncito mínimo para irme como ahora aquí en la República México? Una avionetita de una hélice, no, y dije, ¿qué me está ocasionando esto? ¿Me está sirviendo de algo seguir a esta persona o no me sirve de nada? Ahí es donde uno debe filtrar qué ver y qué no ver en redes sociales. Y dos, celebra tu propio progreso. Valora tus avances, por favor, porque todos tenemos avances, pero no nos damos cuenta. Por tanto, estarnos comparando con los demás, nos olvidamos de nuestro propio progreso. Valórate frente a quién eras antes. Valórate frente a lo que deseabas lograr y ya lograste. Deseabas tener y ya lo tienes. Con la versión tuya de niña, de niño, donde no tenías, a veces tu mamá batallaba hasta para darte lo más indispensable. Y ahora que tú tienes tu propia fuente de ingresos, compárate contigo. Contigo mejor. Vamos con la nota de Joel.
1: Doctor, les quiero compartir esto que se ha hecho viral a través de redes sociales. Hay científicos que están ya desarrollando un spray nasal experimental que puede ayudarnos a disminuir la pérdida de memoria relacionada con el envejecimiento. Lo que están haciendo estos científicos es que este tratamiento se va a aplicar por nariz, permitiendo que llegue directamente a nuestro cerebro y además sin necesidad de procedimientos invasivos. La principal función de este spray nasal, lo que están compartiendo estos científicos, es reducir la inflamación cerebral para que, bueno, pues pueda bajar ese tipo de enfermedades como es el Alzheimer, el deterioro cognitivo y las enfermedades, etcétera, y puede ayudar a reactivar las mitocondrias para que pues puedas producir energía a las neuronas, puedas tener un mayor funcionamiento en el cerebro. Por ahora está en fase en estudios con los ratones. Primero hacen esa fase y posteriormente los investigadores están aclarando que están esperando que sea aprobado ya para el uso para humanos. Así que cabe la posibilidad de que más adelante puedan ya lanzar este sprite para que ayude a ayudarnos sobre todo a la memoria.
0: A disminuir los efectos de el envejecimiento, sí. Porque de repente, digo, pues seamos conscientes, todos vamos a envejecer, esperemos envejecer. Ay, sí, espero, sí. Porque hay gente que dice, no me quiero ver así, ¿no?
1: No, hay gente que a los 30 lo dice. Ya estoy bien viejito, ya se me olvidan las cosas.
0: Ay, ¿quién dice eso? Ay,
1: claro, hay gente
0: a los 30 años ya anda diciendo viejosa, viejoso.
1: Ay, no.
0: O como ayer que me reuní con mis hermanos. Mis hermanitos nos reunimos ayer en la tata.
1: Qué padre.
0: Me encantó verlos, pero llega un hermano mío que quiero mucho. ¿Me estarás viendo?
1: Doctor.
0: Bueno, tengo tres hermanos varones y tres hermanas mujeres. Bueno, llega mi hermano, se va a sentar, mira, sí va a sentar. ¿Cómo sí, se va a sentar. ¿Qué?
1: ¿Qué pasó?
0: Dije, ¿qué fue? ¿Traes hemorroides? ¿Qué traes? No, es que es la una del mediodía apenas y ya. Ya nada más le haces así, ya ¡Te cargo el payaso!
1: ¡Qué fuerte, doctor! A muchos les cayó el saco.
0: Todavía si fueras una persona que padece de sus rodillas, que trae algún problema en cadera, pues bueno, es entendible, pero oye, ¿sano?
1: A ver, pero han venido expertos a decirnos aquí de las rodillas, de la cadera, la postura desde un principio.
0: ¡Claro! Y que no crucemos los pies.
1: ¡Ay! ¡Ay!
0: Una pausa, ahorita volvemos. Esto es El Placer de Vivir. Más 52-81-28-610-170 es el WhatsApp del programa. Me encanta platicar contigo. Ándale, márcame ahorita para platicar contigo. Ahorita venimos.
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0: Te saludo a ti que me estás escuchando en tantos lugares, a la gente que me escucha mientras hace ejercicio, gracias. Mientras caminas, gracias también. A la gente que me ve, no nada más escucha el programa a través de mi canal de YouTube, canal Dr. César Lozano. Ahí puedes ver los programas de radio Por el Placer de Vivir, o también lo puedes ver a través de la plataforma VIX, o me puedes ver a través de Euforia Podcast de Univisión. Así eres. Dos recomendaciones también para evitar la comparación negativa, la comparación que afecta tu autoestima. Reemplaza el pensamiento de ojalá y tuviera lo que tiene tal, ojalá y lograra yo lo que logró, ojalá y tuviera la pareja tan linda y cariñosa que tiene tal. Reemplázalo por agradecimiento. Di, doy gracias, no tengo esto, pero tengo esto. Ese es un reencuadre positivo. Probablemente no tengo el carrazo que trae la vecina, la camionetota que acaba de comprar, qué bueno. Porque ahí va la siguiente recomendación. Qué bueno que tiene esa camioneta, pero tengo este carrito en que moverme. Y tengo esta familia tan bella y tengo un hijo maravilloso. O sea, reemplaza la comparación por la bendición. Por apreciar y bendecir lo que sí tengo. Y otra recomendación, celebra a los demás. Qué bueno que le fue bien, aunque lo digas de dientes para afuera. Qué bueno que tiene ese trabajo tan inspirador. Qué bueno que tiene esa casota tan bella. Qué bueno que tiene ese carro tan bonito. Qué bueno que tiene esa pareja tan bonita y tan unida y que se llevan tan bien. Eso generalmente te ayuda a evitar estas comparaciones odiosas y a que sientan o causen un estrago en ti, en sobre todo donde más te afecta en tu autoestima. Por la típica que adelgazó y tú traes meses tragando lechuga y pollo hervido y una vara de apio muerta de hambre, viendo comerciales de hamburguesas y tú muerdes la vara de apio. ¿A poco no sientes que te carga el payaso?
1: Es horrible, es horrible.
0: Oh, y luego ves que baja de peso y tú no bajas ni un gramo. Es más, tú subiste. Y luego aquella llega, hola.
1: Y, oye. Ay, pero le exageran, llegan así.
0: Se meten la panza y hasta los cachitos los meten. Pues yo no sé si está poniendo también las inyecciones de Ozempico. Se inyecta. Ha de estar todo operado. Las envidiosas. Luego, la que llega con un cutis muy bonito. Ay, se ha de haber operado. Envidiosa, ya no te compares, hombre. Déjala que se haga lo que le dé su reverenda gana. Tiene lana para hacerse, pues que se haga lo que quiera. ¿O no?
1: Qué fuerte, sí. Pero sí.
0: Leti, tú te comparas, Leti. Te saludo con gusto. ¿Cómo estás?
2: Hola,
0: ¿te ha pasado que de repente estás viendo Facebook y ves que aquella adelgazó un chorro y te entra coraje hasta por andarte comparando tú con ella? ¿Te ha pasado o no?
2: Ah, claro que sí. Lamentablemente.
0: Ella sí lo reconoce. Sí, lamentablemente, dice. Oye, sí. A ver, platícamelo, ¿qué sientes?
2: Ay, pues es que yo siento que no tiene la culpa de estar ahí viendo cosas. Mira, las redes sociales pues obviamente nos afectan y sin querer hacemos esas comparaciones. Pero a veces no somos capaces de decir, oye, yo tengo esto. Todas las personas tenemos diferentes cualidades, eso está clarísimo. Pero siento que cuando uno se empieza a comparar, te empiezas a trabajar bien feo, la neta. Y no dices, oye, pues sí, a lo mejor esa persona tiene un carro del año, pero pues yo tengo otro. Y también me sirve, y gracias a Dios, me puedo mover y tengo las cosas necesarias. No, uno no debe de compararse. Es como bien triste.
0: ¿Es como qué?
2: Bien triste.
0: Oye, y cuando tú tienes pareja, porque tú estás soltera ahorita, Leti.
2: Ah, sí.
0: Y de repente ves que tu mejor amiga anda con un pelado que dices, híjole, lo quiero para mí, chinga, y te da coraje. ¿Te ha pasado eso también? La verdad, al cabo nadie nos oye, Leti.
2: No, pues sí, sí me pasa. Luego que extraño los domingos de novios. Ah,
0: pues sí, luego es que tus amigas salieron con alguien y tú no tienes con quién salir.
2: Pues sí.
0: También
2: como el perro.
0: ¿Cómo qué?
2: Hola, como el perro.
0: Como el perro. Oye, Leti, pero a veces no tienes novio porque no quieres, no agarras cualquier araña panteonera.
2: Ah, no, pues imagínese, si voy a agarrar el primer candidato que me encuentre en la calle.
0: Te saludamos con todo nuestro cariño, amiga, te queremos.
2: Hasta luego, cuídense, bye.
0: Gracias, bye.
1: Si te das cuenta, le cambió la voz. Hasta luego, doctor. Bye.
0: Esto es El Placer de Vivir. Ahorita venimos. Saludos a tanta gente linda que me escucha en tantos lados. Le quiero recordar que voy a estar en la Feria Internacional de Lima, Perú. Feria del Libro de Lima. A toda mi gente de Lima, 25 de este mes de julio. Allá nos vemos en Lima. Y también voy a estar en Guayaquil, Ecuador, el 5 de agosto. Ahorita San Diego, 7 de agosto. Mujeres difíciles, hombres complicados.

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0: En este tema tan matón, una experta que habla de temas muy matones, autora de dos libros, bueno, de varios libros, pero entre los libros que más me han impactado es Cuando mamá lastima y cuando papá lastima. Y es experta en desarrollo humano y experta en tanatología, originaria de Celaya, Guanajuato. Rayo, bienvenida. Conferencista internacional, que ya estuviste exitosamente en el podcast de BBVA, y oye, sí, pues que me da tanto gusto que hayas estado ahí. Pronto ya va a estar al aire. Pronto, ¿para cuándo te dijeron?
1: No, todavía no, pero yo muy contenta de estar contigo, César, mi gran maestro.
0: No, me hace sentir tan halagado después de ver todo el éxito que tienes. Oye, ¿por qué nos comparamos con los demás? Primero que nada, voy con el tema así, a lo que me truje, chencha.
1: Bueno, yo pienso que el día de hoy es algo muy difícil y distinto a las comparaciones de hace algunas décadas. Hoy tenemos todos los días un montón de estereotipos, prototipos, las redes sociales que nos traen dándole vueltas y vueltas y vueltas y vueltas y nos provocan un estrés, una incertidumbre y la constante comparación. Y eso está siendo complicado el día de hoy para encontrar un equilibrio en el sentido de el amor propio y el autoconcepto, y sobre todo en la autoaceptación, César.
0: Totalmente. Uh-huh. Anteriormente, vámonos a imaginar que no existieran los celulares, pues te comparabas con el vecino, con tu hermana, con la de al lado, con el compa, pero ahora,
1: sí,
0: con miles de personas. Rayo, dijiste algo muy fuerte.
1: Sí, imagínate que antes decías, me comparo con mi abuelo, con mi papá, quiero ser como ellos. Hoy quieres ser como 2 millones de personas que a veces ni siquiera son reales y que están mostrando simplemente un personaje y que generan unas asociaciones en tu interior que a veces van a ser algo muy peligroso. Total. Crear expectativas totalmente irreales.
0: Así es. Rayo, ¿y qué recomiendas a la gente que tristemente cae en la trampa de la comparación? Yo voy a recomendaciones directas, ¿qué es lo que más necesitamos de ti?
1: Mira, el problema no es tanto compararte, sino el problema es por qué lo haces. Entonces tienes que preguntarte, ¿qué estoy buscando al estar asociando lo que soy con lo que otra persona me muestra? Y yo creo que la gran pregunta del por qué estoy en busca de esa regulación de alguna manera, no de mí mismo, vamos a encontrar un terreno fértil para trabajar. Si estás viendo que alguien está, te jala tu atención o que genera ese tipo de situación, pregúntate, ¿por qué? A lo mejor estás descubriendo una área de posibilidad, el ejercicio, por ejemplo. Una mejor nutrición, por ejemplo, un mejor hábito que estás observando en una persona que te está hablando de que, no sé, tal vez madrugar o leer o cosas, ¿no? Todo lo que vemos y consumimos en el contenido. Creo que estamos en una época en que preguntarnos, ¿qué quiero y por qué estoy enganchándome de eso? Nos va a resolver muchas cosas en el diálogo interior y nos va a convertir en personas más serenas respecto a todo lo que provoca esto que estamos hablando.
0: Y cuando alguien se lo pregunta y dice, bueno, y sigue consumiendo mucho material a través de las redes sociales, porque pues es algo que quitárselo a un hijo, tú sabes que es imposible. Ven sí. Un TikTok, ven otro. Nunca había habido tanta ansiedad como ahora.
1: Fíjate que yo en el último año he viajado por todo México dando una charla que habla del superpoder que tenemos y que no hemos usado.
0: ¿Cuál es?
1: Y creo que lo aplico a todo, en la conversación. Todos los seres vivos se comunican, pero solamente los seres humanos conversamos. Y ante situaciones, escúchame bien, de ansiedad, depresión, comparación, de temores, de miedos, todo lo que provoca la complejidad de la vida contemporánea, se nos olvida que en la conversación encontramos calma, regulación de nuestro sistema nervioso, más confianza. Porque escúchame bien, esto que te voy a decir es súper importante. No hay cosa más hermosa que le pueda pasar a un ser humano que otro ser humano te escuche con interés, atención, respeto, empatía y con cariño, si es del caso, o con amor. Ahora imagínate.
0: Atención, interés, empatía, cariño y si es posible, amor. Uh-huh. Hace que la gente se enamoren de ti.
1: Imagínate que.
0: En el buen sentido.
1: Sí, es lo mejor que te puede pasar. Ahora imagínate que quien te escucha es tu papá o tu mamá.
0: Repítelo, empatía, respeto, uh-huh.
1: Interés.
0: Interés, amor.
1: Atención.
0: Atención. Imagínate el regalo tan grande de sentirte escuchado.
1: Sí.
0: Ya no ser papás sermoneros.
1: Miren, imagínense en esto, que eso, ese acto de la conversación se está dando. Te olvidas del celular.
0: Te olvidas. Con eso tienes para saber que te están escuchando. Es que estás de acuerdo que es agradable. Acabo de reunirme con un grupo de personas. Uno de ellos siempre estuvo en el celular pegado. Hablaba a alguien, una llorando ahí en la reunión de lo que le había pasado con la enfermedad de su mamá, y el otro pegado al celular. Y de repente volteé y decía, ay, sí, qué triste. ¿Tú crees que le creía yo a esa empatía falsa?
1: Claro, claro que no. Y esa falta de respeto hacia la realidad inmediata del que tenemos al lado nos está metiendo en esas broncas. Entonces, si tú te comparas es porque tal vez estás demasiado enchufado en otras cosas que no debes.
0: Enchufado en lo que no deben. ¿Con qué te despides, Rayo? ¿Con qué te despides?
1: Pues precisamente con eso, ¿no? Que pongamos atención en nuestros hábitos y en las áreas que tenemos de crecimiento. Porque el primer paso para que dejemos de lado estas situaciones que nos estresan o que nos acomplejan es precisamente que empezamos a querernos y aceptarnos como somos.
0: Rayo Guzmán, escritora. Si alguien quiere su libro, Cuando Mamá Lastima, Cuando Papá Lastima, su nuevo libro, Cuando Los Hijos Lastiman. Puedes escribirle en
1: Rayo Guzmán.
0: Uh-huh. Rayo Guzmán, en cualquier plataforma, ponle así, te aparece en todos lados. Gracias por venir. Una pausa, ahorita volvemos. Esto es El Placer de Vivir Internacional.

0: cómo está. Le habla Arleis de acá de Uruguay, siempre recordándolos. Encantada de escucharlo, el doctor siempre.
1: Buen día, ahorita estoy escuchando su programa Por el Placer de Vivir de aquí de Venezuela. Mi nombre es Yusmila.
2: Buenas tardes, doctor. Muchos saludos desde aquí, desde Cuba. Me gusta mucho escuchar sus conferencias y el programa. Yo soy psicóloga clínica y me gusta porque aprendo bastante con sus cosas también. Que tenga buen día y bendiciones.
3: Saludos a Uruguay. Gracias, Arles, por estarnos escuchando. También a ti en Venezuela, mi querida amiga Yusmila. Ah, cómo me ha dolido todo lo que ha sucedido en este país tan hermoso, con gente tan linda como mis venezolanos. Te abrazo fuerte, Yusmila, y también en Cuba. Ah, te saludo, amiga querida. No me dejaste tu nombre, pero te mando un abrazo también hasta Cuba. Sí, estamos mañana en la Feria Internacional del Libro, 25 de julio, Feria del Libro de Perú Internacional, el 5 de agosto, Guayaquil, Ecuador. ¿Cómo tratar con gente difícil? 7 de agosto, San Diego. Y 8, Riverside, agosto 8, nos vemos en Riverside. Saludos a todas las estaciones de radio que nos escuchan en los Estados Unidos, Houston, Chicago, San Francisco, San Diego, Austin, Phoenix, McAllen, Fresno, Los Ángeles, San Antonio, Dallas, Nueva York, Las Vegas y otras 97 estaciones más, incluyendo en Georgetown, también estamos en Salinas, California, en Bakersfield, bueno, en tantos lugares, en toda la Florida, en todo Texas y en el norte de los Estados Unidos. Y saludos a la romántica en Tepic, a todo Chihuahua, abrazos a Ciudad del Carmen, Campeche, Mazatlán, Sinaloa. Gracias, Exa Mazatlán, por transmitirme. Colima, Ensenada, Guadalajara, Radio Mujer, Monterrey, Génesis y toda la Baja California. Vamos con la doctora Amor, que es puro amor la doctora, que viene a decirte, mira, por eso te andas quejando, porque antes de cuando eliges pareja, agarras cascajo, agarras arañas panteoneras. Hoy lo que dice la doctora Amor.
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5: Saludos para ti y para tu público, querido César, aquí desde Miami, la doctora Amor, con un nuevo estudio, qué interesante, sobre cómo la forma en que las parejas se conocen puede determinar la felicidad posterior. La forma en que se conocen puede ser online, en línea, a través de las aplicaciones y de los sitios web para buscar pareja, o offline, a través de los métodos tradicionales. Y la revista Very Well Mind anota que el 20% de los americanos confiesan haber utilizado una aplicación de búsqueda de pareja y haberla conseguido de esa manera. Y otro estudio muy interesante que ha sido publicado en Computers in Human Behavior, interrogando a 923 parejas casadas de los Estados Unidos, se reporta que la mitad de ellos que se conocieron online, la mitad de los que fueron estudiados, estaban pasando por lo que se conoce como el online dating effect, el efecto de haber conocido a esa otra persona en línea, donde ellos tenían un nivel menor de satisfacción en sus matrimonios que las parejas que se conocieron a través de los métodos tradicionales, que podría ser una pareja que se conoce en la iglesia, otra que un amigo, una amiga les presenta a la futura pareja, o conocerse en ambientes sociales, culturales o deportivos, en fin. Entonces el estudio arrojó que las diferencias se podían dar en ambos grupos, marcadas por el grado de conocimiento previo que se tiene de la persona desde un punto de vista realista, porque el problema que tenemos con todo lo online es que la fantasía impera, y cuando se mudan, viven bajo el mismo techo, se abren los ojitos y la gente se decepciona. Así que volvamos a los métodos tradicionales y visiten ladoctoraamor.com.
3: Claro que incide en tu felicidad futura, por supuesto. Mira, por eso siempre checa cómo trata la mamá, cómo trata el papá, cómo trata y cómo se expresa de sus mejores amigos, con quién se junta más. Qué fuerte lo que dijo la doctora Mo. Ya nos vamos. Esto fue Por el Placer de Vivir Internacional, a nombre de todos los que hacen posible este programa, directores artísticos de todas las estaciones de radio, a nombre de César Acosta, asistente de producción Joel Garza, gracias. Y a toda la gente que también trabaja para que este programa salga al aire, le decimos gracias. Tenemos una cita todos los días en el mismo horario, misma estación. Ánimo. Hasta la próxima.

0: La Chocolata.
1: Señaladas hasta nuevo aviso y consultar el estado de las playas antes de salir de casa. Debido a los altos costos, las grandes ciudades de Estados Unidos siguen perdiendo familias. Ciudades como Los Ángeles, San Francisco y Chicago registran importantes descensos, mientras que los estados de Texas y Miami atraen a familias enteras gracias a viviendas más asequibles y a un menor costo de vida. La economía mexicana habría retomado el crecimiento durante el segundo trimestre del año, impulsada por la recuperación de la industria, la construcción y la manufactura. Analistas esperan que las cifras oficiales confirmen un mejor desempeño tras la caída del peso registrada a principios de año. Para Al Aire con el Terrible les informó Mónica Alexandra.
2: Bueno, muchachos, estamos listos para hacer la troleada. Hay un compita que se llama Fernando Sánchez y, bueno, quiere que nos troleemos a su esposa que está de viaje de negocios y dejó su carro en el aeropuerto 2 semanas porque, bueno, pues la compañía le está pagando el estacionamiento, o sea, por eso quiere que esté más seguro ahí, por la conveniencia de tenerlo ahí en el estacionamiento del aeropuerto, ¿no? Y no andar agarrando versos. Pero ya dice...

0: hoy no más. Buen día, chamacos. Buen día. Con la respuesta de hacer el trabajo, quiero decirle a cada uno de ustedes que estamos vivos. Solo por hoy. La rola que me pones, compadre Popi, yo venía muy espiritual para decirles un consejito a toda la gente.
1: Ya que eres doble A, ¿no?
0: Sí. Exactamente. Dice en la Biblia acá, clama a mí, yo te responderé y te enseñaré cosas grandes y ocultas que tú no conoces. ¿Qué significa esta frase, Chico Morales?
2: No, pues que pues donde te escondas te hallan.
0: Bueno, este versículo es una invitación directa de Dios a confiar en él en los momentos de incertidumbre. Nos recuerda que cuando enfrentamos problemas o dudas, Dios siempre está dispuesto a escucharlos y responder. A veces no entendemos por qué pasan ciertas cosas en nuestra vida, pero Dios tiene planes más grandes que los que podemos ver. Así que hay que entenderlo. Bien, muchachos, y pues también les voy a contar la historia de un gallo, muchachos.
2: ¿Otro?
1: ¿Vas a contar mi historia?
0: ¿Cuál gallo? No he contado. No, esto pasó en Michoacán, de acuerdo a la voz de Michoacán, en Saguayo, Michoacán. ¿Conoce por allá?
1: Ah, ¿cómo,
2: sí, cómo no?
0: Está cerquita de Ameca, Saguayo, sí, está en la frontera.
2: Con Linda.
0: ¿Cuál Linda?
2: No, con Linda, quiere decir que está pegado.
1: Con Linda.
0: Bueno,
2: a eso que dice él.
0: Voy a leerle la información, cito. Esto pasó en Saguayo, Michoacán. Lo que comenzó como una disputa vecinal terminó en Isol. Bueno, en una pelea de vecinos, pues. Terminó en un insólito altercado que involucró un costoso gallo de pelea, una olla de caldo y una trifulca que requirió intervención policial.
1: Neta.
0: Joaquín N., un residente de Saguayo, había manifestado en repetidas ocasiones su molestia por el canto matutino del gallo de su vecino, que lo despertaba todos los días alrededor de las 5 de la mañana. Al no recibir una solución, decidió tomar las cartas en el asunto. O sea, decidió poner manos a la obra. Aprovechando un descuido, capturó el ave y se la llevó a su casa.
2: Ah.
0: 4 horas después, Joaquín N. regresó a la casa de su vecino, pero no con el gallo, sino con una olla de caldo. Aquí le traigo su gallo. Le habría dicho al entregar el guiso. Sin embargo, el dueño del ave, al darse cuenta de que su precioso gallo, un ejemplar de pelea alimentado con suplementos y vitaminas dualado en más de 80,000 pesos, había terminado en un menú, estalló en furia y se empezaron a agarrar a golpes. La discusión escaló rápidamente a los golpes y tras la intervención de las autoridades, Joaquín N., porque ya lo detuvieron, fue detenido y enfrenta cargos por crueldad animal.
2: Sí, no, hombre. Hijo. Además, ni se puede comer un gallo de pelea.
1: No.
2: Duros.
0: Para rematar la historia, el pleito terminó con Joaquín llevándose de vuelta el caldo y, según testigos, disfrutándolo en la tranquilidad de su hogar. En su defensa alegó que el gallo ya estaba muerto cuando lo coció. Argumento que difícilmente le servirá ante la justicia.
2: Pero ya ahorita tras las rejas le están dando el gallo mojado.
1: Dale. Oye, pero al dueño no lo metieron a la cárcel porque es ilegal. Pelear gallos.
0: Bueno, en México, en Saguayo, Michoacán, no, a lo mejor no, güey. O sea, era un gallo de pelea vitaminado y todo.
1: Simón.
0: No estaba peleando. En el momento no lo agarraron de un palenque y no, pues, no sé si lo van a investigar.
2: No sabes para si peleaba o no. O sea. Era de pelea, pues.
0: ¿Eh? Era de pelea, pero imagínate, 80,000 pesos son $4,000 valía el gallo.
2: Vale más que yo, barato, desgraciado gallo.
1: Hay unos más caros, hay unos gallos más caros.
0: Hay uno, ¿cuánto vale? ¿Tú qué sabes de eso?
1: No, pues, no es que yo sepa, pero.
3: Me has dicho.
1: O sea, son de $10,000, $15,000. O sea, valen lo de un carro. Porque te dejan buen billete, pues.
0: Bueno, si gana ese gallo. Entonces, ¿a cuánto habrá salido el caldo de gallo de pelea? Si llevó el caldo, por eso se lo
2: ya
0: comió.
2: Con zanahorias y todo. Como si el vin.
0: No, hazte cuenta, el plato de gallo como a $200. Pero imagínate, güey, aquí le traigo a su gallo, se lo llevó todavía hecho caldo, güey. Pero es que también le había dicho, calma el gallo. Calma el gallo, el vato no lo calmaba nunca, o sea, había maneras de...
2: ¿Cómo? Ni modo que le diga, gallo, te calmas porque ya el vecino está agüitado. Pues no, al gallo le vale madre.
1: Oye, pero el problema es que ahora el vato es el que canta tempranito.
0: Vámonos a otra información, y bueno, tengo una noticia de una empresa japonesa que ofrece bebidas gratis y licencias para la cruda, para que se vayan a curar la cruda a sus empleados. Una compañía en Japón está regalando alcohol y dando días libres para cruda para atraer empleados. Bueno, pues imagínate, qué padre, ¿no? Que te dejaran pistear y luego te dieran un día para que te cures la cruda.
1: Qué chulada.
2: Qué buen jefe.
1: No, si pasara eso, tomáramos otro día, güey. El chiste es ir crudo al trabajo, güey. No crees
2: que... Para estar agarrando vacaciones.
1: Sí,
2: bien.
1: Sí.
2: ¡Ahora sin tripio!
0: Fíjate, ahora lo que es la creatividad en las redes sociales y la tecnología, ¿verdad? Que ayudan a la gente a tener trabajos cuando están desempleados. Un hombre se renta como amante o para hacer pensar a las personas que son amantes. antes para terminar relaciones.
1: ¿Cómo? A ver, ¿cómo?
0: Suponiendo que la Jennifer ya no quiere andar conmigo.
1: Ajá.
0: Y lo contrata el vato para que se haga pasar y que pues yo lo descubra que son amantes. Pero en realidad no son. Entonces, el vato tiene muchos clientes. En su cartera de clientes dice que ha tenido alrededor de 50 mujeres desde que empezó el negocio en el 2024.
2: No, madre. Pero es muy riesgoso. Imagínate un esposo celoso. Le da cranky.
1: No, hombre.
0: Pero ¿qué no es más fácil para las mujeres, Jennifer, a decir, ya estuvo, ya no quiero andar contigo, que pues andar sí, rentando un amante? No
4: sé ¿por qué se andan complicando la vida?
1: Lo que no hayan cómo gastar dinero, ¿verdad? ¿Verdad? Es que son complicadas, pues. ¿Qué les cuesta hacer eso de lo que dice la Jennifer? ¿Para qué se complican la vida? Pero el chiste, hacer de la vida una novela, una telenovela,
0: güey. Hacer de la vida un papalote. ¿Tú qué negocio inventarías por las redes sociales? ¿Como de Chico Morales?
2: No, pues yo a lo mejor me rentaría como para padrino de alguna boda o de cumpleaños.
1: No, pero eso ya existe, ¿no?
2: No.
1: No.
2: Hay gente que llora.
0: Hay muchas viejitas solitarias que ocupan compañía, chico, réntate para darles abrazos.
2: No, yo no ocupo sugar mamis.
1: No, pero te puedes cuidar viejitas con el que haga un contrato de que cuando pasen a mejor vida, te dejen sus bienes, güey. Pero tú le vas a dar la mejor vida a sus últimos momentos.
0: ¿Tú qué negocio inventarías por redes sociales, Jennifer?
4: Tal vez mentadas, vendería mentadas.
2: Como Adame.
4: ¿Quieres mentarle la mamá a alguien? Dime la dirección, yo voy a...
0: Pero te pones en riesgo también.
2: Sí.
4: Bueno, pero no le digo, manches. No soy yo, ¿le quieres dar algo? Yo se lo llevo a ella.
0: ¿Y tú, compadre Pop?
1: Yo haría una agencia que promueva a esa gente que inventa negocios locos, güey, para promoverlos. Entonces... promovería el negocio del chico, el negocio de la Jennifiera, el negocio del vato que es amante falso.
0: Yo haría un solo para mujeres.
1: No más.
0: Desesperadas.
1: ciegas.
0: Regresamos en minutos al aire con el terrible porque ya viene la troleada.
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0: Bueno, muchachos, estamos listos para hacer la troleada. Hay un compita que se llama Fernando Sánchez y, bueno, quiere que nos troleemos a su esposa que está de viaje de negocios y dejó su carro en el aeropuerto 2 semanas porque, bueno, pues la compañía le está pagando el estacionamiento, o sea, por eso quiere que esté más seguro ahí, por la conveniencia de tenerlo ahí en el estacionamiento del aeropuerto, ¿no? Y no andar agarrando Uber. Pero ya dice, troleense a mi esposa con algo del carro. ¿Qué se me ocurrió? Pues le voy a decir que soy del estacionamiento y le voy a hablar para decirle que, pues, ando viviendo en su carro mientras ella llega, que le voy a preguntar que cuándo regrese para dejárselo bien limpio.
1: No,
0: bueno, regresamos con la troleada al aire con el terrible.

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0: Bueno, muchachos, estamos listos para hacer la troleada. Hay un compita que se llama Fernando Sánchez y, bueno, quiere que nos troleemos a su esposa que está de viaje de negocios y dejó su carro en el aeropuerto 2 semanas porque, bueno, pues la compañía le está pagando el estacionamiento, o sea, por eso quiere que esté más seguro ahí, por la conveniencia de tenerlo ahí en el estacionamiento del aeropuerto, ¿no? Y no andar agarrando Uber. Pero ya dice, troleense a mi esposa con algo del carro. ¿Qué se me ocurrió? Pues le voy a decir que soy del estacionamiento y le voy a hablar para decirle que pues ando viviendo en su carro mientras ella llega, que le voy a preguntar que cuándo regresa. Para dejárselo bien limpio.
1: No,
0: bueno, regresamos con la troleada al aire con El Terrible.

0: Que cuida su carro y el machín, ¿eh?
1: Es su adoración, dice, lo quiere más al carro que a mí, mi esposo Fernando.
2: ¿Hello?
1: Sí, buen día, ¿puedo hablar con Cintia, por favor?
2: Sí, soy yo, ¿de parte de quién?
1: Ah, mire, soy uno de los empleados del LAX Airport Parking, ¿cómo está?
2: Bien, gracias, ¿algo pasó?
1: Sí, usted salió a un viaje largo, ¿verdad? Iba a estar ausente un par de semanas y dejó su carro aquí en el parking económico del aeropuerto.
2: Sí.
1: No, todo bien, su carro no tiene ni un rasguño ni nada, todo está bien.
2: ¿Qué? ¿Como que mi carro tiene un rasguño?
1: No, o sea, que su carro está bien, no tiene ni un rasguño ni nada. Lo que pasa es que mi supervisor me hizo que le llamara.
2: ¿Para qué lo hizo que me llamara si todo está bien?
1: Lo que pasa es que tú ves en el asiento de atrás de su carro.
2: ¿Qué? ¿En mi carro?
1: Sí, pero por eso le estoy llamando para pedirle una disculpa. Compramos baby wipes y ya limpiamos el asiento.
2: ¿Tú crees que eso se arregla con baby wipes? Eso no es profesional para nada. Quiero hablar con la persona encargada.
3: Francamente se los digo, dan pena, señores.
1: Y por eso le estoy diciendo que estoy pidiéndole una disculpa.
2: Con una disculpa eso no se arregla. ¿Cómo fue que se le ocurrió tener en mi carro?
1: Mire, lo que pasa es que pues salí con mi novia y pues fuimos a tomar un helado y luego entramos a un bar y unas copitas y pues se prende el ambiente y obviamente pues yo no, ella quería ir a algún lado, pues no la podía llevar a mi apartamento porque me corrieron por no pagar renta y pues su carro.
2: Ese no es mi problema, joven. Usted no tiene por qué estar haciendo cosas así en mi carro.
1: Sí, es que el espacio del asiento de atrás de su carro es muy espacioso, entonces se prestaba muy bien para eso, ¿verdad? Entonces, pues la llevé ahí, ¿verdad? Porque como está viviendo ahí temporalmente, entonces pues no tenía dónde más llevarla.
4: ¡Se veía que iban a dar las nachas!
2: ¿Qué dijiste? No te entendí.
1: Ah, no, es de que pues la llevé ahí al carro, en el asiento, y así se dieron las cosas, señora.
2: No, esto no puede ser. No, yo tengo que hablar con la persona encargada. Esto no puede estar pasando.
1: Señora, ¿usted no puede tener un poquito de compasión por mí? Me corrieron.
2: ¿Compasión por ti?
4: Ya, igual no andan de cosas de...
1: Pues me corrieron del departamento porque no tenía para pagar la renta, no tenía dónde vivir, entonces como usted...
2: Háblale a tu familia, háblale a un amigo, a un compañero, no puedes estar haciendo eso en mi carro.
1: No, señora, yo no estoy haciendo nada, yo nada más duermo ahí en la noche. Es que es el carro de todos, que tiene más espacio en la parte de atrás y está cómodo.
2: Yo no dejé mi carro en la compañía para que hicieran eso. Necesito hablar con la persona encargada.
1: No, señora, lo que pasa es, mire, mi patrón me hizo hablarle, por favor. Mire, señora, yo duermo ahí todo, no me he bañado, pero el carro no huele mal porque le estamos poniendo...
2: No, esto no puede ser. Yo necesito hablar con la gente encargada, tengo que hablar con corporate, porque esto no puede estar sucediendo, esto es un abuso. Yo voy a demandar a la compañía. Y necesito que te pongan de patitas en la calle.
1: Señora,
2: eso no tiene, no son nada de profesionales ahí. Yo dejé mi carro porque yo pensé que estaba en buenas manos y me salen con estas cosas. Eres un descarado completamente.
1: Mire, señora, yo no he ganado más que dormir ahí. Además le estoy poniendo pinitos de los de a dólar, señora, y no se los estoy cobrando.
4: ¡Cállese!
2: No, yo no acepto esto. Esta conversación se termina aquí. No hay nada de profesionalismo. Yo voy a demandar a la compañía.
1: Señora, además, mire, es que si la demanda me van a correr. Yo nada más hice eso con mi novia 3 veces en su carro. No pasó de ahí. Ya no lo vuelvo a hacer porque ya me cachó mi patrón. Pero nomás dito que me perdone, pues no me van a correr. Nomás fueron 3 veces.
2: Yo no puedo creer lo que estoy escuchando ahorita. Se me hace, eso tiene que ser una broma.
1: No
2: puedo creer que alguien esté diciéndome esto ahorita.
4: Que se vaya la llegada. Órale.
1: Señora, yo lo único que le pido es un poquito de respeto para mí, por favor. Soy un ser humano.
2: ¿Un poquito de respeto? ¿Un poquito de respeto? No. Yo voy a demandar. No puedo creer que hayas estado durmiendo en mi carro todo este tiempo y haciendo las cochinadas que están haciendo.
1: Señora, no, ni que usted no las hiciera tampoco.
2: ¿Y a ti qué te importa lo que yo estoy haciendo o estoy dejando de hacer? Eso no es tu problema.
1: Mire, señora, aquí vino un señor que se llama Fernando Sánchez. No sé si lo conoce.
2: él es mi esposo.
1: Sí, mire, pues yo le presenté a mi novia y le dije que si me dejaba y me dijo que sí, que no había problema, o sea que

0: él me dio permiso, pero por favor perdóneme, no demande porque si no me van a correr.
1: Él nunca daría permiso de que algo así pasara.
0: Nomás, señora, nomás fue un ratito, se lava y queda igual, ni que usted no lo hubiera hecho nunca.
1: A mí no me importa si fue un ratito o fue un rat, no me interesa cuánto tiempo, no, nunca debió de haber pasado eso, y menos en mi carro. Y a ti no te importa lo que yo haga o deje de hacer. Ese no es tu problema.
2: ¿No se dan cuenta que al público no le importan las intimidades de los demás?
0: No, pues es que sí pasó a ser mi problema, señora. Pero mire, mire, le prometo, ahorita voy a comprar al Morol y se lo lavo. Pero no me demande, por favor.
1: No, por favor, ya deja mi carro en paz. La demanda va a pasar. No me interesa nada más que tengas que decir.
0: Permíteme un poquito, por favor. Le voy a pasar a mi jefe.
3: Hola, sí, buen día. ¿Me acaba de decir el muchacho que lo perdonó?
1: No.
3: ¿Por qué no, señora?
1: Yo dejé mi carro con ustedes encargado. No lo dejé para que lo usaran como hotel. Voy a demandar y voy a hablar con Corporate ahora mismo.
3: Bueno, es que su esposo Fernando nos dio permiso. Y yo también estuve ahí una noche, señora, entonces no...
1: Esto es el colmo, esto no puede ser.
3: Y también hay un...
1: Voy a hablar con Corporate, yo con ustedes ya no quiero hablar.
3: No te creas, es una troleada, ¿no es cierto? Tu carro está muy bien, nos habló tu esposo para decirte que te troleáramos, que dejaste el carro ahí 2 semanas. Has de tener mucho dinero para dejar el carro parqueado 2 semanas en el aeropuerto.
1: No, esta no fue una buena broma. Yo, por favor, no me estén hablando para cosas así.
0: Pues dile a tu esposo, ya, conténtate con él y a mí no me eches la culpa. Yo nada más estoy complaciendo a mi radioescucha.
1: Me voy a divorciar. Adiós.
0: Esta fue la troleada al aire con el terrible. No te divorces, hombre, todo bien.

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1: Estamos de regreso al aire con el Terry, listo para platicar con la Jenny Fiera todo lo que está pasando y aconteciendo en el mundo del entretenimiento a lo largo de toda la Unión Americana, México y el mundo. Bienvenida, Jenny Fiera, en su trending. Vamos a hablar de... Se le acabó la suerte al pato.
2: Sí.
3: ¡Cuac, pato!
1: Qué bueno, esto y más. Adelante, Jenny Fiera, bienvenida, buenos días.
4: Buenos días, ¿o cómo es que quieras aportar a la nota?
1: Nada, pues nomás diga que se le acabó la suerte al pato, pero nadie sabe por qué.
2: Ya la acabó.
4: Ay, ¿qué? ¿Por qué será? No sé.
3: Pues se lo comieron, tal vez.
4: Ay, no, pues no,
1: así, así decía el teaser que me escribiste. Se le acabó la suerte
4: por
1: al pato.
4: Eso, vamos a comenzar.
3: Wow. Ay,
1: qué bárbaro.
3: Le hace sonar a tu nombre, Jenny.
2: Sí,
4: no he dicho nada. Ya ven cómo son. En fin, bueno, vamos con el pato Merlín, el pato viral de TikTok, que se volvió viral en este mundial pasado. Y pues ya salió su dueña a decir, pues ya que no se le puede sacar pues billullo al pato, porque intentaron hacer una marca de línea de ropa, así como pues la línea original, ¿no?, del pato, y pues no se vende. Entonces, pues, ¿qué creen? Pues que dijo que ha de cuenta que dio a entender, o dijo, ¿no?, que todo el mundo pues le da like y todo esto y comenta y así, pero pues con eso no come.
2: Pues no.
1: Pues es que se tiene que hacer un plan de marketeo, contratar personas que sepan cómo es asociarse, sí, con alguien más. Pero la señora no quería compartir el pastel con nadie, ahora la bebes o la derramas.
2: Sí,
1: la
3: así es.
1: Pues, mira, bien facilito, así como sacaron una camiseta que tiene un conejo en calavera, que están bien feos. ¿Cómo se llaman esas madres, compadre?
3: Se llama Psycho Bunny.
1: Fíjate, esa cosa. Sacaron la del cocodrilo, que es un cocodrilo volteado. El pato pudiera haber sido fácil, un pato en la playera y...
2: Sí.
1: Y
3: sencillito, pues.
1: Pero asóciate con personas que sepan cómo colocar un producto. Si tú no sabes, si quieres hacerlo solo, no vas a poder. Y luego van y compran camisetas de China que salen todas macuarras.
2: Se apodera sola, morra.
4: En todos lados ya vi esas camisetas. De hecho, no sé, ya ves que estábamos caminando por la mall y la encontramos.
1: Sí. Sí, y el puesto es de un compa, hay que hacerle una troleada.
2: Sí, es mucho que su camisa de México con su pato ya también.
1: Sí, pues andan haciendo marcas de patos. Sí, no, sí. Tienen que...
3: Yo compré un seguro con el pato.
2: Ese es Aflac.
4: Ah, no, ese es
1: Aflac.
3: Ah, yo pensaba, ya apoyando al pato este, güey.
4: Pues sí, dijo que estaba muy frustrada porque pues los millones de seguidores y todo el amor digital pues no se están traduciendo en money.
1: Ni que no hubiera hecho varo.
4: Pues dicen, ¿no? O sea,
3: sí,
4: pero yo creo que pensó que, de aquí soy, ya de aquí vivo y aquí vamos a estar bien. Y pues la neta no, yo creo que...
1: Este chile y me lo embarro.
3: Pero es que la señora se lo ganó porque después de que fue a la mañanera se puso medio pesadita con la gente, como que a la gente no le gustó la vibra de ella.
2: Actitud.
3: Y empezaron a dejar de seguir al pato. Y un día van entrando al estadio con su pato, pero lo traen tapado, güey, para que no lo vieran.
1: Ay, te digo,
4: no manches.
1: La gente se suben en un tabique y se marean, güey.
4: Bueno, vamos con uno que sí tiene los pies en la tierra y adivinen quién es. Pues Gilbertito Mora, este muchachito, chamaquito, como le quieran decir.
1: De 17 años.
3: Plebillo.
4: De 17 años. Ah, no, no. Pues le fue muy bien. Ahí creo que ganó con los Cholos. Y
1: sí,
4: pues,
1: metió un penal a Lopaneca.
2: Sí,
1: metió un penal a Lopaneca. O sea, cuando tiras el penal despacito. O sea, la paneca es cuando tiras el penal despacito. Es un riesgo bien grande porque el portero lo puede agarrar.
3: Simón.
1: Y se animó a hacerlo, güey. Y así tirando, así, globeadito y despacito, y metió el gol.
3: No manches.
4: Órale. Pues ahí andaba Edwin Cass y se sacó una foto con él y empezó a poner que era muy centrado, que eres otro nivel. Y también algo que llamó la atención, puso postdata: no se preocupen, no me lo voy a llevar de fiesta.
1: Bien.
4: Igual ya ni tomo, dijo.
1: Bien, qué bien le pasó. Es más, desde que no toma Edwin Cass ya le salió más pelo.
2: Sí. ¿Mm? No, y Don Memo lo anda cuidando bien a Gilbertito.
3: ¿Ah, sí?
2: Sí, lo trae cortito.
1: ¿Quién es Don Memo, el papá?
2: Don Memo Ochoa.
1: Digo, su papá, no. No, hombre, ahorita los que cada que juega con los Cholos, el dueño de los Cholos va a estar así con las orillas. No se lo vayan a patear, güey, porque...
4: Lo va a sacar a jugar con almohadas a las orillas.
1: Vale, ¿no? 25 millones de dólares del chamaco, güey.
3: No,
1: y imagínate, un patadón ahí lo devaluosa a la mitad.
3: Sale volando el pobre, güey. Y sí. Pero no, me imagino, hombre, que está asegurado ese compa, ¿verdad?
1: No, sí, pues no sé, yo la verdad no sé cómo corre el agua en ese tipo de ambientes.
2: Se aseguran las piernas.
3: Chico, ¿y por qué no se aseguró las suyas usted?
2: No, hombre, pues ahorita fuera millonario.
3: Ya ve, pues.
2: Me quitaron, no, sí, una feria.
1: Fue,
2: sí,
1: Jennifer López fue la primera que salió que asegurándose las piernas, ¿verdad?
2: Sí.
1: ¿Te acuerdas?
3: No, no.
4: ¿No fue las nachas?
1: También, no, no sé, primero. Yo no sé de las nachas.
4: Ah, no sé.
1: Sé de las piernas, güey. ¿Qué le puede pasar en una nacha?
4: Era un rumor que yo escuché por ahí.
1: Imagínate que la invites a, y que hay un, que siempre puede, se pasa seguido un clavo en un sillón.
3: Sí, puede ser.
1: Un resorte que se salga, se pica la nacha, me debes $1,000,000.
2: No, una mala nalgada o algo que le
3: sí, den. Un mal sentón.
2: Sí.
4: Un mal sentón, una operación que haya salido no muy bien.
1: Está mejor Lola Vice y no creo que se asegure nada. Pero bueno, ¿qué más, Jennifer?
4: ¿Quién es esa? A ver, explícame.
2: Ah, bueno, no, ya le picaste este rival también.
4: No, pues que ese no lo ubico.
3: Está muerto.
1: Sí, sí la ubicas, no, Jennifer. No, la lucha libre, Lola Vice, la que sale a luchar con Mister Iguana, ella es Lola Vice.
4: Ah, es que yo nomás me acuerdo que hay una que pelea con las nylons.
1: Pues, pero no, pues esa es Lola Vice.
4: Ah, pues yo no me prendo los nombres, o sea, yo no.
2: Pues Vice no más veo ahí. En el sofá.
1: No, ya ven a luchar conmigo, ¿qué más, Jennifer?
4: Bueno, vámonos ahora porque dicen que hay un dicho que de tal palo, tal astilla, no sé si lo ubican.
3: Sí,
4: pues parece que este, en esta ocasión, sí pegó y es en la familia de ¿cómo se llama este? El temerario mayor.
2: Gustavo
4: Ángel. El más, ándale, Gustavo Ángel, porque tuvo una hija que se llama Sara Ángel, con Priscila, fíjate, yo no sabía.
1: Priscila y sus balas de plata.
2: Muy bonita ella.
1: Que se casó con el Gustavo y hasta ahí llegó la Priscila y sus balas de plata.
2: Sí.
4: Hasta ahí llegó, se hicieron balas de salva.
2: Nos tocó organizar el evento cuando le pidió ser su novia aquí,
3: Ah, yo pensé que el bautizo del señor.
2: X, en ese tiempo éramos la X.
1: ¿Y aquí le pidió ser su novia?
2: Ah, no, en el evento.
1: En el evento.
3: Sí. Ahí soltó la bala.
4: Ah, sí,
2: contaron a Temerarios esa ocasión y a las balas de plata.
3: Sí.
2: Sí, pero oye, yo me quise animar a también a dedicarle una canción a su hermana, la otra morrita.
1: Sí, también está muy bonita. Está muy
4: ¿Y
1: bonita
4: qué pasó? Lo metieron al bote.
2: Débora.
3: Acoso, le dijeron. Acoso.
4: Por acoso. Sí.
2: Me dijo que sí.
3: Oye, ¿cuál canción cantaba la Priscila en sus balas de plata?
2: Sí, cantaba varias.
4: Uy,
2: sí. Pero no recuerdo un éxito bueno.
1: No, era metía gente, pero no pegó un hit. Pero bueno, ¿qué está pasando con la hija de Priscila y Gustavo?
4: Pues salió cantando, sorprendió a todos con su voz, salió cantando ahí con su papá. Y pues muchos dicen que se parecen a la voz de su mamá. A ver, ¿ustedes qué opinan?
3: A ver.

0: canta muy bien.
1: Muy bien. Es
2: que canta bonito, pero ojalá, yo espero que haga algo por su parte. O sea, que no se quiera pegar por las canciones de su papá. O sea, que haga cosas que sean
3: esta
2: de ella.
3: ¿Esta canción la puede pegar?
0: Sí.
3: Esta canción que sí, bien, o sea, esta la puede pegar cuando la suelte. Yo siento que está muy bonita, la hace muy bien. Canta chido. No sé cómo sea la personalidad y cómo se vaya a conectar con el público, que es lo más importante.
2: Sí. Sí, pero yo pienso, no sé, por lo menos, a ver, tú, Pop, ¿qué opinas de marketing? Creo que a la gente como que le queda ese de... Ay, o sea... Como que ese sentimiento, ajá, ese sentimiento de, ¿puedes hacer algo tú? De tu propia carrera, de tu propio tú.
4: Que se encamine ella con la esencia, pues, del talento de su padre, y que ella genere su propio camino. Exacto. Como por ejemplo el Potrillo. Ya ves que el Potrillo se fue como tipo pop. Empezó como mariachi, ya fue jalando por otro lado. El papá de Ángel Aguilar igual. El vato iba con mariachi, luego le gustó el rockcillo, y así muchos.
3: Sí, todos. Popero.
4: Sí, puso popero. Entonces van evolucionando al estilo que le gusta. A ella le recomiendo que haga lo mismo también.
2: Sí, pero que no se apegue así bonito, porque luego muchos quieren como que, o sea, seguir lo mismo, la misma esencia, lo mismo todo. Y pues no, ya ven, por eso también se andaban burlando de la banda El Mexicano, ¿no? Que el que sale nomás bailando estorbando. O sea, no.
0: Pero esta morita sí tiene talento. Y aparte también.
2: Exacto.
0: Su abuelo,
2: ¿eh? Oye, su por eso mismo creo yo.
3: La estoy viendo, Jenny Viera. Tiene toda la cara de su mamá, güey. Está bien bonita. Está bonita. Está bonita. Está bien, ahí está.
2: Ese hombre. Ah, sí. Ya están muertos los dos.
0: Cuando la era de la sirenita con Rigo Tobar. El que era más pesado era el abuelo también de esta morrita, ¿eh?
4: ¿Ah, sí?
0: Páez, se pidió a Páez, no creo cómo se llama el señor, pero...
3: Rigo Tobar es abuelo de la...
0: No, el que era como su contrincante en este tiempo, como decir, Luis Miguel y el otro, Cristian Castro, así eran...
2: Su competencia.
0: En lo grupero, ¿eh?
4: Su competencia. Órale.
0: Si es que trae muchas tablas la morrita, ¿eh?
4: Trae tela de dónde cortar la morra.
2: Claro. Tiene talento.
3: Sí. Sí, está morra todavía, pues a ver qué pasa con
4: ella. Está plebona.
3: Gracias, Jenny Fiera.
4: Ojalá no te la echen a perder.
2: ¿Verdad que sí? Hasta aquí mi reporte. Ya saben, si gustan seguirme en Instagram, me pueden encontrar como Jenny Fiera 94. Y al ratito con Max.

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2: Vaya, no encuentro fallas en su lógica.
3: Buenos días, iniciamos con las informaciones. El Departamento de Salud Pública de Los Ángeles mantiene alertas para varias playas del condado por altos niveles de bacterias tras recientes inspecciones. Las autoridades recomiendan evitar ingresar al agua en las zonas señaladas hasta nuevo aviso y consultar el estado de las playas antes de salir de casa. Debido a los altos costos, las grandes ciudades de Estados Unidos siguen perdiendo familias. Ciudades como Los Ángeles, San Francisco y Chicago registran importantes descensos, mientras que los estados de Texas y Miami atraen a familias enteras gracias a viviendas más asequibles y a un menor costo de vida. La economía mexicana habría retomado el crecimiento durante el segundo trimestre del año, impulsada por la recuperación de la industria, la construcción y la manufactura. Analistas esperan que las cifras oficiales confirmen un mejor desempeño tras la caída del peso registrada a principios de año. Para Al Aire con el Terrible les informó Mónica Alexandra.

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1: Mi Tegui, buenos días, ¿cómo estamos? To the bane.
2: A tutti modri, doctor Z, mejor que el árbitro que pitó ayer en el partido ese del Costa Rica-México, mano.
1: Qué
2: que,
1: ay, qué malo, ¿eh? Nomás
2: le pone, ponte el traje y vete a pitar.
1: Qué malo. A ver, una jugada, marco de referencia, México ataca de izquierda a derecha, que además parece un penal. Lo expulsa al jugador de Costa Rica, va al VAR, no pita el penal, le quita la roja al de Costa Rica. ¡Un verdadero quilombo, sí o no!
3: Sí.
1: Ahora lo más importante es que México gana con un gol de penal de Camberos. Y luego un gol que lo quedan como autogol, para mí me parece que es hijo de el hijo de Sandoval. Santiago Sandoval es el que lo termina metiendo, ¿no? En una pelota que Inda levanta, así afuera del área. Le da con el empeine y es un globo, sube, baja, y este muchacho como la remata de manera excelente. Bueno, gana México, gana 2-0 y va a enfrentar a Guatemala.
2: ¿Para dónde el portero de Navarrete?
1: Hijo de Armando Navarrete, no, que se llama Cristo Navarrete.
2: Es hijo de Navarrete, el portero
1: del
2: Atlas. Aquel,
1: sí, que jugó también en las Águilas del América.
2: Oh, wow.
1: Cristo Navarrete.
2: Qué bueno, me imagino que desde chiquito le ha de haber sido. Pero qué paradón,
1: no.
2: Ojalá que estos muchachos tengan futuro, jueguen bien. Lo que me extrañó es no ver a Gilberto Mora ahí, porque no lo quieren soltar, ¿verdad?
1: No, nadie. Oye, ni al torneo de la MLS se lo llevaron, ¿eh? Que ya estaba invitado
2: me
1: el escuchar y que arranca allá, hoy.
2: Ya, y no, ¿para qué quiero?
1: ¿Sabes qué?
2: El de 25 millones,
1: güey. No. Ah, de 25 bolas. Entonces, oye, nada más para cerrar el tema de la selección sub-20, que está jugando el torneo eliminatorio para el Mundial de Azerbaiyán y Uzbekistán el próximo año, y el boleto olímpico, el que quede campeón de este torneo, hay un solo boleto, y México debe de ser, no lo noto por momentos, mira, Antigua solamente le metieron 3, ayer Guatemala le encajó 4 a Antigua y Barbuda, y se van a enfrentar este jueves que viene, allá en Puebla de Los Ángeles. México es líder con 6 puntos del grupo B, y allá viene Guatemala.
2: Si no gana ese torneo, no sé qué van a hacer. Está todo acomodado para que lo ganen, güey.
1: Pero Guatemala, digo, no es porque estén allá nuestros paisanos, pero le están metiendo fuerte al fútbol. Y allá en el arbitraje, Felipe Ramos Rizo, ¿yes or no?
2: ¿Felipe Ramos Rizo se fue a arbitrar a Guatemala?
1: Él es el que dirige el arbitraje. Él le dijeron, vente, capacítalos, dale. Mira, no sé
2: aquí
1: si seamos los
2: leche,
1: mejores.
2: Aquí hay papá, vente a ordeñar.
1: Vente aquí, vámonos. Oye, ¿qué te pareció lo de Sebastián Becasés, el técnico de Ecuador? Ayer rompió el silencio y dijo, a ver, no es cierto, no recibimos ninguna amenaza de ninguna índole y México nos ganó bien en la cancha. Ahí está. Ojalá aprendan porque...
2: ¡Me amenazaron para decir eso!
1: No es.
2: Ay, Dios mío.
1: Ojalá también.
2: Ya me imagino,
1: no todos. Ya algunos que le bajen 2 rayitas. Porque eso victimizándose, no. Y luego que crezcan. Se encendieron las redes otra vez ayer. Porque ya ves que el gol que le anotan Argentina fue el gol del torneo. ¿Recuerdas aquel del minuto 103 que puso las cosas 2-2?
2: No es para tanto. Para
1: no, sí fue un golazo. El de Cindy López fue un golazo.
2: Fue el gol que le anotan a Argentina en la
1: el
2: final.
1: El del vértice, sí. No el de la final. En la serie de ¿qué fue? Los cuartos de final,
2: Bosilla,
1: ¿no?
2: Le metió un golazo. No, sí. Bosilla, no. El Cabo Verde fue el mejor
1: ese,
2: gol del mundial.
1: Ese es el de Cabo Verde.
2: Ese es un golazo,
1: el de Cindy López Cabral, mano derecha en el vértice, que la pelota sube, baja, se le clava del lado izquierdo.
2: Golazazazo, güey. No,
1: ese
2: no.
1: Fue el gol del mundial. Ah, no, ya se están victimizando. Todos están con nosotros. Nadie me quiere. Todos me odian. No.
2: Según ellos, ¿cuál debería haber sido el gol del mundial?
1: Un penal
2: de Messi.
1: Pero ya sabes que todos están. Uy, que el Congreso está citando a Infantino. Que para que explique, a ver, acá en Estados Unidos, ¿qué relación tiene con Infantino? Si hay... No, la cosa...
2: ¿El Congreso está citando a Gianni Infantino? ¿A Gianni Infantino, que es suizo, el Congreso lo está citando en Estados Unidos?
1: Sí, lo está citando como presidente de la FIFA.
2: No va a ir, no puede
1: ¿no
2: ir.
1: Va a ir?
2: Los va a mandar al Quijote, sí, güey. No tiene que ir para nada, no. Ahí lo echan al asador. ¿No ha visto usted los interrogatorios del Congreso de Estados Unidos?
1: No.
2: Son asediantes, sí. Agresivos, hostigantes.
3: Directos,
2: así no andan con pajas. Van a sacar evidencia y todo. Y si yo fuera Gianni, yo no voy. Soy ciudadano suizo, no tengo por qué acatarme a tus leyes.
1: No me digas.
2: Bueno,
1: estas son las noticias que se andan por ahí. Oye, lo de Bosiña, que es un mejor... A ver, va a ganar más o menos como $4,500. Acá lo gana $4,500, perdónenme. pueden ganarlo a gente. Y es su mejor sueldo en toda su vida como arquero. Él viene de jugar de Portugal, llegó como jugador libre y estuvo llorando a la hora de firmar su contrato. O sea, se ve que le ha luchado muchísimo.
2: Bueno, ojalá que dure un par de años ahí. Pero ¿por qué el Colo-Colo, güey? O sea, estaba mejor la MLS.
1: Pues es que de repente no se ponen acá las pilas. O sea, ¿sabes qué? Tráetelo. Ahora, señores, paren todo, paren rotativas. Acá viene la de 8. ¿Cómo que pulgadas? ¡Columnas! Las de 8 calumnias. Chicharito, nah. Ese nuevo y que del Atlético Dallas, papá. ¿Qué pero le ponemos del Atlético Dallas, pues, equipo de expansión de la USL?
2: Primero que nada, que no sabíamos que existía el Atlético Dallas, pues, no, o sea, nomás, pues, o sabemos que existe porque contrataron a Chicharito. Chicharito se hubiera ido a retirar, bueno, ya que sí, ya estuvo ya. Chicharito.
1: Sí, cuida tu prestigio, o sea, luego
2: la rompió en Fox, era para que se hubiera quedado de comentarista en Fox.
1: Claro.
2: Pero bueno, cada quien, ¿no? A lo mejor ama mucho el deporte y todavía no quiere dejarlo, está bien.
1: Señores, este miércoles tendremos el All-Star Games, los mejores de la MLS contra casi los mejores de la Liga MX. Bueno, nomás se fueron mejores. Ya,
2: ¿quién va a jugar en la MLS? ¿Va a jugar Messi?
1: No va Messi de ahí. Que
2: buena suerte vendiendo boletos, porque también la Liga Mexicana
1: está lleno, ya quedan muy pocos boletos. Ahora, dijo el técnico de la Chivas, oiga, no va Messi, no me van a aplicar la del Vasco Javier Aguirre. El reporte lo tiene en 21 segundos Beto Ábalos, desde Guadalajara. Cuida la adicción, no te vaya a pasar lo que le sucedió al comentarista de TV Azteca.
4: Armando La Hormiga González, Brian Gutiérrez y Richard Ledesma no viajarán a Charlotte para disputar el juego de estrellas de la Liga MX. Gabriel Milito solo permitió que lo hagan Kevin Castañeda y Luis Rey, pues hay que considerar que el rebaño estará visitando el viernes al conjunto de Puebla, informó Alberto Ábalos.
1: Es que ya aprendió Milito, dijo, ¿saben qué? Me los llevan y luego ni los ponen a jugar, ¿sí o no?
5: Sí.
1: ¿No te cabe una chiquita?
5: Pues, muy pequeña, sí, vámonos.
1: Que alguien me explique cómo el Rey LeBron aceptó bajarse 48 millones de dólares en un año para jugar con Filadelfia. 49 millones de dólares. Con los Lakers 52.6, va a ganar 3.8 con Filadelfia.
2: ¿Qué le pasa?
1: Pues, ¿quién quiere ser campeón? Yo a mí al diablo.
2: ¿Quiere ser campeón con los 76ers y con los Lakers no podía ser campeón?
1: Así es, así. No, los Lakers no tienen todavía la estructura, están en reconstrucción. Pero rebajarte 49 millones de dólares, que se vayan derechito. Yo me retiro millonario en lugar de campeón. ¡Deportes!
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1: Reportes.
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2: En minutos, al aire con el Terrible. Volvemos con la nota macabrona. El último video de un maestro que pasó a mejor vida, pero ¿por qué lo hizo? La historia te va a impactar. Regresamos con esto, la nota macabrona, al aire con el Terrible.
1: Mirada feliz. ¿Te acuerdas que la cantaba esta Gonzalo, el español, chico?
5: Sí, ¿cómo no?
2: Esa es la mejor al mexicano.
1: Sí, ¿verdad? Como más, también la del ramito de violitas, de violetas también.
5: Ah, sí.
1: Mete la edición, papá, te voy a pasar lo que el otro.
2: Ya ¡Alexis Alexi. Berra!
1: ¡Alexis! ¡Ay, ay, ay! ¡Ay!

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1: Esta nota macabrona es un pequeño documental, porque hay historias que estremecen por lo que ocurrió y otras por todo lo que jamás sabremos. Lo que les voy a platicar comenzó en la Ciudad de México con un hombre que durante más de 20 años entró en un salón de clases convencido de que enseñar era su vocación. Y bueno, con todo el tiempo que estuvo trabajando como maestro, la mayoría de los alumnos tenían buenas impresiones y buenos comentarios y le agradecieron su superación personal gracias a las enseñanzas de este profesor.
2: Qué bien.
1: Pero en cuestión de días, su vida dio un giro de 360 grados.
3: ¿Por qué?
1: Por una denuncia por abuso sexual presentada por un estudiante que se encadenó una investigación. Mientras las autoridades estaban investigando esto, las redes sociales se encargaron de hacer lo suyo y de juzgarlo sin tener siquiera un juicio, dando un veredicto señalándolo como culpable de lo que lo habían acusado. Entonces ocurrió algo que paralizó al país. El profesor grabó un video. Ajá. Donde dijo lo siguiente, vamos a escucharlo.
4: Soy el maestro Alberto y en un momento dejaré este plano existencial. Un acto de sacrificio porque a través de él intento concientizar a las mujeres de lo peligroso que puede ser realizar denuncias falsas. Un acto de sacrificio porque a través de él intento concientizar a los maestros. Por favor, no se apeguen a sus estudiantes, no son sus hijos, no son su familia. No creen ningún tipo de lazo. Solo es su trabajo. Alguno o alguna les puede hacer perder todo, hasta la vida. Explicaré por qué. Tengo 25 años trabajando para el Instituto de Educación Media Superior de la Ciudad de México y estuve casi 10 años laborando en las preparatorias del Estado de México y nunca había estado en una situación tan problemática como ahora. El pasado 14 de julio, la estudiante Ramírez Maya Estrella Jocelyn me denunció por abuso sexual, lo cual niego rotundamente. Esta denuncia se hizo ante la dirección jurídica del instituto en el que laboro y ante la MP, licenciada Carla Loreno Benítez Wade, argumentando que la toqué en 6 ocasiones en un día, lo que le provocó.

0: apoyo familiar. Ustedes se preguntarán, si eres inocente, ¿por qué no te presentas al proceso judicial? Porque ante estas denuncias falsas la presunción de inocencia no existe. Se deja a los hombres en desigualdad ante un procedimiento judicial.
1: Eso es lo que dijo en el video, que dura más, después hablaba de cosas legales. Pero después de hacer este video, pues lo encontraron sin vida. No era una despedida cualquiera. Era un mensaje que dejó antes de cometer el suicidio. Y bueno, después encontraron su cuerpo, que fue localizado sin vida en su domicilio. Y la noticia provocó reacciones encontradas en las redes sociales ahora, en contra de la muchacha que lo está, que lo señaló como acosador sexual. Uh-huh. Entonces, aquí la pregunta es para toda la gente. Cuando a un hombre lo acusan de esto, se le cae la vida.
2: Sí.
1: Hemos conocido casos, por ejemplo, en el condado de Orange, un maestro que se arrojó del quinto piso del estacionamiento en Disney porque no encontraba, porque todos lo señalan, lo corren del trabajo, se le cierra la vida, le dejan de hablar las amistades, lo dejan completamente solo sin siquiera saber o hacer un juicio y averiguar qué pasó,
2: y,
1: ¿no?
2: Y desafortunadamente, después de que se descubre que no son culpables, igual ya su reputación se acabó. No dan oportunidad de siquiera demostrar nada. Cuando eres hombre,
3: pues sí, ya van a perder. También. Yo vi el caso también de una persona, de una niña, de una muchacha, que acusó a su papá también de abuso y lo metieron a la cárcel, el papá y todo, porque pues ella después, tiempo después, dijo que estaba enojada con su papá y que se enojó tanto que ella había inventado eso.
2: Pero, ya
3: pero el ya papá ya estaba en la cárcel.
2: Sí, ya ha pasado todo lo que pasa, es que lo meten a la cárcel y ya cuando dicen, no, pues ni modo, que una disculpa borre todo lo que le hicieron, todo el daño. En este caso yo miro que el maestro no tuvo ese actuar con la muchacha. Se ve la forma en la que habla, también por los antecedentes que él tenía y por todo lo que se ha investigado, él para mí era 100% inocente.
1: Bien, voy a ver qué es lo que opina la gente. Nunca pedimos llamadas en la nota macabrona, pero hoy vamos a pedir llamadas. Que tú qué opinas, el maestro es culpable o inocente. 866-794-5099, 866-794-5099.
4: Mira, la verdad, yo también miré el video y se mira muy sincero el señor. Sí. Yo siento que fue víctima del poder que tienen cuando una persona dice que fue acosada, en especial por parte de una mujer. No investigan nada, automáticamente los suspenden.
3: Lo dan por hecho.
4: Lo dan por hecho, no averiguan. Entonces yo creo que en este caso, como ha pasado mucho últimamente, tiene que haber pruebas, investigación. ¿Para qué? Para que no pasen estas consecuencias. Y si es culpable de verdad, que sufra pague las consecuencias y que pague. Uh-huh. Pero que si la persona que acosó lo dijo mentiras, que también tenga una sanción severa para que la gente no se ponga a hacer eso. Porque ya ahorita cualquier persona que te quiera atrasar automáticamente dice, fui acosada por él. Y no tiene que ser en ese momento. Incluso puede decir, hace 5 años, hace 10 años.
3: Como el del Didi o Uber, no sé qué era, que también que le empezó a decir, le voy a decir que me acosaste.
2: Pero se estaba grabado.
3: Lo tenía grabado, pero imagínate que no.
2: Ahí se lo lleva la tostada al pobre.
1: Vámonos con Rubia, que tiene un comentario acerca de lo que pasó con el profesor. Adelante, Rubia.
5: Buenos días, muchachos, a todos. Saben que yo siento que no es culpable. Siento que todavía tuvo que venir a querer demostrarnos a todos antes de quitarse la vida, y mucha gente se quita la vida cuando están muy desesperados y cuando todo el mundo se lo está yendo encima. Ahora, otra cosa, muchas de estas muchachas y muchos de estos muchachos inventan también cuando están enamorados de los maestros y los maestros no les hacen caso también. Eso también puede pasar. Yo no estoy diciendo que el señor es inocente, pero es que ya ni se sabe qué pensar en realidad. Así es que mi comentario, siento que cuando él está hablando está siendo bien sincero.
1: Muchas gracias, Rubia, por tu comentario. Hola, ¿con quién hablo?
6: Bueno, buenos días, soy María Ramírez.
1: María, ¿cuál es tu comentario, María?
6: Mira, mi comentario es decir algo, que también las jovencitas a hoy en día, y hace, mi niña salió hace 8 años de su high school, y de la escuela, de la primaria, como le decimos en México, y muchas amiguitas, yo veía cómo andaban coqueteándoles a los maestros, y ya cuando los maestros no les hacen caso, a hijo de ellas, les levantan falsos, escuché ese comentario. Es triste lo que le pasó al maestro, porque hay muchos maestros buenos.
1: ¿Cómo lo pudieras prevenir brevemente?
6: ¿Cómo lo pudieras prevenir? Hablar con mi hija y decirle, ¿sabes qué? Yo no quiero ver

0: Que andes como ella. Se lo dije. Respeten a los maestros para que los respeten. Para mí es eso.
1: Muchas gracias, María, por tu comentario.
0: Gracias y saludos. Sé que estén muy bien.
1: Seguimos aquí con más llamadas telefónicas. 866-794-5099. ¿Con quién hablo? Ahí en el canal, el del teléfono. Hola, ¿con quién hablo?
2: Hola, con Edgar Luna.
1: Tu comentario, Edgar, adelante.
2: Pues mi comentario es que debería de haber una pena para las personas que hacen falsas acusaciones, mi Terry, porque, mira, en este caso con un pobre maestro que ya no se puede remediar su vida.
1: Exactamente. Creo que después de esto ya tienen que, todos los docentes tienen que tener un tipo de manera de cuidarse ellos y al mismo tiempo a los alumnos. No contacto, como dijo él, no son sus familiares, son alumnos, no tener ningún vínculo.
3: Sí.
1: Evitar el contacto físico, tener cámaras en todas las jaulas donde se permita, porque yo sé que hay áreas rurales donde no tienen para libros menos y libretas menos para cámaras. Pero mientras haya más evidencia cuidando a las dos personas, mejor.
4: Y que no se queden solos nunca, maestros con alumnos.
1: Jamás.
4: No.
1: Siempre tiene que haber un testigo ahí.
4: Sí.
1: Y si es de, o sea, un hombre y una mujer siempre, donde vayan a estar con estudiantes
5: con
1: menores,
5: los médicos.
1: Menores de edad.
4: Sí, como cuando entran al doctor, ¿verdad? Uh-huh.
1: Sí, porque eso de cualquiera persona que te quiere destrozar la vida, nomás tiene que decir eso y ya.
3: Sí, es cierto. Sin desgraciadamente, necesidad. Entonces, pónganse trucha.
1: Bien, bueno, esta fue la nota macabrona. Al aire con el terrible. Descanse en paz el maestro. En minutos te van a quitar el celular. Y
4: qué?
1: No hay nada que vas a poder hacer, bueno.
4: Yo lo compré, ¿por qué me lo...
1: Todos los detalles los tienen en Cari Albarrán. Después de la rolita al aire con el terrible, en lo bueno y lo malo.

0: Estamos de regreso al aire con el Terry al millón y pasadito. Oye, qué curada es la raza, Chico Morales, queriendo hablar inglés. Pues estábamos, sí. Estábamos una bola de tacuaches con unos amigos gringos, una junta de ventas, güey, y pasó una morra bien chida, güey.
1: Sí.
0: Entonces, dice uno de los que estaba conmigo, le dice al vendedor, hay una Troer de dogs. Y el vato de, ¿what? ¿Alguna Troer de dogs? Dice, güey, le dice, no te entiendo. Y, o sea, le quiso decir que le iba a echar los perros, güey. Sí. Los gringos no le entendían nada. ¿Alguna Troer de dogs?
2: ¿Pero cómo se dice entonces?
0: No, pues, I like her, let me go talk to her. Pues no hay una manera de decir eso.
2: ¿Qué cómo se están entonces?
0: ¿Cómo decir, si una morra me está hablando y todo, me está tirando la onda en inglés, no se puede decir eso?
2: Entonces tampoco le puedo decir, voy a tirar el calzonazo.
0: No, alguna Troer de
2: underwear.
0: De underwear. She's throwing me the wave. Me está tirando la onda. Oye, hablando de ondas, tremendo terremoto en Japón, 7.1, amenaza de tsunami para el Pacífico. Bueno, siempre son amenazas, nunca llegan, pero ahí está. Acaba de temblar bien feo allá también. Bienvenida, Neikari Albarrán, ¿cómo andamos?
3: Buenos días, y ver lo que la cultura sísmica que tiene Japón, ahí no se cayó nada, solamente 50 heridos, cancelaron el metro, pero imagínate, una ciudad preparada, un país preparado para eso.
0: Cuando no tiembla se preocupan ahí en Japón, sí, acá todo bien, está todo bien.
2: ¿Por qué no tembló?
3: Cada 5 segundos se detecta un temblor en Japón, qué loco, ¿verdad?
0: Yo no sé por qué quieren vivir ahí, güey.
2: Pero aquí estuvimos igual después del terremoto grande que hubo aquí en Northridge.
0: Wey,
2: las réplicas se traen cada
0: con
2: rato.
0: Un temblorcito de 6 grados, allí andan ustedes ahí diciendo que el terremotote.
2: No fue de 6, güey.
0: Sí,
2: el de Northridge no, fue casi de 8, nomás que lo reportaron menos porque las aseguranzas, si pasa más de 7.5, tiene que ser pérdida total.
3: Claro,
2: como los carros. Entonces dijeron, pues fue de 7. Pero pues todo el desmadre que hizo, tumbó bardas, casi todo Northridge desaparece.
0: Okay.
2: Sí. Ay, gracias a eso, mucha gente tuvo trabajo, pero otra gente desafortunadamente perdió.
0: Juan Carlos Hidalgo, nuestro jefe, andaba allí con un micrófono en el cerro, porque no servía la radio.
2: Sí.
0: Bien, ¿qué tal? Lo bueno y lo malo con el Cari Barrán, adelante, vámonos.
3: Claro
0: con
3: que sí.
0: Lo malo primero.
3: Sí, lo malo primero, muchachos, porque bueno, el medio oeste fue golpeado desde ayer, desde las horas del mediodía, tornados, tormentas, inundaciones, pero el estado más afectado fue Wisconsin. Cayó granizo, pulgadas de pelotas, ¿no? De 4 pulgadas. Hay muchas
0: cayeron
3: personas.
0: De 4 pulgadas, Chico Morales, imagínate.
3: Sí. Los granizos, estuvo fuerte también aquí en Chicago, bueno, en los suburbios. Se reportaron muchísimas inundaciones. Hay un caso bastante específico, bastante triste, porque habían 2 contratistas que estaban haciendo limpieza a unas alcantarillas, esto en la localidad de Downers Grove. ¿Y qué pasó? Empezaron la lluvia, empezó la inundación. Uno fue rescatado con vida y el otro está desaparecido. Una historia muy lamentable que sigue en desarrollo y que ayer con las terribles lluvias, pues obviamente no pudieron seguir haciendo las labores de rescate. Ayer parecía que estábamos a las 9 de la noche cuando eran las 12 del mediodía. También se golpearon zonas como Iowa, Indiana, Michigan, pero sin lugar a dudas, donde también hubo grandes daños, fue en la comunidad de Lincoln, aquí en Illinois, donde miles de personas están afectadas, perdieron sus casas, y lo que los meteorólogos están advirtiendo es que en los próximos días va a venir otro evento como este, así que los estados que fueron afectados tienen que buscar un plan B para dónde mover a esta gente, si los tienen que mover.
0: Oye, hay que ver también a quién se le ocurre mandar a trabajar en una alcantarilla a alguien cuando sabía, todo el mundo decía que iba a haber una tormenta, ¿no? Entonces,
3: bueno,
0: ¿por qué los
3: sé que iba a llegar a las 9 y de repente se puso todo oscuro y no sé, pero sí, no entiendo cómo hicieron eso, esperaron hasta ayer para hacerlo.
0: Muy bien, ojalá que lo encuentren con vida, pobre chavo. En fin, vámonos, eso es lo malo, lo bueno.
3: Vámonos con lo bueno y sobre todo para los papás, porque muchos estaban haciendo las denuncias de que los teléfonos celulares estaban haciendo que en el estado de Illinois los chicos, los jovencitos no estuvieran pendientes de las clases, se usaban para mandarse fotografías indebidas en plenos salones, en plenos recesos. Ahora, el gobernador J.B. Pritzker estaría a punto de firmar una ley que prohíbe el uso de celulares. Y escuchen esto, En primaria y secundaria va a ser va a estar completamente prohibido, mientras que en high school van a poder usarlos en los recesos, en algunas zonas de clases, si el profesor se lo permite. Y todo esto es para lograr que tengan mayor comprensión y obviamente estén al tanto de todo lo que se ve. Algunos están diciendo que no les gusta esta medida, algunos papás, porque bueno, si se da algún evento de violencia, como ellos rescatan, sobre todo los de primaria y los de secundaria, como ellos saben si sus hijos están bien, pero bueno, aquí hay de todo. Lo cierto es que esto estaría a punto de firmarse para el año escolar 2027-2028.
0: Lo que pasa es que los niños les dicen que el teléfono pone emergencia y se la pasan jugando Roblox allá adentro. Exacto.
2: Pero igual si pasa una emergencia durante las clases, pues le van a hablar al papá, ¿no?
0: Por ejemplo, si hay un tiroteo, no pueden hablarle a 300 papás al mismo tiempo, güey.
2: Pues la gente se da cuenta de volada por las noticias. Somos de remitoteros, Terry.
0: Sí, güey, pero ¿cómo vas a saber que tu hijo está bien?
2: No,
0: es lo que dice ella, pues. Es, en el punto de los papás que defienden que sus hijos tengan celulares, es que yo quiero saber si mi hijo está bien.
2: No, lo que pasa es que en las escuelas tienen un sistema, Terry, que una de ellos presiona un botón
0: y se va todo. Tranquilo, mira.
2: Se va toda la información inmediatamente para toda la gente, Terry. No es que de uno por uno, no, pues ahí se mira. La tecnología, Terry.
0: O sea, hacen un call blast, o sea, le hablan a todos. No se preocupe, hay un loco aquí balaceando todo, pues eso está bien.
2: Sí, de volada.
3: Ay, Dios mío. Oiga, y también van a haber unas excepciones, por ejemplo, personas, niños que sean enfermos o que tengan alguna condición médica, pues obviamente sí van a poder traer el celular. Importante, tampoco es que van a estar ahí sin libertad de expresión.
0: Yo creo que no debería tener celulares el gobernador ahí, a ver si se pone a hacer buen jale, güey.
3: Ay.
0: A ese sí quiten el maldito celular, güey.
2: Ahí está en Roblox.
3: Ay, pero ahí, hasta aquí, esto fue lo bueno y lo malo, muchachos, ya saben, ahí me siguen en Instagram, @NakeCarillaAlbarran.
0: A ver, ¿qué pusiste, Oriel, para que vayan?
3: Bueno, tengo información de boletos y muchas cosas más.
0: Ándale, información de boletos. Oye, entonces, en tu Instagram sí regalas boletos por la radio, ¿no?
3: No, pero para que vayan y nos escuchen aquí en el Morning Show. Que, por cierto, somos número uno, muchachos, número uno en Chicago.
0: Felicidades.
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0: Regresamos en minutos al aire con el Terrible, hablando de inteligencia artificial. Vamos a analizar lo desconocido de que la inteligencia artificial en realidad no es inteligente, es bien bruta.
2: ¿Qué, pero cómo?
0: ¿Cómo? Bueno, nuestro metafísico de Ricardo Carrera nos platica. Además, estaremos tomando tus llamadas al 866-794-5099.

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3: Estamos de regreso al aire con el Terry, al millón y pasadito, con nuestro metafísico Ricardo Carrera. Pueden vernos en vivo a través de la aplicación La Música o lamusica.com. Ahí se pueden meter para ver en vivo a don Ricardo Carrera, a compadre Popa, a la Yenifiera, yes, y a todo el equipo del aire con el Terrible. Arroba el Terrible Show. ¿Pusiste ese link, Chico Morales?
4: Sí, lo puse tempranito.
3: Ay, llévatela.
4: En cuanto me dijiste.
5: Madrugó.
4: En cuanto me dijo Terry, lo puse.
3: Bien, después ya vamos a poner el link para que nos vean ahí, ok. Si tienes una pregunta para nuestro metafísico, márcame al 866-794-5099 o déjala ahí en la transmisión en vivo que vamos a tener o que tenemos ahorita en la aplicación La Música. Don Ricardo Carrera nos va a hablar, antes de tomar tus llamadas, de la no inteligencia artificial. Don Ricardo, adelante, buenos días.
6: ¿Qué tal? Buenos días para todos. Sí, Terrible, el término inteligencia artificial se aplica a máquinas que realizan tareas con inteligencia similar copiadas a la inteligencia humana. A partir de entonces su uso creció cada vez más para hacer sobre todo tareas repetitivas que a nosotros los hombres nos llevarían mucho tiempo, pero las máquinas disminuyen enormemente la duración de esas tareas. Todo esto cambió con el acelerado desarrollo tecnológico y científico a lo largo de este siglo XXI. Mientras antes se usaba la inteligencia artificial para reemplazar a los humanos en tareas repetitivas, no hubo grandes conflictos. Pero cuando se empezó a interactuar con ella como si realmente fuera inteligente, ahí sí empezaron los problemas, porque en verdad la inteligencia artificial ni es inteligente ni es artificial. Vamos a analizar esto. ¿Por qué no es inteligente? Porque no puede razonar. Los modelos solo calculan la probabilidad del uso de las siguientes palabras cuando están haciendo una respuesta en base a estadísticas. Además, no tienen comprensión, no entienden lo que dicen, solo imitan patrones del lenguaje humano de acuerdo a cómo fueron programadas. Y además, porque cometen errores lógicos, fallan en preguntas sencillas de lógica que hasta un niño podría resolver sin esfuerzo. Y si no saben la respuesta a algo, simplemente la inventan. ¿Por qué no es artificial? Bueno, porque se alimenta y se entrena con datos humanos, reales, textos, arte, códigos creados por humanos, porque necesitan trabajo físico humano real, requieren millones de horas hombre de datos cargados por humanos, con bajos salarios en todo el mundo. Y además porque utilizan recursos reales, no artificiales, consumen enormes cantidades de energía, de agua, de minerales. Dicho simplemente, la inteligencia artificial no puede crear nada, porque no tiene conciencia propia, no puede razonar, solo copia lo que antes han creado los seres humanos.
3: Pero don Ricardo, ¿qué hubo del otro caso que nos contó de la inteligencia que hackeó la otra inteligencia y que nadie le dijo que lo hiciera?
6: Sí, lamentablemente en ese momento lo hablamos de ese modo, pero no fue exactamente así, porque lo que sí ocurrió es que esa inteligencia artificial trabajó como sus programadores le dijeron que tenía que trabajar, o sea que ese hackeo estaba permitido por los programadores, y eso presenta un peligro tremendo, Terrible, porque los programadores de una inteligencia artificial pueden ser malas personas, y la inteligencia misma no tiene moral, no puede discernir entre el bien y el mal, pero sus programadores sí.
3: Es como un pitbull, ¿no? Un pitbull lo pone con una familia cariñosa y el perro se deja mimar, acariciar, y lo pone con unos delincuentes que lo enseñan para pelear, y,
5: hombre,
3: y es el mismo pitbull.
5: Es un perro asesino.
6: Excelente ejemplo. Lamentablemente estamos expuestos a algo que puede llegar a ser catastrófico, porque los programadores son los que permiten hacer esas cosas. Ese incidente representa una pérdida real del control de cómo los modelos autónomos, que no son autónomos porque han sido programados, pueden desarrollar tareas más allá de las que en un principio se dijo. Es un peligro evidente, los efectos futuros pueden llegar a ser catastróficos. Para decirlo bien simple, podemos estar frente a la creación de un nuevo Frankenstein que termine atacando al creador. Pero en este caso, esto no es una novela. En este caso, esto es realidad, Terrible.
3: Ok, preocupante, porque te voy a decir, ahorita se están viviendo dos guerras simultáneamente, Ucrania, Rusia, Estados Unidos, Irán.
5: Oh, sí.
3: Y ahora Irán, Estados Unidos, Ucrania, porque ya también le cantaron un tiro a Ucrania los iraníes. Pero muchas de las armas están dirigidas con inteligencia artificial usando drones. Son inteligencias artificiales dirigiendo y teledirigiendo drones. ¿En qué momento se pueden hacer o cometer un error o lanzar el dron equivocado con la bomba equivocada, ¿no?
6: Es que volvemos a lo mismo, no es una inteligencia artificial. Han sido programados para eso. Imagínate que los programen, pero por debajo de la mesa hagan otro tipo de programación, que no se sepa y que terminen impactando en, como está pasando ahora, cerca de Moscú. Ya los ucranianos están con sus drones llegando a la capital de Rusia. Increíble.
3: Como Rusia llegó aquí también, ¿no? ¿Sabe? Bueno, capital por capital. Pero bueno, ese será otro tema, porque vamos a hablar del 666 y la bestia en el próximo episodio de En Busca de lo Desconocido. Vámonos a líneas telefónicas 866-794-5099. Si tienes una pregunta para don Ricardo, 866-794-5099. Aquí tenemos a Jorge. Bienvenido, Jorge. ¿Cuál es su pregunta?
0: Muy buenos días, don Ricardo. Mi pregunta es, mi esposa está a punto de hacer un viaje por un proceso migratorio. Me gustaría saber si puede decirme cómo va a resultar.
6: Vamos a ver, Jorge.
3: Ahí está. Me imagino que tiene que ir a hacer el proceso consular a Ciudad Juárez, ¿no?
0: Así es.
3: Y me imagino que quieres que no regrese. Ah, no te quieras.
5: Ay, qué mal.
6: Bueno, Jorge, el tema está complicado, pero va a terminar bien. O sea, la fundamentación de todo este tema es una fundamentación que no es suficientemente sólida. Pero quédate tranquilo porque cierran la lectura dos cartas que cuando aparecen juntas siempre marcan el triunfo, que son el mago, la mejor carta del mazo, y la carroza del triunfo, el arcano séptimo. Así que esto va a costar, pero va a salir bien. Suerte con eso, Jorge.
3: Muchas gracias, Jorgito.
0: Muchas gracias.
3: Échale ganas, vámonos a la siguiente llamada telefónica, 866-794-5099. Aquí tenemos a Francisco. Bienvenido, Francisco. ¿Cuál es su pregunta para don Ricardo?
7: Sí, quería preguntarle a ver cómo estará mi padre. Ya falleció hace como 10 años.
6: Ok, Francisco, ¿por qué falleció tu padre?
7: De causa de una arteria.
6: Mira, esta lectura es contundente. Tu padre ya se elevó. La rueda de la fortuna, que es el arcano 10, indica que el movimiento de ascendente ya se cumplió. Así que quédate tranquilo, él ya ha ascendido al plano espiritual y seguramente está preparando su siguiente encarnación. Así que presta atención cuando nazca una nueva persona en la familia. El espíritu que esté encarnado en ese bebecito puede llegar a ser el espíritu de tu padre. Lo vas a ir viendo cuando el niño crezca. Vas a reconocer actitudes que tú ya sabes que son actitudes, porque el espíritu es el mismo. Así que continúa la rueda de la encarnación, pero está todo bien con tu padre.
3: Muchas gracias, Francisco. Échale ganas. Gracias, don Ricardo Carrera.
6: Claro que sí, terrible. Los que necesiten una cita en privado conmigo, como siempre, me ubican en el 626-554-0300. Nuevamente, 626-554-0300 o en todas las redes sociales como Metafísico Ricardo Carrera.
3: Muchas gracias, don Ricardo.

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3: Beto Ábalos en Guadalajara.
4: Armando La Hormiga González, Brian Gutiérrez y Richard Ledesma no viajarán a Charlotte para disputar el juego de estrellas de la Liga MX. Gabriel Milito solo permitió que lo hagan Kevin Castañeda y Luis Rey, pues hay que considerar que el rebaño estará visitando el viernes al conjunto de Puebla, informó Alberto Ábalos.
3: Por medio de un mensaje en su red social Instagram, Andrea Pirlo sentenció que no será el DT de la selección de Italia y en la misma vía detalló su trabajo como embajador de una casa de apuestas rusa que le ha generado duras críticas y que le terminaron distanciando del cargo. Inclusive, habría renuncias dentro de la Federación Italiana. Durante mucho tiempo, la jugadora estrella de las Indiana Fever viene alzando la voz para que el arbitraje de la WNBA mejore, ya que es una de las jugadoras a las que más falta le cometen. Pues la comisionada Kathy Engelbert anunciará que la liga introducirá un centro de repetición totalmente centralizado. Doctor Z, Deportes.
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0: 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lavado. 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
1: Estamos de regreso al aire con el Terry a nivel nacional de Costa a Costa de los Estados Unidos, con el Dr. J, con su único estilo de decir las noticias, con objetividad, con datos, con lógica y entre comillas, de manera razonada. Él es el Dr. J. El día de hoy, la venganza de Moctezuma contra los Estados Unidos, aranceles y además, podrías perder tu ciudadanía, tu doble ciudadanía. Te van a decir, o quieres esta, o quieres esta.
2: O esta.
1: Bueno, todos los detalles los tiene. Todos los detalles los tiene.
2: Y el otro.
1: Dr. J, bienvenido.
2: Diga buenos días primero, oiga.
3: Buenos días, muchachos. Oye, Terry.
1: Oigo.
3: Morales, ¿ustedes cuál preferirían? ¿Esa o esta?
2: No, pues, estaría de ver, pues hay que valorar qué nos conviene más.
1: ¿En dónde? Primero que nada, ¿cuál te conviene más? ¿De dónde vas a sacar más provecho?
2: Claro.
1: Y olvidarte del patriotismo, güey. O sea, yo mil veces la ciudadanía norteamericana. No es que rechace mis raíces mexicanas. Vivo aquí. Aquí estoy dando. Aquí estoy dando frutos. Aquí he progresado. Aquí he comprado mi casa. Cosa que jamás en la vida podría haber hecho en México. O sea, y mucha gente también. Yo creo que tiene el mismo sentimiento, ¿no? Pero bueno. Adelante con la información, porque hay mucha tela de dónde cortar. Y le hago la pregunta al público, 866-794-5099. ¿Eres ciudadano? Si te obligaran a escoger ciudadanía, ¿con cuál te quedabas? ¿Con México o Estados Unidos? 866-794-5099. Adelante, doctor J.
3: Oiga, bueno, rápidamente, Donald Trump estaría evaluando un arancel potente contra México por el brote de diarrea que están sufriendo los ciudadanos estadounidenses tras el consumo de la lechuga que llega desde México. Hay un brote que de una bacteria que se llama Cyclosporiasis, que abarca 9 estados y que ya ha alcanzado 12,000 personas afectadas, ¿eh? Ahora, el consumo de esta lechuga ha bajado fuertemente en restaurantes y supermercados. El objetivo de Trump sería sancionar al comercio agrícola mexicano, que de hecho ya hay una reunión entre la Secretaría de Agricultura de México y el embajador de Estados Unidos en México para tocar el tema tanto de la psoriasis de la lechuga como también del gusano barrenador, que son dos temas hoy que deben de trabajar de la mano, ¿no? Ahora sí que, como luego dicen, con tanta mendiga diarrea, güey, ¿será la venganza de Moctezuma, el rencor de los niños héroes, o qué está pasando?
1: Oye, ¿sabes qué? A mí se me hace que como el Donald Trump supuestamente come mucha ensalada, ya le agarró a él también y ya ahorita se quiere vengar. Bien, entonces eso es lo que está pasando. Vámonos ahora con la nota de la doble ciudadanía, platícame. Y le pregunté a la gente, y tengo llamadas en espera, 866-794-5099, si te dieran a escoger, tiene la doble ciudadanía, ¿con cuál te quedabas? ¿Tu ciudadanía de tu país o con Estados Unidos? Adelante, doctor.
3: Oiga, bueno, pues una nueva iniciativa presentada en el Senado de Estados Unidos podría impactar a millones de personas con doble nacionalidad, entre ellas a quienes poseen la ciudadanía estadounidense y mexicana. La propuesta denominada Exclusive Citizenship Act y presentada por un senador republicano que se llama Bernie Moreno, que por cierto, ¿sabes de dónde es el güey? De Colombia.
1: Bernie Moreno es colombiano, sí, es un senador republicano de Ohio.
3: Él es muy maga. Bueno, ¿estará en Ohio? ¿Por qué se habrá puesto
1: está
3: así?
1: En Ohio, sí. Él es senador de Ohio, sí.
3: Bueno, pues de convertirse en ley, los ciudadanos con doble nacionalidad tendrían un plazo de un año para renunciar a su ciudadanía extranjera o, en su defecto, a la estadounidense. Quienes no cumplieran con ese requisito podrían ser considerados como personas que renunciaron voluntariamente a la ciudadanía de Estados Unidos, de acuerdo con el texto de la iniciativa. Señores, ¿cuál preferirías? ¿Esa o esta?
2: ¿Pero cómo se van a dar cuenta? ¿Cómo le van a hacer?
1: Por ejemplo, tienen los datos, tú, Chico Morales, de todas las personas que tienen doble ciudadanía, toda esa información la tienen, acuérdate que la procesas aquí, tienen que ver consulados.
2: ¿Vas a ir al consulado de México a Estados Unidos? Ya no quiero ser ciudadano y te borran del mapa, ¿qué?
1: Bueno, pues no sabemos el proceso que es. Vámonos a la línea telefónica.
3: Ya no vas a ser el Chico Morales, vas a ser ahora el Chico Morales.
1: Vámonos a la línea telefónica, 866-794-5099. Filiberto, bienvenido. ¿Cuál es tu comentario?
4: Este, Fili. Mira que yo me voy a quedar con la ciudadanía estadounidense, porque aquí me dieron una identidad. No, es que no hay que ser ignorante, mira, aquí nos dieron una identidad, que en México nos arrebataron, nos quitaron todo el México, no nos dieron oportunidad de trabajar, progresar, nos robaron familiares, ¿sí? Nos asesinaron familiares, aquí en Estados Unidos ya tengo casa, familia, futuro, y en México ¿qué okay. iba a tener?
3: Let me ask something, hey, listen, something.
4: What do you want to know?
2: All right.
3: Let's speak English. Wey, se habla inglés.
2: Oiga, primera vez que le doy la razón yo a Philip, primera vez que te doy la razón, amigo, y te doy un aplauso. Sí.
4: Así es, y hay que reconocer una cosa a ustedes que están aquí. Enseñarles a sus hijos qué país los está respaldando. No, díganle que a sus hijos también, que a tu México, a ti, te abandonó terrible. Y también a los que tienes en el lado, del otro lado de la línea telefónica.
1: Exactamente, Filiberto, muchas gracias, tu opinión. Sí, vámonos con la siguiente.
3: Completo,
1: vámonos a la siguiente llamada. Hola, ¿con quién hablo?
5: Con don Héctor.
1: Compa Héctor, bienvenido con tu vocesota, Héctor. ¿Cuál es su comentario?
5: Venga, pues yo me quedaría con la ciudadanía americana, como dicen. Aquí mi madrastra me dio más que mi madre.
1: Okay, tu madrastra viene siendo ¿sí? Estados Unidos.
5: Exacto, así es.
1: Exactamente. Sí. Okay, muchas gracias, Héctor. Vámonos, aquí dice Pérez José, 866-794-5099. Si te dieran a escoger ciudadanía, ¿con cuál te quedaba, la americana o la de Estados Unidos? José, bienvenido.
6: Buenos días. Sí, no, 100% me quedaría con la estadounidense, porque aquí tengo propiedades, aquí tengo mi familia, de aquí como... y por lo cual deberemos de respetar una nación, una bandera, y pues se le tiene que dar prioridad donde estás comiendo, jefe.
3: Así oye, es. Una pregunta, compadre, una pregunta, ¿por qué cuando jugó chico. México traías la playera, por qué cuando jugó México traías la playera de México y no la de Estados Unidos en el Mundial?
6: No, viejo, soy guatemalteco y
3: 100% iba a decir la de Guatemala, pero Guatemala ni al Mundial va, güey.
1: Ahí estamos, José, vámonos, están las llamadas a todo lo que dan. Hola, ¿con quién hablo?
7: Johnny Melao.
1: Adelante, Johnny, ¿cuál es su comentario para el doctor J?
7: Con la de Estados Unidos, Terry, es que aquí por lo menos hay más posibilidades, hay más paz. México es un problema, Terry, eso no se va a acabar pronto. Exacto. Ese es mi comentario.
1: Entonces yo creo que ni lo van a pensar. Aquí la encuesta que estamos haciendo aquí, doctor J, dice que se van a quedar con la ciudadanía norteamericana.
3: 100 de 100, sí.
1: Vámonos, problema, con Guadalupe.
3: El problema del mundial, güey.
1: Pérez, hola, ¿con quién habló? Pérez, Guadalupe, dice.
8: Sí, con Guadalupe.
3: Bueno. ¡Lupe!
1: Adelante, Lupe.
8: No, pues... no hay que ser malinchista, ya ves que el gobierno pasado nos trató mal, ahora este está cambiando, hay que quedarnos con México.
1: Todo el mundo dice eso. Vámonos con el Picudo. Picudo, la última y nos vamos. ¿Cuál es su comentario, Picudo?
9: Mira, brother, yo por conveniencia me quedaría con la americana, pero no dejaría de ser mexicano, porque aquí claro. Obviamente tengo todo.
1: Ay, ya colgó Fernando. Pero bueno, doctor J, ahí quedó la opinión del público en tu segmento.
3: Oye, ¿y tú con cuál te vas a quedar, pues? ¿Con esta o con la otra?
1: Yo con esta, estoy a gusto. Adelante, doctor.
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1: En minutos. Bueno, ¿qué va a pasar cuando la inteligencia artificial nos quite toda la chamba? 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
2: Ah, caray.
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0: esa balada, así da los pasitos chido.
1: Bien, bien. Oigan, ¿cuántas veces ustedes han escuchado? Te voy a demandar, yo no pedí nacer.
2: Oh, varias. Hombre.
1: Demasiadas veces, sí. Ok. Pero mira, ¿tú qué piensas? Que tienes todas las broncas del mundo y que no pediste nacer, güey. Aquí te va un dato biológico que está fuerte, pero es la verdad. Después de la intimidad, en el momento de tu concepción, 200 o 300 millones de células de esperma fueron lanzadas en una carrera de la que pues no había manera de sobrevivir más que el primero que llega gana. Uh-huh. Y bueno, iban al mismo destino, al óvulo de la mujer.
2: Claro.
1: Y bueno, la mayoría no lo logró. Muchos se cansaron, no lo lograron, se desaparecieron en la faena. De 200 o 300 millones, solamente unos pocos cientos estaban llegando cerca al huevo. Uh-huh. Y de los pocos cientos, el que llegó más cerca es el que tuvo éxito. Y ese fuiste tú.
0: Exacto.
1: Ganaste la carrera entre 300 millones, así que no digas que tú no pediste nacer porque allí ibas, güey.
0: Te ibas queriendo.
1: ¡Hecho a madres!
2: Sí me acuerdo ese día, güey.
3: Compitiendo.
2: Ya se me hacía que no llegaba, güey.
0: Metiendo zancadillas.
3: Le jalé la cola a otro, dijo.
2: No, güey, ahí conocí a todos mis hermanos, güey.
0: Sí.
2: Que paz descansen.
0: En la playa están.
2: Sí,
1: bien, bueno, aquí les doy una noticia chacalosa.
2: Chacalosa, viejo, chacalosa.
1: La noticia chacalosa. No paramos nosotros inventando temas y títulos para las noticias. Elon Musk, el hombre más millonario del mundo, acaba de decir que para el año 2036, en 10 años. En 10 perros años, ya el dinero no va a importar de absolutamente nada.
0: A él, pero a mí.
1: A nadie.
0: No, a nadie.
1: Dice que la inteligencia artificial empezará a desarrollar todo, casi toda la línea de trabajos que existen, hasta los que menos te imaginas, como en el campo y trabajos básicos de construcción. Pero para que la gente no se muera de hambre, se creará un salario único universal. Que depositarán en pues el sistema que se está. Y lo, ¿sabes lo que me da miedo este vato? Que cuando dice las cosas, la gente. Que los carros van a ser eléctricos. Está loco. Que voy a ir a Marte. Está loco. Que voy a mandar cohetes que van a aterrizar solos y que ya no vamos a tener que andar desperdiciando tanto. Está loco. Y todo lo ha logrado, güey.
0: Sí.
1: Entonces, en el modelo económico de Elon Musk. Él está diciendo que pues el dinero ya no vamos a prescindir tanto del dinero porque todo se va a estar generando con robots de inteligencia artificial. Para que los humanos tengan dinero, se les va a depositar mensualmente una cantidad de dinero y van a tener acceso a necesidades básicas como la transportación y las casas.
0: ¿Y cómo la ven? ¿No podría así como adelantarse y así para ver si funciona unos 2 años desde ahorita para adelante?
3: Para que le den la casa, dice chico.
0: Para alcanzar, pues en el 36, quién sabe dónde ande yo ya.
2: Dile que te vaya adelantando una feria por mientras.
0: Sí, es lo que te digo.
2: Pero yo no creo que haga eso, la neta. El ser humano es tan ambicioso que no se va a permitir que lo limiten, güey. Porque ahí es de cuenta que van a depender de una persona que le esté depositando cierta cantidad. Y ya, güey. Entonces, no coincide con la.
1: Mira,
2: con
3: la pero si te das humano, cuenta, a veces pasa como en el experimento, creo que eran de los jabalís, que poco a poco les iban dando de a poquito, hasta que se acostumbraron a que les iban dando y tenían que estar ahí. Entonces, poco a poco iban entrando más a donde se los iban a encerrar.
1: Exacto,
3: eso fue un experimento.
1: Pero ahora la pregunta es, en esa metáfora que tú nos estás explicando, ¿quiénes son los jabalíes y quiénes están dando de tragar a los jabalíes? Esa es la pregunta.
3: Por eso.
1: Porque te aseguro que en ese mundo de la inteligencia artificial y todo maravilloso, va a haber gente que van a vivir en islas privadas, van a tener jets y vida de opulencia, y los otros nomás vamos a estar contentos con las moronas que nos avientan.
2: Por eso, a lo mejor sí va a pasar, pero con una cierta población, no con todas, pues.
1: Exactamente. Aquí hay otro caso también. El Foro Económico Mundial, están tratando de que para el 2030 ya no exista lo que se llama el papel moneda, el dinero físico.
0: Pura tarjeta.
1: Ahora, si eso llega a hacerse realidad, todas las mafufadas que hacen los transas, los como el crimen organizado y todo, ¿cómo se va a manejar eso? Porque ya todo, cuando ya no existe el dinero físico, ya todo va a ser rastreable.
2: Pues sí, y ese es el problema, que quieren convertirse, que todo lo que tú haces y lo que tú gastas, saber en qué lo haces, sí, ¿para qué? Para tenerte controlado, güey.
0: Exacto.
2: Entonces, pero el dinero, si la gente dice, ¿sabes qué? Yo voy a seguir usando mi dinero, lo voy a seguir usando el efectivo, va a ser más difícil, pues. Pero ahorita ya todo lo queremos hacer con el tap, con la tarjeta. Hay gente que no trae efectivo nunca. Y ese es el problema.
3: Vamos con las piedras.
2: Te transfiero y no transfiero.
1: Yo me acostumbré a no traer efectivo mucho tiempo, pero es que dicen que eso va a pasar. Eso
3: es que muy... también sabes qué pasa. A veces tú traes efectivo y, es que no tengo cambio.
1: No, trae tu billete de 100.
0: Paga tú y luego te transfiero y nunca transfiero nada.
1: Pero la pregunta es que eso no está en un dilema de que si lo van a hacer o no. Dicen que eso va a ser una realidad. Sí, no va a existir el dinero físico. Y los primeros que ya están implementando eso es China.
0: Supuestamente el proyecto. Hijos de la 666, ¿verdad? ¿Sí? ¿Sí supieron de ese el proyecto 666?
1: Sí, pues el número de la bestia no está en la Biblia.
0: Dicen que es un chip y ya hay muchas, creo que dos o tres fábricas ya lo tienen, ese chip. Entonces está canijo.
1: Si es por el chip, a mí yo me muero de hambre, yo no voy a poner esa madre.
0: Yo tampoco.
2: No, yo menos.
1: Neta, y dicen que va a haber persecuciones y que la gente que no se ponga eso no van a poder estar en el sistema económico del mundo. Si es esa madre, no, yo me
2: muero. Ay, no, si yo no me quise poner un anillo, güey, cuando me casé. Imagínate. Que me pongo un chip, güey.
3: Ay, ajá.
1: Bueno, pues ese es el punto de vista de que dice Elon Musk que ya no va a ser necesario el dinero en el 2036.
2: Está bien que diga lo que quiera, pero yo no creo que vaya a pasar.
0: Ni yo creo.
1: Estamos a 10 años y así como va avanzando la tecnología.
2: Vamos a ver. Ojalá que no.

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2: No, hombre.
1: ¿De qué se trata? 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
1: Estamos de regreso al aire con el Terry Amiel y pasadito listo. Saludos para la gente que cree que se merece todo en la vida y no hacen absolutamente nada.
2: ¿Por qué volteas a ver al Chico Morales? Es bien trabajador.
1: No, estoy viendo al Chico Morales. No estoy viendo al Chico Morales. Ah, no, okay. Digo, hay gente que dice que cree que se merece todo, pero no hace nada, ¿verdad?
3: Mira, y si se me queda viendo tú.
1: Porque estoy hablando con ustedes. ¿A quién quiere que
2: ahora me está viendo a mí?
1: O que voy a hablar así, volteando a la pared. Sí. Así, para que, cuando, para que cuando, no se ofendan.
2: Porque somos cristales.
4: Ya, luego se agüitan.
1: Ok, ya, Chico Morales. Vámonos con la Jennifer, porque tiene mucho trending, nosotros aquí discutiendo el tiempo en pena.
4: Ay, qué bárbaro, ¿cómo se levantan? ¿Comen gallo, va? No. Pero bueno, esta vez yo no comí, no me serví. Vámonos con Shakira, que volvió a hacerse viral, pero esta vez no fue por una canción. Pues durante un concierto aquí en Estados Unidos, pues, ¿qué creen? Una fan como que aprovechó el momento, se lo podría decir, y sí, pues, le plantó un besón aquí en el cachete. ¿Ok? Oh. O sea, ahí Shakira, ya ven que le gusta acercarse al público y eso, pues cuando se acercó, esta fan dijo, de aquí soy, y pues se le hizo bonito, pues, darle un beso en la mejilla en medio de los empujones que había de toda la gente que obviamente quería estar cerca de Shakira, y pues, Shakira se quedó así como que, caray, ¿qué está pasando aquí? Sí. O sea, así como incomodilla, pero al mismo tiempo, pues, tratando de guardar la calma, ¿no? Entonces, este video obviamente se hizo viral, desató debate en las redes, porque hay quienes dicen que fue una muestra de cariño, pero hay otros que dicen que ya cruzó el límite, o sea, el espacio personal. ¿Ustedes cómo lo ven? ¿Fue como una muestra de cariño o sienten que sí se pasó de la
1: No le puedes dar un beso a
2: Fueron
1: nadie.
2: Fueron las dos cosas.
1: No le puedes dar un beso a nadie, pues, y invadir su espacio. No, claro que estuvo invadió su espacio personal, se pasó de lanza, y obviamente que ella, como es una figura pública, le ha de haber mentado a la madre 20,000 veces dentro de su cabeza, pero no se lo dijo. No se lo expresó verbalmente, ¿no?
4: Es probable. Es que a veces la gente se pasa como de euforia, ¿no? Entonces como que no ven el límite entre lo que puedo y lo que no, ¿no?
1: Exactamente.
2: O sea, no estuvo bien que la besara, pero yo creo que si ves a tu ídolo cerquita, que lo ves de lejos siempre, toda la vida, y ya lo tienes ahí, dices, pues matanga.
1: Ya ves, sí, que las redes hacen conciertos íntimos, ¿no? De donde estás ahí nomás con un ídolo grande. Sí. Esa vez le tocó a Enrique Iglesias, ¿verdad? Ajá. Entonces, dentro de las personas que fueron a ese concierto, como 30, 40 personas, imagínate, a Enrique Iglesias, un amor se la abalazó y le empezó así, y le empezó a agarrar la ahí, y le dijo, allí no.
4: Vato bien enojado. Ahí cobro, dijo.
1: Bien enojado, güey. Entonces, pues, se les hace gracioso, pero el artista también es un ser humano y también tiene límites.
2: A mí me ha pasado eso, la neta, que voy a un remoto, algo así, y me andan manoseando la señora.
3: Pero te andan buscando.
4: Ay, ¿a poco sí, Pop?
2: Neta.
1: Cuidado, güey, lo que han de querer es sacarte la cartera y tú piensas que te andan manoseando.
3: Y ya se le olvidaron, dicen.
2: Oye, trae chicle, me dice. Ey, ¿qué pasó, señora? Le digo, ojito sí, manita no.
4: Bueno, pues eso es lo que está pasando con Shakira. Ahora vámonos con Michael Jackson. ¿Qué creen? La película sobre Michael Jackson, al parecer, al principio todos pensamos, no hombre, se la va a llevar. Y pues, como no le dieron una buena crítica, muchos pensaron que realmente no iba a ser aceptada por la gente, pero lo que realmente pasó es que rompió récords. Y hasta hace unos días se convirtió en la película más taquillera de este año, al superar
1: ¿A quién creen?
4: A Super Mario Galaxy. ¿Cómo ven?
1: En wow, que rompió el récord el año pasado. Oye, lo que pasa que cada que Rotten Tomatoes diga que una película está madreada, váyanla a ver.
4: Pues miren, sí, lo que buena, sí, los analistas ya están anticipando que no le va a durar mucho este liderato a Michael Jackson, porque van a llegar otras grandes estrenos, o sea.
3: Envidiosos.
4: Vienen grueso la competencia. De hecho, Michael Jackson le sudó para ganarle a Super Mario. No crean que fue por un montón. Fue como, de diferencia, como $5 millones, nada más.
1: Bueno, en fin, lo que sucede que también es una buena película. Mi esposa no quiere que la vea con el Google, pero se me hace que sí, el Google
4: es
1: la quiere ver.
4: Es que yo siempre sigo las recomendaciones de las películas. O sea, si ahí te está diciendo que la categoría no es para niños, pues digo, no, es para niños.
1: Pero el niño quiere ver cómo era la vida de Michael Jackson y cómo era su papá.
3: No está tan pesada.
1: No,
3: para que su la papá vea, de está bien.
1: ¿Ya la viste?
4: Sí, yo no la he visto. Así que.
3: Sí.
1: ¿De qué se
4: dije,
1: trata?
4: No quiero una sorpresa.
3: Mira, lo que pasa es que sí hay como.
2: No digan.
3: Hay como crueldad de papá al hijo, pero no está tan. tan específica, pues así la así
4: tan
3: la
4: gráfica procura. Dices.
3: No, no tan gráfica.
2: Pues está bien, ¿eh? Que la vea, okay, para que el Google valore.
4: Pues yo no sé, miren, de qué manera, pero los niños por alguna razón, sin ver la película, se está haciendo como una euforia en Michael Jackson. No sé, o sea, por lo menos en lo que viene siendo de nuestra familia, Google empezó a gustar Michael Jackson y cada rato, ponme Michael Jackson. Michael Jackson.
1: Es que la música de Michael Jackson fue en los 80s y los 90s. Sí. Y es increíble porque no pasa de moda. ¿Qué pasó, Jenny Vera?
4: No, el primo de Gugu también, también hasta el traje ya tenía de Michael Jackson con la música bailando. O sea, cautivó otra generación.
2: Con razón, el Gugu trae las calcetas blancas la trae de fuera.
4: Ah, no, eso todavía no ha llegado, pero no sé, no estoy segura, pero a lo mejor para el Halloween me va a pedir ese disfraz.
2: Pues está padre, así está que... bonito, qué bonito, que porque es música bonita. Sí, y ya ves que se estaba escapando en la juventud, en la niñez.
1: Exactamente, pues ahí está Michael Jackson, recomendada para que los niños la vean y aprendan algo, es una lección de vida, claro. ¿No?
4: Vean la primero ustedes y luego ya se fijan,
1: y se trata,
4: ¿no?
1: De Michael Jackson,
4: para que no nos
1: chico?
4: Digan que sí, ay, ahí dijeron.
3: Eso es lo malo, que toda la película es de puro Michael Jackson.
2: Pues oye, se llama, ¿y sale chico? Cuando se pintó de blanco.
3: No.
2: Ah, no, es
3: que no. Va a haber otra.
4: Bueno, ahora vámonos con unos empleados de FedEx que se hicieron viral, todo por una persona, una sorpresa inesperada. Porque una persona llevaba, ¿qué creen? En un paquete.
1: Un paquete.
4: Una iguana, ¿no? Una iguana viva ahí. Y ya de cuenta que cuando llegó con la caja la puso en el mostrador y la iguana dijo, de aquí soy.
2: Ah,
4: y
2: sí, pues
4: se
2: de,
4: sale.
2: Un caldo, vale.
4: Se le sale la iguana del paquete. Entonces, pues los que estaban ahí, de los empleados de FedEx, pues dijeron, patitas, ¿para qué las quiero? Salieron corriendo y la iguana ahí por todo el lugar. Entonces, pues el cliente estaba en esta sucursal en Memphis, Tennessee, y pues el dueño dijo que es una mascota que se llama Titán, y pues que fue enviada por un servicio de entrega el siguiente día, y pues llegó a casa sana y salva.
1: ¿No se llevan en paquetería los animales? Yo no sabía.
4: No, yo no sabía tampoco, no. Yo tengo entendido que no, algunos tal vez, pero con también entrega del siguiente día, como en este caso. Pero pues igual el susto nadie se los
2: quiere. Qué bueno que pagar no. Un vuelo, ¿qué? A las iguanas.
1: Qué bueno que no se equivocaron y la mandaron a la casa de Chico Morales y no terminaba el chacal, ¿no, güey?
3: Estuviera con las patitas para arriba.
2: Fuera, iguana, ahorita venía estrenando cartera.
1: Ay, chico, Dios, Romero. Gracias.
4: Con la iguana en el lomo.
1: Sí. Iguanita que tú, gracias, Riviera.
4: Bueno, ya saben, chicos y chicas, si gustan seguirme en mi Instagram, me pueden encontrar como Jennifiera94. Y más al ratito con más chismes.
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2: No es nueva. Es nueva hoy.
1: Ahí está el compa Gerardo Ortiz. Y la rola se llama
2: Mujer de Piedra.

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2: Vaya, no encuentro fallas en su lógica.
3: En minutos, un error en un hospital terminó en una demanda millonaria y la historia parece sacada de una película. Y además, una influencer desató una fuerte polémica por unas fotos y un leopardo convirtió una visita a una licorería en una escena de terror.

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1: Bueno, chicos, esto pensarían que tal vez pudiera haber sucedido en México, en el IMSS, pero no. Esto no pasó en México, pasó en Colorado, aquí en Estados Unidos. Y una mujer, pues, entró al hospital para que le retiraran un quiste que era benigno en un ovario. ¿Y qué creen?
2: ¿Qué?
1: Terminó saliendo sin vejiga por un error médico. El caso llegó a los tribunales y un jurado le otorgó $17 millones de indemnización.
2: Dijo, quítenme el otro.
0: Pero ya no va a poder hacer pipí, güey, entonces...
2: No, ¿cómo no?
3: Sí.
2: ¿Le con 17 la millones, pipí, papá, de todo.
1: No sé cómo vaya a suceder, pero está yo raro, me imagino, ¿no?, que esto sí le ha de haber cambiado la vida. Y pues espero que esta indemnización por lo menos cubra una parte de ese sufrimiento.
0: Va a tener que tener, me imagino, una bolsita al lado como las personas que se hacen diálisis, ¿no?
3: Sí, pues tiene que tener su bolsita.
0: Si no tiene vejiga, güey, pues ¿cómo va a hacer pipí, güey?
3: No, pues ¿dónde se va a juntar el pipí?
2: Uh-huh. Pues a lo mejor no la retiene y se le va de paso.
3: Pero tiene que tener una bolsita.
0: Sí, tiene que tener
1: una bolsita para siempre.
0: Para siempre, entonces, pero $17 millones, entonces, y a la hora del delicioso, ¿cómo será? ¿Con la bolsita al lado, cómo?
1: Ay, no se empiecen a imaginar.
2: Contrata a alguien que la cargue por ella, güey.
3: Con 17 millones, ¿eh?
2: Sí, güey.
0: Y entonces,
2: ¿tú te quitaras la vejiga por eso?
0: Bueno, no, a ella se la quitaron por accidente.
2: No, pero si supieras que te van a dar una
1: indemnización
2: así. En
1: México ni las gracias de nada, ni no, disculpe usted, nada.
3: En México te mochan la pata de la izquierda.
0: Equivocada.
1: A una amiga le quitaron el ovario, tenían ovario poliquístico también, y pues le quitaron el ovario bueno.
2: A una amiga iba a que le pusieran la nariz, salió con chichis, güey.
3: Le convino, güey.
0: Bueno, vámonos ahora con el Chico Morales.
3: Misterioso objeto espacial pasará cerca de la Tierra y científicos la vigilan de cerca. Aquí la NASA y astrónomos internacionales mantienen bajo estricta observación el asteroide 2026 OW, que realizará un acercamiento a la Tierra en los próximos días, así que tenga usted mucha curiosidad y vea al cielo porque pudiera ver usted ese asteroide. Aunque los expertos aseguran que no existe riesgo de impacto, su tamaño y su distancia han despertado gran interés en la comunidad científica y entre millones de personas en todo el mundo. El paso del objeto será seguido en tiempo real por observatorios y agencias espaciales, recordando a la importancia de vigilar constantemente los cuerpos cercanos a nuestro planeta. Pues vamos, ¿de qué sirve que los observen si viene y nos dan la madre?
2: No, pero no viene hacia acá con nosotros.
3: No, no, pero dicen que están investigando y están viendo objetos que andan cerca de la Tierra. Pues que se les a que no vean, mejor que de una vez vean, vámonos.
2: Oye, el chico.
3: Pues estamos pidiendo,
0: que sí pueden detonar un, no se ha dado el caso, pero sí pueden detonar uno, en el caso de que viniera con una bomba nuclear.
3: ¿Tú crees?
0: Lo hacen mil pedazos, sí.
3: Pero las ondas... ¿Cómo nos afectaría?
0: Pues en el universo, pues no se la van a poner aquí adentro de la atmósfera, güey. Me imagino que ya Elon Musk y compañía, esa gente que está bien perra, para inventar esas cosas, van a poderlo poner como la película de Armagedón, mandar unos güeyes allí a que Willis le pongan la bomba y luego que se regresen.
2: No, ¿cómo crees? Terrible. Ya no la dejes ver tantas películas.
0: ¿Tú crees que no es posible, güey, que
2: le va a tener una hija un
1: bien buena, dice?
2: ¿Cómo se va a montar alguien en un asteroide y ponerle un dispositivo?
0: Así como el rover llegó a Marte, güey, pueden mandar una madre para que se suba con una bomba al asteroide.
2: Pero este va en una,
1: mira,
2: a una velocidad.
1: Mira, ya hay uno que no necesitan mandar a nadie, absolutamente a nadie. Es como que mandan para cambiar la dirección. No me acuerdo cómo se llama, pero existe.
0: Tiene que ir al correo para cambiar la dirección, ¿no?
1: Ay, Dios mío.
2: No, lo que tiene que hacer es
1: come más tortillas.
2: Una nave que vaya cerca de él y que de ahí empiece a borbandearlo.
3: O que la choque.
0: Ahí está. Pues una no tripulada. Pero sí hay una bomba para romper un asteroide. No te preocupes, Chico Morales. Vámonos con el compadre.
3: No, no me preocupo.
2: Ya está más para allá que para acá.
3: Sí.
2: Venganza perruna.
3: Ah, caray.
2: ¿Ustedes sabían que los perros se vengaban?
3: No, son el mejor amigo del hombre.
1: Me consta.
2: Bueno, pues sí se vengan. Pero esta manera se vengaron de una manera muy particular. En este caso, ¿se acuerdan de Pedrito Sola que
3: sí,
2: el contexto es de que les echó a los perritos y que dijo que los desgreñen y que los capen y que todo eso?
1: Ay.
2: Y que, odiando a los perros.
3: Sí.
2: Que los hagan carnitas. Ah, bueno, pues todo el mundo lo canceló, lo funó a este conductor de Ventaneando. Pues una guardería, un hotel de allá de Tamaulipas, de Tamaulipas. hizo un cumpleaños a un perrito, porque ya ves que ahorita les hacen cumpleaños a los perritos, pastel, invitan, perrean y todo, les ponen reggaetón. Bueno, pues, los huéspedes estaban ahí en la fiesta y que sacan la piñata, güey. Con la forma de perrito, de Pedrito Sola. Ahí está, mira la foto.
3: Oye, de veras.
2: ¿Está la foto?
0: Andan miando la piñata de...
2: Sí, llegan los perros y en vez de pegarle, la orinan, güey. La piñata. Y orinan al Pedrito y también la muerden y todo eso. Se vengaron por todo lo malo que dijo de ellos.
3: No, es que se la regó el vale.
2: Sí, así que bien, un aplauso a esos perritos que se vengaron de una manera muy mexicana. Ahora vamos con el terrible.
0: Ahora los tacos están en medio de la controversia en la carrera por la gobernatura en el estado de California, tacos, que es una de las más importantes de Estados Unidos. Sí, los tacos. Pues sucede que en el estado de California está el republicano Steve Hilton y también Javier Becerra, ¿verdad? Contendiendo por la gobernatura. Entonces, Javier Becerra, el candidato que va en la ventaja, dice que va a hacer todo lo posible para que los vendedores callejeros pues sigan vendiendo en la calle así como siguen hasta ahora, ¿verdad? Okay. Por lo que hay muchas personas que están diciendo, y los que rentamos un local y pagamos impuestos y tenemos que pagar inspecciones para que nos pongan una A en nuestro local y tenemos que pagar multas porque llegan y nos demandan porque no están compatibles para que personas de con capacidades diferentes puedan estar ahí, nosotros nos vas a perjudicar, nos vas a seguir cobrando esos impuestos mientras a los vendedores de la... Entonces mucha gente está indignada y el rival de Javier Becerra, que dice que va a apoyar con todo y que va a tomar medidas para que sigan, incluso para que hayan más vendedores en las calles, en las banquetas, pues muchos vendedores y muchos dueños de locales están pues como que no están muy
2: pegando
0: de acuerdo,
2: el grito en el
0: apoyan
2: cielo
0: a Becerra, pero no están de acuerdo con eso porque dice, entonces ¿para qué tantas reglas? No nos pidan esto, no nos pidan otro, no manden inspectores a ver si tenemos, y nos anden demandando tampoco porque no tenemos. A ver, por ejemplo, cuando vas a un puesto en la calle, yo digo, mi respeto para toda la gente que vende en la calle, pero a ver, si llega una persona en silla de ruedas, los van a demandar porque no tiene una rampita para que se suba.
3: No, Terry, ya están arriba de la banqueta, ya no puedes pasar tú por la banqueta.
2: Ya no puedes pasar.
3: Ya tienes que bajar a la
0: calle. Triple demanda.
1: ¿Y qué pasa, no? Si te tienes que pasar por debajo de la banqueta y te atropellan.
3: Sí, ese es el riesgo, a veces con familia... Y vas con tus niños y no puedes caminar, tienen mesa, tienen sillas ya.
2: Es cierto.
3: Y aparte ya venden más caro que un restaurante, los vales.
2: Oye, en Hollywood, ahí en el Paseo de las en el Paseo de las Estrellas.
1: No llores, Pop, no llores.
2: Es que me da mucha tristeza. A mí me tocó cuando pasabas y estaba bien bonito antes, ¿no? Bien limpiecito. Uh-huh. O sea, olía a estrellas. Ahorita ya huele a todo, menos estrella. Pero lo que voy es de que hay mucho comercio así también.
3: Ya empezaron.
2: Y mucho, mucho. Toda la banqueta donde están las estrellas, así está ya, pues, ocupado por eso. Pero como hay mucho, mucho turismo, no pueden pasar bien, pues, porque están bien chiquito el pasillito, la neta, no está amplio. Entonces, hace que la gente se baje y todo eso, y pues se me hace que debería estar más organizado.
0: Los pueden atropellar, pero otra cosa también que está muy criticado es que el candidato a gobernador Javier Becerra dijo que los tacos que se venden en la calle sí tienen verdadero sabor de tacos. Y entonces diciendo, son los que venden en las taquerías adentro que tienen su localito, no tienen un sabor de tacos nomás porque no están en la calle.
2: Es diciendo que se está polvito.
0: Se está poniendo más al lado de
1: el
0: los
1: sazón.
0: Entonces yo creo o todos coludos o todos rabones, o sea, que vendan en la calle, pero que se pongan las mismas condiciones que los ponen a las personas que están pagando un local.
3: Sí, no quisieron, puede. Terry, ya les dieron, hace 4 años les dieron la oportunidad de, el mismo gobierno les financiaba el carro, un carro con las, cosas para que estén limpios, y no quisieron. Se los daban a 25,000 bolas, pero tenían que pagarlos como fueran pudiendo. Nadie agarró un permiso.
2: Es que lo que pasa es de que cuesta mucho mantener un restaurante. Si lo quieres hacer así, pues te cuesta 25,000, más los permisos, más la gasolina, más todo. Eso hay que poner ojo, porque a veces los vendedores ambulantes no le ponen la sanidad que le tienen que poner.
0: Tenemos muchos amigos que venden así, pero también, o sea, hay que ser justos con todos, ¿no? Sí. Así como el que del comercio que dice que no saben los tacos igual nomás porque los venden en un puesto que sabe mejor en la calle, también las mismas condiciones. Tengo una amiga que no se la acaba con las demandas, está pagando una cuando ya le llega la otra.
2: Es cierto.
0: O sea, de que porque se metió, que porque el baño no tenía no sé qué para la silla de ruedas, y que porque el de la silla de ruedas no alcanzaba el mostrador.
2: Es cierto.
0: Y un montón de cosas. Sí. Ahí en la calle también, a que hagan lo mismo, ¿no? O todos coludos o todos los rabones.
2: Es cierto.
0: Tan se acabó corta.
3: No.
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0: Venimos con la nota macabrona. Una nota macabroncísima. Está cañona.
3: ¿Qué es?
0: Uy. Pues fíjate que una muchacha estaba haciendo un documental. Iba a hacer un documental para Netflix.
2: Ajá.
0: Y antes de hacer el documental, pues se convirtió en el documental ella porque le dieron chicharrón.
2: ¡No, hombre!
0: Y no quería tacos. Bueno, te voy a platicar cómo estuvo esta historia, que está súper viral ahorita aquí, en la nota macabrona, en 7 minutos.

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16: Oye, ahorita que termine la macabrona, paso a avisarla, me complace con la de cicatrices de Regulo Caro, ¿no?
17: Fíjate que la borraron. Ya no, mentira. No va a quedar la pura cicatriz. Claro que sí, la
18: vamos
17: ponemos
18: con la
17: gusto.
18: Nota del Uyuyuy.
16: Bueno, ese es el Cucuy de la mañana. Un saludo, está en Las Vegas, Nevada, el Cucuy.
17: ¿Sí? ¿Anda apostando o qué anda haciendo para allá?
19: No, ahí tiene su radio.
16: Allá tiene su radio, güey. Tiene radio TikTok y cuando se conecta agarra con 4,000 al mismo tiempo, güey.
18: Bueno, y el Uyuyuy, pues.
16: Bueno, vámonos con la nota, cabrón. Un saludo para todos los colegas que nos escuchan porque les gusta o porque quieren sacar ideas.
17: O porque te extrañan.
16: Bueno, le vamos a poner esta nota macabrona, el TikTok que parecía un aviso del futuro.
19: Ah, caray.
16: A veces la realidad supera cualquier película de terror, porque hay historias donde una persona publica algo en internet como una advertencia, una denuncia o incluso una frase que parece una simple tendencia, sin imaginar que después esa misma publicación se convertiría en la última pieza de un caso que conmocionó y está conmocionando en estos momentos a millones de personas en toda la Unión Americana. Esta es la historia de Sarah Gilson y Jeremiah Sean Duffy. Jeremy en inglés, ¿verdad?
17: Jeremy
16: Sean Duffy. Sarah era una creadora de contenido de Oklahoma que compartía parte de su vida en redes sociales. Pero en julio del 2026 publicó un video en TikTok que llamó la atención a todos sus seguidores, que eran miles y miles. El video seguía una tendencia donde los usuarios simulaban estar siendo entrevistados para un documental de Netflix. ¿Ya has visto la tendencia? Que te sientas así como que te van a hacer tu documental.
17: Ah,
16: oh,
17: sí, güey.
16: Y sí,
17: oh,
16: sí, sí,
18: que
16: estoy
18: te van
16: bien así.
18: A interrogar.
16: Y estoy así, bien así, así. Ah, ok. Entonces, básicamente, pues,
17: sí, ya
16: ella hizo ese video, ¿no?
17: Ok.
16: Y la frase que escribió en la pantalla decía: preparándome para cuando Netflix estrene un documental sobre mi futuro ex esposo, del que acabo de descubrir que es un
18: PDF.
16: Pues, un PDF.
17: Ah, claro.
16: Exactamente.
17: Oh, como el documento.
16: Un PDF, sí, un no, PDF. Ah, el que entendió, sabes. Entendió.
17: Ah, de que.
16: Sí, ah, el que entendió, entendió.
17: Sí, ya sé cuál.
16: Y agregó una frase que hizo que muchos se detuvieran. Ojalá estuviera bromeando. Eso puso en TikTok. Pero detrás de ese video había una historia mucho más seria. Sara y Chan estaban separados. Ella había solicitado una orden de protección después de que surgieran acusaciones contra Duffy relacionadas con una menor de edad. Duffy había sido entrenador de un equipo juvenil de básquetbol y las autoridades investigaban señalamientos de conductas inapropiadas con una, pues, de las que estaban en el equipo de 15 años de edad. Y días después de esa publicación, ¿qué creen que pasó?
19: ¿Qué?
17: Lo metieron a la cárcel.
16: El 23 de julio del 2026, la policía llegó a una vivienda en Oklahoma después de una llamada 911 y la llamada reveló una situación aterradora.
19: ¿Qué?
16: Una menor reportó que su padrastro había disparado contra su mamá. Cuando las autoridades llegaron, encontraron a Sarah Gilson sin vida y a Jeremiah Sean Duffy muerto por una herida de bala, en lo que las autoridades investigan como un homicidio seguido de suicidio. Lo que hizo que este caso se volviera viral.

0: Porque a veces las advertencias no llegan en una carta, chamacos. Ni en una llamada. Quizás estén en un video de TikTok.
1: Y lo con todo esto, a lo mejor sí le hacen la serie.
2: No, pues claro.
0: Pues sí, pues ya para qué, ya no va a estar viva. A veces las advertencias aparecen en una pantalla de un dispositivo móvil y la gente piensa que es algo chistoso cuando en realidad es un grito de alguien pidiendo auxilio.
1: ¡Auxilio!
2: Pero fíjate, siempre estas historias, Terry, tienen como por ejemplo forma de parar antes. Yo no sé por qué esta muchacha por algo hizo ese
0: no,
3: claro que lo hizo por algo.
2: Sí, para... pues, entonces, si ya sabía cómo era el camarada, ¿por qué no se separan? Yo es lo que no entiendo.
3: Es que el error
1: ya estaban
3: no es
1: separados,
3: ese.
1: Chicos.
2: Sí, pero seguían en contacto.
3: Te voy a decir cuál es el error. El error es...
0: Está en la falla.
3: Sí, también. El error es querer ellas enfrentarlos. Es lo peor que puedan hacer. Miren, calladitas, vayan y denuncien. Oye, tengo pruebas de que esta persona es así, es mi exesposo.
0: Pero ya lo estaban investigando, las pruebas ya estaban.
1: Sí, ya lo estaban investigando y él tenía una orden de restricción.
3: Pero lo estaban investigando
2: por delitos.
3: Por eso, pero ¿para qué ella hace eso, pues? Si ya sabe cómo es el vato.
0: Sí. Lo provocó.
3: Claro. Lo provocó.
0: Lo puso en redes sociales.
3: Sí, o sea, lo expuso. Ajá. ¿Y qué hace? Pues va y la chacalea.
0: A lo mejor el caso todavía estaba en investigación, pero en bajo perfil. Y ella al ponerlo en redes, siendo una influencer que tenía miles de seguidores, se hizo viral, entonces el vato dijo, no, pues ya sabe todo el mundo, pues.
3: Así es.
0: Ya quiero silenciar esto. Entonces ahí cometió un error. Entonces esto tuvo que haber ido a la policía y no subirlo a un video.
3: Directamente, así es.
0: Porque no es el único caso que conocemos de una persona que sale pidiendo auxilio en las redes sociales y después ya la encuentran ahí en un terreno o algo. Porque las redes sociales, tus seguidores no te van a ir a rescatar, ¿eh?
2: No.
0: Quizás alguien le va a hablar a la policía. Pero la policía también de repente necesita pruebas y evidencias y un montón de cosas para poder ir y arrestar a una persona. En fin, pues este caso está muy controversial y muy loco, y es ahorita lo que todo el mundo está hablando en el TikTok. Esta fue la nota tiktokera macabrona al aire con el Terrible. ¡Hoy no más! ¡Gracias, gracias, gracias! Esto se llama Cicatrices, mi compa Regulo Caro. ¿Qué anda de UPS ahora o de Uber Eats? ¿No se anda haciendo algo así, vato?
3: De FedEx.
0: Ah, FedEx.
3: O de Amazon. Y de cantante también.
2: Pero es el jefe.
3: Sí. ¡Súbale!

0: Eso, chico.
1: Llegó el FBI a la casa del dueño de los Dodgers.
0: ¿A qué?
1: Bueno, ahorita te platicamos. Y además arrestan al hijo del coach de los Kansas City Chiefs.
0: Hoy no.

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1: 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Buenos días, ¿cómo andamos? ¿Tú te ven? ¿Cómo te ven? Buenos días.
2: Al millón y pasadito. Andamos, mire, mejor que el arbitrillo ese que pitó el partido ayer de México-Costa Rica. O sea, como que no llegó el árbitro, compadre Pop. Ajá. Y vieron un compa en la calle. Agárralo, ese está flaquito. Parece que corre chido. No,
3: ese trae pito, tráetelo.
2: Póngale el traje de árbitro y llévese al partido porque no llegó el otro.
4: Soy bien, oiga. Que parecía como lucha libre ahí.
1: Ay, Dios mío. No, increíble, ¿no? Wey. México se quedó, pues, largo rato sin uno en la cancha. Se fue el portero, entró el hijo de Navarrete, de Armando Navarrete. Cristo Navarrete, de buen trabajo, lo gana México 2-0. Muy bien, ¿eh? Oye, esa pelota que va arriba al travesaño, que si ahí la mete Costa Rica, no sé si te hubiera terminado más caliente el juego. Pero bueno, termina ganando México 2-0. Está en la siguiente ronda, en los cuartos de final. Va a enfrentar a Guatemala. Guatemala que le metió 4 a Antigua y Barbuda. Y que están buscando boletos para el Mundial de Azerbaiyán y Uzbekistán 2027. Juegos Olímpicos 2028. Suerte para la Selección Nacional Mexicana. ¿Yes or no?
5: ¡Yes!
1: Oye, cuéntame, ¿qué pasó en la casa del dueño de los Dodgers? ¿Qué pasó?
2: Bueno, llegaron las autoridades federales, el FBI, y le incautaron computadoras al señor. ¿Para qué?
3: Ay, güey.
2: A lo mejor, no sé, descargó Roblox pirata. ¿No?
3: O una película de Adam Sandler.
1: Vete tú a saber. Vete tú a saber qué estaba haciendo.
3: Oye, cuando se llevan las computadoras, es porque quieren ver qué rollo con el dinero, ¿eh?
4: Archivos
3: de económicos, güey.
2: Y no puede ir al banco ahí, ven más fácil.
3: No, porque no. Es información interna. ¿Te acuerdas la libretita que le agarraron al Mencho?
1: Uh-huh.
3: Ah, está en computadora, güey.
2: Ah, ok, ya te entendí. Bueno, Simón. Pues hasta el momento no se sabe nada más que llegaron y se llevaron sus computadoras del don. Simón. Del dueño de los Dodgers. Bueno, y en otra nota criminal roja deportiva. Fíjese que el hijo del coach de los Kansas City Chiefs, que se llama Elias Ayon Benemi, de 27 años de edad, pues lo arrestaron porque agarró a balazos a su mamá.
3: ¡No manches!
1: ¡Ay!
2: La señora pues está muy herida críticamente en el hospital y pues él ha sido llevado a la cárcel y le van a poner cargos de herirla malintencionadamente con un arma de fuego.
3: Qué bárbaro.
2: Él es hijo del coach ofensivo Eric Bieniemy de los Kansas City Chiefs.
3: Oye, su papá ofensivo. Ay. Y él más ofensivo todavía.
1: Imagínate, ¿a dónde vamos a parar? ¿Dirías a Macona? ¿Sí o no?
2: Sí. Ahí está lo que está pasando, la nota roja de los deportes.
3: Qué loco, güey.
1: Qué cosa. Y en otras cosas, en otro orden de ideas. Mañana tendremos el juego de estrellas de la MX contra la MLS. ¿Y qué creen? La Chiva Rayada del Guadalajara bajaron a 4 de los 6 jugadores que había llamado justamente este partido de estrellas.
6: Armando La Hormiga González, Brian Gutiérrez y Richard Ledesma no viajarán a Charlotte para disputar el juego de estrellas de la Liga MX. Gabriel Milito solo permitió que lo hagan Kevin Castañeda y Luis Rey, pues hay que considerar que el rebaño estará visitando el viernes al conjunto de Puebla. Informó Alberto Ábalos.
1: Si Messi no va, yo porque voy a estar llevando mis jugadores, ¿no?
2: Bueno, no va Messi y la neta de las estrellas de la MX. Si le preguntas a cualquier persona en la calle, ¿conoces este? Van a conocer a uno o dos.
3: Sí.
2: Ni siquiera el portero es estrella. En la MLS tampoco, porque tampoco va Dennis Wanga, tampoco va el jugador de Corea.
1: No va nadie al juego de las estrellas.
2: Entonces, Dios mío, entonces, ¿de qué se trata esta payasada? Dice el doctor que se están vendiendo bien los boletos, pero no me inmuta verlo, güey.
3: No te dan ganas.
1: De por sí, bueno, vamos a ver qué tal. Hoy viene el juego de las habilidades y todo ese rollo. Señores, la Selección Nacional de Francia citó a conferencia de prensa la mañana de este martes. Zinedine Zidane es el nuevo director técnico de la Selección Nacional de todos los galos. Gran jugador, mi pregunta es, ¿podrá hacerlo ahora como director técnico, sí o no?
3: ¡Sí!
2: Pues la neta, ¿en dónde estuvo antes? ¿En el Real Madrid, no?
1: Sí.
2: ¿Y cómo le fue?
1: Pues más o menos, yo diría menos que más. Pero bueno, pues es un referente y alguien lo va a objetar. Si alguien lo va a objetar, que lo objete. Y luego lo de Roberto Mancini, ¿no? El nuevo director técnico de la Selección Nacional de Italia. 3 semanas para elegir a un director técnico, que era Pep Guardiola, finalmente no se da. Y se dio a conocer además de que el Real Madrid tuvo un ingreso récord. 1,221 millones de euros. Increíble, ¿no? Cómo genera lana el Real
3: Mucho
1: Madrid.
3: Mucho billete.
1: Ahí está el asunto. Señores, al América no se le va, se le lleva en el corazón y en el bolsillo. 400 varos, el boleto más barato para ver a Nave.
3: ¿Dólares o pesos?
1: No, pesos. O sea, son unos 23, 24. Digo, está bien para ti que ganas en dólares. O sea, cuando te dicen de aquí para allá, pero es que tú ganas en dólares. ¿Y tú qué contestas? Pero gasto dólares. Ese es el tema, ¿no?
3: Yo digo acá que está bien porque es... andan quebrados.
2: No, pues. andan super quebrados, güey. Y se rumora y se comenta en los pasillos y que van a irse a la bancarrota, güey.
1: No te creo.
2: Bueno,
1: no,
2: pues es lo que dicen. Ahora, ¿sabe qué yo haría? O, si usted fuera el asesor económico de la América para salirse un poquito de ese hoyo, ¿qué le diría a usted? ¿Qué idea le daría a usted a Azcárraga con el América?
1: No, pues vete con las fuerzas básicas, papá, ¿para qué darle, no? Y le tienes que decir, o sea, no, creo no, que no. Es parte del técnico.
2: Para hacer billete.
3: Para generar más
2: para generar billete. O sea, ¿para? Sí, fuerzas básicas, generar una estrella y venderla a Europa. Bien, dos o tres de esos. Pero yo haría esto. A ver. ¿Te acuerdas del chanfle? Saca otra peliculita, güey.
1: Otra
2: que
1: peliculita.
2: Que trata del América, que va a hacer dinero en México y Estados Unidos. Número dos, güey. ¿Por qué no juegas la mitad de tus partidos en Los Ángeles, en Dallas, en Chicago, la mitad de tus partidos?
3: Ok.
2: Vas a cobrar dólares. Va a haber gente que pague hasta 2,000 por ver un partido oficial. Bueno, es exactamente, obviamente los otros equipos de la liga tendrían que querer, güey, pero
3: ahí está el problema.
2: La mayor parte de la tajada se la llevaría el América. Mira. Digo, harían, bueno, serían buenas ideas.
3: Mira,
2: ¿no?
3: ¿Quién le da el dinero al Club América?
4: No se les ocurra,
3: ¿de dónde sacan?
4: América TV, todo bien. ¿No?
3: Le sacan de las marcas y de los jugadores.
1: Bueno.
3: Ok, entonces, ponle OnlyFans a los jugadores, güey.
1: OnlyFans a los jugadores. Ayúdame, Dios mío, caray.
2: No, ya me va.
3: Y viste los de la marca que decía, pues.
1: Sí, vamos a seguir ahí con idiotas hasta aquí los deportes, por favor.
2: Bueno, o sea, ¿a poco no está chida esa de que los traigan a jugar acá?
3: Sí, está chilo.
1: Pero a ver, pero es que para entrar tú a jugar a otro país necesitas el aval de la Federación de los Estados Unidos. O sea, yo Soccer Federation te diría, a ver, mochilas para los cuadernos.
3: Claro.
1: Luego el promotor, o sea, no, tampoco está fácil.
2: Y luego tener que mocharse con el equipo que va a visitarlo, entonces, no, sí, sería una... Ya, no, está chida mi idea.
1: ¿Sabes qué?
3: Chample.
1: Yo creo que unos dos buenos partidos. Oye,
4: como
1: hablando
4: los
1: de...
4: termos con GPS, ¿no?
3: Una serie de Netflix como a Luis Miguel lo salvó, güey.
2: Sí,
3: o sea, que salga el lado que no conoces de las Águilas.
2: Yo haré algo tipo chanfle con el América, una película así que tenga que ver con el equipo, pero
1: hablando del chanfle, en un día como hoy del año de 1930 nació Roberto Gómez Bolaño Chespirito. Es decir, todo se está concatenando para este tipo de ideas. ¿Sí o no?
3: Sí.
2: Eso es lo que le hace falta a Azcárraga, más Chespiritos, güey. Porque no. Ese vato le dio de comer cuánto, tres décadas.
1: La cosa estaba fácil. O sea, la cosa. En el momento en el que te separaste de cuestiones tan bárbaras, o sea, vecinos, una familia de 10. ¿Cuántas temporadas llevan? 40 y 20 llevan en el número de temporadas, porque es lo que le gusta a la gente, pero fue lo que dejaste de producir. Las novelas que tanto bien los hacías, ahora los que son los gargantones son las telenovelas turcas, ¿sí o no?
2: Sí. Las hacen y las vuelven a hacer y las recen. Bueno, eso tiene razón el doctor.
3: Oye, pero los turcos ven las mexicanas.
2: Es que nunca está uno contento con su propia raza. ¡Deportes!
1: ¡Deportes! Espectáculos, pisoteadas. 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
1: Me mandan un mensaje y me reculo, doctor.
2: ¿Qué?
1: Porque yo pregunté que cómo le fue a Zinedine Zidane como técnico del Real Madrid. Me manda a decir 3 Champions League como entrenador, 11 trofeos como entrenador del Madrid.
2: Ah, le fue súper bien.
1: Entonces le fue.
3: Pero. Ajá. Pero una cosa es dirigir club y otra cosa es dirigir selección, ¿no olvides? Ese es otro animal, es otra bestia, ¿sí o no?
2: ¿Y cuántos pichichis?
1: Bien.
3: No, pichichis no.
1: Oigan, si le duele la rodilla, le duele el codo, la espalda cuando están subiendo las escaleras, bueno, ¿cómo poder corregir eso con nutrición? Nuestra nutrióloga Gisela Hernández nos platica en Minutos al Aire con el Terry cómo comer bien para que no nos duelan las rodillas.
3: Y una cosa como jugador y otra como técnico. No es lo mismo harina con arena.
2: No, no,
3: confunda. Ahora, si lo confundí yo, es otra cosa.

0: Un saludo para mi equipo de fútbol, la raza que están en los primeros lugares. Un saludo. Sí, en la Liga de Los Ángeles, que van en primer lugar en la Olympic Soccer League.
1: Wow, felicidades.
0: Saludos para ellos.
1: Hay que invitarlos un día.
0: Que venga acá el sapo Vivanco se llama.
1: ¿Por qué le dicen sapo?
0: No, porque se parece a Luis Miguel.
1: Ah.
0: En minutos, ¿cómo terminar con tus dolores? Comiendo bien, dolor de rodilla, de articulaciones. Se puede quitar con la comida. Gisela Hernández nos platica después.

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1: Estamos de regreso al área con el Terry al millón y pasadito, y hoy vamos a tener a Giselle Hernández, porque el compadre Pop me estaba platicando algo que, bueno, esto lo tengo que compartir con toda la audiencia, porque al mismo tiempo que te ayudamos a ti, ayudamos también a toda la comunidad que nos está escuchando, y me estaba diciendo que como tiene casa de dos pisos, que ya cuando está subiendo las escaleras, ya le duelen las rodillas.
2: Sí, pero yo pensaba que era porque me quedaba apretado el calcetín o algo así, pero no.
1: Los calcetines no están en las rodillas,
2: güey. No, pero que perjudicaba la circulación,
1: pues. La circulación, y eso de que te duelen las rodillas, no importa la edad que tengas. Hay gente que tiene 25 años y ya le duelen las rodillas, pero tiene que ver con la alimentación. Para eso está con nosotros nuestra nutrióloga Giselle Hernández. Bienvenida, Giselle.
3: Muchísimas gracias, así es. La clave de todo esto es la alimentación. Primero que nada, recordemos que las articulaciones nos van a doler porque hay inflamación. La mayoría de las veces hay sobrepeso y aparte falta de nutrientes como proteína y más vitaminas. Entonces, arreglémoslo desde la casa. Siempre lo he dicho, la salud empieza desde su casa. Bien fácil, háganse un caldo de hueso natural que va a producir muchísimo colágeno y glicina y va a ayudar mucho a la reparación del cartílago. Si lo pueden hacer, sus sopitas de verduras, sus calditos, tomarlo todos los días, increíblemente les va a ir bien. En lo natural es lo mejor.
1: Ok, un caldo de hueso, ¿lo puedo hacer y usarlo para toda la semana?
3: Claro, okay. Claro, con estas ollas de cocción lentas, Terry, esas son buenísimas. Ahí lo puedes dejar 24 horas.
1: ¿Y no lo puedo hacer en una olla de esas de express?
3: También, cualquiera de las dos. Ok, mientras perfecto. Se cosa bien y suelte el colágeno, eso es lo perfecto.
1: ¿Qué entonces, tipo de hueso tiene que ser?
3: De res, o sea, siempre también, fíjese que lo que les voy a decir, el de res, y también, ya ves, las gallinas, las patitas de las gallinas, esas las venden. Si ustedes hacen caldito esas patitas, ustedes van a ver que sale como una tipo gelatina de la cantidad de colágeno que contiene. Ese dos tipos de caldo yo lo recomiendo mucho.
1: Exactamente, compadre. Pues mira, para hacerte el caldo de hueso, hay dos paquetes de carne que son muy populares. Hay uno de una vaca que está tirada en el pasto, como descansando, y hay otra que se ve la vaca que está de pie viendo al sol. Usa el de la res tirada. Ese está mejor que el otro.
2: Mejor voy a comer el que ya como, se llama chambarete. Ese suelta mucha grasita.
1: Bueno, aparte de esos huesos, ¿qué más?
3: Bueno, bien fácil, chicos. Hay que consumir mucha proteína en las tres comidas, porque muchas veces está de moda que somos veganos, que la dieta de la luna, que la dieta de la lechuga, y inventamos muchas cosas. Pero ojo, al cuerpo no lo podemos engañar. El cuerpo necesita 5 nutrientes y la proteína es vital para el colágeno. Proteína animal de preferencia, Terry. ¿Cuál viene siendo la proteína animal? El pollo, el pescado, el pavo, y por supuesto lo mejor, para el que tenga el bolsillo, pues las sardinas, la trucha y el salmón.
4: Oye, si yo me como una morra así bien rica, ¿no me da proteína?
2: No, si tripio, te va a dar energía y alegría a tu cuerpo, pero proteína no creo.
1: Esa comedera anoche, tú sí tripió. Ok, proteína de animal, ok. También hay gente que de repente, ahí entiende donde venden conejo y rana, compadre Pop.
2: ¿Conejo y rana?
1: Sí,
2: he escuchado, pero yo nunca lo he probado.
1: En el Ranch Market, que es el de los coreanos, de los asiáticos, ahí tienen rana y tienen conejo y tienen...
2: No, esos vatos hasta perros han de tener.
1: Entonces, todo lo que sea proteína animal, independientemente de lo que sea, si se mueve a la cazuela, ¿verdad?
3: Así es, ¿no? Y bien importante, estar conscientes, Ter, estar conscientes, o sea, no quiere tener otro problema. Ahora, importante, ¿no? Tenemos que hacernos amigos de las verduras, las de hoja verde, las espinacas, la acelga y la brócoli, son buenísimos para las articulaciones, ya que contienen vitamina C, K y antioxidantes, son de las que más contienen, o sea, de todas las reinas de las hojas verdes es el kale o la col rizada, Terry.
1: Ok, entonces la col rizada que se vende, ¿cómo se llama en español? Porque sí la compro, pero no me acuerdo cómo se llama la col rizada.
3: En español es col rizada, en inglés se llama kale.
1: La kale, aunque sabe medio amarguita, pero...
3: Sí,
1: pero
3: sabe medio agacha, la verdad.
1: Sí, sí, pero sí, sí, además en unos paquetes de ensalada, que por ejemplo ahorita la gente le tiene miedo a lo que está empaquetado, también viene con lechuga con kale, entonces, pero el kale es bueno para tus articulaciones. Algo más que se nos queda aparte de caldo de hueso, proteína animal y kale.
2: A mí me dijeron, Giselle, que según la gelatina es muy buena para eso.
3: Perfecto, la gelatina, pero sin azúcar, buenísima también, porque contiene creatina que ayuda mucho. Por supuesto, los suplementos de calidad son buenísimos. Y también las grasas, chicos, como el aguacate, las nueces, las almendras, la vitamina E, todo esto es vital, muy importante. Y los condimentos a la hora de cocinar, pues que le pongan cúrcuma, que le pongan pimienta negra. Ya los venden en polvo, ya ven que a veces, chicos, no tenemos tiempo de estar en la cocina, que vamos a pelar las raíces, mucho trabajo. Vamos a ser bien realistas, cómprese sus especies de cúrcuma, su especie inflamatoria de piel de pimienta, eso va a absorber mejor los nutrientes y va a ayudar a desinflamar, y se va a acostumbrar uno al sabor, Terry.
1: Exactamente, y bueno, entonces lo que estábamos hablando aquí con Giselle es que la mayoría de la medicina es natural y su alimentación, y por eso hay personas que, gracias a Dios, no se enferman tanto, nomás en temporada de gripa, pues como que bajan la guardia y le pasa a todo el mundo, pero si comes muy bien te vas a mantener sano y fuerte todo el tiempo con esas recomendaciones. Pero pues sí, por favor, coman bien y manténganse sanos. ¿Y en cuánto tiempo, si sigues este tipo de dieta que nos acaba de dar Giselle, te van a dejar de doler las rodillas?
3: Pues mira, fácil, si bajan de, porque la mayoría de los problemas con las rodillas tienen sobrepeso, que bajan de peso, Terry, y que hagan esta alimentación, y cada semana gradualmente se van a sentir mejor. Y ojo, bien importante, Terry, no pueden ser sedentarios, no pueden ser de pretextos, porque me duele y ya no hago nada. Ese es el peor error, porque todo...
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2: Tras caer en la final de la justa mundialista, Lionel Messi y Rodrigo De Paul se tomarán 21 días de descanso, por lo que, según fuentes, se perderán al menos los dos próximos encuentros del Inter Miami frente a Chicago Fire y Montreal, además de que no participarán en el All-Star Game. La selección de Italia sigue pensando en su regreso a las justas mundialistas y ahora está pensando en su futuro entrenador, el cual podría ser Pep Guardiola. Y es que la Azzurra ha sondeado al exentrenador del Manchester City para que se convierta en su entrenador y los pueda llevar al Mundial de 2030 después de 3 ediciones de ausencia. Tras utilizar la frase Trust the Process, LeBron James ha sido vinculado con los Philadelphia 76ers para que sea su próximo equipo en la liga, pues dicha frase es el eslogan del equipo. Hasta el momento, el futuro del máximo anotador de la NBA sigue siendo una incógnita. Soy Andrea Martínez y ya estás bien informado.
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1: 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No firme, repito, no firme ningún documento sin el consejo de su abogado. 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
4: Muy buenas tardes a todos. Gracias por estar con nosotros en este nuevo segmento legal, traído a ustedes por la firma de abogados de Greskin Singleton. Buenas tardes, abogado.
5: We have a change in the asylum, a proposed change in handling and adjudicating asylum.
4: Hemos tenido un cambio en los casos de asilo.
5: Okay, this is the big news for today. There is a defensive asylums and affirmative asylums.
4: Este es el gran tema del día de hoy. Hay el asilo típico y luego el asilo afirmativo.
5: All right. The affirmative asylums are filed with immigration.
4: El asilo afirmativo es archivado con inmigración.
5: That is, you're not in removal proceedings. You didn't get caught at the border generally.
4: Significa no está en procedimientos de remoción, no fue recogido en la frontera generalmente.
5: Those have been reviewed by immigration, and if immigration could not approve the case, they referred the case to immigration court.
4: Esos han sido procesados por inmigración y si no son procesados, los transfieren a la corte inmigratoria.
5: The proposed rule, and they have a 60-day rule, go into effect in 60 days, all asylums will be placed in immigration court.
4: Esta regla va a ser a partir de los 60 días. Todos casos de asilo van a estar transferidos al corte inmigratorio.
5: And about 400,000 cases will be affected.
4: Y tal vez 400 casos serán afectados en este tiempo.
5: The next thing, TPS for Haitians ends today.
4: La próxima cosa es que el TPS para los haitianos ya se finaliza el día de hoy.
5: Okay, if you're from Haiti, you need to look at another path.
4: So, si usted es de Haiti, tal vez tenga que ver una diferente ruta.
5: Immigration will be placing you in proceedings or seeking to start a process to have you leave the United States.
4: Inmigración tal vez los empiece a poner en procedimientos inmigratorios o tal vez ya empiece a procesarlos.
5: Let's talk about some good news.
4: Tal vez queramos hablar sobre buenas noticias.
5: I think the elections of November 3 are going to be good news.
4: Creemos que el 3 de noviembre tal vez tengamos buenas noticias.
5: You know, the articles that I'm reading, I think there is Trump exhaustion.
4: Los artículos que está leyendo el abogado, él ya está viendo que muchas personas ya se están cansando del presidente Trump.
5: You know, his approval rate is about 40%. His disapproval rate is about 60%.
4: Sabemos que las aprobaciones de negación son alrededor de 60%.
5: Okay, why do we have Trump fatigue?
4: Porque es que ya estamos cansados del presidente Trump.
5: Why wouldn't we have Trump fatigue?
4: ¿Por qué no estaríamos cansados
5: He's
4: del presidente
5: exhausting
4: Trump?
5: Us.
4: Porque él nos está cansando.
5: And the way you, voting is a way to express your frustration.
4: Y votar es una manera de expresar su frustración.
5: Okay, register to vote. Register to vote. You can register all the way up to October 4th.
4: Es importante votar y a registrarse a votar. Puede registrarse a votar
5: and
4: hasta
5: please,
4: el 4 de octubre.
5: If you're not happy, I mean it. If you're not happy and you're a citizen, that's what you can do. You can vote.
4: So, por favor, si usted es un ciudadano y no está feliz con lo que está pasando, puede votar.
5: And as a group, you can make, as an Hispanic population, you can make a difference that will cause a change.
4: Y como un grupo haciendo esto, como en un grupo largo, podemos hacer un cambio.
5: It's when Trump has divided you that you, the Hispanic community suffers.
4: Es cuando el presidente Trump nos divide a nosotros, que es cuando nuestra comunidad sufre más.
5: And the Hispanic population has been divided when it comes to Trump.
4: Y la población hispana sí ha sido dividida cuando se habla sobre el presidente Trump.
5: 42% of the Hispanics voted for Trump in 2024.
4: 42% de los hispanos votaron por el presidente Trump en 2022.
5: You know, the Hispanic group, they are powerful now. We have about 40 million Hispanics.
4: Y la comunidad hispana sí es muy muy grande. Tenemos muchas personas
5: they
4: hispanas
5: can
4: aquí.
5: Control the outcome of an election.
4: Ellos podemos controlar lo que pasaría después de votar.
5: That's the responsibility of the Hispanic leadership, to bring the Hispanic population together for a common cause.
4: Y eso sería nuestra responsabilidad, de traer nuestras personas juntos para ya esta causa común que tenemos.
5: And if you need a common cause, enough is enough. 52 people have been killed in ICE custody or at direct hands of ICE.
4: Y esta causa común, obviamente sabemos que 52 fallecimientos han pasado en las manos de inmigración.
5: Please, please, register to vote and get ready to vote. We're getting close.
4: So, sí es importante registrarse a votar. Ya se está acercando la fecha para votar.
5: A little bit more than 90 days until election.
4: Ahorita ya falta más de menos de 90 días hasta las elecciones.
5: Please send a strong message.
4: So, por favor, manden ese fuerte mensaje.
5: Okay, let's go ahead and take some calls.
4: Si tienen preguntas inmigratorias, pueden llamar el número en cabina. Hoy no estamos en Facebook Vivo, pero sí pueden todavía marcar. El número en cabina es el 317-239-1071. 317-239-1071. Si tienen preguntas inmigratorias.
5: The lines are open.
4: Buenas tardes, adelante con su pregunta.

0: Buenas tardes, adelante con su pregunta. Buenas tardes, adelante con su pregunta.
1: ¿Do you have an audio problem or no?
0: Bueno. Buenas tardes, adelante con su pregunta.
2: Sí, buenas tardes.
0: Buenas tardes.
2: Yo soy un derivado de la visa U. Estaba en el extranjero y recién entré acá al país. ¿Cuánto se demora para tramitar lo del permiso de trabajo?
0: Muchas gracias por su pregunta. Vamos a hacer la pregunta al abogado.
3: This client is a derivative under a U visa case. How long does it take to receive her EAD?
1: Typically, you'll get it when you have after about 4 years, you get a bona fide determination.
0: Típicamente, después de 4 años, le llega su determinación de buena fe.
1: If you filed as with the principal at the time of filing the U visa, they should come approximately the same time. I usually say no more than 6 months apart.
0: Si usted archivó en el mismo tiempo con el principal, no deberían de llegar, deberían llegar alrededor del mismo tiempo o usualmente 6 meses apartados.
1: Acknowledging that employment authorization renewals are being delayed.
0: Y eso también conociendo que las renovaciones de esas citas están siendo atrasadas.
1: Generally, I have the opinion that everything is slowed down with immigration except removal proceedings.
0: Generalmente, ahorita sabemos que todo está más demorado con inmigración, procedimientos, excepto por las personas que están en procedimientos de cortes inmigratorias.
1: Immigration itself acknowledges as a 12 million case backlog with petitions and applications that are pending.
0: Sabemos que hay más de 12 mil millones de casos que están atrasados con inmigración que están esperando ser procesados.
1: No real explanation.
0: Y no hay real una explicación real.
1: My guess it's caused by Trump himself.
0: Y el asumimiento del abogado tal vez sea por el presidente Trump.
1: His administration is a anti-immigration administration.
0: Porque su administración es anti-inmigrante.
1: People that work with immigration understand this.
0: Y las personas que trabajan con inmigración entienden esto.
1: I believe because of that, the end result is immigration just slowing down.
0: Y tal vez por el resultado de esto, inmigración tal vez está alentando más.
1: That's, I'm telling everybody, you add about 4 months to every petition, every application.
0: So ahorita estamos agregando 4 meses adicionalmente al tiempo de proceso que usualmente se demora.
1: I hope I answer your question. If not, just give me a call back and I'll be more specific if I can.
0: Esperamos que podemos responder esa pregunta, pero en caso que no, puede marcar de nuevo y podemos responder esa pregunta más en detalle. Buenas tardes, adelante con su pregunta. Buenas tardes, adelante con su pregunta.
4: Buenas tardes. Mi pregunta es, tengo un hermano que vivía aquí como 30 años, pero se regresó para México y ahora su hijo es ciudadano americano y tiene 21 años. ¿Él puede aplicar por él, aún él estando en México?
0: Muchas gracias por su pregunta. Vamos a hacer la pregunta al abogado.
3: This client has a brother who was in the U.S. for 30 years. He returned back to his country. He now has a 21-year-old U.S. citizen. Could he do anything with this?
1: Shoot. Right? Here's the problem. When you're here in the United States, undocumented, for more than 1 year, when you leave the United States, you trigger the 10-year bar.
0: So, cuando alguien está aquí en los Estados Unidos por más de un año indocumentadamente, en el momento que se vaya de los Estados Unidos, ahí activa la barra de 10 años.
1: I'm assuming a person's been here for 30 years and you wouldn't be calling if he had status, so I assume he was here undocumented.
0: Sí, asumimos que él estaba aquí indocumentadamente de ver a su llamada.
1: So now, yes, absolutely. A U.S. citizen age 21 could petition for mom and dad.
0: So absolutamente un hijo de edad 21 y ciudadano puede pedir a mamá y papá.
1: That petition will take about 15 months to get approved.
0: Esa petición se va a demorar un año 15 meses para ser
1: because
0: aprobada.
1: Because he's outside the United States, he's going to go to the consulate. If you're from Mexico, where is Mexico?
0: Si él está fuera de los Estados Unidos, él iría al consulado a recoger su visa.
1: The problem is he cannot pick up the visa unless he's outside the United States now for 10 years.
0: El problema ahora es que él no puede ir a recoger su visa hasta que él ha servido su sentencia de barra, que serían los 10 años fuera de los Estados
1: Unidos.
0: He
1: had a U.S. citizen child.
0: So él tuvo su hijo ciudadano
1: aquí. A child could have joined the military at age, National Guard at age 17. He would not have been, he would not have to leave the United States. He would have been a resident in less than 2 years.
0: Si ese hijo fuera a entrar al ejército a edad 17, él no tuviera que salir de los Estados Unidos. Él podría ser residente en 15 meses.
1: Parents, parents, parents, you need to understand, you, many of you just have the only opportunity for you are your U.S. citizen children.
0: So a los padres, mayoría de las veces ustedes sí tienen opciones a través de sus hijos.
1: And you got to take a strong look at the National Guard.
0: Y sí deberían de tener un fuerte, una fuerte vista hacia la Guardia
1: Remember,
0: Nacional.
1: Remember, it is not combat, it's only 39 days of your duty.
0: Recuerden que no es nada físico, solo son 39 días al año.
1: You know, this person could have gotten residency status without leaving the United States.
0: Esta persona tal vez pueda, podría agarrar el estatus de residencia sin tener que salir fuera de los Estados Unidos.
1: To the U.S. citizen children out there, I'll tell you, you have a moral obligation to help your parents.
0: Y a los hijos ciudadanos, sí tenemos obligación moral para ayudar a nuestros padres.
1: Your parents have sacrificed so much to come to the United States to give you a better life.
0: Nuestros padres ya han sacrificado mucho para estar aquí en los Estados Unidos. Es lo
1: many of
0: the, menos que
1: your parents
0: hacer.
1: Have not seen their parents for many, many years.
0: Mayoría de nuestros padres no han visto los padres de ellos en muchos años.
1: All a U.S. citizen child has to do is to commit 39 days a year. 1 week in a month, 2 weeks in the summer for 3 years.
0: Todo lo que un niño tiene que hacer es cometerse en la Guardia Nacional 39 días al año, dos meses a la, dos
1: parents,
0: semanas al mes.
1: If your own children won't help you, who are you looking for?
0: Y si a los padres, si sus propios hijos no quieren ayudarlos, ¿quién right. más va a ayudarlos?
1: Trump is creating desperate times.
0: Y sabemos que el presidente Trump está, está estos son tiempos muy
1: desperate
0: desesperados.
1: Desperate times calls for desperate measures.
0: Y los tiempos desesperados cuestan mesuras desesperadas.
1: We know that your child joining the military and petitioning for you is working.
0: Sabemos que su hijo entrando al ejército y pidiéndolo sí está sirviendo.
1: That's it. Desperate times calls for desperate measures. Look, look at your U.S. citizen children.
0: So siempre empiecen a ver a sus hijos ciudadanos. Ellos tal vez tienen la oportunidad de ayudarlos.
1: Next.
0: Muchas gracias por esa pregunta. Recuerden, si tienen preguntas, pueden llamar el número en cabina 317-239-1071. Buenas tardes, adelante con su pregunta. Buenas tardes, adelante con su pregunta.
5: Sí, buenas tardes. Mire, mi pregunta es para el abogado. Yo me hice ciudadana en el mes de entre diciembre y febrero. Mi pregunta es, bueno, yo tengo todo, saqué mi pasaporte también, mi número de social. Mi pregunta es, ¿yo realmente puedo viajar? ¿No tendré ningún problema para entrar?
0: ¿Ya se hizo ciudadana en febrero de este año?
5: Sí.
0: Okay, vamos a hacer la pregunta al abogado. Muchas gracias. This client applied to become a citizen. I think she already obtained her citizenship in February of this year. Her question is, she would have no risk in traveling?
1: Absolutely not.
0: Absolutamente no tendría problema en viajando como ciudadana.
1: Well, let me just say, you're not going to have immigration problems.
0: Solo no tendría problemas inmigratorios.
1: You don't go through inspection. You go directly to, you pass through.
0: No pasa por inspección, directamente la pasan.
1: That's the wonderful thing about becoming a U.S. citizen.
0: Eso es lo bueno de hacerse, de convertirse en ciudadana.
1: When you become a U.S. citizen, you can tell Trump where to go.
0: Cuando usted se hace ciudadana, usted puede decirle al presidente dónde ir.
1: That's probably somewhat overly disrespectful.
0: Tal vez no sea muy respetuoso, pero una manera
1: but
0: de
1: yeah,
0: decir.
1: Become a U.S. citizen and leave all this immigration nightmare behind you.
0: Sí, convirtiéndose en un ciudadano puede evitar todo esto inmigratorio, problemas inmigratorios que puedan pasar. Eso es algo bueno que le pasó a usted. Muchas gracias por esa pregunta. Buenas tardes, adelante con su pregunta.
6: Quería preguntarle al abogado que tengo 2 años ya con mi permiso de trabajo de la visa U. ¿Cuánto tiempo tarda para que llegue lo de la visa U si es que nos aprueba?
0: Muchas
6: y
0: gracias.
6: Aparte, si no nos aceptan la visa U, ¿nos van a deportar o qué van a hacer?
0: Muchas gracias por su pregunta. Vamos a hacer la pregunta al abogado. This client has her bona fide EAD for 2 years.
1: Yeah.
0: She wants to know when she will receive her concrete U visa. And if they don't approve the U visa, will she be placed in removal proceedings or what happens with that decision?
1: Okay, the last question first. If your U visa is denied, it is possible you'll be placed in removal proceedings.
3: Si su visa U si es negada, ¿es posible que la pongan en procedimientos de remoción?
1: Generally, you get the bona fide determination at about 4 years after you file the U visa.
3: Generalmente le dan su notificación de buena fe 4 años después de su visa U.
1: That employment authorization that you get in the bona fide determination is good for 4 years.
3: Y esa tarjeta de empleo que le dan usualmente es válida por 4 años.
1: Now remember, there's a 10,000 limit on the number of U visas available each year.
3: Y recuerden que hay un límite de 10,000 visas disponibles cada año.
1: We have about a 260,000 case backlog in the U visa category.
3: Y tenemos aproximadamente 260,000 casos
1: right
3: archivados.
1: Now, I'm quoting about 9 years to get the U visa.
3: So ahorita estamos viendo alrededor de 9 años para agarrar la visa U concreta.
1: So I'm guessing you may be as many as 6 years into the process, which means you filed maybe your U visa around 2020.
3: So tal vez usted ya esté en los 6 años de la visa U donde archivó tal vez en 2020.
1: So you have another 3 years, I believe, to the about the 3 years to your U visa is issued.
3: So tal vez le falten unos 3 años más hasta que le den la visa U concreta.
1: Which means you're probably going to have expect to renew your employment authorization.
3: So tal vez sí le tengan que renovar su tarjeta de empleo que tiene de los 4 años.
1: And thank you for the question. I always like the U visa question.
3: Pero muchas gracias por esa pregunta. Fue más en detalle sobre los casos de la visa U. Tenemos tiempo para otra pregunta. Si tienen preguntas, pueden marcar el número en cabina 317-239-1071. Buenas tardes, adelante con su pregunta.
7: Me va a vencer la residencia en octubre del próximo año. Sí, ¿con cuánto tiempo puedo renovar?
3: ¿Dijo octubre del próximo año?
7: Sí.
3: Ok, muchas gracias por su pregunta. Vamos a hacerle la pregunta al abogado. This client's residency card expires October of next year. How soon is she eligible to renew?
1: 6 months in advance of its expiration.
3: 6 meses antes de la fecha de expiración, usted puede renovar su tarjeta de empleo.
1: Next.
3: Buenas tardes, adelante con su pregunta.
8: Sí, buenas tardes. Mire, quería preguntar, yo tengo el permiso de buena fe y yo metí mi aplicación en el 2019. ¿Cuánto me quedaría para la visa U? ¿Y cuánto tiempo tengo que renovar mi permiso en caso de que todavía no tenga la visa?
3: Muchas gracias por su pregunta. Vamos a hacer la pregunta al abogado. This client has her U visa EAD bona fide. She applied in 2019. And when can she renew her EAD if she does not receive the concrete on time?
1: 6 months, and you will need probably to renew it. 6 months in advance of its expiration.
3: Tal vez si tenga que renovarla 6 meses antes de la fecha de expiración de esa tarjeta de empleo, usted puede empezar a renovar esa tarjeta.
1: Good.
3: Muchas gracias por esa pregunta. Buenas tardes, adelante con su pregunta.
9: Sí, buenas tardes. Mi pregunta es, mis hijos fueron víctimas de violencia doméstica por parte de su madre. Y si esta los entregó a mí, ¿usted cree que yo califico para algún permiso?
3: Vamos a hacer la pregunta al abogado. This client's son have suffered from domestic violence through their mother. The father would like to know if he would qualify for an EAD through this.
1: Her son, if the son is under the age of 21 and is in a victim of domestic violence, he could file the U visa as the principal and a parent. The father would be a derivative.
3: Si su hijo fue víctima de violencia doméstica, él sí puede archivar la visa U donde usted sería el principal.
1: Now, if the mother is a U.S. citizen or permanent resident, the son would also be eligible for VAWA.
3: Y si la mamá es residente o ciudadano, el hijo también sería elegible para VAWA, tal vez.
1: Otherwise, to be able to get the U visa, you have to call the police and get a police report.
3: Pero para ser elegible para la visa U, usualmente ocupa un reporte de policía para hacer eso.
1: Mm-hmm.
3: Muchas gracias por esa pregunta.
1: Time up? Mm-hmm. Okay, our time is up. Spencer will be here tomorrow.
3: Y con esto nos despedimos. El abogado Spencer va a estar aquí el día de mañana.
1: Spencer is going to be talking about immigration court.
3: Y como ustedes saben, él va a estar hablando sobre cortes inmigratorias.
1: Gracias.
3: Muchas gracias. Con esto nos despedimos y nos veremos el día de mañana.
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0: sean gachos por la espalda, no. Topen eso que al cabo mi gusto es. ¿Quieren un corrido, verdad? Ahorita vamos a ver cómo sale.
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2: La selección mexicana sub-20 sigue con el pie derecho dentro del premundial de CONCACAF, y es que este lunes derrotó 2-0 a Costa Rica con goles de Hugo Camberos y Santiago Sandoval, asegurando su pase a la siguiente ronda del torneo. El último duelo de fase de grupos para México será el próximo 30 de julio ante Guatemala. Hay novedades sobre la lesión de Cody Bellinger, pues los Yankees informaron que estará de baja de 4 a 6 semanas y no 10 días como se pensaba al inicio, por una distensión de segundo grado en el tendón de la corva izquierda. La lesión de Bellinger se une a las de Aaron Judge y Giancarlo Stanton, que también afectan a la novena. Hablando de lesiones en Grandes Ligas, Juan Soto de New York Mets, que espera volver a la actividad durante esta temporada después de que fuera colocado en la lista de lesionados de 10 días por molestias en la pantorrilla izquierda. Esta nueva lesión podría dejar fuera a Juan Soto por más de 15 juegos. Javier Hernández ya tiene nuevo equipo, y es que este lunes confirmó que jugará para el Atlético Dallas, equipo que debutará en la USL Championship, segunda división estadounidense, en 2027. Este será el noveno equipo en la carrera del mexicano después de su paso por Chivas, Manchester United, Real Madrid, entre otros. Soy Andrea Martínez y ya estás bien informado.

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0: traicionaron a ti, papuchón, papuchona, y cómo le hiciste para superar esta traición?
1: Oye, traicionera, aunque yo me muera.
0: A mí me traicionaron una vez cuando viví en un apartamento, cuando viví en Estados Unidos de Michoacán.
2: ¿Usted también?
0: Sí, hombre, compré un 24 cervezas. Cuando llegué del jale ya no estaba. Bola de ojetes con los que vivía yo.
3: Se la chuparon.
0: Se la chuparon solos.
2: Ah, también.
0: Sí, hombre, y no me invitaron. ¿Qué fue lo doloroso y amargo de la lengua que me quedó?
2: Ay, ay, ay.
0: Y, Cacha, ¿cómo fue que te traicionaron a ti?
2: Tu mejor amiga.
3: Ah, yes. Del trabajo, mi mejor amiga, y luego me di cuenta porque algo me dijo que checara el celular de mi ex, güey. Así, estaba dormido y me lo agarré y me fui corriendo al baño y cerré la puerta y chequé y ahí estaban los textos, güey.
0: ¿Y cuál fue tu error, mi amor? ¿Confiar, no?
3: No haber ido al baño a checar los textos, güey. No, yo estuviera feliz y no hubiera dado cuenta.
2: ¿Pero qué traición fue?
3: Ay, pues qué, güey.
2: ¿Qué?
3: ¿Tú qué crees?
0: ¡Le bajaron al amarillo!
3: Le estaban poniendo la pelona.
2: ¡En video!
0: ¿En video, hija?
3: Sí.
0: Pero, pero no te agüites porque esa posición nunca te la hizo a ti tu marido.
3: Por eso me agüité más, güey. Pues dije,
2: es lo que le dolió más.
3: Dije, ¿dónde aprendiste eso? Que primero me lo hiciste.
2: Escucha este, muy bueno.
0: Escucha nomás, paisanos, la traición que le hicieron a este camarada por Instagram, arroba Chupelín, échale. Ay, mujer hermosa, adelante.
4: Bueno, resulta de santa que a mí sí me han traicionado una amiga. Dizque amigas, porque las amigas no existen. Ella y yo trabajábamos juntas y teníamos un locker que compartíamos las dos. En ese entonces, bueno, ya tiene tiempo de eso. En ese entonces, yo tenía el número de mi pareja anotado en una libretita y ella tenía acceso al locker. Agarró el número, se lo dio a un muchacho y ese muchacho le hablaba a mi pareja y le decía que yo andaba con él, o sea, que andaba con los dos al mismo tiempo y que yo tenía intimidad con ese muchacho. Y mi pareja me preguntaba y me decía que si era cierto y bueno, pues ustedes saben cómo se ponen los hombres cuando les dicen que su pareja les es infiel. Después yo supe que era ella porque era la única que tenía acceso al locker y ella siempre andaba diciéndome que tenía envidia de la buena. Y la envidia es envidia, ya sea buena o ya sea mala. Entonces ya la confronté y todo me lo negó. Y el chiste es que yo terminé renunciando a mi trabajo para no seguir teniendo problemas, pero sí.
0: Me acaba de hablar Netflix, que quieren agarrar tu historia, viejona, para la carne en serie.
3: No se pase.
0: No, pero fíjate lo que acaba de decir ella, dice, las amigas no existen.
2: No existen.
0: Y regularmente, o sea, sí suelen suceder mucho las traiciones, ¿no? En la familia, en el trabajo, en los amores, en bajarte la pareja, creyendo que tú, pues, vives una luna de miel todos los días con la pareja. Y no saben, a veces se equivocan y se llevan lo peor.
2: Pero, ¿quién comete el error de contarle esas cosas a la mejor amiga?
0: No, mira, carnal, no es el error, simplemente yo creo que tienes confianza en la persona, carnal, y entonces te abres tú porque, pues, convives todos los días. Por ejemplo, yo convivo más con ustedes que con la propia familia. Y tú también convives más con nosotros que con la propia tu familia, carnal.
2: Sí, pero no le debes de contar todo.
0: A ver, entonces, ¿qué debes de contar para que no te traicionen tú, que eres el Master Cheese?
2: Bueno, yo no le cuento nada a nadie, Master Cheese. Pero si le vas a contar a alguien, cuéntale solo un porcentaje. Si le dices todo, pueden agarrar
0: eso. ¿Entonces por qué te han traicionado a ti también, viejón?
2: No, pero si le dices todo, pueden agarrar esa parte para traicionarte.
0: Esa es parte de, tristemente, carnal, de la humanidad, papuchón. Eso sí. La traición.
3: Pero yo creo que, bueno, sí.
0: Sí, parte de la humanidad.
3: Pero amigos también es como tienes amigos para una cosa y para la otra. No le vas a contar todo a todos. O sea, le cuentas poquito a uno y otro poquito al otro.
0: Fíjate nomás, al final de cuentas te encuentras con el último que le contaste y ya hace un rompecabezas y juntan todo el chisme.
3: No,
0: qué bonito.
3: No van a saber, no van a saber.
0: Qué bárbaro, paisano.
3: No se conoce, no se conoce.
2: Alex lo traicionó un familiar.
0: Un familiar. ¿Qué te pasó, Alex? Platícanos, papuchón.
5: Sí, ahorita, cara de perro, que fui a hacer mi residencia en Honduras. Sí. Un familiar me traicionó y hasta me tiró a la calle después de que le eché la mano, imagínate.
0: No, marches, qué gacho eso. Qué gacho eso, porque eso perjudica, ¿verdad?, a esa persona que siempre tenía un buen corazón, pues ya se detienen a ayudar y ya tienen como, por ejemplo, olfato de perro. Dicen, no, ni más, ¿qué tal si este vato también viene con la intención de joderme y traicionarme? Entonces tienes que tener mucho cuidado. Sí. Pero ¿por qué razón, Cacha? Investiga por qué razón existe la traición, hija.
3: Ahorita le preguntaba al ChatGPT.
0: Porque yo siento que cuando ya una persona no está contenta contigo, o sea, mejor aléjate de esa persona en vez de hacerle más daño, ¿no? Y yo he escuchado, ¿sabes a quién? A un amigo mío también, cuando se divorció, lo traicionó bien gacho su ex, carnal.
2: ¿Su ex?
0: Sí, le sacó los videos y los publicó en diferentes lugares. Porque dice, para que sepa lo que realmente es. Y le sacaron
2: como
0: eso,
2: carnal. Lupillo y Belinda, wow.
0: Y yo digo, no marches, qué triste, ¿verdad? Que te quieran hacer tanto daño.
2: Se la ha vendido. Sí, uy, no. Minor.
0: Minor, ¿qué te pasó?
6: Un amigo le compró el terreno y ya no le pagó, se desapareció. Nunca me dio los papeles ni nada y me traicionó.
0: No, sí. Dale.
2: Él le compró el terreno al amigo.
0: Y fíjate, y por ayudarlo, carnal. No, marches, no le doy los papeles.
2: Wow.
0: No, tienen que tener cuidado, paisano, porque la neta está muy triste lo que está pasando con nuestra gente. Y es doloroso, ¿no? Cuando una persona te traiciona con la que confiaste. Y a veces confías más de que con tu familia, carnal.
2: Correcto.
0: Eso es lo que pasa.
2: Pero yo nunca te traicionaría, Piolín.
0: Cállate, tú eres hijo mejor, DJ.
2: Ahí va el celoso.
0: Ay, ¿cómo no? La otra vez no quisiste decirnos dónde te estaban vendiendo los aguachiles mejores. Ojeti.
2: ¿Qué tiene que ver eso?
0: Te fuiste a tragar solo tú.
2: Alex, explica por qué lo corrió el amigo.
0: ¿Por qué
2: el
0: lo corrió?
5: Familiar. Es difícil, loco, es difícil porque a veces tu familia es la que más te has ayudado, la que más ayudas, es la que más te traiciona. Pues en mi caso, como ya vos sabés, loco, lo que me pasó allá en Honduras cuando fui a hacer mi residencia, una tía me echó de su casa, loco, cuando ya supo que me tenía que quedar allá un tiempo esperando mi residencia, después de que yo estando acá le echaba la mano a ella, ya no me quiso dar más espacio ahí en su casa, loco, y tuve que irme a un hotel para mientras encontraba un lugar a donde rentar y fue difícil porque no conocía pues la ciudad, loco, y todo el rollo, pero así es la vida, loco, así es la vida.
0: Otra cosa también, Pabuchón, qué triste lo que te pasó, carnal, pero otra cosa que tienen que tener cuidado, paisanos, también es cuando comentan ustedes a sus compañeros que no tienen documentos. Cuidado porque en el trabajo te traicionan bien gacho, a mí me pasó eso.
2: Más digamos, ahorita.
0: Sí, por favor, no cuenten si no tienen documentos. Sí, claro que sí, mi canón, hombre. O sea, porque como te va bien a ti, como tú trabajas chido y el supervisor te tiene pues cariño por todo lo que haces, entonces te da los sábados y domingos libre.
3: Creo que entendí, bueno.
0: Dime.
3: Él, porque me hiciste la pregunta de que por qué la gente te traiciona, yo creo que es porque te tiene envidia.
2: Sí.
0: ¿Tú crees que por eso, hija?
2: Pues sí.
3: Pues sí.
2: Tus ex compañeros.
3: Ya lo acabas de confirmar.
0: Pero yo he tenido a mi alrededor gente más inteligente que yo.
3: Pero no importa, yo siempre. También a veces decía como. Gracias.
2: Sí. Tus ex amigos te tenían envidia, querían ser como tú, pero no podían y te traicionaron.
3: No. Pero yo también entendí eso de la envidia, que por ejemplo es como digamos, ay, ¿qué me pueden envidiar a mí? Digamos, yo no tengo, no sé, una casa, una mansión, lo que sea. Pero a veces la gente te envidia por como tu carisma, lo que tú eres como persona, no las cosas que tienes, ¿sí me entiendes?
0: Fíjate que yo lo que te envidio, Cacha, son las tus nachas.
3: Ah. Están creciendo, don Poncho, así que agárrese.
0: Te envidio tu nacha, la neta, Cacha.
2: ¿Por qué?
0: Porque quisiera tener así unas planas como mi estómago.
3: Wow.
0: No seas así, Poncho, no seas hojandra.
3: Oye, ya me están creciendo, gracias a Dios.
7: En tu cara de perro. Yo tuve un primo que traicionó a mi tío.
0: Hijo, más palo.
7: Mi tío compró un terreno, pero como no tenía los papeles para estar aquí,
0: también es.
7: Lo puso al nombre del hijo.
0: Oh.
7: Y el hijo lo que hizo es que fue a pedir un préstamo al banco y puso el terreno como claro, como para el préstamo. Al fin no pudo pagar el préstamo y mi tío se quedó sin terreno y no pudo hacer nada porque el terreno estaba al nombre de mi primo.
0: Sí. No manches, espera. ¿Habrá una manera de, por ejemplo, hacer que no te engañen o no te, ¿cómo se dice? Que no te traicionen.
2: No, no hay.
0: ¿Verdad que no hay manera de cómo protegerte de una traición? No,
2: aléjate de todos si puedes.
3: Ay, eso no es sano tampoco.
0: No, tampoco es sano.
2: No es sano.
3: No puedes ir por la vida pensando que todos se van a traicionar, güey.
2: Yo
3: no
2: sí, yo sí me la llevo.
0: No, porque tú siempre necesitas ayuda, carnal, de alguien más o ellos necesitan la ayuda de ti, carnal.
2: Por eso te tengo a ti, papito.
0: Por eso, Jesucristo tenía 12 apóstoles, carnal, para que lo acompañaran y le ayudaran también.
2: No, yo no soy así.
0: A regar la palabra de Dios por todos lados, viejo. Y lo traicionaron a él también, a Jesucristo.
2: No, yo no tengo nada de amigos ni familiares, con nadie me junto.
0: Con nadie te juntas.
2: Y no, ¿verdad? Traten de juntarse conmigo.
0: Oh, ¿quién se quiere juntar contigo, Masura? Perdido, Poncho. Javier Gis. Angina como yo. Escucha podcast en el show de piolín.com.
3: ¡Ay, papi!
0: Vamos al Belén en vivo, paisanos, aquí en el show, Belén, familia hermosa.
2: No me voy a presentar aquí en el show,
3: Poncho.
0: Mucha atención, paisanos, y luego, ¿qué tenemos más adelante, viejona?
3: Chistes, y luego triunfar del vato de Mexicali.
0: Órale, manda tu chiste grabado con tu voz por Instagram, arroba Chulín, luego vamos a tener un camarada, señores, que va a decir, ¿cómo logró él tener su propio negocio? Y en cuestión de días.
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0: chamaca quiere hacer una broma a un compañero de trabajo.
1: ¿Por qué?
0: Esa es una buena pregunta, guay. Papuchona, ¿por qué le quieres hacer una broma a tu compañero de trabajo?
2: Siempre en el trabajo me hace bromas pesadas. Yo le he dicho que me voy a vengar, y él me sigue haciendo bromas.
3: ¿Pero qué te hace?
2: Ya llegó el momento.
0: ¿Y pero qué te hizo?
2: La otra vez me llamó por teléfono, que yo me fui un poquito más temprano. Me dijo, dice, el manager te anda buscando y está enojado contigo y dice que ya mañana no vengas a trabajar, que ya te corrió. No vine a trabajar y me dieron puntos por no venir a trabajar.
3: No,
0: no marches.
2: Y todo por su culpa de él.
1: Qué buen amigo, ¿eh?
2: ¿Sí?
0: ¿No quieres uno de ellos, DJ, para tu vida?
1: No, gracias.
0: ¿No fuiste a trabajar y te descontaron el día de salario y te castigaron?
2: Sí, y me dieron puntos. Y a los 12 puntos en el trabajo nos corren.
0: ¿Y por qué? ¿Y por qué te dieron a Piolín al DJ?
1: ¿Qué?
0: Pues digo que le dieron puntos. Pues no sea así con nosotros. ¿Ahorita dónde está tu amigo?
2: Está en el trabajo también él.
0: Entonces le vamos a decir, mi amacita hermosa, que por favor si te puede ayudar porque encontraste el número telefónico de una mujer en el celular de tu esposo. Y yo acá lo voy a cotorrear bien cañón al camarada para que se la coma toda.
2: Ok.
0: ¿Quiere que se la coma toda?
2: Sí.
1: Y también la broma.
3: Caray.
0: Después de estar en el Chaplin donde todo puede suceder.

0: Tenemos a la papuchona que mandó su número telefónico por Instagram, arroba Choplin, que quiere hacer una broma a su compañero.
1: Hey, que él le hace bromas a ella.
0: Y entonces nos acabamos de enterar, paisanos, información secreta que investigó Pioli Producciones en Chírame Otra. Investigó que este camarada, pues no ha pagado una troca que sacó de un dealer.
2: ¡Viva!
0: ¿Por qué no pagó, mi amor, o los pagos de la troca tu amigo, compañero de trabajo?
3: Porque supuestamente, pues, el dealer como que se fue a bancarrota, algo así pasó, y ellos, pues, ya no quieren pagar porque dice que si siguen pagando, ellos no van a recibir su título y que por eso no está pagando la troca.
0: ¡Ay, ay, ay! Entonces, está buena esa broma, hija. Vamos a poner a Jalim ahorita para que haga la broma. ¿Listo, Jalim?
4: ¡Cállese, señor!
5: Bueno.
6: Hello, I'm looking for Mr. Felipe.
5: Sí, ¿qué pasó?
6: Hola, amigo, ¿cómo están?
5: Bien.
6: ¿Tú hablar inglés o no hablar inglés?
5: No.
6: ¿O tú solo hablar mexican?
5: Sí.
6: Ok, amigo, listen, ok. Yo tener que hacer unas preguntas por tu troca, you know, la troca negra.
5: ¿A cuál troca?
6: La troca negra.
5: Yo no tengo troca negra.
6: Sí, la Ford Expedition, tú sacar, pero no pagar.
5: ¿En dónde?
6: No, yo solo quería saber, ¿por qué tú no hacer pagos, amigo?
5: Yo quiero saber quién eres tú.
6: Oh, yo soy Jalim. Yo tengo el reporte de tu troca aquí, que tú decir que no pagar. ¿Por qué no pagar, amigo?
5: Creo que estás equivocado, entonces. No está mi nombre. Aparte, yo con mi abogado, cuando hablé sobre eso, yo estoy esperando la hoja del banco que se va a encargar para yo poder hacer los pagos. En eso ya estoy arreglado y estoy esperando la hoja de la corte.
6: Ah, ok, a entender. Pero sí tener la troca, ¿verdad?
5: No, pero yo te digo, esa troca ya no está a mi nombre. Esa es del dealer.
6: Ah, sí, pero tú tener la troca, la mamalona.
5: ¿A cuál troca?
6: La del dealer.
5: Yo no sé de qué hablas.
6: Me acabas de decir, amigo, que tú hablar con alguien de la troca.
5: Pero yo a ti no te voy a pagar ni madres, ¿entiendes? A ti no te voy a pagar ni madres, no sé ni quién eres, vato.
6: Soy tu amigo, Jalim. Yo quería ayudarte, amigo.
5: No, pues, no, yo no sé quién eres.
6: ¿Por qué te pones tóxica, amigo? Yo quiero mucho a los mexicanos, a mí me encantan los chilaquiles, ¿a ti?
5: ¿Necesitas dinero o qué?
6: Chiles rellenos, tamales, pozole, I like it, you know?
5: ¿Necesitas dinero? ¿Qué onda?
6: No, amigo.
5: ¿Necesitas dinero?
6: No, amigo, yo quería ayudarte a ti, ¿ok?
5: No, a mí no me puedes ayudar.
6: ¿Quieres que vaya a tu trabajo y comemos lonche tú y yo? Te llevo un burrito de carnitas, you know?
5: Aquí te espero, dale.
6: ¿Quieres con chile o sin chile?
5: Más que te sientas, para que no te vas a cantar.
6: ¿Quieres con reata tortillas?

0: Nomás que el burrito de tu morra, bien peludo.
1: Oh, you loquito, huh? You like it, huh? ¿Te gusta peludo? Too bad, ya me resuré. Prométeme, di, yo, Felipe, levanta la mano. Te estoy viendo por el ojito. No te rasques, amigo. No te rasques el fierro.
2: Ay, no.
1: Amigo. Ok. ¿Por qué eres tan güey, amigo? Yo soy Halim. Los de la troca, imbécil. Ok, yo voy a llegar a tu trabajo. Ok, ¿el burrito lo quieres con salsa verde o salsa roja?
0: Ya, dale, ¿qué te espero, pues?
1: ¿Cuál chile te gusta más, el verde o el rojo o el de bolita?
0: Ok, güey.
1: Oh, aquí viene mi supervisor, ¿ok? Te lo voy a pasar, ¿ok? Él habla mexicano como tú.
0: Épamela.
3: ¡Ay, hola, Felipe! ¡Habla el gerente general del dealer donde han pagado la troca, ratero!
0: ¡Ey!
3: ¡Felipe, soy Piolín, te la comiste, es una broma! ¡Te la está haciendo tu amiga, papuchón! ¡Ana!
4: ¡Hola, Felipe!
3: ¡Te la comiste, papuchón! ¡Soy Piolín de la radio! ¡Te la comiste! ¡Ya regresa a la troca, si no vas a pagar!
4: Yo le dije que me la iba a pagar lo que me hizo del trabajo, le dije que me la iba a pagar.
3: ¿Es que en tu trabajo, en tu familia, se la coma la broma?
5: ¿Estás seguro dónde vas a comparar si aquí hay puro sexapil?
3: Manda tu número telefónico por el Instagram @el show de Piolín o por el Facebook, que es el mismo, el show de Piolín.

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0: Fíjate nomás qué preguntas de inmigración que para contestar inmigración. Hello, Piolín Sotelo. Put your head on your head.
1: ¿Qué dijo?
0: Gracias, Chela. Te ponga el cerebro en la cabeza.
2: Eso oye, es lo que... tarde, no pide milagros.
0: Oh. Ah, ¿qué pasaba? No marches, hija. No, hombre, si yo soy un pensador de Ocotlán, Jalisco. 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Vamos con llamadas telefónicas, identifícate.
3: Una vez quise arreglar y él me dijeron que, me dijo una abogada que hace como 8 años que yo no podía arreglar por medio de mis hijos, que Biden entró y que no podía arreglar por medio de mis hijos. Y de ahí nunca hice nada. Pero honestamente, pues yo sí quisiera ir a arreglar mis papeles, a arreglar y ya no andar huyendo. Yo tengo aquí, entré desde el 89, me trajo mi mamá, desde yo 14 años, no eches cuentas, ¿eh?
0: ¡Ay, comadre, entonces ya estás bien veterana de guerra!
3: Y ayer me acaba de cumplir mis 15.
0: ¡Ay! 15 años que estás viviendo seguramente, comadre, sin un zapato.
3: No, 15 años volteados, se entiende bien.
0: ¡Ay, hija de tu madre!
1: 51.
0: ¡Ay, 51! Ya está, la señora. Y entonces, ¿cuál es? Qué bueno que nos llamaste al 1-800-333-3676. ¿Y lo sí, que más, mi reina?
3: Yo quiero saber si hay algún modo que yo pueda meter mis papeles por medio de mis hijos. Yo soy divorciada, tengo 5 hijos nacidos en Estados Unidos.
1: ¿Cuántos años tiene?
3: Mi niño chiquito tiene 33 años.
0: ¡Ay, pobrecito! ¡Ay, pues ya! Entonces, qué bueno que nos llamaste al 1-800-333-3676. Abuela, ¿qué puede hacer mi papuchona para que le pueda ayudar con su caso de inmigración?
4: ¿Y cómo usted entró a los Estados Unidos? Dijo que su mamá la trajo, ¿pero entró con visa o entró sin inspección?
3: No. Entramos corriendo. Córrele y escóndete.
4: Bueno, sí dijo que está divorciada, pero ¿tiene planes de casarse con un ciudadano, con un residente, algo así?
0: Pues, aquí estoy.
3: Aquí estoy yo también, Piolín. A la hora que quieras.
1: Ahí está, ya sí te va a dar.
3: Honestamente, yo no tengo... En mi cabeza no está un plan de casarme, no está un plan de buscar ni novio ni marido. Y no es algo que nunca ha pasado por mi mente.
0: Pero si el niño chiquito de 31 años, él le puede arreglar, ¿no, abogada?
4: Bueno, en esta situación están muchas personas que no han podido obtener su residencia a pesar de que tengan hijos ciudadanos mayores de 21 años. Cuando tienes un hijo ciudadano mayor de 21 años, pueden pedirlos a través de la petición familiar. Pero usar esa petición familiar para la residencia requiere hacer el proceso consular o el ajuste de estatus. El ajuste de estatus es cuando pide aquí su residencia, adentro de los Estados Unidos. Para poder pedirla aquí, tiene que tener entrada legal, tiene que tener manera de comprobar que usted entró con visa a los Estados Unidos, no que entró pues de manera ilegal. Cuando una persona entra de manera ilegal y tiene hijos ciudadanos, todavía puede obtener la residencia, pero tiene que salir a su país y hacer la entrevista allá. El problema es que aunque se salga a la entrevista, va a tener un castigo de 10 años. Para poder pedir un perdón antes de salir, para que tenga la garantía de regresar después de su entrevista, tiene que pedir un perdón, pero los hijos no pueden pedir ese perdón. Solamente los cónyuges que tengan la residencia o la ciudadanía, o mamá o papá que tenga la residencia o la ciudadanía. Entonces, por eso tal vez le dijeron que no puede o no tiene opciones de arreglar, porque no tiene manera de pedir un perdón y también no entró de manera legal para calificar para ajuste de estatus, al menos que pueda aplicar bajo una visa humanitaria como VAWA, tal vez si uno de sus hijos en algún momento abusó de usted, la maltrató, esa es una manera de poder arreglar aquí adentro, o también bajo visa U, que es para personas que han sido víctimas de crímenes en los Estados Unidos y luego hacen un reporte a la policía. Esas visas humanitarias permiten arreglar aquí adentro aunque haya entrado de manera ilegal.
3: No, pues abuso de mis hijos no, pero de su papá sí, pero fue muchos años atrás.
5: ¿Hizo reporte a la policía?
3: Sí hubo un reporte, pero ya hace bastantes años.
5: No importa, pues si puede conseguir ese reporte de policía, no importa si fue hace 10 o 15 años. Si lo puede conseguir ahora y le pueden firmar la certificación, puede todavía solicitar la visa U.
1: Ahí está.
0: No, hombre, mamacita hermosa, por eso. Qué bueno que nos llamaste, mija, al 1-800-333-3676.
3: Mi primera opción es esa, ¿verdad? A conseguir el reporte de la visa U. Y el segundo, irme allá con Piolín.
0: ¿Casarte conmigo, mija? Sí.
3: Sí. A ver, me pasas tu número de Piolín porque acá nos vamos a Las Vegas y en un 2x3.
0: Mamacita hermosa, contigo hasta mi reina buscamos el Titanic que está hundido.
3: Es que yo vivo de este lado de Las Vegas, por eso te digo.
0: Ah, no, ok.
3: Y en ese caso, tú tienes que venir conmigo, no yo contigo.
0: Mi amorcito, no te des a desear tanto porque cuando me veas, mi reina, vas a derretirte.
3: Claro. Me
0: hace
3: con ese calor y ese bombón.
0: ¡Ay, papi! Ya. Tengo el número telefónico, bola de calenturiento. Ella empezó. 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Dígame, mi reina.
3: Entonces voy a seguir este paso y puedo seguir llamando aquí a ustedes, ¿verdad?
0: Tú puedes hablar cuantas veces quieras, mi amor, que aquí son para ayudarte, hermosa, ¿ok? Piolito, sí, porque sí, te la quieres comer a la señora. Cállate tú, amor. No me la quiero comer.

0: Gracias, Chela.
1: Si tú te sientes así como de esos granitos de palomita de maíz que no reventó en la bolsita cuando lo metiste en microondas. Platícanos, ¿cómo se conocieron?
2: No, Chela. Ay, Chela, nos conocimos con una prima que tengo acá en Estados Unidos. Que ella me dijo, te voy a presentar a alguien que sí te va a gustar. A mí me gustan gorditas y chaparritas.
3: ¡Ah, aquí tengo una, loco!
4: Y bien chaparra la tiene el DJ.
3: Es que está haciendo frío.
1: No, es que lo que pasa es que está mirando la bota nueva que trae. Unas tejanas que se compró ahí en Dallas.
2: So, el año pasado fui con ella para Chavinda, Michoacán, y ahí la conocí.
1: ¿Afuera de la paletería michoacana o qué?
2: No, allá no, hay paletería.
1: ¿Cómo no va a haber paletería en Michoacán? La paletería michoacana se da ya viene menso.
3: Correcto. Oh,
2: el año pasado fui con mi prima, que Piolín la conoce, y
4: ¡Está casado!
3: ¿Es la que embarazaste el otro día?
1: Ay, no, así está.
2: So, ahí nos conocimos y nomás por un rato eso, nos regresamos acá para los Estados Unidos.
1: ¿No le oliste la pantufla?
2: Fuimos a agarrar una nieve ahí en una paletería cercana.
3: ¡No, que no había paletería!
1: ¡No, que no había paletería en Michoacán!
2: No era michoacana, pero sí era de otra marca que no se puede mencionar.
1: Uy, pero comadre, ¿cuánto pesas?
5: Ay, no, eso no puedo decirte.
1: Pues es que dijo Armando que le gustan gorditas, comadre.
5: Ah, pues nada más lo único que te puedo decir es que estoy gordibuena.
1: Está gordibuena, es todo. ¿Y te besó, comadre?
5: No, porque nos estábamos conociendo.
2: Y para no faltarle el respeto.
5: Ay, no, pues yo no soy como esa. A mí me importa él, no me importa su dinero.
1: ¡Ay, quiero llorar!
4: Qué bueno que no te importa porque ni tiene el dinero.
1: ¿Y es la primera vez que te casas o va a ser la segunda? ¿Y
5: sí, entonces, tengo un hijo de 8 años.
1: ¡Ay, qué bonito, Arturito, comadre!
3: Junior.
1: ¿Y ya te bautizaron el chiquito?
5: No, todavía no.
3: Ay, le besó, por eso.
1: No, cállate, estoy diciendo bautizarlo, menso.
4: El niño de 8 años, no manches.
1: Con el padre que toca la acordeón.
5: ¿El niño?
4: Sí.
5: El niño ya está bautizado.
1: ¿Ves? Bueno, comadre, pues si hubieras empezado por ahí, comadre.
3: ¿Y no te dio dinero por el chiquito?
1: ¿Cómo crees? Tú también.
5: No, porque ni siquiera se lo enseñé.
1: Ay, pues enséñaselo, comadre. ¿Vieres qué dinero te va a soltar el desgraciado de Arturo?
0: No se lo enseñé.
2: Cuando te venga para acá, Piolín, vas a ser tú el padrino de mí, ¿eh?
1: No, pues a mí, la neta, me agarran con papel del baño, o sea, nomás para limpiar sus cajeteadas.
4: Pero tiene bien peludo el anillo, no importa, Piolín.
1: ¿Cómo sabes que lo tengo peludo?
3: Es cierto. ¿Qué
1: me has espiado con Megacho, qué? ¿Cuáles son tus intenciones, comadre, con Arturo?
5: Pues que se dé lo que se tenga que dar, ¿no? Y que pues.
1: Arturo, ¿qué es lo que tu intención tienes con esta comadre de Mayrita que escucha bien bonita desde Michoacán?
2: Quedarme con ella para siempre y casarnos y para hacer una familia.
1: Ni yo se la creí. Ahora, Arturo, dile cuánto le quieres a esta Mayrita que está en Zaguayo, Michoacán.
2: No, te quiero mucho y ojalá que pronto nos veamos acá a hacer nuestra familia. Y que el show de Pilín sea padrino de la boda.
1: ¿Y tú qué le quieres decir, Mayra?
5: Ah, yo se lo digo por privado.
4: Entonces está bolera, se hace privados.
1: Oh, ¡cállate tú!
5: Sí, solo para él.
4: ¿Qué los pase?
1: Arturo, ¿te mandó videos, Mayra?
5: Sí. No.
1: ¿Y cómo está Mayrita?
2: Bonita y gordita.
3: Como la mía.
1: Madre, aquí no para. Igual que en tu casa con tu marido. 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

0: le quieran quitar, ¿verdad?, los papeles a los hijos de padres que no tienen documentos.
1: Qué gacho.
0: Que radican aquí en Estados Unidos. Yo no creo que va a pasar eso, John, porque yo siento que es anticonstitucional, porque si naces acá en Estados Unidos,
1: correcto,
0: pues ya eres ciudadano americano.
1: Lo dicen 14 enmienda de la Constitución.
0: ¿Cuándo lo van a debatir, carnal? ¿O van a ponerlo a votación?
1: Mañana y también el próximo año.
0: En unas horas, Pio Lichotero, en unas horas.
1: Pero también sí, el próximo año van a hacer la decisión. Pero como se ve todo, las cortes, la Corte Suprema, sí, es de Trump, así que cuidado.
0: Entonces, justo.
2: Eso es anticonstitucional, ¿no?
0: Correcto, sí, yo también pienso. Escucha nada más lo que nos llevó de información a la sala de reacción del Choplin.
3: La Corte Suprema vuelve al centro de uno de los debates más sensibles del país, la ciudadanía por nacimiento.
4: Para un futuro para él, porque abre muchos caminos. Y fuera lo ideal, la verdad.
3: Esta migrante embarazada quiere lo mejor para su bebé, pero su esperanza cuelga de un hilo, y es que los 9 magistrados del Supremo se reunieron en privado para decidir si aceptan la apelación del presidente Trump, que busca revivir una orden ejecutiva para negar la ciudadanía automáticamente a niños nacidos en Estados Unidos de padres que están en el país ilegalmente o de manera temporal.
5: Prácticamente hablando, estaría cargando a agencias estatales, hospitales, privados y públicos con la responsabilidad de confirmar y averiguar estatus legales de padres cuando nacen los bebés en los Estados Unidos.
3: Si los magistrados aquí en la Corte Suprema de Justicia aceptan escuchar el caso, los argumentos serían para inicios del próximo año con un posible fallo para la primavera. Un fallo que definiría si la ciudadanía por nacimiento sigue siendo como la conocemos hasta ahora o si cambiaría radicalmente para cientos de miles de niños al año.
1: ¡Tómala!
0: ¿Justo o injusto?
2: Ay, injusto. Sí.
0: ¿Por qué?
2: Pues porque es anticonstitucional.
0: Correcto.
2: Puedes poner la Constitución por tu.
1: Pero también la Constitución.
0: Oye, nomás. Esta ha aprovechado la Constitución, pero le para divorciarse 3 veces. Hija de la Mari.
2: Nunca la he leído, pero sé que es anticonstitucional.
1: Pero igual es negativo lo que están haciendo ahorita, que la migra te para en cualquier parte de Estados Unidos. Ajá. Eso está en la Constitución, en la enmienda número 4, pero lo hacen.
0: No, pero según eso dicen que por seguridad, ¿no? Según digo, es lo que se agarran de la Constitución, ¿no? Que por cuidar a los ciudadanos americanos. Sí. Entonces,
1: yo también pienso que es injusto, pero Donald Trump y la Corte Suprema, él puso a esa gente ahí. Así que creo que sí le van a quitar la ciudadanía a los hijos de inmigrantes.
0: Ay, ojalá que no, Babuchón, porque afectaría a muchas personas, ¿verdad? Que están radicando acá en Estados Unidos.
1: Pero escuchaste lo que dijo la señora, que ahora en el hospital tú llegas mujer embarazada y te van a decir, ¿eres ciudadana o no? No, nace el bebé y no le van a dar la ciudadanía al bebé.
0: Entonces, por ejemplo, van a decir que tú DJ me embarazas a mí.
1: No, pues, a chela. Mí es que me vomitara.
0: Chela, no. Ay, gana quisiera tener ya este tamalito en tu boca.
1: Tamalón. No, gracias.
0: Escucha lo que
6: dice. Hola, mi comentario sobre. Sí.
0: Dime, mi reina.
6: Eso de las que le quieren quitar la ciudadanía a los chamacos que nacieron aquí.
0: Sí.
6: Ay, no. Yo ya no quiero decir malas palabras, pero entre más tiempo pasa, el presidente anda diciendo puras
1: pendejas.
0: ¡Ey! ¡Está bravo! Pero yo conocí una casa de chinos.
1: Sí.
0: Donde tenían por las niñas que embarazan. Para acá en Estados Unidos las traeban.
1: Hey.
0: Y las cerraron papeles. Por eso también no crean que nomás ustedes los latinos son afectados, ¿eh?
1: Tal vez a esas personas que las investigan, a ellas sí quiten la.
0: Pero sí pasa eso.
1: Sí, que sí, bien sí, tienen en la revista de regreso.
2: Mi prima no se está hablando, perro, ¿eh?
0: No está hablando la prima de esta, la güera pecosa.
2: Mira, países donde que no te dan tus. Si naces ahí, ¿no? Automáticamente.
1: Ajá.
2: Alemania, Francia, Italia y España.
1: Toma.
0: Y El Salvador, sí. El Salvador,
2: México,
0: si yo nazco.
2: Si naces automáticamente.
0: Eres mexicano, ¿verdad, hija?
2: Sí.
0: ¿Y en El Salvador?
1: ¿Qué pasa?
2: ¿Qué pasa?
0: Si, por ejemplo, vamos a decir que embaracé yo una mujer en El Salvador.
1: Ajá.
0: Y nace el bebé, o sea, yo soy mexicano, ¿no?
1: Sí.
0: ¿Entonces el bebé automáticamente es salvadoreño?
1: Sí, correcto.
0: ¿O sí? Entonces, ¿sí?
2: ¿Es así?
1: Pero si una mujer en El Salvador se deja embarazar de ti, es un asco.
0: ¡No, no, hombre! Es el regalo más hermoso que de Santa Claus le trajo.
1: A mi mamá, yo nací diciembre 24.
0: Y no conoces a tu papá.
1: Quiero llorar.
0: Entonces, mándanos un mensaje por Instagram, @elchodepelín. Dice que porque están aprovechando, supuestamente, ¿verdad?
1: Del sistema.
0: Del sistema de venir acá a Estados Unidos a tener los bebés.
2: Ay, pero eso siempre se ha sabido, güey.
0: ¿Cuál es tu opinión? Mándalo grabado con tu voz por Instagram, arroba el show de Pelín. ¿Es justo o injusto?
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0: Paisanos, dicen que es injusto a algunas personas que le quiten la ciudadanía a los hijos, ¿verdad? Okay. De padres indocumentados aquí en Estados Unidos.
1: Y hay personas que dicen que es justo, ¿eh?
0: ¡No!
1: ¿Sí? ¿Quieren escuchar?
0: A ver, escucha.
1: No dijo su nombre, pero Eva.
0: No le hace.
2: Oye, tú, Piolín, yo sé mucha gente que toma ventaja del sistema de inmigración. Yo tengo una tía que agarró una visa de turista. Vino y dio a luz aquí, creo que se vino como a los 8 meses de embarazada, tuvo a mi primo y se devolvieron para México. Mi primo no conoce ese país para nada, o sea, él se crió allá en México. Ya que él cumplió 21 años, se vino a trabajar y la pidió a ella. Y ahora ella está arreglando a través de él, estando en México. Yo pienso que eso es un problema o una ventaja que mucha gente está usando, que no deben de usar.
1: Oh, my.
0: Fíjate que el tío de Piolín tiene razón. No, no es mi tío, no más, no es mi tío. No,
1: wow,
0: ¿cuál es mi tío?
1: Es su papá, don Poncho.
0: Dice, Piolín, acá me mandaron, pero mándenlo, por favor, grabado con su voz, por favor. Dice, Piolín, es cierto, lo que está pasando es de que nosotros tomamos ventaja del sistema y ahora se están dando cuenta que somos unos mañosos y aprovechados. Por eso ni en nuestro país nos quieren, Piolín. No diga mi nombre, por favor.
1: Don Poncho lo mandó.
0: No, yo, ay,
3: ¿cuál es su opinión, Vigío Huango?
0: Yo creo que viéndola a este lado, ¿verdad? Porque viéndola a este lado es diferente y si voy a qué lado.
1: Sí, claro.
0: ¿Verdad? Este.
1: Pues sí.
0: Yo creo que sí hay gente que sí se aprovecha, viejones. Hay gente que sí por necesidad.
3: Ay, pues como en todo, don Poncho.
0: Que están trabajando acá, pues están, pues como dicen por ahí, ganándose el pan de calle, honestamente, ¿verdad? Aprovechándose ya de eso, pues no está bien, viejona, ni que se aproveche en México, ni que se aproveche en El Salvador, ni en Colombia, ni en Venezuela, ni en Cuba, ¿ya? O sea, yo creo que es importante, no aprovechaste el sistema, viejona, que si no hay necesidad de pedirle teta al gobierno, no le pidan teta al gobierno. Es importante porque las cosas son así como se asimilan cuando realmente uno las verifica y las constata.
3: Es importante constatar, ¿eh? Oye, pero es que también hay muchos chinos, güey, que vienen y tienen a sus hijos y se regresan, güey. Así como la prima de don Poncho.
1: Pero por los chinos... No, nos van a quitar a toda la ciudadanía.
0: Sí, por
3: muchos rusos también.
0: Pero es que lo que pasa, o sea, lamentablemente, si hay personas pues que se están aprovechando, ¿no, amiga? Y ese es el problema, que todos vamos a perder por esa situación.
4: Injusto, a mi parecer, totalmente injusto, cara de perro.
0: ¿Por qué vos?
4: Pero como dice el DJ, ya con pelos de lote ya no se sabe, loco. Ya esto ya se siente como que fuera una dictadura, loco. O sea, no sé. Siento que estamos viviendo cosas.

0: que nunca se habían vivido en este país. Yo tengo 25 años en este país y la verdad que estamos viviendo cosas nunca antes vistas con pelos de lote. Así que si esa ley llega a pasar, no sería una sorpresa, loco. Sería totalmente anticonstitucional, pero no sería una sorpresa.
1: Tómala, cierto. Se fueron.
2: Bueno, pues esa es tu opinión, papuchón. Aquí la respetamos, viejón. Y escuchen nada más lo que dice este camarada también.
1: ¿Qué dice?
2: Adelante, papuchón.
3: Hola, DJ Kasha, saludazos acá desde Phoenix.
2: ¡Saludos!
3: Nomás te iba a decir que a toda esa gente que anda tirando a la gente que no tienen papeles, que tienen sus hijos aquí, pues sí. ¿Qué les importa, hombre?
1: Hey.
3: Ya nomás porque ellos están bien acomodados ya. Ya no quieren que ya no venga nadie, hombre.
2: Sí.
3: Se salen. Hay que darle chance también porque ocupan también oportunidades. Ahí como tú sabes, DJ. Saludos.
1: Correcto.
2: No, pero no estamos hablando, papuchón, de las personas, por ejemplo, que están viniendo. Los que ya están acá, papuchón, que están diciendo que vinieron aquí a abrocharse el sistema. No todos, ¿eh?
1: Sí, o sea, pero él habla
2: el
1: como...
2: El DJ conoce de una casa donde sí hay unos chinos que están llegando ahí y tienen a las niñas.
1: Sí.
2: Y las embarazan, o vienen embarazadas, perdón.
1: Se van.
2: Y ya
4: se
2: acá...
4: regresan.
2: Se regresan una vez que tengan el bebé.
1: Sí.
2: ¿No?
1: Pero igual, a mí que me importa, los chinos ahí siguen pagando la renta.
2: Pues sí, mientras te
4: pagan. Los chinos mientras son 20 para pagar una
2: renta. Mientras te paguen renta, loco.
1: Ah, sí, 30 mil al mes gano.
2: Y con un plato de arroz que te dan.
4: ¿Un plato de arroz?
2: Si ganas 30 mil dólares al mes, ya estuvieras aquí, imbécil.
1: Estoy aquí por caridad.
2: Sí, por caridad.
4: Estás aquí por necesidad.
2: Sí, porque la
4: estás
2: neta.
4: Estás aquí porque te pagan cash, güey. Si no, no estás.
2: Cállate.
1: Wow.
4: Oye, ¿qué? Perdón, se me salió.
2: Uno que ande pidiendo su camote en mi helado ya, cacha, la neta.
4: Y doble porción.
1: Ah, sí. Para ir a comprar miel esta noche.
4: Sí, no, pero que es muy grande, hijo, no chiquito.
2: Dominico. Aunque su vida no es interesante, pero sus redes sociales sí. @ Choplin en Facebook y en Instagram.

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6: Dos, uno.
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0: Piolín, ¿a qué venimos a Estados Unidos? Tenemos una papuchona que vino de Colombia, que es maquillista profesional y quiere, por favor, que le den también trabajo en la ciudad hermosa Reno, Nevada. Y queremos nosotros demostrar que todos juntos, como comunidad, podemos ayudar, paisanos, para que ella triunfe aquí en Estados Unidos. Ella mandó su video, ahorita lo voy a poner en Instagram, arroba el Choplin, para que la conozcan. Y es maquillista profesional. ¿Dónde estudiaste, papuchona, Andrea?
1: Hola, en Colombia estudié.
0: ¡Arriba Colombia, parceros! ¡Puro parcero!
2: ¡Parcero!
0: Pero no tienen perdón, le ganaron 4-0 a México. Andrea, ¿y cómo es que, mi reina, te viniste acá a Estados Unidos? Platícanos desde Colombia.
1: Bien, pues conocí a alguien por redes sociales, nos conocimos en Colombia, iniciamos pues una relación, esa relación es un bebé, y pues en busca de otorgarle pues al niño un mejor futuro, una mejor vida, un cambio, tomé la decisión de venirme para acá.
0: ¿Y entonces llegaste directamente hasta Reno, Nevada, o llegaste a otra ciudad?
1: Llegué primero a Miami.
0: ¡Ay, en Miami! Está bien bonito, no marches.
3: Malas mujeres allá.
0: Ahí ni te gustan.
1: Sí, el clima espectacular.
0: Y entonces, mija, ¿ahora tienes tu propio negocio acá, o cómo le haces para poder agarrar trabajo para maquillar, ya sea a damas de quinceañeras,
3: bodas,
0: eventos especiales? ¿Cómo le haces?
1: En Miami estuve trabajando pues desde mi domicilio, o a domicilio también. Pues como la clienta prefiriera, iba hasta su casa, o pues ellas llegaban a mi casa y las atendía desde ahí para todo tipo de evento. En Miami pues pude trabajar para grados, unos 15 años y cositas así. Y también pues cualquier tipo de eventos, una salida, una cena.
0: Oye, amiga, ¿y qué es lo más difícil de ser maquillista profesional después de haber estudiado?
1: Como romper ese miedo de llegar a las clientas y ese miedito que a uno le da al principio de que si te va a quedar bien, les va a gustar, te van a volver a llamar.
0: Pero mija, ¿no te ha tocado, por ejemplo, gente así horrible, mija, que dices, no manches, necesito como enjarrarle la cara?
1: Sí, pero siempre he dicho, no hay mujer fea, siempre mal arreglada.
0: No hay mujer fea, comadre, hay esposo pobre.
2: Entonces, pero no está feo, está mal arreglado.
0: Sí.
1: También, esposo que no invierte.
0: Voy a tener que ir con Andrea para invertirle esta cara de...
3: Más con un cirujano.
1: De una se te atiende.
0: Oye, mija, y entonces, ¿cómo le hace la gente para contratarte en Reno, Nevada, para maquillar a las personas que lo necesiten, hermosa?
1: Bueno, me pueden contactar por medio de mi número telefónico o por mi Instagram.
0: Okay, ¿cuál es tu número telefónico?
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0: ¿Otra vez?
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3: Solo para maquillar, no para novios.
0: Y entonces,
3: mija, conozco.
0: ¿Y tus redes sociales cuáles son, papuchona?
1: En la parte de maquillaje aparezco como Andrea Roa 298, o ya la personal, que es Gar 29.
0: Muy bien, y entonces, mi reina, tú vas directamente a las personas, ¿verdad? Y también hace faciales, también ella.
3: También.
0: ¿Verdad que sí, hace faciales?
1: Sí, faciales.
2: Uh-huh. Qué rico.
1: Reconstrucción capilar, hidratación.
0: Para quitar, oh, yeah. Para quitarle toda la mujer a Piolín, yo tengo la cara, para necesitar un tractor, Andrea.
2: El DJ no puede ir ahí porque está pelón.
0: Ay, ¿qué tienes, pobrecito? No manchen, también tienen que quererlo.
1: Puede hidratar la piel también.
0: Sí.
2: ¿A los pelones?
0: Sí.
1: Sí, también.
2: ¿En la pelona?
1: Hidratación.
3: Ah, no.
2: Sabía.
0: En la pelona.
2: Pues sí, güey, en la pelona tiene pelo.
3: Oh, en esa.
0: Ok. Andrea, entonces, ¿ya te están llamando, Andrea?
3: Ya se fue.
1: Sí, ya me están. Ya, pero ahí me entró una llamada.
0: Muy bien, entonces le pueden llamar directamente a ella para que tenga la oportunidad, por favor, paisanos, de poder contratarla para eventos especiales. Mujeres hermosas, ¿le pueden ayudar a esta gran mujer, Andrea, por favor? Para que así no se decepcione de Reno, Nevada, y se vaya a rezar a Colombia.
3: Cuidado con los locos, que llaman para pedirte foto.
0: porque ya nos invitó ella para, va a ser semitas colombianas, ¿cómo se llaman? Empanadas. Empanadas colombianas, parcero.
1: Empanaditas colombianas o una bandejita paisa también.
0: ¡Ay, de veras! ¿De dónde eres? ¿De qué parte de Colombia eres?
1: Santander.
0: Santander.
3: Como el banco.
2: Oh, como el banco.
0: ¿Y a qué equipo le vas en Colombia de la selección?
1: Nacional.
0: Oh, Nacional, sí, ya tenemos. Pues felicidades, mi reina, contesta todo. ¿El número telefónico otra vez cuál es?
1: 786-669-9396.
0: ¿Otra vez tu número, por favor?
1: 786-669-9396.
0: Muy bien. Gracias, mi reina, porque aquí venimos de Colombia, Estados Unidos.
1: A triunfar.
0: ¡Yeah!

0: que le quiere pedir perdón a su esposa porque se le olvidó darle su regalo. Digo, su regalo.
1: ¿Qué piensa?
0: A mí también se me ha olvidado. Comadre, ¿por qué estás enojada, comadre? ¿Qué te hizo el perro de Edgar?
2: Pues no me dio regalo y yo le llevé a él unas flores y con chocolates y un globito y todo, y a mí no me dio nada.
0: Pero no te enojes, comadre, porque como dice mi proctólogo, es mejor dar que recibir.
2: Ay, chido. Claro, pero también esperaba recibir, ¿no?
0: A ver, ¿qué pasó, mijo? ¿Por qué no le diste regalo a tu mujer?
3: Sí. No, pues se me olvidó por completo y ya cuando llegué yo dije, ching, ¿ahora qué hago? ¿Qué hago? ¿Qué hago? Y ya era demasiado tarde.
0: Oye, mijo, ¿y entonces se enojó tu mujer en esa noche y ya no te dio?
3: Ya nada, hasta ahorita ando a dieta.
0: Ay, comadre, pobrecito, se le han de salir las lágrimas solo. ¿Cuánto tiempo tienes, mijo, que no te dan al piste al pájaro?
3: Haciendo yo. Ya te imaginas que...
0: ¿Dos semanas sin darte?
4: No te preocupes, sí, ahorita te voy a dar una tarjetita a esas mujeres que me dieron en Las Vegas, Nevada.
0: No.
4: Ahí cuando iba cruzando la calle me dieron una tarjetita a unas mujeres.
1: Mucho.
4: Son esas mujeres de Las Vegas que te hacen cosquillas gratis.
3: No más lo diga. Que yo no le hago eso a un Poncho. No sé con qué le harán cosquillas a usted, pero a mí no, yo no le hago eso.
4: No sabe lo que te pierdes, viejo, no ha vivido la vida.
0: Ya. Y entonces, comadre, ¿qué puede hacer él para que le perdones y le puedes dar agua al pájaro de la pasión?
2: Pues tiene que ganárselo, ¿no?
0: ¿Y cómo quieres que se lo gane?
2: Pues tiene que darme algo que me sorprenda. Era bien romántico, ya me llevaba flores, me llevaba a bailar, ahora pues ya tiene lo ganado, ya no, ya nada de eso.
0: Tenemos una señora que está enojada con su esposo porque no le dio regalo, fíjate, nomás hace dos semanas.
1: Sí.
0: Entonces, mijo, te dejo solo para que le pidas perdón a tu esposo para ver si te perdona y ahora sí te levanta la huelga de piernas cruzadas.
3: Sí, le quiero pedir perdón a mi amor sota de mi vida. Porque, se me olvidó prácticamente ese detalle, que me perdone porque ya no sigo detallista entre este último tiempo. Y perdóname, mi amor, por favor.
2: Que sí, lo perdono.
5: ¡Yeah! ¡Yeah!
1: Es uniendo familias.
3: Sí, mi amor, te amo.
2: Yo también te amo.
0: ¿Ya escuchaste, mijo?
3: Ya,
0: Te estoy hablando a ti, mijo, porque no hay otro burro más cerca de nosotros. Violín, ¿no le puedes dar las flores que tu esposa no quiere que tú le regales a ella?
1: ¿Todavía las tienes?
4: Ahí las tengo todavía.
0: No. Dile a tu esposa, mi amor.
3: Mi amor.
0: Te volviste especialista.
3: Te volviste especialista.
0: Ven, agárrame aquí.
3: Ven, agárrame aquí.
0: Que ya te la tengo lista.
3: Que ya está lista.
0: Ay, comadre, aquí no para. Igual que en tu casa con tu marido. La diversión. 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
8: Soy de familia pobre, alguien tenía que buscarle.
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0: Esa es una buena pregunta, guay. Papuchona, ¿por qué le quieres hacer una broma a tu compañero de trabajo?
1: Siempre en el trabajo me hace bromas pesadas. Yo le he dicho que me voy a vengar, y él me sigue haciendo bromas.
2: ¿Pero qué te hace?
1: Ya llegó el momento.
0: ¿Y pero qué te hizo?
1: La otra vez me llamó por teléfono, que yo me fui un poquito más temprano. Me dijo, oye, el manager te anda buscando y está enojado contigo y dice que ya mañana no vengas a trabajar, que ya te corrió.
3: Bueno.
1: No vine a trabajar y me dieron puntos por no venir a trabajar.
2: No.
0: No marches.
1: Y todo por su culpa de él.
3: Qué buen amigo, ¿eh?
1: ¿Sí?
0: ¿No quieres uno de ellos, DJ, para tu vida?
3: No, gracias.
0: ¿No fuiste a trabajar y te descontaron el día de salario y te castigaron?
1: Sí, y me dieron puntos. Y a los 12 puntos en el trabajo nos corren.
0: ¿Y por qué te dieron a Piolín al DJ?
3: ¿Qué?
0: Pues digo que le dieron puntos. Pues no sea así con nosotros. ¿Ahorita dónde está tu amigo?
1: Está en el trabajo también él.
0: Entonces le vamos a decir, mi amorcita hermosa, que por favor si te puede ayudar, porque encontraste el número telefónico de una mujer en el celular de tu esposo, y yo acá lo voy a cotorrear bien cañón al camarada para que se la coma toda.
1: Ok.
0: ¿Quiere que se la coma toda?
1: Sí.
3: Y también la broma.
0: Después de estar en el Chaplin, donde todo puede suceder.

0: Tenemos a la papuchona que mandó su número telefónico por Instagram, arroba Choplin, que quiere hacer una broma a su compañero.
1: Que él le hace bromas a ella.
0: Y entonces nos acabamos de enterar, paisanos, información secreta que investigó Pioli Producciones en Chírame Otra. Investigó que este camarada, pues no ha pagado una troca que sacó de un dealer.
2: ¡Viva!
0: ¿Por qué no pagó, mi amor, o los pagos de la troca tu amigo, compañero de trabajo?
3: Porque supuestamente, pues, el dealer como que se fue a bancarrota, algo así pasó, y ellos, pues, ya no quieren pagar porque dice que si siguen pagando, ellos no van a recibir su título y que por eso no está pagando la troca.
0: ¡Ay, ay, ay! Entonces, está buena esa broma, hija. Vamos a poner a Jalim ahorita para que haga la broma. ¿Listo, Jalim?
4: ¡Cállese, señor!
5: Bueno.
6: Hello, I'm looking for Mr. Felipe.
5: Sí, ¿qué pasó?
6: Hola, amigo, ¿cómo están?
5: Bien.
6: ¿Tú hablar inglés o no hablar inglés?
5: No.
6: ¿O tú solo hablar mexican?
5: Sí.
6: Ok, amigo, listen, ok. Yo tener que hacer unas preguntas por tu troca, you know, la troca negra.
5: ¿A cuál troca?
6: Ah, la troca negra.
5: Yo no tengo troca negra.
6: Sí, la Ford Expedition, tú sacar, pero no pagar.
5: ¿En dónde?
6: No, yo solo quería saber, ¿por qué tú no hacer pagos, amigo?
5: Yo quiero saber quién eres tú.
6: Oh, yo soy Jalim. Yo tengo el reporte de tu troca aquí, que tú decir que no pagar. ¿Por qué no pagar, amigo?
5: Creo que estás equivocado, entonces. No está mi nombre, aparte, yo con mi abogado cuando hablé sobre eso, yo estoy esperando la hoja del banco que se va a encargar de para yo poder hacer los pagos. En eso ya estoy arreglado y estoy esperando la hoja de la corte.
6: Ah, ok, ya entender. Pero sí tener la troca, ¿verdad?
5: No, pero yo te digo, esa troca ya no está a mi nombre. Esa es del dealer.
6: Ah, sí, pero tú tener la troca, la mamalona.
5: ¿A cuál troca?
6: La del dealer.
5: Yo no sé de qué hablas.
6: Me acabas de decir, amigo, que tú hablar con alguien de la troca.
5: Pero yo a ti no te voy a pagar ni madre, ¿se entiende? A ti no te va a pagar ni madre, no sé ni quién eres, vato.
6: Soy tu amigo, Jalim. Yo quería ayudarte, amigo.
5: No, pues, no, yo no sé quién eres.
6: ¿Por qué te pones tóxica, amigo? Yo quiero mucho a los mexicanos, a mí me encantan los chilaquiles, ¿a ti?
5: ¿Necesitas dinero o qué?
6: Chiles rellenos, tamales, pozole, I like it, you know?
5: ¿Necesitas dinero? ¿Qué onda?
6: No, amigo.
5: ¿Necesitas dinero?
6: No, amigo, yo querer ayudarte a ti, ¿ok?
5: No, a mí no me puedes ayudar.
6: ¿Quieres que vaya a tu trabajo y comemos lonche tú y yo? Te llevo un burrito de carnitas, ¿y no?
5: Aquí te espero, dale.
6: ¿Quieres con chile o sin chile?
5: Más que te sientas, para que no te va a cantar.
6: ¿Quieres con reata tortillas?
5: Nomás que el burrito de tu morra, bien peludo.
6: Oh, you loquito, huh? You like it, huh? ¿Te gusta peludo? Too bad, ya me resuré. Prométeme, di, yo, Felipe, levanta la mano. Te estoy viendo por el ojito. No te rasques, amigo. No te rasques el fierro.
2: ¡Ay, no!
6: ¡Amigo!
5: Hey.
6: Ok. ¿Por qué eres tan güey, amigo?
5: ¿Quién eres?
6: Yo soy Jalim. ¡Los de la troca, imbécil!
5: ¿A quién le pago?

0: yo voy a llegar a tu trabajo, ¿qué? ¿El burrito lo quieres con salsa verde o salsa roja?
1: Ya, mándale, güey, ¿qué te espero, pues?
0: ¿Cuál chile te gusta más, el verde o el rojo o el de bolita?
1: No sé, güey.
0: Oh, aquí viene mi supervisor, ¿ok? Te lo voy a pasar, ¿ok? Él habla mexicano como tú.
1: Échamela.
2: ¡Ay, hola, Gelipi! ¡Habla el gerente general del dealer! ¡No han pagado la troca, ratero!
1: ¡Ey!
2: ¡Felipe, soy Piolín! ¡Te la comiste! ¡Es una broma! ¡Te la está haciendo tu amiga, papuchón! ¡Hala!
3: ¡Hola, don Felipe!
2: ¡Te la comiste, papuchón! ¡Soy Piolín de la radio! ¡Te la comiste! ¡Ya regresa a la troca! ¡Si no, vamos a pagar!
3: Yo le dije que me la iba a pagar lo que me hizo del trabajo. Le dije que me la iba a pagar.
2: Es que en tu trabajo, en tu familia, se la coma la broma.
4: ¿Estás seguro dónde vas a comparar si aquí hay puro sexapil?
2: Manda tu número telefónico por el Instagram @elchoplin o por el Facebook, que es el mismo, el show de Piolín.

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0: Les platiqué, Pelizotelo, que yo, fíjense, paisanos, dejé una novia allá en Sahuay, Michoacán, porque le decían la antibiótico.
1: Uh-oh. ¿A su novia en Sahuay, Michoacán, le decían la antibiótico? ¿Por qué?
0: Pues se le echaban cada 6 horas.
2: ¡Ah, caray!
0: No más, chicas, así no se pasa. Fíjate, Pelizotelo, que a ti te dicen la ambulancia vieja. A mí me dice la ambulancia vieja. ¿Por qué? Porque haces más ruido de lo que andas trabajando.
2: ¡Cierto!
0: ¿Cuál cierto? Tú también. No marches.
2: That is true.
0: No, cálmate.
2: La Netflix.
0: No marches. A mí me pagan por lo que hago. Uy, pues qué poquito te pagan.
3: Lo mataron.
0: Ahorita que me acuerdo, ando enojado.
1: ¿Por qué ando enojado?
0: Uy, ¿por qué ando enojado? Es que venía caminando acá para la radio.
1: Ajá.
0: Y yo venía toda madre caminando así como camino ya.
1: Todo chueco.
0: Todo chuequito ya. Pues ando pedo, güey. No existe tampoco tanto. Entonces, ándale, que venía caminando.
1: Sí.
0: Y unos vatos me asaltaron y me robaron.
2: ¡Ay, no!
0: Y me robaron los purgantes que traía en la mano derecha. Traía unos purgantes.
1: ¿Qué?
0: Y llegó la policía y los agarraron. No, porque andan sueltos.
1: Los purgantes. Crazy, bro.
0: ¡Échame alcohol!
2: You're an idiot, bro.
0: A little bit, but I don't care, I'm happy. Happy, you know it.
2: If you're
0: happy, if you're happy, you know it.
1: Clap your hands.
0: Clap your hands. If you're happy, you know it.
1: Clap your hands.
0: Because I'm not mine,
1: ¡Ya, hombre!
0: ¡Ya póngase el trabajo! Hijo borracho. ¡Chiste, mamuchona!
2: Eres un estúpido.
0: Ando bien pedo, la
2: neta. Oye, Pelizotelo.
0: ¿Qué pasó, señorita?
2: ¿Es cierto que tu esposa te apoda el abejorro sin cola?
0: Ah, cabrito.
1: ¿El qué?
0: ¿El abejorro sin cola me apodan?
2: Ey, tu esposa.
0: ¿Mi esposa por qué?
2: Que porque ya no puedes picar.
3: Lo mataron.
2: Es un abejorro.
0: Fíjate que me hice la cacha. Ay, Piolín, traigo un sueño. Fíjate que soñé. Digo, otra vez en mí. Dice, no.
2: Era una pesadilla entonces, güey.
0: Dice, no, anoche soñé. Digo, ¿qué soñaste, pues? Platícame. Ya ves como tiene un cuerpo así bien flaquita, parece aguja.
2: Wow. Entonces. Tienes mi cuerpecito en sus brazos, güey.
0: Entonces dice, ay, fíjate que soñé que era una aguja.
1: Ajá.
0: Una aguja así de coser. Y yo diga, una aguja de coser, así como para poner los botones de las camisas. Sí, así soñé. Y qué bueno que me desperté. Porque me querían enhebrar.
2: Ay, no, me hubiera dormido, por favor.
0: Yo tengo algo, pregunta. ¿Cuál es la fantasía de los solteros y la fantasía de los casados son diferentes?
1: ¿Cuál es la fantasía de los solteros y cuál es la fantasía de los casados? ¿Cuál es?
0: La fantasía de los solteros es tener intimidad en la playa bajo la luna.
1: Cierto.
0: ¿Y la de los casados?
2: ¿Cuál es?
0: No más que la suegra cancele la visita de fin de semana sorpresa.
2: La visita sorpresa. Claro, Pelín.

0: Si se perdieron el cuate que pidió perdón a su esposa porque se le olvidó darle su regalo en su cumpleaños, lo pueden escuchar en el podcast elshowdepiolin.com. ¿Por qué son tan payasas las mujeres?
1: ¡Un poncho!
0: De veras, o sea, ya la saben manteniendo uno, paga renta, les paga comida, les paga ropa, le manda dinero a la mamá allá a Michoacán. ¿Qué más quieren, pues, ustedes, las mujeres? ¡Ay, nunca están contentos con nada, viejonas!
2: ¡Rich, don Poncho!
0: ¡Yes, I am! ¡Yes! De veras, no hagan eso, viejones, no la malacostumbran, no la dejan. Y el segundo vato que la agarra, la dejaron ya bien malograda, la viejona.
2: Pero no. Cacha nos iba a decir qué pasó con ella.
1: Ah, sí, sí. Cuando se le olvidó el imbécil mi cumpleaños.
0: Y estamos hablando de que, ¿cómo has castigado a tu pareja?
1: Mi ex, güey.
0: Cuando se olvida tu cumpleaños, se olvida darte un regalo. A ver, hija, ¿qué te pasó a ti?
1: No me cumple, pero mínimo, oye, buenos días, te hice pancakes, feliz cumpleaños, algo, güey, en la noche, a las 12 del mediodía, levántame o algo, ¿no?
0: ¿Y entonces le pasó eso, mi amor, que tu ex
1: Nada, güey, hasta la noche, que es mi cumpleaños, como hasta las casi 9:10 de la noche.
0: Pero eso no significa que no te ama, lo que pasa es que a veces uno anda con tantas cosas.
1: No me intereso. Okay.
0: No, no,
1: gracias.
0: No. Es lo que te digo,
1: pero ¿dónde es ahorita? En el cementerio Mexicali. Pero ya está muerto el perro.
0: Y lo enterró boca abajo por si quiere salir de la tumba, se va más para abajo, el imbécil.
2: Pero uno de hombre nunca se enoja, ¿verdad?
0: Yo te digo, yo en lo personal no me enojo, ¿eh?
2: Ni yo.
0: La neta, escúchame lo que dice este camarada. A ver, dime, carnal.
3: Hola, papuchón. Saludos aquí. Mira.
0: Saludos.
3: Mi comentario sobre tus problemas que tienes aquí.
0: No tengo problemas.
3: Compartir en la radio. Yo sé que eres mi mandilón.
0: No, es cierto.
3: Y que no te da nada de nada. Estás con un amigo, compadre, que se llama igual que tú. Que te dice que ya no hay nada de nada. Ya ni se acuerdan de su cumpleaños. Dice, saludos.
0: No, pero la neta, o sea, Claudio, la neta, babuchón. Hay personas que sí les molesta mucho cuando se les olvida decirles feliz cumpleaños. Pero yo no soy así, fíjate.
2: Ni yo.
0: Ni mi papá tampoco no era así. Mi jefa no era así tampoco.
2: Mi pareja se enojó cuando ella se graduó de la clase de enfermería.
0: Ajá.
2: Y yo no sabía que le tenía que llevar flores y un regalo porque
1: se
2: graduó.
1: Claro, y el collar de flores.
2: ¿Y quién pagó las clases?
1: Ella.
2: ¡Yo!
1: Pero dándote cuerpo, güey. Lo mismo, güey, pues también eran gratis.
0: Para cochinar el cuerpo que tiene la señora.
1: Wow.
0: Está mejor Casimiro, mejor échatelo a él.
1: Casimiro, todo feito.
0: No, tampoco. Borracho siento también.
1: Es flaquito, pero está dotado, ¿eh?
2: Gracias.
0: Entonces.
1: Casimiro, no tú.
0: ¿Es correcto que una persona se enoje porque se le olvida su cumpleaños? Sí.
2: No.
0: Pero regalarle, o sea, un regalo. Tiene una responsabilidad uno de siempre dar el regalo. A las mujeres tienen que dar regalo el día de San Valentín.
2: Sí.
0: El día de las madres. El día, ¿cómo se llama?
2: Del aniversario.
0: Del aniversario, viejo. El día de cumpleaños.
1: Para Navidad.
0: O sea, y porque ahora, porque nació el niño. No, hombre, hijo de la madre. Se queda uno pobre, mancarrota con esas viejas. Ay, que. A ver, aquí está, señor Sisen.
4: Muchos saludos a la dueña de tus quincenas, a la señora María Sotelo. Fíjate que yo no tengo pareja, pero cuando se te olvida regalarle algo a tu mamá, en el día de las madres también se pone de a peso la situación.
2: Es cierto.
4: Saludos a tu esposa y a tu señora Camila, échale de gana. ¡Súbelo!
0: Gracias, mochones. Así me gusta que andes con ánimo, Isen. Ahí en la ciudad hermosa de Santiago, paisanos. No, sí, es cierto, fíjate, hasta la mamá se enoja también, babuchón, o sea. Sí. Hay personas que sí toman muy a pecho los cumpleaños y los regalos.
2: Sí.
1: ¿Pero qué significa que no te importa?
0: No significa eso, Cacha.
1: Güey, sí. ¿Cómo no pudiste tener 5 minutos para manejar la tienda, bajarte, agarrar unas flores y pagar y llevármelas?
2: Porque ustedes no tienen nada que hacer en la casa, por eso tienen tiempo. Nosotros
0: son insoportables ustedes las mujeres, de veras.
2: Vámonos, don Poncho.
0: Yo conozco una mujer que se juntó con otra mujer, ahorita ya no la aguanta.
1: ¿Ya quién está hablando?
0: No te voy a decir.
1: Diga nombres, no le dé miedo.
0: Ay, no voy a decir que Lupita.
2: ¡Lupita!
1: Su cuñada, Pilín.
0: Entonces, paisanos. No, yo creo que es importante que te acuerdes y le digas feliz cumpleaños, feliz aniversario a
2: pero
0: tu pareja.
2: No se enojen.
1: Pero flores, no te cuesta nada ir a la Bonza, al Ralph's, ¿eh?
0: No, claro que no, pero también a veces se le olvida uno, por ejemplo, ¿por qué no tiene que llevar huevos a la casa? Tienes que andar llevando leche, mija. Tienes que pasar de volada por la mamá de tu esposa. A recogerla, a llevar la terapia, todo ese tipo de cosas. Entonces, no manches, hija, también.
1: ¿Cuál terapia? Porque no ha sido, ¿eh?
2: ¿Todo eso haces, Pelín?
0: Todo eso hago, carnal.
2: Wow.
0: Sí, bendito sea Dios.
2: Qué buen hombre eres.
0: Gracias.
1: Este correo a su esposa, ¿verdad? Para que no opinara el objeto.
0: ¿Dónde fue?
2: Se fue, ya se
1: tráila.
2: Fue.
1: No, ya se fue. Pobre señora vino acá para nada, nomás
2: trae dejó el pescadito y se fue.
0: No, y el peor del caso, ni mira, con de la tienda Segway. Esa madre. Para que no llegues como de jeta de perro volvió a tu casa. 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

0: somos el Choplin, paisanos, sí. Y estamos hablando, ¿cuáles son las primeras causas por las que la gente llega a divorciarse?
1: Primero, Pelizotelo, yo quiero agradecer a todas esas amigas mías que me tendieron su mano cuando la cosa se puso dura. Wow. ¡Oh, payaso!
2: ¡Ay, qué rico!
1: ¡Oh, bueno, hazte para allá, pues!
2: ¡No me agarre!
1: ¡Ah, pues tú me estás! ¡Hazte para allá también! ¡Tú te vienes para acá este lado y me pones tu pierna acá encima! Yo, pues, como que quiero... siento como que quieres así, como que quieres que te ponga, te escriba la cigüeña.
3: ¡Ya, hombre!
0: ¡Vamos a hablar, señores! Ya. ¿Cuáles son las circunstancias por lo que la gente se divorcia? ¡Ahí va! Dale. Primera, la falta de comunicación. Hey. Segunda, por engaño.
3: Infidelidad.
2: Dale.
0: Tercera, por el desamor o la falta de conexión entre ambos. Es que ese es el problema.
3: ¿Ves? Desamor. Sí, la gente deja de enamorarse.
0: Deja de enamorarse, dejan de hacer cosas juntos. Sí. Dejan de tocarse. Dejan de dormir juntos en la misma cama.
3: Es tu vida, ¿no?
2: Y dejan de bañar.
0: Y existe una desconexión. Okay. Porque entre más estás con la persona, entonces la conexión está más fuerte.
3: Correcto.
0: Pero cuando empiezan como que, ah, pues, vete tú con tus amigos por un lado.
3: Yo con mi mamá.
0: Y yo voy con mi mamá. Ya valió chorizo. Ya valió chorizo porque están dejando que en medio se meta la cola del diablo, interrumpa, y elimine totalmente el matrimonio.
3: Sí.
0: Entonces...
3: ¿Cacha cuántos divorcios lleva?
0: Cuela, mállate.
2: ¿El récord o off record?
3: El récord.
0: ¿De la que
2: el
0: se
2: récord
0: acuerda?
2: Tres.
3: Ahí está, preguntémosle a ella, es la divorciada.
0: Okay.
2: Ay, es que luego Piolín no me va a dejar hablar, güey, y me voy a enojar y me va a frustrar, entonces mejor no opino.
0: No, habla lo que tú quieras. Adelante.
3: La primera, ¿por qué te divorciaste?
2: La primera es por. O sea, es que. El dinero es un factor muy grande, güey. Sí. Quieras o no.
0: Sí, cómo no.
2: La verdad. Si
3: él
2: el
3: no
2: vato
3: tenía, tú no
2: si el vato no puede proveer lo suficiente para un hogar, ahí no es el correcto.
0: ¿Pero qué son las culpables? La mujer son las culpables de que el hombre no tenga un proveedor.
2: ¿Por qué opino?
3: Gracias. Hoy lo que dijo. Escucha, el dinero.
0: El dinero, Babuchón, sí, es cierto.
3: Pero en el contrato matrimonial no dice nada del dinero, hasta que la muerte lo separe.
2: De esas cosas, güey.
0: Pero ella está diciendo.
2: Yo no creo en eso.
0: Ella quiere un proveedor, carnal, pero que también ella ponga y agregue, ¿no? Pero
2: no,
0: también,
2: yo no.
0: O sea, ¿no
3: entonces
0: quieres,
3: del
0: ¿no?
3: primer vato, del primer vato no te enamoras por él, sino por su dinero?
0: Sí.
2: No, ese es el problema. Te enamoras, pero no te das cuenta de todas las cosas que conlleva enamorarte. Que si va a haber dinero, si de verdad tienen las mismas valores, lo que creen los dos. O sea, eso es lo que no vemos porque nos enamoramos y nos cegamos, güey.
0: No, no te enamoras. Yo siento que nomás traes comezón ahí en el mustupucio. Y hasta
2: para
0: ahí.
2: Para eso lo tengo usted, don Poncho.
0: No, pues sí, pero ahorita que. Ahorita que te estás pasando por el desierto, mensa. Sí. Pero cuando traes agua no hay pedo, aquí no ni me pelas. yo creo que también, sí, acá dice también, canal, los expertos dicen por qué razón se divorcian las personas.
3: Sí.
0: Dice, por falta de compromiso entre ambos, problemas económicos.
3: Eso lo mandó Adrián. Dice, yo pienso que la confianza se tiene que dejar fluir en la pareja. El otro día, mi esposa salió con parejas y amigos al antro y fiestas de disfraces. Yo dejé que fluyera la confianza.
0: Bueno, pues yo creo que dejó que fluyera los cuernos. No la confianza. Problemas económicos.
2: No me dejaron terminar.
3: Ah, cierto.
0: Y diferencias en la crianza de los hijos.
3: Ey, uf. No le dejaste terminar, típico hombre.
0: Termina.
2: Primero tú y luego ya. Los demás no importan. Yo creo que también otro factor que tú acabas de decir es la comunicación. Que a veces pensamos que la pareja nos lee la mente y. Ay, la excusa estúpida. Ay, pues tú ya tienes que saber qué me gusta. No, güey, tu pareja no sabe qué te gusta. Le tienes que decir exactamente qué es lo que quieres y cómo lo quieres para que ellos sepan cómo lo quieres.
0: Una vez me acuerdo que platicó precisamente una persona, no recuerdo quién, pero era de pareja, estaba diciendo eso. Que hacemos mal cuando nosotros creemos que por estar casados más de 10 años ya tu esposo o tu esposa sabe lo que tú quieres. Dice, es muy malo eso. No, eso no tiene que ver con que ay, no me conoce, no me quiere, no. Tú dile, mi amor. ¿Te acuerdas cuando vinimos a este restaurante? Sí. Pediste una pizza con pepperoni y piña, que era la hawaiana. Wow. Entonces tú le tienes que decir, ah, sí, es cierto, mi amor, a eso pedimos. Pero no traten de adivinar, paisanos, porque ese es un problema muy grave.
3: Yo soy creyente que la falta de intimidad también causa el divorcio.
0: También. Por eso te digo, es que...
2: Sí, pero ¿por qué hay falta de intimidad, güey? Porque si la morra no se siente segura en los brazos de un hombre, no se puede abrir, literalmente.
0: ¿Cómo no? Si tú te has abierto con varios, viejona, y no hay amor.
2: A ver, una cosa es por comezón y otra es por amor.
4: Otra de las causas, loco, para de hoy en día de la gente divorciarse es porque mucho le jalan al ganso también.
2: Sí, es cierto.
3: Daniela dice diferencias culturales, ¿es cierto?
0: Sí, sí,
3: yo estaba
0: cierto.
3: Con una japonesa y no agarrar el pedo de comerse la pupusa sin tenedor.
2: No. Y comiéndote tú el sushi con tenedor, güey.
3: Con los dedos.
0: Y ella está acostumbrada a los palitos y pues no, como tú. No puedes.
2: Uno palito.
0: Sí. Otro factor del divorcio es, por ejemplo, los cambios personales que hacen las personas que crezcan en direcciones distintas. ¿Qué es lo que dije yo, Pierichotelo?
3: Es lo que dijo Don Poncho, pero en versión naco.
0: La sabiduría la pueden escuchar. La sabiduría de Don Poncho, bueno, lo pueden agarrar en el podcast, el showpelín.com, viejones.
2: Yo estoy de acuerdo con esa.
0: Es lo que dije, sí, ¿cierto?
2: Mira, la vida cambia.
3: María, yo me divorcié de mi pareja porque él no me comunicaba que se iba con sus amigos. Prefirió a sus amigos que a mí.
0: Eso no está bien.
3: No.
0: No, sí, porque no. Si tú te casas con una persona, Karen, para estar con esa persona, no para estar con los amigos. O sea, correcto. Si vas a estar con su amigo, mejor no te cases.
2: No, yo estoy de acuerdo con eso.
0: Bueno, pues por
2: tienes
0: eso.
2: Tienes que seguir teniendo tu vida. Tu pareja
0: no,
2: nomás es un.
0: No.
2: Additional.
3: Fernando.
0: Ahora tú, cuando tú te casas, mija, tu prioridad debe ser Dios en el centro, y luego tu esposo y tu esposa, y luego tus hijos.
3: Mira, Fernando.
0: Y luego tus familiares, y luego tus amigos.
3: Fernando acaba de decir algo que tú estás diciendo. Dice, mi esposa siempre prefirió a su familia más que a mí, por eso me terminé divorciando.
0: Ese es el problema.
2: Ouch. Sí.
0: El problema es de que la prioridad tiene que ser, te digo, Dios, tu esposa, tu esposo, luego tus hijos.
2: Sí.
0: Y luego los familiares.
2: Que es por eso que truena en muchos matrimonios, ¿no? Porque al principio, cuando la mujer es mamá, le da más atención a los hijos que al esposo.
0: Sí, porque
2: cuando primero, exacto, sí.
0: Va adelante, mija, dime.
2: Sí, porque al principio piensas que el bebé, obviamente pues tienes que estar más con el bebé y eso, pero luego ya después también es como tienes que compartir tiempo con tu pareja. Mientras tú estés feliz, el bebé va a estar feliz. Y mientras tu matrimonio esté feliz, el bebé va a estar feliz.
0: Correcto, y van a estar felices el matrimonio cuando el papá y la mamá se la llevan chido, ¿me entiendes? Si no va a afectar los hijos.
2: Estoy de acuerdo contigo.
0: Pero a veces, si estas
2: besito
0: parejas...
2: En la frente.
0: ¡Hazte para allá! ¡Ay, sea tu madre! DJ, no lo grabes, Alejandro.
3: Ya lo grabé.
0: Entonces, y eso es lo que pasa. Lamentablemente las personas dicen, es que ya tengo hijos, ya todo cambió, ya no puedo, tengo tiempo para él. Perdóname, pero tiene que ser al revés.
3: Desahógate, Pili.
0: Y ayúdale a tu esposo y a tu esposa, y ustedes pónganse de acuerdo, para que así de esa manera puedan ustedes volverse a enamorar. Pero cuando dicen, ay, pues yo ya ni lo necesito, ay, yo duermo en camas separadas, me valen chorizo. Ese es lo que está provocando la desconexión y termina en divorcio eso.
3: Ese es tu momento, Pili, desahógate.
0: Sigue el papuchón con cuerpo de camarón en todas sus redes sociales, TikTok, Facebook y Instagram, @ el show de Piolín. Quiero llorar. A ver, ¿qué quieres, mandilón?
5: Piolín, buenas tardes, papuchón. Mira, ya que andas con buscando respuestas, que por qué se divorcian,
0: ahorita me lo dice después de esto, van a escucharlo.

0: cuáles son las consecuencias del divorcio, ¿verdad? Sí. Y pueden escucharlo ustedes en el podcast, el show de Piolín.com. Uno de los problemas del divorcio es la mala conversación, la comunicación, el dejarse de tener delicioso juntos,
1: sí, sí.
0: El no tener los mismos deseos ambos para seguir adelante, el primero poner a los niños, a sus hijos en vez del papá y la mamá o el esposo y la esposa.
1: Escucha lo que dice Cecilia.
0: ¿Por qué razón existe el divorcio, Papuchón?
2: El problema es que a veces te casas con alguien que te gusta. Te gusta. Y el enamoramiento pasa. Y el gusto también. El gusto puede ser diferente cada vez. No te casas con el compromiso de un futuro, en realidad, hacer algo como, sí, o sea, el matrimonio es como una empresa, dos socios y una empresa.
1: Uy.
0: Bueno,
1: si te vas a casar es cuando amas a alguien para el resto de tu vida.
0: Sí, pero dentro de ese amor, carnal, se va deteriorando el amor. Es como cuando compras una casa. Si no le das mantenimiento a la casa, ¿qué pasa?
1: Se jode.
0: Se va deteriorando, ¿no?
1: Ajá.
0: Se va dañando, tienes que repararla, tienes que ponerle enjarre, tienes que ponerle sus arreglitos.
3: Enjarre. Sí.
0: Lo mismo en el matrimonio. Va a haber diferencias. Uno quiere jalar para un lado, el otro quiere jalar para el otro lado. Y los dos tienen que arrodillarse y pedirle a Dios sabiduría. Y eso le puede pasar a cualquier persona. A cualquier persona. No estamos exentos nadie, ninguna pareja de matrimonio.
3: Jamás, güey.
0: Nadie estamos exentos.
4: Para mí, la principal razón, cara de perro, ajá, creo que es que dejas de quererse. Cuando uno deja de quererse con su pareja, ya valió madre, loco. Porque ya no la desea, loco, ya ella no te desea y cualquier cosa de él o de ella te fastidia y ahí ya valió queso, loco. Ahí ya tronó todo. Porque mientras se quieren, de cualquier problema se sale adelante.
1: ¿Cómo saben tanto de tu vida, Pioli?
0: No, me estaban hablando de mi vida, tú también, payaso. No.
3: Sí, es cierto, o sea, cuando ya no quieres a alguien, hasta huele mal, ¿no?
0: Sí, wow. O sea,
3: pesa el hocico ya, antes no le olía
0: ver
3: así.
0: Cualquier cosa te molesta, ya cuando no amas a la persona con la que vives, al esposo o a la esposa.
1: Qué gato.
0: Cualquier cosa que hace te molesta, un comentario, ¿qué hace? Te molesta. Todo te molesta.
1: Un chiste.
0: Te molesta, entonces tienen que tener cuidado. Yo le dije, antes los papás tenían un promedio de 4 hijos.
1: Sí.
0: ¿Sí o no?
1: Sí.
0: Ahora no, ahora los hijos son los que tienen un promedio de 4 papás. Por los divorcios, ¿no?
1: Pero ay, escuchen. El audio, ¿qué ibas a poner?
0: Ahí va. Escucha lo que dice el mantilón mayor.
5: Sí, no, Piolín, habla el experto en matrimonio.
0: No, no, no.

0: me saliste muy experto. Mandilones no fueran.
1: Yo le digo a mi mujer, ¿vamos a cenar o me visto?
2: Ay, según tú en tus sueños, güey.
1: No, pero sí, paisano, la neta, no, yo no soy experto en el matrimonio, nada de eso, pero el matrimonio.
2: No se nota, güey.
1: El matrimonio. El matrimonio. El matrimonio es una de los retos más grandes que puede existir aquí en la tierra.
3: Pues sí.
1: La neta.
2: Pero yo digo, tenemos una vida, güey. Y si no eres feliz con la persona con la que estás, divórciate y ve en busca de tu felicidad.
3: Entonces, ¿para qué se casaron?
2: Porque eres el momento, güey. Ah. Un matrimonio no te va a durar toda la vida.
3: Se supone que sí.
1: Sí, sí, sí. Los dos.
2: ¿Según
1: luchan
2: quién, güey?
1: Por el amor, sí.
2: El contrato te lo pasas por...
3: Ven, ahí está el problema.
1: Esa es la actitud también de esta langarita.
2: Es la verdad, güey, ¿por qué vas a ser miserable en la vida de otra persona que tampoco te quiere?
1: Porque tienes que luchar.
2: No, güey, sigue tu vida, sé feliz. Solo vivimos una vez al mundo y ya.
3: Ah, ¿sí?
1: Por eso, pero también, mija, imagínate, por eso hay tantos hijos como el DJ que no tiene papá. O sea...
3: Gracias.
1: Te la debías, perro. No llegues como de jeca de perro bulldog a tu casa. 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

0: ¡Vamos a Estados Unidos! Tenemos una papuchona que vino de Colombia, que es maquillista profesional y quiere, por favor, que le den también trabajo en la ciudad hermosa Reno, Nevada. Y queremos nosotros demostrar que todos juntos, como comunidad, podemos ayudar, paisanos, para que ella triunfe aquí en Estados Unidos. Ella mandó su video, ahorita lo voy a poner en Instagram, @choplin, para que la conozcan. Y es maquillista profesional. ¿Dónde estudiaste, papuchona, Andrea?
1: Hola, en Colombia estudié.
0: ¡Arriba Colombia, parceros! ¡Puro parcero!
2: ¡Parcero!
0: Pero no tienen perdón, le ganaron 4-0 a México. Andrea, ¿y cómo es que, mi reina, te viniste acá a Estados Unidos? Platícanos desde Colombia.
1: Bien, pues conocí a alguien por redes sociales, nos conocimos en Colombia, iniciamos pues una relación, esa relación es un bebé, y pues en busca de otorgarle pues al niño un mejor futuro, una mejor vida, un cambio, decidí, tomé la decisión de venirme para acá.
0: ¿Y entonces llegaste directamente hasta Reno, Nevada, o llegaste a otra ciudad?
1: Llegué primero a Miami.
0: ¡Ay, en Miami! Está bien bonito, no marches.
3: Malas mujeres allá.
0: Ahí te gustan.
1: Y el clima espectacular.
0: Y entonces, mija, ¿ahora tienes tu propio negocio acá, o cómo le haces para poder agarrar trabajo para maquillar, ya sea a damas de quinceañeras,
3: bodas,
0: eventos especiales? ¿Cómo le haces?
1: En Miami estuve trabajando pues desde mi domicilio o a domicilio también. Pues como la clienta preferiera, iba hasta su casa, o pues ellas llegaban a mi casa y las atendía desde ahí para todo tipo de evento. En Miami pues pude trabajar para grados, unos 15 años y cositas así, y también pues cualquier tipo de eventos, una salida, una cena.
0: Oye, amiga, ¿y qué es lo más difícil de ser maquillista profesional después de haber estudiado?
1: Como romper ese miedo de llegar a las clientas y esa, de pronto, ese miedito que a uno le da al principio de que si te va a quedar bien, les va a gustar, te van a volver a llamar.
0: Pero, mija, ¿no te ha tocado, por ejemplo, gente así horrible, mija, que dice, no manches, necesito como enjarrarle la cara?
1: Sí, pero siempre he dicho, no hay mujer fea, siempre mal arreglada.
0: No hay mujer fea, comadre, hay esposo pobre.
2: Entonces, pero no está feo, está mal arreglado.
0: Sí.
1: También, esposo que no invierte.
0: Voy a tener que ir con André para invertirle esta cara de...
3: Igual con un cirujano.
1: De una se te atiende.
0: Oye, mija, entonces, ¿cómo le hace la gente para contratarte en Reno, Nevada, para maquillar a las personas que lo necesiten, hermosa?
1: Bueno, me pueden contactar por medio de mi número telefónico o por mi Instagram.
0: Ok, ¿cuál es tu número telefónico?
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0: ¿Otra vez?
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3: Solo para maquillar, no para novios.
0: Y entonces,
3: no lo conozco.
0: ¿Y tus redes sociales cuáles son, papuchona?
1: En la parte de maquillaje aparezco como Andrea Roa 298, o ya la personal, que es Yard 29.
0: Muy bien, y entonces, mi reina, tú vas directamente a las personas, ¿verdad? Y también hace faciales, también ella.
3: También.
0: ¿Verdad que
1: sí,
0: hace faciales?
1: Sí, faciales.
2: Qué rico.
1: Reconstrucción capilar, hidratación.
0: Para quitar, oh, yeah, yeah. Para quitarle toda la mujer al Piolín Sotelo la cara, va a necesitar un tractor, Andrea.
2: El DJ no puede ir ahí porque está pelón.
0: Ay, ¿qué tienes, pobrecito? No manches, también tienen que quererlo.
1: Puede hidratar la piel también.
0: Sí.
2: ¿A los pelones?
0: Sí.
1: Sí, también.
2: ¿Y la pelona?
1: Hidratación.
3: Ah, no.
2: Sabía.
0: La pelona.
2: Pues sí, güey, la pelona tiene pelo.
3: Oh, en esa.
0: Ok. Andrea, entonces, ¿ya te están llamando, Andrea?
3: Ya se fue.
1: Sí, ya me están. Ya, pero ahí me entró una llamada.
0: Muy bien, entonces le pueden llamar directamente a ella para que tenga la oportunidad, por favor, paisanos, de poder contratarla para eventos especiales. Mujeres hermosas, ¿le pueden ayudar a esta gran mujer, Andrea, por favor? Para que así no se decepcione de Reno, Nevada, y se vaya a rezar a Colombia.
3: Cuidado con los locos, que llaman para pedirte foto.
0: Porque ya nos invitó ella para, va a hacer semitas colombianas, ¿cómo se llaman? Empanadas colombianas, parcero.
1: empanaditas colombianas o una bandejita paisa también.
0: ¡Ay, de veras! ¿De dónde eres? ¿De qué parte de Colombia eres?
1: Santander.
0: Santander,
3: como el banco.
2: Ah, como el banco.
0: ¿Y a qué equipo le vas en Colombia de la selección?
1: Nacional.
0: Oh, pues Nacional, sí, ya te nomás. Pues felicidades, mi reina, contesta todo. ¿El número telefónico otra vez cuál es?
1: 786-669-9396.
0: ¿Otra vez tu número, por favor?
1: 786-669-9396.
0: Muy bien. Gracias, mi reina, porque aquí venimos de Colombia, Estados Unidos.
1: A triunfar.
0: ¡Yeah!

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0: buenas tardes. Ay, este es el show de Erasmo y la Chocolata. Garbanzo, deja de estarme viendo así.
1: Oh, pues, Choco, pero también, ¿hasta qué punto tienen la culpa las mujeres? O sea, traes un short que todos sepan, se te ve, es la, el poquito, el cachete.
2: La cajita de miel.
0: Yo puedo venir en bikini y no por eso se me van a quedar así viendo. O sea, también Pato que se me queda viendo así.
2: Oye, pero Pato sí te ve con ojos de sucio.
1: Oye, Choco, yo lo de que se te ve casi media nacha así con el short que traes no le hace. Porque sí tienes buena pierna, pero lo del escote, si no traes brasier, se te ve el pezón.
2: No estés imaginando cosas, güey.
1: ¿Imaginando qué? ¿Imaginando qué?
2: No, perdón.
1: ¿Imaginando
2: nada.
1: Qué, güey?
2: Nada.
1: Choco, uno es hombre.
0: Ok, ¿por qué son hombres? ¿Pueden verme así?
1: A ver, Choco, ahora tú estás así y volteamos a verte. Cualquier manera que te veamos vas a estar pensando en eso.
3: Yo nomás te digo algo, Choco. Yo te estaba hablando con mi amigo Jonathan de Guadalajara y yo le dije, ¿por qué Sofía Vergara se pone maquillaje?
0: ¿Qué tiene que ver?
3: ¿Quién la anda viendo a la cara? Güey, ¿quién la ve a la cara, Sofía Vergara?
2: Es correcto.
0: ¿Y qué quieres decir conmigo?
3: Nada nomás que decirte, Choco, que te debías de sentirte orgullosa, robas miradas. Malo que estuvieras bien tiradilla y que vinieras aquí queriéndote poner sexy. Y que le dijeran, ¡ajá! Y no, mira, cero estrías, bien marcadita. Piel bien doradito, el que andabas allá en la playa, de blanco, Choco, no.
2: Bebé de luz.
0: Vamos a hablar de lo que pasó el día de ayer. Por aquí vinieron personas a tirar, pues, promos, ¿no?
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0: O sea, gente llamó y ellos hicieron la voz para un promo. Ahorita van a escuchar cómo quedaron ya producidos.
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0: Ahorita van a escuchar cómo quedaron producidos.
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0: Barba. Bueno, vamos a escuchar cómo han quedado algo de producidos. Ahorita vamos a hablar de una chica en Huelva, España. Fue agredida por 4 niñas que me imagino están ahí en los 12, que entre 12 y 14 años, ¿no? Más o menos. Una niña fue agredida por 4 niñas. Y obviamente, pues vamos a escuchar los audios de la mamá de una de las agresoras, el audio del hermano de la niña agredida, y vamos a escuchar el audio de lo que pasó, ¿no? Ahorita vamos a platicar de eso, lo cual lo hacemos para que, pues, tienen niñas, tienen niños, hay que hablar fuerte con ellos, porque la señora dice, yo no le di esta educación a mi niña, y no sé por qué le creo a la señora, los jóvenes... hacen cosas, ¿no? Digo, Garbanzo ya tan viejo hace estupideces, imagínense.
1: Él tiene el cerebro como de un chavito de 5 y que no está bien.
0: Bueno, a ver, vamos a ver, con el
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0: ¿Quién armó esto? ¿Tenemos un inter o qué?
1: No.
2: ¿Cómo que es un inter?
1: No.
2: Choco, bueno, la verdad,
0: ¿quién armó esto? O sea, a ver, ¿dónde está la producción? ¿Dónde está la producción?
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0: O sea, quiero saber dónde está la producción, tu Garbanzo.
2: No, lo que pasa, Choco, es que nos acercamos a una de las escuelas locales y les dijimos a los alumnos que si querían participar y es lo que nos entregaron.
1: No, ni madre, fue Hessler, Choco, hay que decir las cosas. ¿Cómo que un niño editó esto?
0: O sea, ¿dónde está la producción? Yo le montaron una cama y le cambiaron un poquito la voz al señor y ya.
2: Yo como no sé de eso, Choco.
0: Bueno, exacto, tú cállate, no es contigo, no tiene. Tú, Garbanzo, llega la policía al barrio, hay un asesinato, oigan, alguien vio algo, sales tú de tu depa, hola, policía, sí, mire, yo no vi nada, cállate. O sea, no es contigo.
2: Pero a ustedes.
0: O sea, a ver, ¿quién fregados hizo esto? Kessler no pudo ser.
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1: Choco, yo voy a hablar y voy a ser un poquito de juez del diablo. Kessler está muy ocupado.
0: ¿Y por qué hablas así?
1: Está cansado.
0: Doggy, regresamos ayer de las vacaciones.
1: Está en otras cosas, está...
2: regrésate a tu departamento conmigo, vente, güey.
1: Está muy, muy ocupado y... Güey, yo no estoy diciendo, yo no fui, güey. Estoy diciendo qué pasó. Entonces, Choco, nada más decirte eso.
0: ¿Tú qué, diablito?
2: Lo que pasa es que hay una regla aquí que ya no quieren esos tipos de sonidos de efectos al inicio, después. Esos que dicen...
0: Entonces, o sea, después de las voces que tenemos, ¿ya no quieren lo de los flashes?
2: Ya no quieren flashes, no quieren así nada. Entonces...
0: O sea, ¿tú te gusta este promo?
2: No puedo decir que tuve algo que
0: ver. Bueno, no te gustó. Ah, tuviste algo que ver.
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0: Ok, este me gustó. O sea, hay una mezcla y ya hay trabajo,
2: como
0: ¿no?
2: Como inspector, así es que la música va con la voz.
0: No,
2: el
0: otro
2: que
0: hiciste.
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0: ¿Están en la radio allá de Santa María donde empezó el Erasmo, la ley, o allá donde el Garbanzo empezó en Radio Láser?
2: Bueno, o sea, yo no empecé
0: ¿qué
2: ahí.
0: ¿Qué están haciendo?
2: Esto es como Ocean's Eleven.
0: Yo no dije que empezaste tú ahí, dije que están allá donde estaba el Garbanzo en Radio Láser, ¿ves? Ni para escuchar sirves.
2: Es que dijiste.
0: O sea, nada más estás sentado ahí, yo quisiera estar ahí nada más.
2: Yo también.
0: Y lo único que tienes es que escuchar.
2: Está bien, ven y siéntate aquí, bebé. En este...
0: Necesito mujeres para el concurso de hembras contra machos. Llamen ahorita 1-888-874-2656. Y si quieren platicarnos una historia de infidelidad, pues nos pueden llamar también 1-888-874-2656. Me dicen que hoy tenemos una historia de un hombre el cual descubrió que su mujer lo engañó y él sabe quién fue. No, que ahorita nos va a platicar todo.
1: Ah, sí, ya. Y tiene mucho que ver, Choco, el agua. Vas a ver.
2: El agua.
1: Sí, güey.

0: hablen así, yo ya no voy a hablar.
1: Ya no hable, señor.
2: Muy bien, bueno, en Huelva, España, que está en Andalucía, muy cerca de Sevilla. Ustedes estuvieron ahí en noviembre en Huelva, ¿no?
3: Sí, ahí por Boyullos, Choco.
1: Ahí andábamos en Huelva, ahí le pusieron la madriz a la morrita como de 12 años, Choco. Y le dicen, vuelve a decir lo que dijiste de mi madre. Vuelve a decirlo, porque fíjate lo que son las redes. Hay videos editados donde nomás la están madreando. Y luego ya hay videos más largos donde dice la morrita, ¿qué dijiste de mi jefa? Y la otra dice, a ver, repítelo aquí. Y la morrilla dice, no, mira, ya, y le dan sus golpes.
3: Peligrosa la manipulación, ¿no?
1: No justifica, no, o sea, no está bien, pero así fue, Choco.
2: Muy bien, mano, vamos a escuchar parte 1, el video que se hace viral. Niña como de, dicerás, no, 12 años, por ahí 13, está siendo golpeada por 4 chicas. Bueno, se ven 2 golpeándola. Y esto es lo que se escucha.
4: Organdi Suárez, estoy orgullosa de ti y estoy muy orgullosa. ¿Por qué has dicho eso? ¿Quieres no te pongas a llorar? ¿Por qué has dicho eso? ¿A que te sientas orgullosito, ¿Por qué has dicho eso? ¿Por qué?
2: O sea, cada que le dice que está preguntándole, le está pegando, la está golpeando. La niña, la otra, pues no hace nada, no se defiende.
4: ¿Por qué? Dile por qué.
5: Porque yo qué sé.
2: Frente a ella está la otra, le dice, dile por qué dijiste eso, ¿no?
4: ¿Y por qué hice
2: la Cuando la otra niña la agarra del cabello y le da como un rodillazo, la agacha un poco, le da un rodillazo, es tipo UFC, ¿no? UFC, ¿no? Y la
3: Pero
2: otra,
3: UFC
2: otra,
3: está
2: y,
3: bien.
2: Y la otra niña aplaude y como que se ríe. O sea, yo entiendo que alguien puede decir algo y puedas reaccionar y golpear, pero ya disfrutar, ¿no? Una golpiza que no fue de un minuto, dos, fueron como, bueno, sí fueron como 3 minutos.
4: ¿Para qué dices? ¿Mi madre te ha dicho a ti algo?
2: ¿Para qué dices? ¿Mi madre te ha dicho a ti algo? O sea, como que dijiste algo de mi mamá, ¿no? Ahí les digo video que se está haciendo viral nada más la parte donde le pegan, pero al parecer como que ellas tenían una bronca ahí. Dijo algo de la mamá y entonces por eso la niña la cuestiona, ¿no? La que está golpeando a la otra.
4: ¿Mi madre te ha dicho a ti algo? Entonces, a mi madre no la nombres. Y a mí tampoco.
3: No, se le dan unos buenos cates, Choco, no más. No,
2: y aquí está la discusión, ¿no? Ya están saliendo más cosas. Dicen, a ver, alguien habla de tu madre, te dicen barbaridades de tu mamá, ves a la persona y le das unos golpes, ¿no? Y otros dicen, qué barbaridad, no hubiera pasado eso. Bueno, hay muchas reacciones aquí, así que empezamos, vamos rápido, tenemos 3 minutos. Garbanzo, ¿qué opinas de esto?
3: Yo opino que está muy mal, nada justifica estarse golpeando ahí, y mucho menos estar subiendo este tipo de videos a redes.
2: ¿Eras, no?
1: Yo les decía, estos vatos fuera del aire, yo de morrillo tenía más o menos esa edad. A mí me agarraron 2 compas en el salón. De ellos dijeron que yo había dicho algo y yo no dije. Me pusieron mi madriza, era Chuy el panteonero y Sergio Sergio Coy. Me madrearon, Choco. Entonces, pues güey, son compas. Bueno, se me hace que Sergio Coy ya se murió, güey.
3: Ah, en paz descanse.
1: Entonces, el rollo, güey, aquí es de que hay una edad, güey, donde es la forma que te arreglas, güey. Tazas, ¿no? Y ya. Yo no hice nada y ahí acabó. Si hubieran existido en las redes sociales, lo suben a las redes y dicen, al Erasmo lo madrearon, Chuche y Javier, y vienen mis canales más grandes y quieren madrearlos a ellos, sale mi jefa, sale la mamá de ellos, oye, yo no sabía que mis hijos hacían eso, ta, ta, ta. Yo lo que creo aquí, Choco, cosa de morros, ahí quedó, y si no se hubiera grabado no hubiera habido pedo, pero hay redes, valió madre todo, ya hasta la morrilla va a quedar traumada, no por los golpes, por todo lo que...
3: Sí.
2: A ver, Doggy.
6: Sí, yo creo que hay que recordar que, como dice Erasmo, hay una edad donde uno es inmaduro. Por eso yo les he dicho aquí miles de veces, hasta los 21 te dejan tomar alcohol. Hasta más adelante deberías de casarte. Es que hay una edad donde, por muy educado que estés, Brody, sueles reaccionar de ciertas formas y hay personalidades. Aquí le dijeron algo de su jefa. ¿Y cómo reaccionó la chavilla? Dijo, te voy a madrear. Ahora ya montón y todo lo demás ya es otro rollo. Y que se grabe, pues ella es humillante. Lo que sí creo, Choco, es de que pues hay cosas que los papás no tenemos control, porque luego vinieron, ay, ¿cómo los educaron? Y todos sabemos que los papás nos educan igual y salen hermanos más canijos que otros, que terminan en la cárcel. Entonces, ahí es lo que está la discusión. Yo creo que, como Erasmo, es un poco más de calentura y de huercos y ahí debería terminar, ¿no?
2: Bueno, a ver, vamos a escuchar. El hermano de la chica que fue agredida habla y dice que la niña llegó a la casa de ellos y que no quiso decir nada, pero una amiga que iba con ella dijo, dile a tus papás que te golpearon.
0: Voy a contar algo que no debería de contar, pero mi hermana ese día que le pasó eso llegó a mi casa y no dijo nada a mi madre.
5: Suele pasar.
0: Llegó con una amiga y la amiga esa se lo contó todo a mi madre. Y ella decía de que por favor, mi hermana diciéndole a mi madre que por favor no hiciera nada, que no quería que su, que a su, en plan, a sus amigas antiguas no, le, no quería que le pasara nada. ¿Sabes? Encima defendiendo a las chavalas.
7: Claro, porque va con miedo la...
2: Bueno, aquí va un poco con lo que dice Erasno, ¿no? O sea, ella misma dijo, ya ves, o sea,
6: hay
2: ya.
6: Que muera.
2: Una bronquilla de amigas ahí quedó, ya no haga nada, ¿no? Entonces, el rollo aquí que ya salió a la luz, están las, detienen a las niñas, las dejan ir porque son menores de edad. Una de la mamá de las niñas dice, yo tengo dinero y ya expusieron a mis hijas en las redes, quiero saber quién fue, porque vamos a llegar hasta las últimas consecuencias. Obviamente, uno de, la mamá de una de las niñas dice que ella no le ha dado esta educación a su niña.
8: Nada, absolutamente nada, sin yo saber nada.
2: Esta mujer es la mamá de una de las agresoras.
9: Tú no eras consciente hasta que no te envían el vídeo, ¿entendés?
8: Yo no era consciente. Jamás me imaginé que mi hija podía hacer algo así. Porque yo no le daba esa educación en casa. Y jamás pensé que esto iba a pasar.
2: Pregunta para ustedes que nos están escuchando en este momento, hoy en este martes. Llámenme y quiero que me digan, ¿alguna vez sus hijos, sus hijas hicieron algo a pesar de que les has dado buena educación? O sea, tú has hecho todo y han hecho cosas en la escuela que te metieron en problemas a ti. Porque creo que es muy normal y a veces se juzgan mucho a los padres, aunque les hayas dado buena educación. Que nos llamen 1-888-874-2656. Ya regresamos.

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0: Buenas tardes, señores. Gracias por estar en sintonía. ¡Feliz martes!
1: ¡Bravo, maestro!
0: ¡Feliz martes! Y que no se pierda esa costumbre de decir martes no te cases ni te embarques. Dichos muy, muy viejos. Oigan, se me hizo sorprendente, no tanto, yo no había visto el video, pero ya hace como de un año. Lo que sí me llama la atención es de que pues la policía de Disney saca a esta mujer que le dice a sus dos niñas que digan que tienen 3 años y ellas no tienen 3 años, pero les dijo, ustedes para que no paguen, porque ya saben que Disney no es barato, es caro, y yo no sé por qué no protestamos todos y no vamos, ¿verdad? Hasta que le bajen el precio, ¿verdad? Pero ahí vamos, a Disney. Bueno, a mí yo no soy fan de Disney, pero la cosa es de que esta mujer tiene dos niñas, quiere llevarlas a Disney, y resulta de que les dijo, digan que tienen 3 años para entrar gratis. Y vi el video, me llamó la atención, obviamente lo que las niñas gritan en español, las niñas.

0: O sea, saliendo
1: donde deja el trenecito ese.
0: Justo ahí donde los va deja el trenecito. Y va a seguridad de Disney y todo. Y me puse a investigar. Y yo dije, ¿qué hace Disney si obviamente tú tratas de engañar a Disney? Y dice, sí, puedes ir a la cárcel. Si finges la edad, porque recuerda, estás haciendo un fraude. Un fraude para que entre un niño, ¿verdad?
1: Sí.
0: Y es el mismo precio, ¿no? De un niño a de un adulto, ¿no?
1: No, varía, maestro. Por ejemplo, ahorita hay un especial que cuesta $50 para residentes de aquí de
0: California. Ah, no, regalado.
1: Bueno.
0: Dice, sí, puedes ir a la cárcel si finges la edad de un niño para entrar gratis, ya que legalmente constituye un delito de fraude y robo de servicios. Intentar engañar al parque para no pagar una entrada obligatoria a partir de los 3 años cumplidos, puedes escalar rápidamente en un mal momento a un problema legal grave. Arresto inmediato. Los empleados de Disney, cast members, están altamente entrenados para detectar estas situaciones. Si sospechan, tienen la autoridad de llamar a la policía local, como que es la policía de Anaheim. Maestro Doggy, ¿usted para qué nos habla de esto? Si usted habla de relaciones, de mujeres y todo el rollo, ya los conozco. Ahorita regresando, les voy a decir qué pasa si una mujer finge estar embarazada.
1: Ah, ¡oh!

0: Una mujer intentó meter a sus dos niñas. Les dijo, ustedes digan que tienen 3 años. La policía pues saca a la mujer como arrestada. Y las niñas llorando, diciendo, pidiendo ayuda, ¿verdad? Lo malo que había mariachi. Pobrecitas bebés, la verdad, que es horrible. Y no estoy hablando mal de esta mujer. Ya les digo, Disney es muy caro. Y hay gente que intenta estar ahí. Y pues ya sabemos, señores. El rollo aquí es de que pueden ir a la cárcel y está como catalogado un fraude y robo de servicios. El que tú digas, hijo, di que dos, di que tienes 3 y sea mayor de 3. Porque a esa edad entran gratis. Y me dije, ah, mira, interesante. Y me dolió ver eso. No me dolió porque si es fraude, ya sabes que no lo tienen que hacer. Lo que me dolió es, dije, está bien, pues vamos parejos, ¿no? ¿Y qué pasa si una mujer finge que está embarazada? ¿Qué le hacen? ¿En California? Nada. Nada, brother.
1: ¿No hay beneficios?
0: No la echan a la cárcel, brody.
1: Ah. No, no puede ser.
0: No es felonía, no es fraude.
1: Y el otro sí.
0: Que intentes meter niñas de que parecen que como de 4 y de 3, ese es a la cárcel, brody.
1: Maldito sistema está.
0: Pero una mujer le puede decir a un brody, estoy embarazada, el brody hacer de todo y todo y es todo este rollo. Y entonces, fíjense cómo estoy ligando las historias. Me voy y puse yo, ¿qué pasaban con esto? Porque ya sabes que en internet, el internet no te quiere dejar que te salgas de tu celular. Pero no saben que yo estoy ahí es para trabajar, ¿no? Para estar viendo estupideces, dándole likes a mujeres con globos en los pechos, ¿verdad? Ahí les va. Esta mujer fingió estar embarazada, organizó un baby shower, pero todo se trataba de una farsa y presentó una muñeca. Ahorita les voy a platicar toda la historia más adelante.
1: Una muñeca.
0: Pero no pasó nada. O sea, nada más, ¡ah, ya nos engañaste a todos! ¡Ay, qué mala, maldita! Y el tiempo, y la preocupación, y el baby shower.
1: O sea, sí recibió muchas cosas entonces.
0: No, hombre, brody.
1: Ay,
0: es increíble, brody, que esto no tenga consecuencias. Por eso armó noticia nacional allá en Panamá un legislador que dijo, las mujeres que finjan estar embarazadas y sea mentira para retener un hombre, van a ir a la cárcel. 6 añitos. No, hombre, ¿cómo crees? Pero una señora que trata de meter unos huercos ahí a la cárcel. Órale. Ah, si esa señora me escucha, si es de por aquí, que se comunique conmigo, yo le regalo unos boletos para que entre con sus dos niñas y ella a Disney.
1: Yeah.
0: Sí, ojo, no estoy celebrando que haya querido hacer fraude, pero se me hizo feo por las niñas.
1: Pobrecitas.
0: Ay, ay, ay. Regreso, brodis.

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1: quiten eso. Tenemos nuevos promos hechos por el público.
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1: ¿Qué tal? Sí, talento hay, lo que falta es producción, güeyes. Ahí hay talento. Ahí hay talento, maestro.
4: Bueno, sí, la producción hace magia, porque yo he escuchado los comerciales que hace el Garbanzo. Y digo, ese era el Garbanzo, si yo lo vi grabándolo, y ya cómo quedan, ¿no? Ya editados. Muy bien, a toda la producción. De hecho, Garbanzo, lo que te pagan por los comerciales se lo deben de pagar a los de la producción.
1: ¿Sí? ¡Ah, no el... manches! Eso sí dolió. ¡Eso sí calienta! ¡Defiéndete!
2: No le voy a decir nada porque iba a decir una grosería que es muy temprano.
4: Claro.
2: Es muy temprano.
4: Tienes que ir a las groserías.
2: Es muy temprano.
4: Es la única forma que puedes ir a las groserías porque eres ignorante.
2: ¿Sí? ¿Y tú qué?
18: No. Todavía no.
1: ¿A poco tú no? ¡Ah, estamos ya con el José! ¡José!
18: ¡Gracias, valedores!
1: ¡Qué pachuca por
18: Río Nevada!
1: ¡Qué pachuca por
18: Toluca! ¡El rayo de la carnicería, men!
2: ¿Carnicería, men?
1: ¿Estás en una carnicería?
18: No, estoy trabajando, soy pulero.
1: Trabajas en las pulero. Albercas. En las albercas,
18: pulero.
1: O las mesas del billar.
18: No, hago albercas.
1: Eres pulero.
18: Soy pulero, Simón.
1: Como mi tío, él vendía hule, güey, y le decían hulero. ¡Hulero! ¡Hulero!
18: En el DF, eso me decían en el DF también, que era bien nacido, gente.
1: Oye, ¿hicieras el DF? ¿En qué momento empezaste a hablar como cholo, güey?
2: ¡Oh, sasasas!
18: Es que me encontré al Seleno Viribambe, me contó al Garbanzini.
2: Ah, claro.
18: Tuve que darle 2-3 fierros ahí para que se alivianara, carnal.
2: O sea,
18: la neta.
2: Se bien cholo, ¿eh?
18: Sí, la neta, sí, y grueso. Oye, ¿puedo hacer un recuerdo al maestro Doggy?
1: Espérate. Simón, ¿qué ondas? Aquí te saluda Gordo, Saludos a los que traen a Ramflons, uy, un nuevo WhatsApp. Saludos a mi Jaina, la flaca ese. ¡Sasas! Dame tu chonchón. Ya. Oye, primo, ¿qué le querés recordar al Doggy?
18: Quería hacerle un recuerdo al maestro Doggy, no sé si está por ahí.
1: Maestro,
4: aquí estoy, dime, brody, ¿qué me quieres recordar?
18: Maestro Doggy, quisiera que fuera policía, para que me pegara con su macar y me dejara tocar su pito.
1: ¡Ay, no! ¡Ay, Angel Baby!
4: Brody, con esa canción y eso.
18: Y a la banda de la Signature.
2: Bien cholo, pero bien.
1: Oye, ¿cuál es la parodia que quieres tú, cholito de allá de Catepec? Cholito de Tepito.
18: Mira, la neta quería que el Tuntún le robara
2: a Seleno. ¿Qué?
1: Bueno.
18: Para que se la bajara.
1: Oye, ¿el Tuntún le baja al Seleno a quién? Ranchero chido,
18: Simón.
1: Órale.
18: Que le dijera algo.
1: Órale. O sea, le canta un tiro el Tuntún a Ranchero Chido.
18: Simón.
2: Para bajarle a su piel. Está buena.
1: Ok.
2: Por lo menos si tienes que atinarlos.
18: Tenía rato, ¿no? Y es que esa parodia me la dijo un compa acá. Se llama Choche. Se llama Roberto, le decimos Choche.
2: Bueno, ahora sí voy a poder dormir a gusto.
1: ¿Y Choche viene siendo que tu compa con el que agarras lonche?
18: Ándale, carnal, con el que tiraba
1: ¡Más but! Ahí sí, ya me llamamos, tráete la lonchera.
2: Ahí sí, pásame el melón picado.
18: Acércate, te voy a hacer un jiqui en el mollero.
1: Acá encontré un árbol, vente una sombrita. Más put.
2: ¿A quién te vas a ir tu loncho hoy?
1: Ay, ¿qué crees? ¿Por qué no le pides al Erasmo? Vamos a llamar a ver quién entra primero en la llamada. Qué par de jodes.
18: Saludos al Alex y al Antonio Morales acá de Luz Tools. ¿Oye? En Spa, carnal. Gracias por el paro y pues ahí les descargo la parodia.
1: ¿En Las Vegas o dónde?
18: ¿A quién?
1: ¿En Las Vegas?
18: No, en Reno, Nevada, carnal.
1: O en Reno, ahí están. ¿Cómo se llaman ellos?
18: Se llama De Luz Pool and Spa Construction.
1: ¿Y tus amigos a los que besas cuando andan pedos?
18: Es al Gordinflas del Alex al Gordinflas del Morales, al Changoleón, y en especial para mi sobrino, el peluche en el estuche.
1: Eso, ahí va. Entonces vamos con eso que dice así: el tuntún le baja la vieja al ranchero chido.
18: Y un beso en el uyuyuy.
1: Vamos a imaginarnos que están bien el ranchero chido, una de los relámpagos.
16: O sea que
1: así, está el ranchero chido con el Seleno, güey, bien enamorados. Mi tesoro, güey.
16: ¿Los relámpagos cuentan en mi tesoro?
1: Sí, no, hermano, te falta.
19: Qué bueno que venimos aquí al parque a escuchar esta musiqueta, tú, Seleno, ahorita que está bien calientito, aquí abajo de un arbolito, agarrando el fresco. Aquí, qué bueno que estamos ahorita y te trajiste unos sándwiches aquí con este pan Bimbo.
20: Ay, me encanta estar contigo, mi amor.
21: Nada me importa.
20: Ay, ranchero chido. Amo estar contigo y a la vez odio estar aquí.
19: ¿Cómo que odia estar aquí?
20: Porque va a llegar el momento donde me vas a decir, ya me voy a la casa. Y te tienes que ir con esa vieja. Esa vieja chancluda que ya tiene varices y... Ay, la otra vez la vi en la tienda, las chanclas tienen como los dedos cenizos duros.
19: Hay que preocuparnos ahorita por el momento. ¿Por qué no volteamos y vemos las estrellas? Pero es que yo veo estrellas cuando estoy contigo, aunque no haya estrellas.

0: nomás, qué borrón traigo. Hey, ¿qué le echaste a los sándwiches que agarraste con este de pan Bimbo?
1: Les puse mayonesa McCormick. Les puse jamón del food. Y le puse cebollita, tomate, lechuga. Y le puse unos jalapeños ahí de la morena.
0: La morena es la que te voy a agarrar ahorita.
1: Ay, la que tú quieras, mi amor. Me encantan esos momentos románticos contigo en el parque.
0: A mí me gusta estar aquí cuando me saca las espinillas. Eso es lo más bonito y romántico que puede haber en una pareja. Que estemos en el parque y me esté sacando los barritos que tengo en la espalda.
1: Ay, mi amor, me encanta sacarte los barritos. Y más cuando son así como churritos que salen. Ay, ay, ay, me encanta cuando tienes, como dicen en inglés, esos blackheads. ¡Ay, perro!
0: Y a mí se me enchina el cuero que me le aprietes así de un lado y otro y que salga la bolita negra. Ah, eso está más bonito que tener unos garmo.
2: Y yo te quiero.
0: Unos garmo, unos garmo.
1: Ay, mi amor. Ay, ay, ay, ¿cómo quisiera decir? ¿Por qué para la música?
0: A ver, ¿y este enano qué hace aquí?
3: Bajar la vieja.
0: ¿Cómo que me vas, eh? ¿Qué es esto? ¡Señoras, vengan por su niño!
3: Te va a llevar la chingada. ¿Y tú? ¿Qué pasó, mamacita? ¿Quieres bailar conmigo? Mira, estos pasitos.
0: ¡Está bien curiosillo el enano!
1: ¡Ay, qué bonito baila! ¡Oye, él sí sabe bailar!
0: ¿Cómo que él sí sabe bailar? ¿Tú, si estamos ahorita en un momento romántico?
1: Oye, pero a mí me caliento mucho que se yo nomás que pasos.
3: Ahí te va este pasito. Eso es para que tú nada más veas. Mira nomás. Y ya sabes que el buen bailador es bueno en la cama. Abrázame, Roberto.
0: Seleno, ya estás bromeando, ¿verdad? Seleno.
1: Oye, espérame, oye, ¿y qué tal eres para besar?
3: Pues nomás agáchate, porque estoy, o cárgame.
1: A ver, ay, está bien pesado, todos los enanos están bien pesados.
4: Si bailas de aquí.
3: No,
1: ay.
3: ¿Qué te pareció? Y eso que ahorita todavía no caliento. Pero ya bien caliente, te puedo besar todo el cuerpo.
1: Ay, de aquí a que acabes, me gusta. Si te duras mucho, porque este viajillo dura como 2 minutos.
3: Es un ranchero, los rancheros no saben. Ellos nunca vieron porno como nosotros. Eso nada más andaban con las chivas y las vacas.
5: Tienes la manita como de bebé.
1: Deja, ranchero, no lo vayas a patear.
0: Este es un mendigo baloncillo de fútbol. ¡Oh!
5: Chale.
0: Ya, la, ya, la, la, la. Chale. No, mucha emoción.
5: Está buena, muy buena.
0: Voy a decir algo, le voy a confesar algo.
5: Hey.
0: A mí sí, yo tenía una morra que íbamos al parque y me sacaba los barritos de la espalda, güey. Sí, güey, garranzo, tú no has vivido el amor ya de veras. Ese que no ocupas dinero ni nada, nomás estar ahí, güey. Tú nomás, garranzo, puro llevarlas a no sé dónde, gastar feria, güey. Ya regresamos, es el show más chido, Erazno y la Chocolata. Y a todos los que limpian las albercas, ¡saludos!
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0: muy bien. Bueno, ya lo saben, nuestra línea telefónica para que participes en Hembras contra Machos, en Martes de Infieles, y también puedas pedir tus parodias. Y bueno, Hembras contra Machos, llámenos mujeres, porque la verdad ya tenemos muchos hombres. Bueno, según. Así que nos pueden llamar al 1-888-874-2656. 1-888-874-2656. Ahora vamos con Jesús, que nos va a platicar una historia de infidelidad. Dice que le pusieron el cuerno. ¿Quién se lo habrá puesto? ¿Sería su novia, su novio, su esposo, su esposa? No sabemos. Así que vamos con él.
1: ¿Cómo que su esposo?
2: ¿Cómo que su novio?
1: ¿Cómo que su novio?
0: Ah, ¿ustedes son discriminan o qué?
2: Nada más es una pregunta.
0: Bueno. Buenas tardes, Jesús.
3: Buenas tardes.
0: Jesús, gracias por hablar con nosotros. ¿Te engañó tu esposa o tu novia?
3: Mi ex.
0: Tu ex.
2: Ah.
0: Oye, solo como para dar un dato, el fin de semana, el viernes en Colombia, un hombre le revisó el celular a su esposa y le vio algunos mensajes de otra persona y la asesinó, le quitó la vida. Esto en Colombia. No sé qué habrá visto, ¿no? Jesús, wow. A ti cuando te ponen el cuerno fue tu esposa, ¿cuánto llevaban de casados?
3: Alrededor de 10, 11 años.
1: Ay, güey, dicen que pasando ya los... Choco, las crisis de matrimonios es a los 10, maestro.
2: Sí, sí, es pasando ya como a los 13, 15, por ahí ya dicen que se estabiliza el rollo, pero es una de las crisis más duras a los 10, Choco.
0: Ok, Jesús, tú estabas en esa parte de tu vida con tu esposa. ¿Tenían hijos?
3: No.
0: No hijos. Bueno, ¿cuán? Ok.
3: Perdón. Bueno, ella tenía los suyos y yo tenía los míos.
0: ¿Y vivían en la misma casa?
3: Sí.
0: ¿Cuántos hijos tenías tú?
3: Dos.
0: ¿Niños?
3: Sí.
0: ¿Y ella?
3: Uno, y su hija ya vivía aparte con su esposo.
0: Ah, o sea, su hija ya era mayor.
3: Sí.
0: O sea, cuando ella te puso el cuerno, ¿qué edad tenía?
3: ¿Los niños?
0: Ella.
3: Ella, yo creo, andaban como en los 52, 53.
1: Ay, güey, ya cuando no tienen ni menopausia. Sí, güey. O sea, ya les pasó ahí todo lo de la... Ahí ya el otro hombre podía tener intimidad con ella y culminar en ella y no se va a embarazar, Choco.
0: A ver, lo importante aquí es de que tienes 53 años en ese tiempo cuando te engaña. A ti no te pasaba ni por la mente que te estaba engañando.
3: Sinceramente, no. Desgraciadamente me tuve que enterar por segundas personas. Y hasta que yo mismo lo tuve que comprobar.
0: ¿Qué te decían los chismes?
3: Pues, desgraciadamente, mira, voy a abrir un paréntesis rápidamente. El maestro a veces en todo lo que nos platican sus segmentos tiene 100% de verdad, de todo lo que nos platica. Yo pienso que si te vas a meter con alguien... Uno como hombre, si te vas a meter con una mujer, cuando menos tienes que tener el respeto de quedarte callado, de no decir con quién te metiste, dónde lo hiciste y qué es lo que hiciste. Así es como yo me empecé a enterar de lo que estaba pasando.
0: O sea, que el Sancho hasta andaba aquí abriendo la boca de más.
3: Exactamente.
1: Oh, man. O sea, a este vato no le duele que se la hayan dejado, que anduviera con ella, sino que andaba hablando el vato. Dijo, sí, nomás no digas, hijo de tú.
2: El que vale. Come callado, come dos veces, nadie le dijo.
3: Exactamente, ese es un lema que yo tengo muy bien dicho, y no precisamente por el maestro, pero, digo, por respeto.
0: Sentido común, menos. Sentido común,
3: exactamente.
0: ¿No?
3: Exactamente.
0: Ok, entonces exactamente. Jesús, todo iba bien, por ahí, ellas me imagino... A pesar, digo, 53 años, se mantenía bien, es una mujer atractiva.
3: Pues, no 100% atractiva, porque pues obviamente no voy a hablar mal de ella, pero pues obviamente pues, se cuidaba.
0: Claro. Cuando te enteras la primera vez que te dicen dónde estabas, qué estabas haciendo, fue en el trabajo, fue en una carne asada, ¿cuándo te llegó la primera bomba ahí?
3: Prácticamente fue todo bien rápido. Te resumo la historia. Yo estaba terminando de trabajar y una persona X me habló y me dijo, ¿sabes qué? Pasó esto con, pues, con tu esposa, tu ex, esto así ya estado con fulano de tal, porque él vino y nos contó aquí con lujo de detalle todo lo que había pasado.
0: ¿Fue una mujer o un hombre?
3: Vamos a dejarlo así.
0: Ah, okay.
3: Entonces,
2: mucha caballerosidad, aquí no va bien en este.
0: Cállate, Garbanzo.
3: Y cuando, después de que terminé de hablar con esa persona, le marqué directamente a ella. Hubo un triangulito ahí de no, porque no nomás fue ella, fue otra persona más aparte con el mismo personaje. Entonces, yo ya me había dado cuenta de lo que estaba pasando entre ese fulano con la otra persona, pero yo no sabía lo que había pasado entre ese fulano y mi ex.
0: O sea, y tu mujer te dijo, ay, mi amor, no soy yo, es fulana.
3: No, espérame tantito. Entonces, cuando me terminan de dar la información que te acabo de decir con lujo de detalle y todo, yo le marqué y le dije tal cual, quiero saber qué está pasando entre ese triangulito de amor entre tú, fulana y mengano. Obviamente las tres primeras veces lo negó. Entonces ya la última vez yo le dije, ¿sabes qué? No lo voy a volver a repetir porque ya me enteré de todo. Entonces ella primero dijo que el fulano le había ofrecido dinero, que esto, que el otro, que bla, bla, bla. Y ya después terminó aceptándolo y que nomás había sido una sola vez. Y
0: cuando hablas de un triángulo, Jesús, perdón, ¿hablas de que él estaba con las dos al mismo tiempo?
3: No sé exactamente si haya pasado eso o no, pero lo que sí te puedo decir es que creo que primero fue mi ex y luego la segunda persona. Y la segunda persona era esposa de un familiar mío.
2: No.
3: Y este fulano trabajaba con él.
0: Yes. Y él tampoco sabía nada.
3: No.
0: Okay. De hecho, no. Y cuando dice ella que le ofreció dinero, como diciendo, ¿sabes qué? Sí lo hice, pero es que me ofreció dinero.
3: Aparte, ahí estaba la parte del dinero. Este fulano vive con la mamá de su hijo. Y lo que me dijo ella fue que le dijo, que el fulano le dijo, te doy $1,000 y te vas conmigo y saco a la gente que tengo en mi casa para que estés conmigo en una noche y hacemos lo que tengamos que hacer. Ya de ahí, porque como ya no quise entrar más en detalle,
2: ¿y sí?
3: Ya no supe cómo hayan terminado las cosas. Lo que sí sé es que fue en un lugar X, no fue precisamente ahí donde él quería, pero ese personaje, ese tipo de personas que cree que con el dinero van a pagar todo.
0: O sea, es un hombre altanero que anda abriendo la boca, yo ando con esta, les ofrece dinero.
3: Exactamente.
0: Okay. Ya veo qué tipejo ha de ser.
3: Ahí te va un punto más importante. 2 semanas antes de que yo me enterara de eso, donde él vive, al lado, yo rento un espacio donde yo guardo mis cosas.
2: ¿Cuánto pagas al mes? Entonces,
3: lo que tú le mandas a Erika al fin de mes.
0: Garbanzo, no interrumpas, por favor. Ok, ¿y luego?
3: El punto es de que esa propiedad cambió de dueño. Para no hacerte la historia tan larga, él se creía el manager de la propiedad. Y un día, él llegó, 2 semanas antes, llegó a amenazar a mi hermano y a decirle que no usara el agua de la propiedad.
2: Ah.
3: Porque el dueño no se la había autorizado.
1: Oye, al otro.
2: Ah, no manches.
3: Entonces, desde ese día yo ya lo traía. Entonces, haz de cuenta que eso fue 2 semanas antes de que yo me enterara. Después, a las 2 semanas, yo me entero un jueves. Y el viernes en la tarde, cuando llegué de trabajar, fui y lo saqué de su casa, le pegué una santa madriza, que Santo Cristo estaba más guapo al lado de él. Con decirte que ahorita traigo demanda de corte y todas esas cosas.
0: Wow, o sea, tú y todavía no sabías nada de lo que había pasado con tu mujer, ¿o ya había pasado?
3: 2 semanas antes de que él había amenazado a mi hermano, no.
0: Ah, ok. ¿Y crees que esto lo hizo él como una venganza?
3: Sí, porque como tú lo acabas de decir hace un rato, este personaje pues es un personaje altanero, prepotente, que tengo dos felonías, 2 semanas tengo corte.
0: Wow. No, imagina esos tipos que hasta presumen lo que no tienen, ¿no?
3: Exactamente.
0: Sí, sí, o sea, no, es que ya para que un hombre hable, hice esto, hice el otro, y luego ofrecer dinero. Ahora, volviendo un poquito con lo de, o sea, ya sabemos, ya describiste ese tipo cómo es. ¿Tú crees que, bueno, nada justifica lo que hizo también tu mujer en ese tiempo? Ella dijo, por eso lo hice.
3: Pues, sinceramente, ya ahorita sus razones de ella ya no importan.
0: Claro.
3: Porque yo pienso que como mujer, yo lo veo de este punto. Y el maestro lo ha dicho muchas veces. Yo creo que como mujer tienes que tener, porque ahí estaba un punto bien importante. Y lo ha dicho el maestro una y miles de veces. Gracias, maestro, por todos esos consejos que nos da. Cuando tú agarras en una mala movida a una mujer, lo primero, escuchen todos y todas, lo primero que hace una mujer es hablar de dignidad y hablar de amor propio. Si de verdad, como mujer, tienes dignidad y amor propio, no te metas con ese tipo de personas. Agarra uno que, como dijo Garbanzo o Erasmo, que sepa comer y que sepa callado, porque yo se lo dije a ella. El problema no es que me hayas engañado. El problema fue con quién te metiste. Para la próxima vez que te vuelvas a meter con alguien, que sea con una persona que no va a decir lo que te hizo, cómo te lo hizo y dónde te lo hizo. ¿Me explico?
0: Claro, oye, cuando me decías que la primera vez alguien te dijo, te llamó alguien y te dijo exactamente todo, dices que después hubo otro rumor por ahí, o sea, alguien más habló, o sea, que este no solo habló con una persona, habló con muchas personas de lo que le había hecho a tu mujer.
3: Sí, o sea, es que ese tipo de personas así son.
0: Pero también lo peor es de que pues ella no lo negó y dijo, sí, sí pasó eso. ¿Qué es lo que haces cuando ella dice, sí, la verdad, lo hice? ¿Cuál es tu reacción? ¿Le dices, vete a la casa o me voy yo? ¿O la perdonaste y dijiste, ya no lo vuelvas a hacer?
3: No, en ese mismo instante, le dije que ya no quería saber nada más de ella. Le entregué el anillo porque, te cuento otra cosa curiosa. Yo me casé con ella porque ella me pidió que yo me casara con ella. Yo no le pedí a ella que se casara conmigo.
0: Ok, ¿tú presentías algo o por qué no te habías animado a dar ese paso?
3: Como hombres a veces somos inteligentes, a veces somos tontos o nos hacemos tontos. Y como siempre dice el maestro, no vas a dar un paso sin guaraches. Entonces, tengo la fortuna, tengo la virtud de que las cosas me llegan solas. No necesito andar buscando ni andar rascando. Ese día, te digo, yo estaba trabajando tranquilo. Me mandaron un mensaje. Podemos platicar. Simón, me reuní con esta persona y ya me empezó a decir. Y luego otra persona que ya venía diciendo como rumores. Entonces ya es cuando dices tú, ¿sabes qué? Ahora sí, que explote la bomba y que explote bien. Porque como dice el maestro, cuando tienes los pelos de la gorra en la mano, tienes claro.
0: ¿Cuál fue su reacción de ella? Porque hay lo hemos visto en el chocolatazo, son diferentes reacciones, son o se vuelven las víctimas o se vuelven las muy enojadas porque tú andas investigando, o lo niegan de plano. Tú ya dijiste más o menos, pero ¿cómo fue su reacción, su primera, cómo la viste, su cara, cuál fue? ¿Se asustó? ¿Qué hizo?
3: No, es que desgraciadamente no tuve ni el gusto de mirarla en la cara.
2: Le llamó Choco, dijo.
3: No, yo sí, yo le marqué a ella. En cuanto me terminaron de confesarlo, o en cuanto terminaron de contarme todo lo que me habían contado, yo le marqué a ella. Porque ni siquiera me esperé a llegar a la casa. Y ese día ya ni siquiera dormí en la casa, porque ya de ahí explotó la bomba y ya le dije, ¿sabes qué? A la fregada. Podías haberlo hecho, pero no con un personaje así. Mujeres, de verdad, el maestro se los ha dicho. Yo lo compruebo.
1: Yo nunca he dicho con quién ni cuándo, así que si quieren un día, aquí estamos. Y yo, la neta, si me rentan un lugar, yo nunca voy a estar diciendo que no agarren agua de ahí.
4: Sí, y además deja de tomársela.
1: Toda el agua que quieran, y yo nunca voy a andar hablando. El agua es de ustedes. O sea, el agua,
3: sí, el agua es todo lo demás.
1: Venga, gente de todas las, ahí hay agua. Y que me digan, tú te metiste con... No, ahí hay agua, yo no quiero saber nada. Porque yo, mujeres, no.
0: Ahorita regresamos porque me interesa a mí. Tú tenías dos hijos, ella dos. Bueno, uno. ¿Qué pasa con ellos? Porque aquí es cuando está lo increíble, ¿no? Lo doloroso para los jóvenes ver esto y de repente lo sacas ahí de onda. ¿Qué sucede? Ahorita regresamos con más aquí en Erasmo de la Chocolata rapidito.
4: Ahí ¿qué eras, no? Ahí
1: aquí hay agua si quieren. Yo sí me he metido con mujeres casadas, pero agua es lo único que vamos a hablar. Caliente, fría de la manguera, se las hiervo, lo que sea. Alcalina. Agua, aquí hay agua.
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0: Estamos en Martes de Infieles. Yo creo que para muchos puede ser entretenimiento o algo. Nos puede dejar algo de, digo, de que podemos aprender, ¿no? La verdad, Jesús habla de cómo su ex lo engañó con un tipo altanero que andaba hablando, diciendo yo me le hice esto y lo otro. Le llega a él, a Jesús, y le dicen, oye, que tu esposa anda con fulano. Y obviamente Jesús ya había tenido ahí un pleito con este hombre. Tiene hasta, bueno, hay problemas legales. Y dice que lo que más le duele que ella se haya metido con un tipo de estos que andan hablando. Terminaron, ya no estás con ella, Jesús. ¿Al cuánto tiempo se fue ella? ¿Cómo, o sea, porque tú vivías ahí, tu ropa, la ropa de ella, cómo estuvo eso ahí?
3: No, pues prácticamente, pues ahora sí que ya cuando vives una situación así, ya no, digo, yo en mi caso yo ya no tuve nada más que hablar. Cuando yo le dije, ¿sabes qué? Hay que meter la petición del divorcio, no te voy a pelear nada, lo poco mucho que te haya dado, quédatelo, te lo regalo, cuídalo, tíralo a la basura.
0: ¿La casa de quién era?
3: Rentábamos un apartamento.
0: Ah, ok, entonces ahí fue cuando dijiste, vámonos, y hay que rollo. Ahora, tú dijiste que tienes dos hijos, ¿cuánto tiempo vivieron tus hijos con ella?
3: El más grande, como 8 o 9 años.
0: Uy, es
3: el
0: mucho.
3: Mío. La más grande de ella, como 12, como un año o dos más años, dos más que mi hijo el grande. Y después de ahí nomás quedó su hijo, el chico, y el mío. Y pues yo hablé con mi hijo. Bueno, mi hijo ya prácticamente vivía más con su mamá.

0: Salimos sin agua,
1: vale. Erasno, por favor.
2: No, y luego...
3: Y su hija, la más grande, pues con ella sí fue obviamente algo diferente. Inclusive ella tiene una niña y con ella nunca tuve problemas y siempre platicaba y cosas así. O sea, con ella nunca tuve...
1: ¿Hace cuánto pasó esto, Jesús?
3: Estamos hablando, yo creo que en estos días hace... Va a venir haciendo como 3 años, como por estas fechas, más o menos.
0: Está fresco todavía todo eso.
1: Bueno, depende, si la amaba todo, si está va a estar fresco por mucho tiempo, pero... dignidad tuviste tú, hiciste el movimiento, y me imagino ya estás tranquilo, ¿no?
3: Sí, sí, sí, siguiendo los consejos del maestro, totalmente de acuerdo. Estoy consciente de que no tenía que haber llegado a los golpes, y menos por un infeliz como ese, porque no vale la pena. Pero en ese momento, soy una persona explosiva cuando soy una bomba.
2: Una bomba. Fíjate, primo, que ahorita lo que dices tú, que fuiste a agarrarte a madrazos con ese dato. Yo, Choco, a veces me he querido ir a agarrar a madrazos con alguien que hace algo, pero digo, si aparte de lo que me hizo todavía me madrea, qué vergüenza, güey, mejor. Sí, güey, imagínate que traigo una novia y que un güey ande con ella así, que ya yo lo voy a poner unos madrazos, y todavía aparte que me bajó la vieja, me madrié, güey, mejor digo, no, chale, lo que digo el maestro Doggy, nada de pleitos.
1: Bueno.
3: No, y ese es el único consuelo que me queda, porque como te digo, tengo dos cargos de felonía. El señor, tú lo ves, te cuadras con él y haz de cuenta que, o sea, tú lo ves y dices tú, no, ni para meter las manos con él, porque me va a dar una recia.
2: Es como el garbanzo, los ves grandotes así, pero bien mensotes a la hora de pelear.
0: Pues si quieres, le entramos ahorita, perro.
3: Garbanzo tiene labios de becerro, de pajarete.
0: Mira, tu cortador de agua, continúa con tu historia.
2: Labios de becerro de pajarete. Ay, garbanzo.
4: Pero fue riña como las de antes, ¿no? Por el agua, brody.
2: Riñas de las de antes, por... que no echaron el agua del río para acá.
1: Bueno, a ver, para concluir esta plática, Jesús, obviamente ya todo terminó, ya pasó. ¿Qué pasó con ella? ¿Ya tiene alguien?
3: Sí, saludos hasta Chiapas. Creo que es su nuevo juguete el que trae. Ahorita, por lo último que me enteré.
1: ¿Cómo se conoció, no? ¿Por internet o qué?
3: No sé, nomás sé que es de Chiapas el nuevo muchachito que trae.
1: O sea que, es de Chiapas y vive en la ciudad donde viven ustedes.
3: No. Vive aquí también en Estados Unidos, pero el muchacho es de Chiapas. Porque es lo que te acabo de comentar. Yo de todo me entero, sin tener que mover un solo dedo. De todo me entero, y apenas no hace mucho me dijeron, oye, que miramos a fulana de tal. Ah, no, sí, está bien, salúdamela. Y, ay, no, es que ya trae nuevo juguete y creo que es de Chiapas. Ah, no, pues está bien.
0: Dicen, eso es como que, chisme también, creo que no sé qué.
3: Dicen que, como dice el dicho, no pierde el que se la queda, sino... No me acuerdo cómo dice el dicho.
0: No, el dicho dice, no pierde el que se la queda, sino el árbol que no se retuerce para el columpio.
2: No, güey, es... Algo así. Es, no, más vale... Que se la queden que 100 pájaros volando, güey.
3: El chiste que le echen agua.
4: No, brody.
0: ¿Cómo es?
4: El dicho es, a caballo regalado, el que se queda con él, si está enfermo, pierde.
2: Sí, pues está enfermo, andar en el veterinario ahí, güey.
0: Andas ahí batallando.
2: Esos caballos que tienen los ojos llenos de moscas, güey, no.
1: Ok, bueno, a ver, entonces ya trae nuevos juguetes de Chiapas. ¿Y tú lo conoces a ese chico?
3: No, ni tampoco quiero conocerlo, porque pues ya no me importa, sí. O sea, cuando me dijeron, oye, que miramos a fulana de tal, sí, salúdamela, dile que jamás nunca vuelva, o sea, ella vida, yo lo mío.
2: Yo lo que digo aquí, primo, lo que sí le deberías decir al vato de Chiapas es decirle, oye, güey, nada más acuérdate que cobra 1,000 varos, güey, porque, y dale 1,000 varos, que no le falten 1,000 varos, para que no tenga excusas.
0: Exacto.
2: Sí, tráela con dinero.
0: Para evitar problemas.
4: Sí, el problema es que tú no le dabas ese dinero, brody. Tú te lo gastabas por allá por querer.
0: Solo sabe Dios en qué.
2: Andar en el spam reino.
1: Bueno, cuídate mucho, Jesús. ¿Eras lo que?
2: No, es que el maestro Doggy dice, no anden con mujeres, con niños. Y yo, la neta, les voy a decir, yo ahorita ando con una morra, Choco, que tiene un hijo, y yo nunca he tenido problemas con él.
0: ¿Ah, neta?
1: O sea, ¿qué estupidez vas a decir?
2: No, es

0: acaba de nacer hace, hace dos meses.
1: ¿Puedo
0: si hay pedillos que zurran mucho, pero ya.
2: ¿Y no la dejaste llegar a la cuarentena, Brody, o sí?
0: Maestro, cuarentena, no está, no sean menso. Cuarentena son 40 días, 3 meses. Sí, son ya 10, 20, 3... Ay, güey. 30 días, ya tiene como 60, 80, ya
3: había.
4: Bueno, lo último, Jesús.
1: Un consejo para toda esa banda que anda ahí batallando con este tipo de problemas.
3: Ah, déjalo, anoto, pero...
1: Cuando terminen una relación, hagan lo que dice el maestro. En vez de andar rompiendo madres a gente que no le tienen, que no vale la pena, vayan al gimnasio, pónganse chuletones y la carne solita va a llegar. Ese es un buen consejo y créame que desde que me metí al gym y empecé a hacer ejercicio, yo pensé que ya había comido de todo. Y ahorita que me metí al gym...
3: Estás probando,
2: viene lo mejor, Brody.
1: Viene lo mejor.
0: Pensé totalmente que había probado de todo y conocí al entrenador. Dice, maldito. Te van a andar con sus...
3: Me estaban perdiendo de eso.
1: Porque el garbanzo se va a poner celoso.
3: Tú tranquilo.
0: Bueno, señores, ya regresamos. Hay que estrenar promo. Y regresamos porque esto es...
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0: Bueno, nos vamos con el chocolatazo al Estado de México. Fidel, le vamos a hacer el chocolatazo a tu novia que se llama Selene, ¿verdad?
14: Sí.
0: ¿Y has convivido con ella? ¿Ya la conoces en persona?
14: Sí.
0: ¿Tú eres también del Estado de México? ¿De dónde es ella?
14: Cerquita de ahí.
0: Según ustedes se aman mucho, ¿no?
14: Sí, así es.
0: ¿Tú has querido traerla para Estados Unidos y no se ha podido?
14: No, no se ha podido.
0: O sea, ella estaba en la frontera y no pasó. ¿Cómo fue?
14: Sí, ya gastamos muchísimo dinero y ni ya la agarraron dos veces, no puede correr.
0: ¿De verdad? ¿Y cuando la trataste de pasar, te cobraron antes de pasarla?
14: Sí, me cobraron por 4,000, pero yo iba, cuando ella iba a estar aquí, iba a otros 4,000, pero como ella se decidió regresar mejor, yo le di para que sobreviviera los 4,000, pero ya después me dijo que su mamá se los había robado y que sabe qué, que pues me pide dinero y que se le quede el celular cada 3 meses.
0: Tú le diste 4,000 más $4,000 y ella dice que 4,000 se lo robaron a su mamá.
14: Me ha echado muchas cosas, me dicen que no coinciden, y yo quiero saber para allá, como dijo el otro muchacho, para allá cortarla definitivamente, porque yo la ayudo porque tiene 3 niños que están pequeños.
0: O sea, tú la mantienes a ella.
14: Sí.
0: Tú tienes 43 años, ella tiene 26.
14: Sí.
0: O sea que la última vez que la viste fue aquí en Tijuana.
14: Sí, ahí estaba ella porque iba a ir a tratar de cruzar por Tijuana, pero la agarraron y pues ahí iba a quedarse ella. Yo me iba a mover para San Diego para salir a verla, pero por ciertas razones no me puedo ir ahorita, no me puedo mover y pues ella se acaba de regresar para la Ciudad de México.
0: Y es verdad que tú estás endrogado ahorita con el banco por ella, ¿no?
14: Estoy endrogado con los bancos con unos 25, 30 mil.
0: Bueno, vamos a llamarle a Selene, Fidel, y vamos a ver si te manda los chocolates a ti o se los manda alguien más o a ver qué onda. Ahí le va a llamar el lobo, ¿ok?
15: Bueno.
16: Sí, bueno, hablo con la señorita Selene.
15: Sí, pero no sé quién eres tú.
16: Bueno, no sabes por qué no quieres. ¿No sabes quién soy?
15: No.
16: Oye, qué bonita risa tienes, Selene.
15: Gracias.
16: No, de nada, Selene. Mira, te llamo de una compañía de chocolates. Tenemos una promoción donde le mandamos chocolates a alguna persona especial que tú tengas. Es totalmente gratis. ¿Tú tienes a alguien especial a quien te gustaría que se los enviemos?
15: No, no tengo.
16: No tienes, entonces aprovechamos para que me los mandes a mí, ¿no?
15: Sí, ¿verdad?
16: Yo digo, no sé, ¿sí me los enviarías?
15: Sí.
16: Me agrada la idea, pero ¿cómo estás tú? ¿Estás bien?
15: Bien.
16: Para que me manden los chocolates, ¿por qué no hacemos como que ya me conoces y yo te voy a preguntar que si te acuerdas de mí o no?
15: Sí, sí me acuerdo de ti.
16: Ah, muy bien, eso me gustó, pero ¿de verdad no tienes a nadie especial tú?
15: No.
16: ¿Y a ti te gustan los chocolates?
15: Sí.
16: ¿Y si yo te mando unos chocolates a ti, te los comes o los tiras?
15: Yo creo que me los comería, ¿no?
16: Eso suena muy bien. Oye, si tuvieras que regalarle chocolates a alguien, ¿a quién se los regalarías?
15: Mi hermana.
16: A tu hermana, o sea, mi cuñada.
15: Sí.
16: Muy bien, ¿y qué edad tienes tú?
15: 26.
16: Bueno, yo tengo 30, no estoy muy viejo para ti, ¿verdad?
15: No.
16: Oye, ¿y tú tienes WhatsApp?
15: Sí.
16: Ah, ¿de verdad? Oye, Selene, te voy a decir la verdad, me caíste muy bien.
15: Sí.
16: Se escucha que eres una mujer muy interesante.
15: Sí, gracias.
16: No, a ti por hablar conmigo igual, y seguimos en contacto por ahí, te mando algunos mensajitos en WhatsApp y eso, ¿no?
15: Sí, claro, ahí si quieres me mandas un mensaje. En el número que me estás marcando, ahí es mi WhatsApp.
16: Al número que marqué es tu WhatsApp. Bueno, entonces ahí te mando alguna foto o algo para que ya de una vez te enamores de mí. Bueno, entonces ahí seguimos en contacto y recuerda que me gustaste, la verdad.
15: Sí, está bien.
16: Oye, te pregunté un par de veces que si tenías a alguien especial, me dijiste que no. Y te dije que si le mandabas chocolates a alguien especial, dijiste que sería a tu hermana o también me los mandabas a mí. Pero aquí en el teléfono tengo, escuchando toda la llamada, a Fidel. Aquí te lo paso. Adelante, compadre.
17: Hola, bonita.
15: Hola.
17: ¿Quieres chocolates? ¿Por qué no los mandaste?
15: Porque tú estás allá en el norte, yo estoy aquí.
17: ¿Y eso qué tiene? Te preguntaron si tenías alguien especial.
15: Yo
17: qué
15: pues soy, si estás allá.
17: ¿Qué es lo que soy yo?
15: Yo sé que tú estás allá.
17: ¿No soy yo especial?
15: Por eso, pero tú estás allá.
17: Pero contéstame la pregunta, ¿no soy especial?
15: Pues sí, sí lo eres.
17: ¿Y por qué no mandaste los chocolates?
15: Porque tú estás allá en el norte, yo estoy aquí.
17: Esto le abren a uno los ojos a ver qué clase de mujer tiene uno allá en México.
16: A ver, compadre, no me le hables así porque muy pronto Selena y yo vamos a platicar y vamos a iniciar una relación.
17: Sí, sí, ya,
15: no,
17: ya, oye.
15: Eso, pero, o sea, es que no, o sea, no, no, nunca estás aquí, ¿cierto?
17: Y ese que tiene, y ellos lo podían haber mandado para
15: pues
17: acá.
15: Pues yo
17: que... Sí, eso, realmente para eso era esta llamada. Ellos, ellos
15: esto, tengo.
17: Esta no es una broma, es algo real. Esto es en serio. Pero pues igual no dices que no tienen a nadie especial.
15: Pues es que miren, yo pensé que era o sea, una broma, la neta. Por eso no estoy diciendo de que sí.
17: No, esta no es una broma. Eso es algo real, algo, le abren a uno los ojos si están engañando a uno o no.
15: Pues entonces no tengo a nadie, si de hecho lo había dicho mil veces.
17: Sí, y para qué le dices que te llame, que te...
15: ¿Por qué no es que pensé que era una broma?
17: No es una broma, ¿eh? Entonces yo voy a grabar también bromas de mujeres.
15: A ver, ¿por qué no le dices ahí al señor que tú eres casado, allá? Eso no creo que lo digas, ¿o sí?
17: Yo te dije desde un principio.
15: No me dijiste desde un principio, yo te lo vi en Face, por eso.
17: Yo te dije y
15: no me lo dijiste, yo lo encontré por tu hijo.
17: Pero después lo aceptaste.
0: Oye, Fidel, ¿eso no nos habías dicho que eras casado?
17: Pero yo no la engañé, yo le dije a ella.
15: Sí me engañaste, tú me dijiste que no lo eras. Cuando te fuiste, cuando tú viniste a verme, yo lo vi en tu Face, que no me querías enseñar el celular. Y vi que tu hijo, y dijiste, no, ya no estoy con mi pareja. Y te dije, ¿entonces cuándo se graduó?
17: Y ya no estoy.
15: Ay, por favor, Fidel, no voy a saber que no lo eres.
0: Bueno, entonces descubriste que era casado, pero igual seguiste con él. Él dice que te mandó como $8,000 y que según $4,000 te los habían robado a tu mamá, según tú.
15: Es que mi papá y mi mamá son bien así. Como que nunca les dio la espina de la edad. Pero yo, o sea, él nada más cuenta lo que él. Pero él no cuenta cuando yo me fui a Tijuana como mensa allá, me fui a arriesgar a lo menso. Eso no lo de él.
0: ¿Tú te arriesgaste a cruzar para Estados Unidos por él?
15: Ajá, me agarraron. Él nada más cuenta lo que él me ha ayudado, pero él no cuenta lo que yo he hecho por él. Yo me peleé con mis papás por él, porque mi papá me decía, es que ya, por ti, para ti, que no sé qué. Ok, le dije, pues como sea, yo soy la que va a estar con él, no tú. Me peleé con mis papás, me dejaron de apoyar en los tiempos, y como sea, siempre ha sido así. Él no se quiere venir para México, yo no puedo pasar para allá. ¿Estás de acuerdo que yo no voy a hacer hasta lo imposible? Dejé a mis hijos por tratar de pasar con él.
0: Te peleaste con tus papás, dejaste a tus hijos por él y te iba a traer para acá. ¿Pero dónde ibas a vivir con él si él es casado?
15: Pues nos íbamos a ir a otro pueblo.
0: ¿Cómo?
15: A otro pueblo.
0: O sea, una vez que tú llegaras acá, él iba a dejar a su esposa y se iban a vivir a otro pueblo.
15: Pues ya ni siquiera, siempre dice que nunca está, pero ahora ya tiene la maña de que ahorita hablo, ya no puedo hablar. Y en las noches menos.
0: En las noches menos, o sea que él fue como soltero a verte allá en México y tú le viste su celular y te enteraste que era casado en ese momento.
15: Sí, a ella le vi una foto con su esposa.
0: ¿Cómo fue eso?
15: Pues ya estaba aquí en México y andaba en el celular y luego le dije, ¿y tienes hijos? Bueno, sí, tengo uno. Ya me seguí una foto y después ya estaba una foto de ellos apenas.
0: O sea, ella acababa de subir una foto de ella y él en Facebook.
15: Sí, y luego su señora me mandaba mensajes.
0: ¿Y la esposa de él cómo agarró tu teléfono?
15: Pues le quitó el celular a él porque hasta incluso me dijo, de su celular de él me puso unos mensajes bien feos.
0: ¿Ella te maltrataba? ¿Qué era lo que te decía?
15: Pues decía ella que yo era una vieja no sé qué, que no sé qué tanto. Pues no sé qué con que soy una puta y eso que no sé qué.
0: ¿Qué te decía?
15: Que yo era una puta. Pero él nunca va a contar lo que él siempre va a contar lo que él ha hecho por mí.
4: Dirá lo que quiera, pero andaba ahí coqueteando con el lobo, brody.
17: Sí, ahí la plática del lobo que le va a mandar el WhatsApp.
15: Pues yo te dije, Fidel, si tú quieres pasar lo que piénsalo, ¿cuánto tenemos y cuánto tiempo has venido a verlo? Tú como sea, tienes tu esposa, por eso no te viene.
17: Yo te dije que yo lo dejé. Tú lo sabes.
15: Lo que me pasas diciendo y todo el tiempo, ahora ya no me puedes marcar en las noches, ya no puedes hacer varias cosas.
0: ¿O no te puede llamar en las noches?
15: No, ya no me marca. Porque según él ya no entra en su celular, ya no puede marcarme.
0: ¿Por qué no le puedes llamar, Fidel?
17: Mi celular, desgraciadamente, y es que yo tengo el número blocking y ahora me nomás entran medios números, como 8 números, y ya no me deja marcar los demás. Y yo se lo he dicho muchas veces a ella. ¿Y
0: por qué no cambias de teléfono?
17: Pues desgraciadamente ahorita mi economía ya está abajo porque estoy pagándole hasta el banco y ella sabe, ya le dije a ella. estoy pagando al banco mil por quincena. Hasta y tú no puedes comprar un celular.
0: La verdad, muy difícil de creer esto, ¿eh? Pero bueno, pues ahí estuvo el chocolatazo. Hasta luego.
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8: Bravo. Buenas tardes, señores, soy el maestro Doggy. Decía que temprano, para los que le van cambiando, de que había una mujer intentó meter a sus dos niñas, o a una niña le dijo, tú di que tienes 3 años, y la arresta la policía diciéndole, hey, no tiene 3 años. Eso es, puedes ir a la... De hecho, le preguntaba yo aquí la información y vas a la cárcel. Disney lo trata como un fraude y robo de servicios, intentar meter niños que no son de esa edad para entrar gratis. ¿Qué, diablito?
9: Oiga, maestro, ahorita estaba recibiendo las llamadas y entraron como 100 y querían hacerse pasar como niños de 3 años.
8: O sea, a ver, yo dije que llamara a la señora y yo le regalaba unos boletos. Sí. Esto pasó un año y han de tener ahora sí 3.
9: Sí.
8: Perdón,
9: entonces,
8: seis.
9: Andan ahí 100 llamadas.
8: Oye, y te llamaron las mujeres diciendo, yo también quise meter a mis niñas de tres, fingiendo que eran de tres.
9: Fingiendo que eran de tres años.
8: Ya van 100. No, les digo.
9: ¿Qué padre con la raza, maestro?
8: Quiere dar uno la mano y se agarran la pata, no.
7: Ya se acabó entonces la promoción.
8: Se acabó la promoción antes de que empezara.
7: Chale.
8: Y bueno, señores, decía yo que qué raro que una mujer le puedan hacer eso, pero ¿qué pasa cuando una mujer finge que está embarazada? O sea, es que tal vez no se dan, bueno, sí se dan cuenta, la carga que es para un hombre que digan, está embarazado, ¿no? Está embarazada y fingir y mentir. Y, no, y en California no hay una pena para ellas. Mujer de 22 años finge en un embarazo y una usa una muñeca de silicona para mantener el engaño. Escuchen, Kira Cousins, una joven de 22 años en Escocia, fue acusada de fingir un embarazo completo y de mantener la mentira tras el supuesto parto. Según medios locales, llegó a mostrar ecografía falsa, organizar una fiesta de revelación de género y anunciar el nacimiento de una niña ficticia llamada Bonnie Lane. Para sostener el engaño, utilizó una muñeca de silicona que trataba como un bebé real y el caso salió a la luz cuando su madre, o sea, la mamá de ella, la abuelita, descubrió a la muñeca en la habitación,
7: no.
8: Revelando toda la historia falsa. O sea, así lo hizo. A ver, aquí va toda la historia. A lo que voy, Brody, cuando, si ustedes tienen una novia y tú... O no estás pensando que... Lo ideal es que no tengas sexo con ella. Segundo, si vas a tener sexo, con protección. Y ya saben cuáles son mis reglas, ¿verdad? Pues bueno. Pero si en caso que saliera embarazada, yo que tú lo investigaba más de una vez. Muchos brodis, conozco dos casos de brodis que estos güeyes ya se casaron con ellas y todo el rollo, y después dijeron, ¡ay, lo perdí! ¿Entiendes? La
7: sí,
8: jugada.
7: Sí, sí, claro, mientras ya sacaron provecho, pero...
8: ¡Ay, lo perdí! Estoy muy triste.
7: No me hables, no me busques.
8: Y cuidado que tú digas, oye, pero sí, sí estabas embarazada. ¿Qué? Pierdo a mi niño, a mi... Pero ya te casaste. Fingió estar embarazada, organizó un baby shower, pero todo se trataba de una farsa y presentó una muñeca. Kira Cousins organizó la fiesta, compartió sus supuestas ecografías, bla, bla, bla, bla, bla. El asombro dominó a la pequeña localidad de Airdrie, en Escocia, al descubrirse que Kira Cousins, una joven de 22 años, había fingido durante meses un embarazo y la llegada de una hija utilizando una muñeca reborn. Realista para mantener el engaño ante un entorno cercano. La farsa abarcó fiestas, publicaciones en redes sociales,
7: no,
8: y ecografías simuladas, hasta que la madre de Kira encontró la muñeca en la habitación. Bueno, a su nieta. A raíz de ese hallazgo, Cousin confesó públicamente la mentira y ofreció disculpas a través de sus redes sociales, según informó New York Post y Mirror. La historia comenzó cuando Cousin anunció a sus allegados, que esperaba una niña llamada Bonnie Lane Joyce.
7: Está chido el nombre, ¿eh?
8: Como Rolls Royce.
7: Sí.
8: Y, bueno, Garbanzo, eso es lo de menos. Y compartió detalles del supuesto embarazo en sus cuentas de Instagram. Sí, claro, es que las mujeres no pueden hacer algo y si no está en redes es como si no. Oye, hija, tuviste una bebé. Pues sí, pero ni la he puesto en internet, no vale. Es como cuando el Día de las Madres, los que no ponen una foto de su mamá creen que no la felicitaron. Perdón, felicité a mi mamá en persona, nada más. Público, dice que publicó las imágenes de ecografías y mensajes sobre la salud de supuesta de su bebé. Yo lo que quiero que entiendan, brodis, todos los días aquí, es hablar del ego azul. Ese ego azul del cual les platicaba el día de ayer, del cual tienen que tener cuidado las mujeres... Créanme, son seres humanos, y como somos seres humanos tendemos a hacer tonterías, pues unos más que otros, y lamentablemente no sé en qué año fue que algún idiota dijo, es que ellas son mujeres, ellas son inocentes, son buenas todas. No, brody, o sea, hay que, somos humanos, y eso va a pasar. Lo que quiero es que se les caigan del pedestal, eso es lo único que quiero, que no las tengan ahí arriba. porque son seres humanos. Ya saben quién es el único que está ahí arriba. Bueno, dice que esta mujer, donde recibió regalos valuados en cientos de dólares, incluyendo un cochecito de US de Estados Unidos en $1,340, de acuerdo del Mirror.
7: Ah, sí, son los que tienen las llantitas con rayitos y todo, como carrito de chicharrones.
8: Sí, como el que le mandaste a Jaimito, el cartero. No te regresamos porque hay más de esta nota. Son macabras.
7: Wow.
8: Afortunadamente no todas, pero son macabras, Brody. Dicen que cuando haces algo en corte te juzgan. ¿Fue momentáneo? ¿Fue repentino? Sí, lo juzgan diferente a cuando ya fue planeado.
7: Premeditado todo.
8: Güey, 9 meses, más baby shower, más nacimiento. ¿A dónde iba a parar esta? ¿Iba a comprar un bebé más grande? ¿Y después un robot?
7: Pero a lo mejor no tiene tanta culpa, ¿no?
8: No, Garbanzo, no, ella no.

0: Bueno, estamos de regreso, señores. Yo las he conocido y cuando tienen poquita pestaña, se ponen extra. O sea, fingen tener pestañas. No, su cabello es corto, se ponen extensiones, fingen tener cabello largo. No tienen labios, se inyectan. Y fingen ser de labio grueso. Tienen nariz ancha o media desviada. Y van y se operan y fingen, pues, tener una nariz de verdad. No tienen boobies, van y se ponen agua salina o silicona y se las ponen abajo de la piel y ya dicen que tienen boobies. Igual con las pompis, ¿no? No tienen y dicen, ah, déjeme pongo una con agua ahí. Y los güeyes que se dedican a esto les dicen, las necesitabas, te ves hermosa. Y entonces, hasta ahí ya a mí se me hacía una locura, pero esta fingió, no tenía bebé y dijo, voy a comprar un muñeco. O sea, esta se fue recio. Esta mujer se fue lejos.
1: Oiga, maestro, pero no existe la posibilidad que cuando nació, le dijo a la gente que la conocía, ay, ya nació, es una muñequita.
0: Sí, esa fue la verdad. Por eso ofreció disculpas. Ok, entonces, esta mujer engañó a todo mundo. Y cuando hablo de engañó a todo mundo, empezó engañando aquí en Garbanzo.
1: A ella misma.
0: Exacto, sí. A ella misma. Sí. Se engañó a ella misma, engañó al tarado, engañó a la mamá, a los suegros, amigos, amigas, a todo, por tal de decir que tenía un niño o una niña. Y también Cousin impidió que sus allegados se acercaran a la bebé llegando de, ah, es que si está malita, no se le pueden acercar, está enfermita. Yo creo que la única enfermita era ella. Entonces, Kira dice, la verdad quedó al descubierto a mediados de octubre, cuando la madre de Cousin ingresó a la habitación y allá la muñeca Reborn oculta entre sus pertenencias. Estaba en la cama cuando la madre entró a mi, dice, estaba en la cama cuando mi madre entró
1: con la ropa sucia
0: en mi habitación y descubrió que era una muñeca. No, relató, ella misma dijo eso en un video en TikTok el 16 de octubre, recogido por el Mirror. Dice, tras el descubrimiento, la familia y los amigos la confrontaron a la joven y la noticia se viralizó en redes sociales, donde numerosos usuarios la calificaron de mentirosa serial. Las sospechas circulaban entre los allegados antes de revelarse la verdad. Neave McRobert, amiga de esta ruca, contó que que le sorprendía el hecho de que su supuesta bebé nunca lloraba y que ella nunca permitía que nadie la tocara, según el Mirror. O sea, una niña que no lloraba y nadie la tocaba.
1: Wow.
0: Para sostener la mentira, Cousin incluso llegó a enviar un mensaje afirmando que Bonnie murió. O sea, Brody, estamos hablando, ustedes, es una, no, ustedes están aquí con la cara abierta, el garbanzo como señora, ¡ay! Según testimonio de McRobert, el hombre identificó como padre de la niña también fue víctima del engaño durante meses, creyendo que genuinamente, o sea, este güey nunca pudo cargar a la bebé. Porque es el padre, entiendo que... No, nada más yo, please, don't touch it. Dice que este güey se dio cuenta de la verdad, y mira nomás qué panza. Bueno, después del escándalo, Cousins publicó una disculpa en redes sociales, donde reconoció no estaba embarazada, no había ningún bebé, lo inventé y lo llevé demasiado lejos. Falsifiqué ecografías, mensajes de toda una historia de parto, y actué como si una muñeca fuese bebé real, recogió el New York Post. En su defensa argumentó, ahí viene Garbanzo, a ti que te gusta siempre justificar a la gente.
1: A ver.
0: En su defensa argumentó que la muñeca era tan realista que podía mover extremidades y varias y podía hacer varias expresiones, lo que dificultó que otros advirtieran el engaño. Podías alimentar a la muñeca, ya sea pipí, popó, así que cuando nadie estaba cerca, parecía real. Sí, es de esas esas muñequitas que parece que en las clases, hay clases en high school para decirle a las niñas, tener un bebé es un pedo, entonces son muy reales y lloran en la noche y todo el rollo. Pero bueno, cuando andan en la calentura se van a andar acordando de la muñeca. Muñeca Reborn, fenómeno social y uso terapéutico. O sea, aquí hablan de cuánto cuestan como $2,000, son muy realistas y hablan de este tipo de muñequitas. Yo no sé si de ahorita estar hablando yo de esto es dándole ideas a más locas que me escuchan y que vayan a ir a comprar estos bebés, porque se ven, hasta traen los granitos blancos en la naricita.
1: y en la boquita esas cositas así blanquitas también.
0: Sí, tienen como hojuelas ahí. Oiga, flakes.
1: ¿Será más barato los bebés, niños?
0: Pues yo creo que están más baratos estos bebés de plástico que los reales, ¿no? Estos los puedes dejar en la casa y te vas, los otros los tienen que cuidar. Yo soy una mujer independiente. Yo soy una mujer independiente. Trabajo, ¿y cuánto ganas a la semana? Hoy te estoy ganando entre 1,500, más o menos como 1,000. Muy bien. ¿Y tus bebés quién los cuida? Una señora me los cuida. ¿Y cuánto te cobra? 1,000. A ver, ya no sale ahí la feria, ¿no? O sea, hay mujeres que dicen que ellas trabajan, pero trabajan para pagarle a la que cuida al niño.
1: Ah, ¿sí? Como ciento y algo, maestro.
0: Te estoy diciendo.
1: No, man.
0: Y no me crees. Las han engañado, mujeres. ¿Por cuánto le pueden sacar más de lana al no estar con sus bebés? Regresamos hoy el maestro Doggy.
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0: Bueno, los invito a que sigan todas las redes sociales, especialmente las mías, de El Maestro Doggy. Y el otro día vi un, me salió un mensajito donde decía: ¿vas a comprar un teléfono nuevo? Con esta aplicación te borra todo lo que no necesitas, aplicaciones que no usas, te borra fotos que están repetidas, que para que te limpie el teléfono y quede, pues, livianito, ¿no? Fresh. Y les voy a decir algo, brodis, yo no sé si qué rollo con sus teléfonos, pero sí sé qué rollo más o menos con sus redes sociales. ¿Por qué en un día quedan fresquecitos de a quién siguen? La verdad, muchos de ustedes están siguiendo cuentas que yo sé que no valen la pena y no te están agregando nada, solo te quitan el tiempo. Por ese famoso scrolling, estarle dando, viendo las historias de no sé quién, que nunca te van a pelar, le das likes y les vas a mandar comentarios como bla, bla, bla, bla, ¿no? Háganse un favor. Son un güey que le está haciendo, que son un güey que le está hablando a nadie. No los van a pelar. Eso es la verdad. Así que seguir artistas, nalgonas, todas estas buchonas, todo ese rollo, no los van a pelar, brody. No los van a pelar. Dejen de estar siguiendo eso. Ese tiempo que van a estar ahí hasta media hora haciéndole eso, ¿por qué no se van y caminan ahí en la cuadra media hora? Y escuchan el podcast de Erasmo y la Chocolata, del Garbanzo, que se llama Extraterrestres Perdidos.
1: Contacto 13, maestro, en Instagram. ¿Ah? Contacto 13.
0: Ah, Contacto 13, mi podcast, otro podcast, algo. Es más, déjenme de escuchar a mí, maldita sea, pero dejen esas cosas. De verdad. De verdad, brodis. Háganse un maldito favor. Make yourself a
1: en inglés. Oiga, maestro, ¿le puedo agregar algo a lo que estaba comentando todo el día?
0: Si puedes.
1: Sí, sí puedo, por eso un ataque, maestro. Oiga, maestro, ¿sabe que hace como 10 años o 12 años había salido una noticia que decía que había gente que en Craigslist, que es un lugar donde se ofrecían servicios, estaban vendiendo las pruebas de embarazo de las mujeres que estaban embarazadas? Compraban como 20 pruebas de embarazo y las hacían y las vendían como por $40 cada una. Y la gente de mujeres compraban esto para engañar a sus novios. Entonces era como que, güey, ¿verdad? ¿Qué clase de gente?
0: ¿Cuánto costaban?
1: $40.
0: Ah, diles que yo les tengo una nueva. No tienen que hacer eso. Nos compran un permanente azul, abren la de esta del embarazo y le ponen la rayita. O compran también.
1: No, es que a eso iba. Ahora ya las venden hasta en todos lados, maestro. Es peligrosazo, ¿no?
0: No, es diabólico. Para los que le van cambiando y no saben de qué habla el Garbanzo, hablamos de una mujer quien fingió que estaba embarazada. Hasta hubo baby shower. Y dice de ella: es que entiéndanme, es que la muñeca parecía de verdad. Pues sí, ¿verdad? Sí. Si ustedes cuiden a sus mujeres, sus novias, que no vienen una muñequita, ¿verdad? Porque van a acabar haciendo baby showers.

0: Al contrario, ¿qué tal si yo me quedo con él? Al rato yo soy la que va a hacer ese jale. Es lo que dice la amante de un brody, ¿no? Escuchemos esto.
1: Creo que la esposa de mi amante lo deje. Y la verdad es que no, chicos. Yo me siento así como que... Hace cuenta como que él es mi pareja, ¿no? Y como que su esposa es la persona que lo cuida, la que hace como las tareas difíciles por mí. Como, hace cuenta como que le tengo a esa persona para que lo cuide. Como que le haga la comida, le lave la ropa, le limpie la casa, le cuide los chamacos. Entonces, si yo quisiera que él dejara a su esposa, todo eso lo tendría que hacer yo. En cambio, mira, si la tengo a ella, somos como un equipo. Ella le hace todo esto, yo me encargo de lo otro, porque obviamente él duerme en el sofá. Y cuando ella quiere tener intimidad con él o algo, ella va al sofá y lo busca, pero él me dice que como él me ama, me respeta, pues que no se mueve. La que se mueve es ella. Entonces él... Ella se sirve sola, ¿me entiendes? En cambio, cuando está conmigo, pues no, pues acá la cosa es distinta. Así de querer que la deje, no quiero. Y ahí se los dejo porque estaban con el pendiente.
0: Muy bien.
2: Mando un besito al último.
0: Al último mando un besito, Garbanzo. Así que ya saben, brodis. Díganle a su amante que no van a dejar a la esposa porque les conviene que esté ahí. ¿Qué quieren? ¿Que ella sea la que lava todo?
2: ¿Ella está mal?
0: No, es persona.
2: No, que si no, que no es que sea tan mal, que si está mal. No,
0: a ver, ¿cómo me preguntaste?
2: ¿Ella está mal? Es el maestro muy mamoncito.
0: ¿Ella está mal?

Muchachos, como ustedes lo saben, la mayoría, acabamos de regresar de una semana de vacaciones. Gracias a Dios tenemos esa posibilidad y esa oportunidad. Reflexionaba mientras yo estaba sentado en un camastro rascándome el escroto y decía yo, qué bendición de poder tener un día, dos, tres, cuatro, cinco, seis, siete, ocho días fuera, cuando antes había lo que era el cuando tenían a la gente, ¿cómo se llamaba? Que hacían los trabajos. ¿Braceros?

0: Bueno, no ibas tan mal. Antes era muy duro, más duro que ahora trabajar en el campo. Ahorita hay más breaks y tienen sus lugares para comer y más agua y más todo. No. ¿Cómo se llama? Cuando los afroamericanos los tenían...
1: Esclavos.
0: Imagínate, Brody, esos Brodies no tenían holidays. O sea, no había días de descanso. Era, dale. Eso era siempre, o sea, eran unos esclavos. Y digo yo, cuando tenemos nosotros, por ejemplo, sábado y domingo fuera, y digo, qué fregón, ¿no? O sí, que tienes 8 horas. Hay países donde todavía no se regulan los horarios. Y aparte, digo, la mayoría que me escuchan, si lo ponemos en contexto, tal vez no nos van tan mal, ¿no? Entonces, a veces sí tenemos que agradecer esas cosas, pero obviamente superarnos y todo eso tendría que ser así, pero mi pregunta es, si ya salimos de ese tipo de cosas como de la esclavitud, ¿por qué ustedes, muchos brodis, andan buscando? ¿Cómo les llamaban a los dueños de los esclavos?
1: Masters.
0: ¿Masters?
1: Sí.
0: ¿Por qué ustedes, ya la gente es libre, andan buscando viejas que los tienen como esclavos? ¿Por qué ustedes buscan la bola de metal con la cadena?
1: El grillete, qué bárbaro.
0: ¿Por qué ustedes buscan un grillete? O sea, pónganse a pensar, nacimos libres, ¿verdad? Y vas creciendo ahí. ¿En qué momento tú, güey, dijiste, esta vieja me tocó? Y te tienen revisándote dónde vas, con quién vas, a qué horas, teléfonos, o sea, no te dejan ni respirar. ¿En qué momento elegiste esa porquería, Brody? O sea, tú lo has elegido. O sea, hay gente que ahorita en un momento está privada de su libertad, tal vez de algunas formas que sabemos que deben ser horribles, pero tú solito estás buscando ser esclavo de alguien. Eso reflexionaba yo y decía, Brody, mira dónde estoy. Y por eso escribí en uno de mis pensamientos, tal vez no sea fácil en ocasiones dejar una relación, pero prefiero sufrirle un poquito. ¿Qué quieres, un año? ¿O dos? Y depende cómo se venga el pedo, porque son leonas, te van a hacer muchas broncas. Puede ser 3, pero yo prefiero sacrificar 3 años de mi vida en divorcios y todo ese rollo a vivir toda una vida con esa vieja, bro. ¿Y saben cuál es el problema? Muchos, ¿por qué no se van? Porque ellas te han sabido dominar dándote un dulcecito. Cuando ya siente que te estás desesperando, y llegan y te van a dar un besito, un guaguis, te van a hacer un buen jalecito, van a decir, entonces, güey, yo creo que sí me ama. Si no me amara, no hacía esto. Van a hacer algo por tu mamá, tu papá, tu hermana, tu hermano, tu tía, tu tío, tu abuelito, y se va a ver bien buena onda. Decís tú, güey, no es tan mala. Y sabes tú que eres la víctima, bro. Ya saben quiénes son. Ya sabes quién eres, Brody.
1: ¿Cómo los cuántos días dan los Huawei, maestro?
0: Pues depende el Brody. Un güey puede decir, ay, mira, en este año me dio 3.

0: pedí un beso desesperadamente.
1: El maestro Doggy.
2: Me dio un Huawei.
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1: Muy bien, estamos en este, dirían ahí los naquitos, con este calorón. Bueno, pues somos el vasito de agua que se les va a dar en este desierto, ¿verdad? Del aburrimiento. Aquí está Erazno y la Chocolata. Ya tenemos a la abogada Leticia Valencia, que tenemos algo para ella, ¿no?
2: En persona, te decía yo, no puedo darle lo, aquí al aire no se puede, Choco, ¿cómo vas a creer?
3: ¡Échele, mijo! ¡Cántele bonito!

0: pedirle a la abogada don Vicente Fernández.
1: Hola, ¿qué tal, amigos? Les saluda su amigo Vicente Fernández. En esta ocasión quiero felicitar con mucho gusto a la abogada Leticia Valencia, que cumpla muchos años y que llegue a la edad de Coquita.
2: Muy bien, gracias, Vicente. Abogada, muy ¿cómo bien. Está? Feliz wow. cumpleaños.
3: Hola, Choco, buenas tardes. Yo muy bien, muchas gracias, qué bonita canción. ¿Cómo están todos?
2: Muy bien, muy bien, pues esperando que usted también y que disfrute. Porque ya saben que las mujeres no celebramos nada más el día del cumpleaños. Es nuestro month birthday.
4: ¿Cómo que todo el mes?
2: Birthday month, perdón.
3: Todo el mes, sí,
2: así
3: sí.
2: que ya saben.
0: Así como Andrés, el que llega cada mes.
2: Buena abogada, fin de semana, me imagino ya la pasó padre, ya hizo algunas cositas por ahí.
3: Sí, me las pasé con la familia, fue el domingo, estuvimos celebrando, pero las vacaciones las tomo en 2 semanas.
2: Muy bien.
4: Muy bien.
0: Así me gusta que aclaren, con la familia.
4: ¿Y para cuándo el pulpa? Ah, bueno.
0: Así me gusta que aclaren, andaba con la familia, nada de que...
2: O sea, ¿tú crees que ella dice eso para que tú estés bien?
4: Que estés tranquilo.
0: No, me digas ahí, ya.
2: Bueno, abogada, pues nuevamente felicidades. Vamos con la información el día de hoy. ¿De qué vamos a hablar, abogada?
3: Vamos a hablar del ajuste de estatus de verdadero o falso, porque todavía vemos mucha confusión de quién califica y obviamente ya lo hemos platicado varias veces, pero los voy a poner al examen, así que ¡vámonos! ¿Están listos para verdadero o falso?
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4: Chale.
2: Perfecto. Bueno, abogada, ajuste de estatus, verdadero o falso. Vamos primero con el garbanzo. Primero vámonos, las chicas.
3: A ver, garbanzo. ¿Es verdadero o falso que si usted entró con visa y luego se casa por amor con un ciudadano americano, puede arreglar su estatus aquí mismo sin regresar a su país?
4: Ahora, a mí póngame cosas más complicadas. Todo el mundo sabe que eso es falso.
3: No, garbanzo, esto es totalmente verdadero.
2: A ver, ¿cómo era? ¿Es verdadero o falso que qué?
3: ¿Es verdadero o falso que si una persona entra con visa y luego se casa por amor con un ciudadano puede arreglar adentro de los Estados Unidos?
2: ¿O es falso? Verdadero. ¿O es verdadero?
3: Es verdadero. Garbanzo dijo bien. Que era falso.
2: Sí, garbanzo, estás muy inmenso. O sea, ya está aquí, ya tiene su American Citizen, pues ya, ¿no?
4: No, pero pues que no venía de vacaciones.
2: Cuando entran con visa de turista, abogada, ¿entonces no tienen que salir para pedir perdón y todo esto?
3: Cuando entras de manera legal, ya sea visa de turista, de trabajo, de estudiante o incluso con un permiso humanitario, puedes arreglar aquí adentro porque no estabas violando las leyes de inmigración al entrar al país. Y luego cuando te casas con un ciudadano, de allí viene la disponibilidad de la residencia. Por eso son los dos requisitos principales. Tener a un familiar inmediato con un cónyuge ciudadano y la entrada legal. Eso significa que puedes pedir la residencia sin tener que salir del país.
2: Mira. Perfecto, ya pasó la primera chica, vamos con la otra chica, Erasno. Adelante, abogada.
3: A ver, ¿esto qué será? ¿Verdadero o falso que cualquier persona que cruza las fronteras sin documentos puede aplicar automáticamente para ajuste de estatus si tiene un hijo que nació aquí? ¿Qué será, Erasno?
0: Yo digo que es falso, ¿no?
3: Sí, bravo.
4: Adivinando hasta yo.
0: Eso.
2: O sea, abogada, pueden cruzar la frontera ilegalmente y aunque tengan un niño nacido aquí, no pueden arreglar.
3: Exacto, la ley es muy estricta. Dice que si tú entraste de manera ilegal, ilegal significa que entraste con un coyote en la cajuela de un carro, por el río, por el cerro, entonces no puedes arreglar aquí adentro. Aunque tengas hijos ciudadanos, tendrás que hacer el proceso consular. El problema es que muchas personas, aunque tengan hijos ciudadanos, que ya son mayores de 21 años, si no entraron de manera legal y no pueden pedir un perdón, entonces no pueden arreglar su residencia, porque al momento de que salgas de los Estados Unidos, vas a tener un castigo de 10 años. Por eso es muy importante nunca salir del país, aunque sea una autodeportación, aunque sea para ir a tu entrevista, no salgas del país sin primero hablar con un abogado, porque las consecuencias son muy graves.
2: A ver, pero sí pueden arreglar entonces.
3: Pueden arreglar, pero tienen que pedir un perdón, y ese perdón no pueden pedirlos por sus hijos, tiene que ser por medio de un cónyuge que tenga la residencia o la ciudadanía, o mamá o papá que tenga la residencia o la ciudadanía.
2: Ahora, si salen 10 años, después de 10 años sí ya lo pueden hacer.
3: Exacto, ya después de que cumplan el castigo de los 10 años, esa barra ya no aplica, y si tienen una petición familiar de un hijo ciudadano, entonces pueden hacer el proceso consular y no necesitan pedir un perdón.
2: Ahora, ¿qué pasa si están 10 años castigados? Mientras están pasando esos 10 años, ¿ya pueden empezar con el proceso 5 años antes?
3: Sí, totalmente pueden, de hecho, empezar el proceso ahorita, se salen del país, esperan 10 años, y esa misma petición que hicieron hace 10 años todavía puede estar vigente, la tienen que mandar al centro de visas y la pueden usar el momento que puedan.
2: Lo aclaro porque no voy a hacer que se salgan 10 años y después que empiecen el proceso les digan, no, ya lo hubiera empezado desde antes. Pero bueno, otra pregunta para el Doggy, adelante.
4: Papeloncita.
3: Okay, a ver, maestro, ¿es verdadero o falso que si usted tiene la protección de la 245i, puede pagar una multa y hacer su ajuste de estatus aquí?
7: Yo digo que es verdadero.
3: Sí, maestro, bravo.
7: Por favor, señores, presten atención a la abogada.
4: Le pongan a este fanfarria.
7: No solo estén pensando en otras cosas, es inmigración.
3: Sí, bueno, la ley 245i es una ley que ya no existe, pero que todavía la puedes usar. Dice que si tú eres el beneficiario o derivado de una petición que fue sometida antes del 30 de abril del 2001, tienes el amparo de la 245i que te permite arreglar tu residencia dentro del país, aunque hayas entrado de manera ilegal. Si, por ejemplo, te pidió un hermano en el 2001 y ahora ya tienes un hijo ciudadano, entonces, aunque hayas entrado ilegal, puedes pedir tu residencia, pero sí tienes que pagar una multa de $1,000 para poder usar esta ley de la 245i.
2: O sea, ya están viendo, digo, aprendemos con esto. Tal vez no puedes arreglar a través de tu hijo por haber entrado así, pero hay otras formas, así que por eso es padre que si ustedes nos están escuchando, no tienen sus documentos y ya han hablado con su primo, su tío, su comadre, pues ellos no son abogados. 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Vamos por la última para mí, abogada, venga.
3: Ok, Choco, a ver, ¿es verdadero o falso que no importa si la persona tiene antecedentes penales, el ajuste de estatus siempre se aprueba porque está casado con un ciudadano? ¿Qué será, verdadero o falso?
2: ¿Falso?
3: Sí, bravo, totalmente falso.
2: Sí, es que una cosa no borra la otra, ¿no?
4: Aquí se ve quién se pone atención, Erasmo, ¿eh?
2: Una cosa no borra la otra, niños.
3: Sí, aunque estés casado con un ciudadano, aunque tengas muchos hijos ciudadanos, si tú tienes antecedentes penales graves, como de violencia doméstica, drogas, fraude o cualquier felonía, todavía te pueden negar la residencia porque el oficial va a pensar que tú no eres una persona que tiene buen carácter moral, y todo eso es discrecional. Si tienes antecedentes, aunque sean tal vez varios DUIs, todavía te pueden negar la residencia. Por eso les recomiendo siempre tener un abogado de inmigración antes de solicitar la residencia, especialmente si tienes antecedentes, porque solamente un abogado te puede decir si calificas.
0: O sea, que no importa cuántos niños tengas, imagínate que dijeran, ay, no pudo, señora, lástima que nomás hubiera tenido, tiene 5, si hubiera tenido 6, sí. Y ay, güey, podamos embarazarnos, la embaraza la señora, nace el niño. Oye, mami, ¿y cómo fue que me hicieron a mí? Ah, pues para arreglar, mijo.
4: Maldito niño.
2: Bueno, pues vamos con el teléfono, abogada, donde se comunican con usted.
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0: 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Hagan las preguntas que sean, ahí va a estar la abogada, el equipo de la Liga Defensora. Gracias, abogada, y otra vez, ¡Happy Birthday!
3: ¡Gracias!
0: Abogada, ¿cuál sería su regalo que usted quisiera? Diga lo que sea.
3: ¿Tiene que ser como algo físico?
0: Puede ser.
3: No sé, unos lentes bonitos, padres, me gustaría.
0: Ah, eso es material, hablemos de algo físico.
3: Ok, unas vacaciones, un viaje a la playa.
0: Órale, ¿con quién?
3: Con Erasmo y la Chocolata.
4: Ya la regó.
0: Tienes que escoger uno también, de montón, luego.
3: Chale. Todo el equipo.
0: Vámonos. Alguien la tiene que maquillar, Garbanzini. Ya regresamos.
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